0: agradable, los siguientes días va a estar a 40, 41. Pero bueno, así es esto, amigos. ¿Cómo van? ¿Cómo les fue con el recibo de luz? Ahí me llegó un chorro. Creo que ha sido el recibo más alto de lo que va del año. Y pues sí, es bastante. A pesar que ya este mes, o sea, este mes que pasó, que supongo que me están cobrando, sí apliqué la de ya no dejar las dos, o sea, todos los aires acondicionados de la casa prendidos todo el tiempo, porque ya había ratos y días en que no se requería. No sé ustedes, pero como que, por ejemplo, yo la refri de mi cuarto nunca la apago, la dejo prendida todo el tiempo, pero ya era como que pues ya estaba agradable. Yo sabía que si llegaba, no sé, o sea, a la hora que salgo aquí a la radio, a las 8, llego, prendo el aire y en lo que estoy haciendo todo, porque generalmente pues estoy en la parte de abajo de la casa, en el piso de abajo, que pues, no sé, limpiando, cocinando, jugando con mis perros, o sea, lavando, haciendo alguna cosa, viendo la tele de abajo, pues ya cuando llego a subir ya es más tardecito, entonces pues aguanta. Pero aún así llegó bastante. Para ser una persona que vive solo con sus perros, llegaron casi 3,000 pesos. Yo sé que hay gente que le llegó mucho más, pero son familias. Familias. Entonces, pues sí, sí se me hizo alto. Pero bueno, quiero creer que ya es el último recibo feo de la temporada de este año. Y hablando de cosas feas, oigan, hoy me sentí mal porque... No quiero promocionar esto porque no supongo que no siempre es así, pero fui a comprar un café, fui por un drive-thru y cuando llegué a la caja, yo vine saliendo de la oficina, llego a la ventanilla y ya me había dado cuenta, o sea, me di cuenta que no traía mi cartera. No apliqué la de persona coda de que se me olvidó la cartera. No, realmente dejé mi bolsa en la oficina. ¿Por qué? No lo sé. O sea, yo nomás agarré la mochila y salí muy concha. Últimamente, desde el día que les dije de las llaves, ando de un disperso infinito. Entonces, pues no sé, me fui así yo muy conchita y yo... El dinero. Y le digo a la morra, te transfiero, perdón, o sea, no traigo dinero. Traigo dinero en la tarjeta y traigo dinero, pero no traigo la tarjeta, pero traigo la cuenta, te puedo transferir. No. Luego lo pagas. Y yo... Perdón, muchacha, si es que de casualidad me estás escuchando, fui yo. Me sentí mal de, o sea, si voy a volver en cuanto tenga mi, porque ya no alcanzaba a regresar a la oficina y luego llegar acá a la radio, está muy cerca de la radio. Entonces, así fue esto. Creo que es como parte de sus ¿cómo se llaman? Sus políticas, pero pues no está bien, amigos. O sea, créanme que no lo hice con ninguna intención. Realmente se me fue la onda, ando muy dispersa. Pero bueno, vamos a empezar con algo de música. Soy Marlene Sepúlveda, te saludo aquí en la cabina de los 40. Esto es algo que suena bastante romántico, se llama Te Quiero Tanto. Lo cantan Los Auténticos Decadentes con Los Caligaris. Hacen un buen mix, así que con esto empezamos aquí en los 40.
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5:16 en los 40. Hay una nueva película que tiene a Ben Affleck, Adriana Paz y Luis Gerardo Méndez. Después de 3 años sin estar dirigiendo, Ben Affleck está de regreso con Animals. Es una producción de Netflix que tiene un elenco bastante interesante. Y entre ellos, los mexicanos Luis Gerardo Méndez y Adriana Paz participan. Esta película, marca el regreso de Ben Affleck como director. Él, la última vez que estuvo en esta silla fue en el 2023 con Air, un drama semi-biográfico y deportivo centrado en la creación de los famosísimos Jordan de Nike. Y bueno, ahora Ben Affleck está en este thriller criminal, psicológico y de misterio. Se supone que tiene como protagonista a un político estadounidense, es un candidato a alcalde de Los Ángeles. Y bueno, su visibilidad dentro de la junta electoral lo ha hecho popular. Y por un discurso que planea esta búsqueda de la justicia. Pero por lo mismo, se ha convertido en un blanco perfecto. Secuestran a su hijo, a su esposa. Su esposa y él se ponen a buscarlo. Entonces, pues aquí es donde entran estos mexicanos. El tráiler está por ahí en Netflix.

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1: Juan, y dirigida por Rob Savage. Es que Jessica Chastain, así como es de guapa, interesante y todo, también sí puede tener una cara muy creepy. Esta es una película que se estrena el 8 de octubre y es una adaptación de una novela llamada Incidents Around the House, de Josh Malerman, quien es conocido por escribir Beer Box en el 2014, esta película protagonizada por Sandra Bullock. Claro, no sé por qué no habla, ahorita voy a hablar de esto. Gracias por recordarme a Sandra Bullock. La historia tiene como protagonista a Bella, que es una niña pequeña que se encuentra con una entidad desconocida que tiene un parecido con su mamá. O sea, se le da un aire, pero cuando esta entidad comienza a aparecer más y más de forma amenazante, las cosas se complican entre Úrsula y toda la familia. A mí me suena algo como como esta parte de Coraline. Ya ven que está la otra mamá, la de los que pone los ojos de botones. Siento que va por ahí, o sea, como que se parece a tu mamá, pero es la otra mamá. Jessica Chastain estuvo en una película de terror en el 2013 que justamente se llamaba Mamá. También participó en la parte 2 de It, de Esto, el payaso. Y aquí en esta película, en la de The Other Mommy, está con Jay Duplass, Arabella, Olivia Clark, Tichen Lachman, Arian Mojet y Karen Allen. Todos ellos participan en esto que se ve bastante terrorífico. Y sí, hablando de de cosas de donde sale Sandra Bullock, el fin de semana me fui con mis amigas a ver Practical Magic 2 o Hechizo de Amor 2, La Magia Continúa. Yo debo decirles que la 1 yo nunca la había visto. O sea, creo que había visto pedacitos, pero nunca la había visto. Cuando vi que se anunciaba la 2, o sea, vi que era de magia y fue como que, ah, qué curada, brujas, magia, todo bien. Y mis amigas, Nadia y Rox, así como que, ¿cómo que no la has visto? Y yo, pues no la he visto. Entonces se dieron a la tarea de ir a mi casa, ponerla en la televisión y la vimos. Me gustó mucho, es mucha, muy nuestra curada. Es algo así como Jóvenes Brujas sin tanta maldad, o sea, y sin tan jóvenes. Digo, que en aquel entonces Sandra Bullock y Nicole Kidman estaban súper jovencitas, pero bueno, la 1, si no la ubican, se llama Hechizo de Amor en español o Practical Magic. Habla de dos hermanas que pues están huérfanas, solamente cuentan con sus tías, las cuales son brujas, igual que ellas. Viven en Massachusetts, no sé si específicamente en Salem, pero ajá, en Massachusetts, están por ahí, tienen su casa toda hermosa, estas casas como, pues como tipo de bruja, pero blancas y bonitas, ¿no? Como muy ahí a la orilla del mar, o sea, muy ideal. ¿Quién no quisiera vivir en una casa así? Y entonces, pues, hay una maldición que las rodea. Te cuentan un poquito la historia, que la primera bruja de esa familia maldijo así, o sea, hizo algo muy dramático. Y la maldición está bastante zarrita. La maldición es que a cualquier hombre que cualquiera de ellas ame, o sea, no que le guste, no que tenga cositas con él, no que se lo besuque, no. Ni siquiera que se casen, se pueden casar y no haberse enamorado, o sea, no. Que se enamore. Cualquier hombre que ellas se enamoren y, bueno, sobre todo que amen profundamente, se va a morir. O sea, si ellas aman a un hombre con el que tienen una cuestión romántica, ese hombre se va a morir. Entonces, las tías han aceptado su destino. O sea, ellas dijeron, miren, aquí vamos a hacer esas, literal, esas viejas brujas que tengan a sus gatos, que estén haciendo sus hechizos, que se la estén pasando chilo, a gusto. Tienen esta curada de las Midnight Margaritas, las margaritas de medianoche, o sea, muy a gusto ellas. La verdad no se ve como que sufran, pero la bronca está con las sobrinas jóvenes, que es la Sandra Bullock y la Nicole Kidman, porque pues ellas están jóvenes, están vivas, son guapas, entonces obviamente pues tienen ahí como que muchas posibilidades de conocer el amor.

amor a su alrededor. Aquí el punto es que, aparte de eso, son muy diferentes. Cada uno de estos personajes son muy diferentes. La Nicole es como la morra cool, fiestera, despreocupada, sexy, más alocadona. Y la Sandra pues es como más nerdilla, estudiante, buena, casera, lentecitos, ya saben, como que este contraste muy marcado. Y pues una de ellas termina teniendo una relación y de ahí empiezan a pasar muchas cosas. Porque aparte hay una curada que es que cada que ellas escuchan o ven a un escarabajo que hace como una cosa así, como tipo reloj, no sé, significa que alguien va a morirse. Entonces, pues ahí está toda esta cura. Esa es la uno, ¿ok? Que podría darles todo el spoiler, pero pues a lo mejor hay alguien que como yo no la he visto y diga, ¡ay, qué interesante! Digo, yo sé que tiene 100 mil millones de años. Pero ahora, la número dos, se acaba de estrenar. Bueno, ya tiene una semana y media en el cine. Y no sé qué tanto vaya a durar, la verdad. No creo que sean estas películas que duren como, pues, tanto tiempo. Dura 2 horas con 10, ¿eh? Si tiene su... Sí, está un poco extensa. Cuenta con el mismo cast, lo cual está bastante chilo. Está Nicole Kidman, está Sandra Bullock, ¿qué? ¿Qué onda? ¿Qué guapas? O sea, sí, sé que están así con fillers y botox y todo, pero fillers y botox y cosas bien puestas, amigos. Miren, yo sé que luego están así de que me encantan los hombres que no, las mujeres con botox ni se ven bien. A veces ni se dan cuenta. Ni se dan cuenta. O sea, solo dicen, ay, mira, qué lisita la cara, qué bonita. Entonces, digo, en el caso de ellas, es obviamente notorio que tienen sus arreglitos porque pues tienen cierta edad, son muy blancas y se sabe que la piel blanca y después de cierto tiempo, por más que uno se embarre todo el bloqueador, pues uno termina arrugándose. O sea, sí hay pieles como, o hay gente con una genética muy fregona que o no sé, o no son tan expresivos, qué sé yo. Es obvio que ellas han hecho uso de estas cosas, pero no se me hace que se vean mal. O sea, realmente, siento que hay veces que sí les quemen muchísimo las facciones o se ven así hipertiesas. No se me hace el caso. Siento que la que se ve todavía mejor es la Nicole Kidman. O sea, como que, no sé. Sí hubo un rato en que se miraba rara, pero siento que, no sé, en esa película se me hizo que se miraba súper guapa. Las dos muy guapas. Y ahora una de ellas tiene 2 hijas, que es Antonia y Kylie, quienes son Maisie Williams y Joy King. A Maisie Williams seguramente la pueden recordar por Game of Thrones. Ahí estuvo en Game of Thrones como Arya Stark. Y la Joy King, pues ha salido en un chorro de cosas, ¿no? También, digo, también la Missy Williams, pero la Joy King ha tenido papeles como más, como de comedia romántica en el Kissing Booth, pero también estuvo como la Gypsy Rose en una serie de Hulu, la de The Act. Entonces también tiene bastantes ahí, estuvo en Tren Bala, ha tenido sus participaciones. Y una de ellas, o sea, la Joy King por mucho es... tiene gran parte del protagonismo en esta película. Sí siento que se pasaron poquito en con la Maisie Williams, porque siento que no hacen nada. O sea, sí, la neta, siento que esta morra como que fue medio de relleno. La Joy King sí es la hija bruja que tiene muchísimo más protagonismo en esta segunda parte. Pero bueno, esta segunda parte se trata obviamente de esta misma maldición y cómo una de las hijas quiere romperla porque pues está enamorada. Y ella dice, yo sola toda la vida no me voy a quedar. Y pues aquí empieza toda esta historia. Uno de los personajes, porque les digo, no les quiero dar spoilers si no lo han visto, pero siempre tiene 10.000 hombres rodeándola. Siempre, o sea, y son así como muy diferentes. Según mis amigas, el de esta película es el mejor de todos los que ha tenido, pero no son hombres que quieran ahí nomás, no,
son hombres que la aman y quieren vivir para siempre con ella, profundamente, a pesar de todo, y casarse y todo. Entonces está bastante divertido. A mí me gustó, se me hizo linda, mis amigas, yo también lloré un leve, pero mis amigas estaban así de que, digo, porque ellas tienen como más este feeling de haber visto la primera en su momento y tienen más años amándola, pero estaban así hechas un mar de lágrimas. También atrás de nosotras habían dos morras. Si por alguna razón son reescuchas, déjenme decirles que las odié profundamente. Yo sé que a veces uno está en el cine y va haciendo comentarios de que, oye, pues, ¿qué onda con esto? Ah, es fulanita la de tal cosa, ¿no? O sea, porque las tías también salen. Las tías obviamente ya están mucho más viejitas, pero salen, y se me hizo muy bonito todo, porque justo lo que me gusta de estas películas, que son las segundas partes, y que haya pasado bastante tiempo, es que sí salgan los personajes originales. Pero bueno, no se callaban, pero no se callaban, y no estaban hablando de la película, estaban hablando de sus cosas. Morras, no paguen un boleto del cine, váyanse a un café. Hay muchos en Mexicali, es lo que más abunda. O sea, hay así, cada que te enteras, abrieron 20 cafés nuevos. Qué lata, odio a la gente que se va a platicar al cine. Sí las callé dos veces, o sea, y estaban a un lado de gente, y esa misma gente las calló y se fueron para otro lado, pero no se callaron la boca en toda la película. Hasta que ya como que la segunda parte, que neta sí fui yo la histérica, que ya así de, no, morras, vaya, o sea, qué ganas de gastar en el cine si no van a ver la película. De que, la. Ay, las odié. Una vez también me tocó en un concierto de Adele, que estaba el concierto y estaban unas morras platicando. No, es que este vato no me habló. Yo, no, amigos, no. La gente paga por ir a disfrutar una experiencia. Si no les gusta la película, sálganse. Váyanse a platicar a su casa, váyanse a platicar a otro lado, no al cine. No sean esa clase de personas. Yo sé que a veces uno comenta algo de lo que está pasando en la película, es normal, es válido, pero de ahí a que te agarres cotorreando y no te importe que estés rodeado de gente, mal, mal. Esa gente no la deberían dejar entrar al cine. Pero bueno, fuera de eso, la película está bastante linda. Y obviamente nosotros nos fuimos en total temática. De esas que si te preguntan, ¿a qué película van a comprar boletos? Era exagerado. O sea, yo traía los zapatos así, botas de bruja, mi ropa de todo el tiempo, pero íbamos un poco más en modo brujas. Así que bueno, si no la han visto, vayan a verla. Practical Magic 2. Vámonos con esto. Arsénico, esto lo canta DLD, y lo escuchas aquí en Los 40.

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5:41 en los 40. Y esta nota está divertida, porque creo que tiene mucho que ver con la juventud de hoy. No sé si lo han notado, lo hemos hablado, se ha mencionado en muchas partes, y es el hecho de que la chaviza, los morros de hoy, pues ya no toman tanto como los de antes. Yo nunca fui muy tomador, la verdad. O sea, he tomado mucho alguna vez, claro, cómo no. Pero como dato, nunca me he emborrachado en un cumpleaños, nunca me he emborrachado en Navidad, nunca me he emborrachado en Año Nuevo, sí. En Año Nuevo, sí, ahora que lo recuerdo. Pero muy leve, o sea, no es lo mío, pues. Entonces, pero sé, o sea, que me tocaba ver a gente que, no sé, cada fin de semana era sí o sí emborracharse. Y ahora, como decía ahorita, los cafés, pues en lugar de que abunden los bares, que sí hay, pero los bares ya no es que sea tanto de morrillos. La mayoría van a cafés o cosas como juntarse a correr. Así que, pues sí, el consumo de alcohol bajó en varias partes del mundo. Un estudio reciente revela que por primera vez desde la pandemia se redujo el consumo de bebidas alcohólicas. Aquí va el estudio. Un grupo de investigadores del Sistema Médico de la Universidad del Sur de California reportó hoy en una revista de medicina interna la primera reducción en el consumo de alcohol en los Estados Unidos. La investigación confirma que entre el 2022 y el 2024 el consumo de alcohol en general se redujo en un 2%. Pero el consumo excesivo de alcohol se redujo en más de 8%. Este estudio contempla datos de la Encuesta Nacional de Entrevistas de Salud de 144.352 adultos. Uno de los hallazgos claves de este estudio es la significativa reducción de consumo entre la gente joven y la generación de adultos que tienen 50 y más, o sea, de 50 a 64. Les siguen entrando. O sea, se supone que la gente de entre 50 y 64 años pistea más que los jóvenes, ¿eh? Entre el 2018 y el 2024, el consumo de alcohol de ese grupo de edad aumentó cerca del 4% y el consumo excesivo más de 36%. Así que, pues si tú ves a esas, pues no sé, a tus papás, a tus primos, o tú eres esa persona de entre 50 y más, pues ya saben, ¿no? Que tomar en exceso aumenta el riesgo de enfermedades hepáticas, cáncer, enfermedades cardiovasculares. Si no lo haces seguido, si alguna vez, mira, date el gusto. O sea, tampoco creo que estar en esta eterna como análisis dramático, pues sí, o sea, no es lo mío. Tener que estarte todo el tiempo como autocensurando, o sea, yo no tomo seguido. ¿Cuándo fue la última vez que tomé? Dos semanas, y fue dos copas de vino, y vino blanco, o sea, todavía más saludable, o sea, digo, entiendo que seguramente sea más saludable no tomar nada, pero ajá, pues, entonces, cuando tomo no estoy así, oh, no me estoy ahí flagelando, disfruto y ya. Pero bueno, ¿qué generación es la que bebe menos alcohol? La generación Z. El estudio descubre que el consumo de alcohol en general entre esta población disminuyó más del 5%. Los millennials fueron el grupo que más redujo el consumo de alcohol. 17% menos. Yo entro en el rango de millennial y pues ajá, no lo dudo, 17% menos entre el 2002 y 2024. ¿A qué se debe? Dicen que está la hipótesis de que las actividades sociales hacia el alcohol cambiaron mucho con el tiempo. Ya no es tan bien visto que pues la gente nada más se reúne a tomar. O sea, también siento yo, ya teoría personal, que todo esto de como el ser más analítico con uno mismo, la terapia, todo esto, como que te reúnes a platicar. O sea, sí, claro, te puedes reunir a platicar mientras tomas, totalmente. Pero yo al menos en mi grupo de amigas, que son algunos años más grandes que yo, todas ya tienen hijas grandes, o sea, es como, ajá, tienen otro,
son, no tenemos a lo mejor el mismo, no somos ni de la misma generación ni nada por el estilo, pero sí habrá alguna vez que tomemos algo, pero la mayoría de las veces nos reunimos, estamos tomando nuestra Coca Light o café. Entonces, ajá, también aumentó mucho como toda esta cultura de café, la cultura más fitness, el hecho de, pues, que correr, que el pilates, que crossfit, que trepar cerros, no sé, muchas cosas que van mucho más enfocados a una vida más saludable. Creo que consciente o inconscientemente sí la pandemia tuvo que ver en esto, ¿no? El hecho de ver a tanta gente que desafortunadamente perdió la vida por, pues no sé, porque tenían obesidad, porque o tenían alguna condición respiratoria o algo, que fumaban mucho, que tomaban mucho, que y que esto obviamente afectó junto con COVID, pues probablemente, ¿no? A la gente dijo, pues voy a tratar de ser más saludable. El estudio señala que aunque hay diferencias entre generaciones, también las hallaron no solamente entre rangos de edades y generaciones, sino hombres y mujeres. Y esto es, ¿quién toma menos? Los hombres disminuyeron más el consumo de alcohol en general. O sea, un 2.4% menos frente al 1.1% de las mujeres. Pero las mujeres le bajaron mucho más al consumo excesivo de alcohol que los hombres. Es decir, redujeron el 9% frente al 7.7%. Aquí sí, yo digo que sin necesidad de ningún estudio, yo, desde mi conocimiento, desde mi punto de vista, los hombres batallan mucho, y yo sé que me escuchan muchos hombres, ustedes ahí en su casa digan sí, sí, cierto o no, no cierto. Rara vez he sabido de hombres que tomen y que sepan controlarse. No me refiero a que terminen tirados, ¿no? O que anden así haciendo desmanes. No, no, no, no, no. Me refiero a que esta frase que a mí me choca, porque yo siento que tengo un autocontrol con el alcohol muy bueno. O sea, si yo me quiero tomar dos, si yo digo, mira, me voy a tomar una copa, o me voy a tomar una cerveza artesanal, o me voy a tomar un carajillo, me voy y me tomo un carajillo. Si digo, ah, pues voy a salir, voy a tomar, que eso lo hago una vez cada 100 años, ¿no? Pero bueno, o sea, si digo, ah, voy a tomar con toda la cartera y las ganas de estar tomando, todo bien. Pero esta frase que dicen los hombres de, se me calentó el hocico. Ay, no. O sea, me parece muy, o sea, si el hombre te dice, ah, pues me voy a tomar una cheve, una de cada mil se va a tomar una sola cerveza. No sé por qué. O sea, es como que ya estamos ahí sobre, miren, creo yo, que si el hombre está solo, probablemente, pues sí, nada más se tome una cerveza. Pero si hay amigos, creo yo que esta es una cuestión social muchas veces. Como de que, échate otro, hombre, ni modo que no puedas, ni modo. O sea, es como, no sé. Entonces sí, este estudio me hace todo el sentido porque dice tal cual. O sea, las mujeres no es que dejaran de tomar tanto como los hombres, pero toman menos excesivamente. Los hombres, habrá muchos que ya no tomen tanto, pero otros tantos dicen, yo le entro hasta que se acabe. O sea, si mis amigas y yo estamos y es como que, ah, pues hay una botella de vino, pues una botella. Y si nos quedamos con ganas, es como, ah, pues qué mala onda. Y ya, o sea, no es como de, ahorita le hablamos a las clandes y vamos a ver dónde conseguimos, pero no nos vamos a quedar con las ganas de uno solo. O sea, no, no, no, no, no, no, no. A ver, por acá nos están mandando mensajes. Muchas gracias, Maya, que dice que nos está escuchando, que estaba batallando, creo, con la señal de en línea, pero qué bueno que sí nos están escuchando. Pero sí, les digo, está esta cura, no sé, de no parar, de no parar. Así que, pues sí, las nuevas generaciones están mucho más saludables, lo cual me parece bastante bien, ¿eh? Cero queja, creo que es algo bastante positivo que pues estén haciendo cosas. Lo que sí veía el otro día, sí, como que esta nueva generación no se va a quedar en algún punto con las ganas de hacer un desastre. O sea,
de realmente haber hecho su vida un papalote. Probablemente, probablemente, a lo mejor no, y a lo mejor con eso se llevan menos malas experiencias en la vida, qué sé yo. Pero bueno, ahí está, esa es la nota. Ustedes analicen si su consumo de alcohol ha cambiado desde la pandemia, si se volvieron fit, si se volvieron cafeteros, o a lo mejor ahora prueban todas estas bebidas que, si bien tienen alcohol, son como muy leves, tanto para si estás tratando de llevar alguna dieta como los seltzer y todas estas cosas que son como más, con menos calorías, la cerveza mucho más ligera. También empezaron a crear mucho más cervezas con estas versiones de cero alcohol, que también para aquellos que quieran como que andar ahí en el asunto o disfrutar un poco del sabor pero sin el alcohol como tal. Dicen que hay vinos, nunca me ha tocado probar un vino que no tenga alcohol. Dicen que no saben muy buenos, no sé, nunca me ha tocado, pero no sé, no estoy todavía en ese lado. Por último, antes de despedirme, les cuento que un día como hoy, pero de hace 32 años, se estrenó Friends. ¡Qué gran serie! De mis series favoritas que amo y adoro. Más de 3 décadas después, yo creo que sí, hay muchas cosas en las que envejecieron mal, como dicen, que no son políticamente correctas al tiempo, pero creo que sí era adelantado en muchas cosas, ¿eh? O sea, siento que había muchas cosas que no muchas series manejaban en aquel momento, una que otra temática. Tal vez no esté tratada como se supone se deben de tratar las cosas actualmente, pero aún así es de mis series favoritas. Si no la han visto, véanla. Según yo está en HBO y en Netflix, no sé. Creo que la última vez que yo la vi en HBO, pero creo que también ya la pusieron en Netflix, no lo sé. Por ahí luego siempre anda de un lado para otro, porque donde sea que esté, es de las series más vistas. Así que si no han visto a Rose, Rachel, Joey, Chandler, Mónica, Phoebe, pues vayan a verla. Sean felices, disfruten, ríanse. Y aparte es de las series que, cuando ya las has visto muchas veces, no deja de ser como un buen, como una serie de seguridad. Esas como que las puedes ver, te puedes relajar, la puedes tener de fondo. Si no sabes qué ver, como que, ay, voy a poner Friends. Saludos a mi hermano, a mi cuñada y a mi sobrina, que casi siempre que voy a su casa tienen puesto Friends. En fin, me despido, cuídense mucho, un beso para todos. Nos escuchamos mañana miércoles del Toque Sanador. Los dejo con esto que se llama Y Punto. Es lo más nuevo de Natalia Jiménez aquí en Los 40.

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0: Y punto. 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

0: 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Ain't in LA, Adela. 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
0: Y punto. 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Te quiero tanto, Los Auténticos Caligaris. 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
0: Fuertes declaraciones, Lucero. 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
9: Hola, hola, bienvenidos una vez más a este espacio de Ya Oíste. Yo soy Génesis Sainz, más que feliz, emocionada de tratar un tema, pues del que se habla muy poco, la sarcopenia. A veces te sientes con menos fuerza, te cuesta más trabajo cargar cosas, subir escaleras, levantarte de una silla. Pues todos esos puntos hoy los vamos a aclarar. Y para eso tenemos una invitada muy especial. Nos acompaña la doctora Claudia Santillán Arriaga, que es especialista en medicina interna. Doctora, bienvenida, muchas gracias. Gracias.
10: Muchas gracias, buenos días, gracias por la invitación. Y bueno, vamos a hablar de lo que es la sarcopenia, como lo mencionaban ahorita, conocido desde ya muchos años, últimamente en boga en México. ¿Por qué? Porque vamos todos para ese diagnóstico o ese síndrome que actualmente se conoce. A la sarcopenia se le menciona como sarcopenia del latín y griego, que es sars, carne, penia, disminución, que es disminución del músculo. O también se le conoce como miopenia, músculo mío, okay. Penia, disminución. Y esto va unado a otros términos que se llaman dinamopenia, que es disminución en la fuerza. Y por consiguiente, también la cratopenia, que es la disminución en el músculo, disminución en la fuerza. Y por consiguiente, disminución en la actividad funcional diaria. Anteriormente se conocía que era un síndrome geriátrico, porque todos los cambios que vamos teniendo a partir de 65 años van generando parte de estos síndromes geriátricos. Pero conforme han avanzado los años y los tiempos, se han hecho varios estudios condicionando que no solamente el paciente geriátrico, sino también el paciente que tiene enfermedades metabólicas, como pueden ser la diabetes, la obesidad, la insuficiencia cardíaca y recientemente más estudios sobre la enfermedad renal crónica.
9: ¿Cómo lo podemos como centrar de que no solamente es algo para la gente mayor, sino que es como un desgaste prematuro, se podría decir?
10: Sí, un desgaste prematuro. Ya fisiológicamente a partir de los 50 años empezamos a tener cambios en las células de todo el cuerpo, pero ahora en México desafortunadamente somos el primer país de obesidad infantil. Al ser el primer país de obesidad infantil vamos generando mayor peso en nuestra estructura muscular y en futuro podemos llegar a desarrollar lo que es la obesidad, lo que es la diabetes mellitus y por consiguiente las enfermedades cardiometabólicas como la insuficiencia cardíaca. Entonces, todas esas enfermedades al tener un desgaste progresivo y crónico van a dar una disminución en la masa muscular corporal. Se comenta que después de los 50 años vamos perdiendo por cada año un 2% de masa muscular.
9: Wow.
10: Y después de los 65 años esto puede incrementarse hasta 13 a 24% anual. Pero si tenemos otras enfermedades o no hacemos actividades preventivas, podemos llegar a un grado mucho mayor que puede llevarnos inclusive a la muerte.
9: ¿Cómo vamos a diferenciar que a lo mejor estamos en una buena etapa para tomar acción y decir, bueno, voy a hacer ejercicio o esto? O en dado caso, ¿cómo sé que yo tengo, ya estoy empezando con la sarcopenia o esta parte prematura?
10: En un paciente mayor de 65 años, ya podemos pensar en la sarcopenia. ¿Por qué? Porque tenemos alteraciones en todos estos factores sensoriales, marcha, se van modificando. Si estamos mucho tiempo en una sola posición, vamos a hacer contracturas musculares. Entonces, cuando yo me quiero estirar para ese ejercicio, me duele. Y si me duele, ya no lo hago o ya no lo realizo. Y un adulto mayor, que son afortunadamente no es una gran mayoría, porque ya actualmente vemos en los parques, en los gimnasios, en algunos bosques, mucha gente mayor haciendo actividad física. Entonces, ese poco que nosotros le invertamos en el ejercicio, que se considera que son 30 minutos al día, o 150 minutos semanales distribuidos en lo que nosotros podamos administrarlo de acuerdo a nuestros tiempos, nos va a ayudar mucho. Pero no solamente se considera que sea la caminata, la yoga, natación, que son ejercicios aeróbicos, sino también ya incrementarle un poquito en peso, ya sea con un poco de mancuernas, con polainas, o inclusive podemos, en casa, si no puedo comprarme mi mancuerna o polaina, puedo llenar unos botecitos de agua o un recipiente con arroz, con frijol, con lenteja, con alpiste y cargarlos.
6: Claro.
10: Y en las piernas podemos hacerlo con la tela que tenemos en casa que ya no sobra, llenarlo igual, se considera que sea de arena, pero no vamos a tener arena tan fácilmente, llenarlo igual con la semilla más chiquita que tengamos y ponerle un resortito o ponerle un velcro o unos broches para que lo podamos agregar tanto a los brazos como a las piernas. Y unos minutos, de 5 a 10 minutos que lo hagamos en casa en lo que vemos las noticias, la televisión, nuestro programa favorito o inclusive ya hay programas de ejercicio, sobre todo para adulto mayor. Hay que hacerlos y con ese pesito que le pongamos nos va a ayudar a disminuir ese riesgo de la sarcopenia a corta edad. Cualquier paciente que tenga enfermedades crónicas, vamos a mencionar diabetes, obesidad, enfermedad cardíaca, paciente geriátrico, que curse con una recaída como son una enfermedad o que requiere estar en el hospital por algún proceso infeccioso, o descompensación, o inclusive que pueden llegar a requerir aditamentos como ventilación mecánica, están postrados en cama. Entonces su músculo no lo moviliza.
6: Claro.
10: Entonces muchas veces podemos ver al paciente hospitalizado y el familiar va y nos apoya a darle de comer en la boca, lo tiene apapachando en la cama, y no, al contrario, llegando hay que moverlo, sentarlo, que él coma para que no pierda esa funcionalidad. Y aquí tenemos que pedir apoyo, si lo hubiera, con una fisioterapia para que nos esté apoyando qué ejercicios puede mantener durante esa hospitalización para que se desgaste menos y pierda menos músculo. Otro es nutrición. Desde que llega el paciente al hospital, hacemos como un plan alimenticio para no perder tanto músculo y garantizar que el paciente esté ingiriendo su alimento. E inmediatamente que se egresa, mandarlo a rehabilitación física, a nutrición, psicología si está en condiciones y psiquiatría.
7: La proteína que venden o que pues consumen, que es como un suplemento, ¿eso ayuda? ¿O estamos hablando de mejor natural?
10: De todo natural. Mucha de la gente que va al gym le sugieren suplementos proteínicos, pero muchas veces pueden dañar o el hígado o el riñón. Claro. Y hablamos que la enfermedad del riñón es una de las que más sufren de sarcopenia. Wow. Entonces, nuestro músculo ya está establecido. Lo importante es trabajarlo y mantenerlo y movernos. Ya sea que yo tenga una enfermedad renal o cualquier enfermedad, mientras yo me mantenga activo dentro de las posibilidades, yo mantengo mi músculo. Pero si el paciente va a perder peso por la misma enfermedad y yo le doy un aditamento o un suplemento, todo es de preferencia natural, porque eso nos va a ayudar desde la digestión, desde la salivación, de la masticación, la deglución, la absorción de nutrientes, que es mucho mejor a darle un suplemento preparado. ¿Por qué? Porque la absorción va a ser diferente. Sí, y eso se llama un suplemento que Exacto. no equivale a la alimentación. Y muchas veces los familiares o los pacientes dicen, denme una nutrición, ¿por qué no me da hambre? Es por eso un suplemento nos ayuda, pero no sustituye a la alimentación.
7: Yéndonos a la prevención, para que no lleguemos, o sea, en estos casos yo que tengo 27 años, ¿no? Y yo no quiero que cuando llegue a la edad de los 60 tenga sarcopenia. ¿Qué puedo hacer desde yo ahorita para decir, voy a prevenir?
10: Si una persona es sana, no tiene ninguna enfermedad, ninguna comorbilidad, puede tener una alimentación, pero siempre sería ideal llevarlo a cabo con un nutriólogo.
7: Okay.
10: Y conjunto con un dietista, ya que el nutriólogo nos detectó que estamos sanos, Entonces el dietista nos puede dar inclusive ciertas recomendaciones de cómo balancear lo que es el plato saludable, donde un porcentaje son verduras, carne, cereales, proteínas y en sí todo, y sobre todo los líquidos, claro. Sobre todo hidratarnos en forma correcta, porque nuestro cuerpo se basa en toda esta homeostasis o que sea todo parejo para que pueda absorberse todos los nutrientes, y sobre todo no saltarnos alimentos. Importante. Eso es algo muy importante, porque si no llevamos el desayuno, comida y la cena, entonces nuestro cuerpo va a tomar energía de donde no tiene y entonces va a empezar a alterar todo el metabolismo. Trata de hacer un sueño reparador.
7: Nuestro cuerpo habla y hay que escucharlo, hay que saber escucharlo y tomar el tiempo para darle, porque nada más tenemos uno, una sola vida, hay que cuidarla. Nos vemos en el siguiente episodio de Ya Viste. Yo soy Génesis Sainz Silva. Hasta luego.

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0: Hoy es miércoles 23 de septiembre, ya ombligo de semana. Yo soy Lugama y a partir de este momento tengo el honor, el gusto, el privilegio de desvelarme contigo y acompañarte mientras trabajas, estudias, ya descansas, reposas, reposteas también. Bueno, no importa lo que estés haciendo, a partir de este momento ya no estás sola ni solo, te acompaño con toda la música de los 40.
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0: 12:17.

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0: Gama y tú me escuchas a través de los 40, la radio de los conciertos. Hablemos de Taylor Swift, que ha sido tendencia en las últimas horas a través de redes sociales. Porque no fue por el touchdown que hizo Travis Kelce el fin de semana, donde ella presumía su argolla de ser la esposa de ese hombre. No. Resulta que de forma inesperada lanzó un conteo regresivo en su página web que revelaba la fecha de lanzamiento de su nuevo sencillo. Y esto va a ser muy pronto, más de lo que imaginábamos. Será el próximo viernes 25 de septiembre, donde se publicará, o más bien dicho, cuando se publicará su nuevo sencillo musical bajo el nombre de Patin Zero. Espero haberlo pronunciado bien. Ojalá no se enojen los Swifties. Pero yo creo que en este momento nada les enoja, nada les enfada. Al contrario, están contentos porque en muy poco tiempo tendremos música nueva de Taylor Swift. Nosotros seguimos acompañándote con más música a través de los 40, la radio de los conciertos.
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0: 1:57.
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0: 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Bueno, seguramente ya te diste cuenta que Luis Miguel publicó a través de redes sociales una imagen donde se ve él joven, ¿no? Fresco, entre comillas, muy bien, muy recuperado, muy repuesto. Donde dice Luis Miguel 2027, ¿no? Tour, o sea, sale de gira el próximo año. No da más detalles, no da más información, no se sabe a qué ciudades o a qué países pueda abarcar esta gira. Y se entiende que quizás no lancen tanta información por una etapa de marketing, de generar expectativa, de generar conversación en redes sociales y demás, pero esto lamentablemente también da pie a que haya gente que haga mal uso de esto. Por eso, Profeco detectó la difusión de supuestas fechas de conciertos de Luis Miguel en México para el 2027 a través de una página llamada GoTicket, y la plataforma, evidentemente, no es la oficial. Al momento del monitoreo, estas fechas tampoco han sido ni siquiera anunciadas por Luis Miguel, pero pues por un tema de estafa ya comienzan a sacar boletos de supuestos conciertos que no están confirmados, que no son verídicos y que evidentemente caen en una estafa. Así que si Profeco lo está investigando, no vayas a caer, no pienses que están en reventa, no. Solamente se sabe que dará gira el próximo año y ya. No te vayas a confiar, ¿ok? No vayas a comprar boletos aún. Vamos con música. Soy Lugama y tú escuchas Los 40, la radio de los conciertos.
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0: Gracias por dejar que los 40 sea tu cómplice en esta madrugada. Bueno, en cualquier madrugada y en cualquier hora. Oye, porque la gente lo pidió, por fin se confirmó que habrá una colaboración entre Madonna y Charlie XCX, que es demasiado, podría decir que excéntrica, explosiva, energética, la amamos. Bueno, esto va a ser muy prontito, porque el lanzamiento será el próximo 24 de septiembre. Aún no tenemos el nombre oficial de ese sencillo, pero se sabe que forma parte del álbum Confessions 2, así que por favor pendientes porque en cualquier momento ya tendremos a estas dos reinas de la música pop haciendo una colaboración. Bueno, a ver, no, discúlpame, la única reina aquí es Madonna y se sabe, y se sabe. Bueno, aquí te dejo la info, ya sabes que música nueva del 40 al 1, chismecitos, tendencias, todo lo tienes en los40.com.mx.
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0: Lugame, tú escuchas los 40, la radio de los conciertos. Oye, sabemos que Karol G está de gira, específicamente en Estados Unidos, y en su última presentación llamó la atención porque cuando cantó la canción Ese hombre es malo, curiosamente, por no decir estratégicamente, las luces del estadio se pusieron de color verde. Y se sabe que el color que distingue a Faith, o sea, su ex, es verde. Entonces creemos que esto fue posiblemente una indirecta. Aún no se saben realmente los motivos por los cuales ellos se separaron, pero sí se dice que no quedaron en los mejores términos. ¿Será? Bueno, después de eso, en realidad fue como contacto cero en absoluto. Puede ser que si esa canción, la de Ese hombre es malo, vaya con jiribilla, como decimos los mexicanos. O sea, sí tenga dedicatoria. Pero bueno, tú dime qué opinas. Soy Lugama en Insta y nosotros continuamos con más música a través de los 40, la radio de los conciertos.
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Oye, pues después de que la semana pasada Jessy comentó que pues terminaría su participación en Jessy y Joy, no sabemos los motivos, las razones y si esto implica que la agrupación terminara, o mejor dicho, el proyecto entre ellos como hermanos terminaría. Pues Joy salió a decir lo suyo y dijo: guardé silencio ante lo ocurrido recientemente porque no tengo todas las respuestas y sigo tratando de asimilar muchas cosas. Y si soy completamente honesta, me muero de miedo. Pero hay algo que sí sé, no puedo volver a callar mi voz. Hace más de 21 años empezamos a construir algo que hace mucho dejó de pertenecer no solamente a nosotros. Estas canciones que se hicieron parte de sus historias y ustedes se volvieron parte de la mía. Por eso he decidido continuar. Jessy Joy va a continuar y voy a salir entregándoles mi voz el próximo 6 de diciembre en el Auditorio Nacional, así como todas las fechas y compromisos que ya tenemos previstos para este año y para el 2027. No sé exactamente cómo se ve lo que viene, pero lo que sí sé es cómo quiero vivirlo, honrando nuestra historia, honrando esas canciones, honrando a todas las personas que han trabajado a nuestro lado durante tantos años y sobre todo honrándolos a ustedes. En Montreal les dije que el escenario siempre va a tener dos micrófonos y así será. ¿Tengo miedo? Sí, pero aquí estoy. Y mientras ustedes quieran seguir cantando conmigo, yo voy a seguir cantando con ustedes. Nos vemos en el escenario. Uf, qué fuerte y qué complicado seguramente es para ella, que incluso en una reciente conferencia de prensa se quebró, le salieron las lágrimas y se asinceró con la prensa diciéndoles: estoy aquí, pero me muero de miedo. Bueno, aquí está el comunicado. ¿Tú qué piensas? Ojalá hubiera Jessy Joy por muchos años más, pero bueno, esperemos que cada quien decida cuándo termina su ciclo y que sea para el bien de los dos, ya sea juntos o en solitario. Soy Lugama, nosotros continuamos con música. Ya es miércoles en Los 40.

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0: Hoy es miércoles 23 de septiembre. Buenos días, escucha los 40. Oye, recuerda que mañana tendremos concierto de Moen en el Palacio de los Deportes. Y como somos la radio de los conciertos, tenemos tus boletos muy pendiente de Impresentables, que tiene tus boletos para ti. Y no solamente para este, ¿eh? También para más conciertos. Checa nuestra cartelera en los40.com.mx. Y ya que estamos de Impresentables, es momento de cederles el micrófono, porque ya en breve, en cortito, llega arriba. Llega también Ojitos, Ojos de Huevo y, por supuesto, el George, para estar contigo en las próximas 4 horas, todos los días, siempre aquí en Los 40. Yo soy Lugama y recuerda que hoy en punto de la medianoche te estaré esperando para desvelarnos y amanecer juntos en Los 40. Te dejo un beso y un abrazo. ¡Mua! Adiós.
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0: 5:49.

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0: en directo. Sí, a esta horas. A esta hora, siendo las 6:02 de la mañana, se les saluda. Somos los impresentables.
1: ¡Welcome! Yeah. ¡Welcome, banda! Acá está el George reportando desde las 6:03 de la mañana. 6:02
0: todavía. 6:02 todavía. 6:02. No me robe el minuto,
1: dame un
0: hermano.
1: Minutito y en un minuto vamos a hacer las 6:03. Estamos platicando de todo lo que se viene esta semana, porque la próxima semana, esta semana. Va a estar, esta semana va a estar hardcore y hoy tenemos muchas cosas. Ojitos, ¿cómo estás?
2: ¿Cuál es tu semana preferida? Esta. Qué gusto saludarte a ti, mi querido, bello, precioso, indigente que juega pádel, okay. Y a mi querida colombiana, la belleza de la radio, acá Ojitos de Huevo, representando a la banda Sin Ácido Fólico, representando a los usuarios de rampas y de canaletas de aeropuerto, donde toda la janta tiene a bien poner sus maletas para estorbarnos en las canaletas, ¿verdad?
1: Oigan, sí, por favor, si ustedes ponen sus maletas ahí, pónganle más a Ojitos.
0: No, yo siempre he tenido.
2: Pongan una silla, George, de ruedas estorbándole al cielo.
1: Pónganle una en mi honor a ese güey, no es cierto, Ojitos, te queremos un chorro. Te queremos un chorro.
0: George, qué fuerte. Amanecimos bravas, definitivamente.
2: Déjala.
1: No, mi Ojitos, es más, estamos justo ahorita haciendo planes para irnos a ver una peli juntos.
2: Nos vamos a ir a ver una peli juntos a casa arriba. Porque a ella la quieren mucho porque es de estreno y a nosotros no nos mandan los links.
1: Oiga, qué horror que ya eso se volvió como nuestro jingle mental, ¿no? No lo podemos quitar ya.
2: No se puede.
1: Es como el earworm más cañón que ha existido en la historia.
2: Lo que sí te voy a decir, porque mencionabas hace rato, muy bonito, que esta semana se viene hardcore porque... El día de mañana tenemos invitados de estreno, mi querida.
1: Oye, sí,
2: Riva Pop.
1: Hoy también, Riva, mañana también.
0: Sí.
1: Todos los días aquí.
2: Todos los días, hoy también.
1: Estamos como arrasando, güey. Estamos rompiendo madres muy cañón.
2: Regresando a los 90.
0: Quería cantar la canción de Talía.
2: Phil Barrera y Talía van a hacer un reto.
0: Me salió mal, perdón, una disculpa, pero quería ser cool como ustedes. No salió,
2: eres
0: yo soy
2: cool,
0: Riva Pop. No soy tan cool como Ojitos ni como el George.
1: No, hombre, Riva Pop, ¿de qué hablas?
0: Pero ustedes son muy top. O sea, el nivel Maribel que yo siento cuando me siento aquí.
2: El nivel Maribel, ojalá sea Maribel Guardia.
1: Uy, un saludo a Maribel tremenda. Guardia.
2: ¿Cómo está Maribel Guardia?
0: Precioso.
1: Yo espero que ahorita se esté metiendo ella a la regadera. Vamos a imaginárnoslo todo juntos.
0: No, yo digo que está saliendo de la cámara hiperbárica en la que se conserva tan precioso.
1: Ah, bueno, claro, ¿verdad?
0: Para empezar.
1: El gentico.
2: Se está ahorita comiendo un gallo pinto.
0: Gallo pinto.
2: Típico de Costa Rica, el gallo pinto.
1: Yo no
2: pinto.
1: Conozco Costa Rica, güey, pero bien que conozco en mis sueños a Maribel Guardia.
2: ¿Qué tal? ¿Húmedo? Húmedo la situación, ¿no?
1: Es muy húmedo, sí.
2: ¿Te imaginabas que eras George Sebastián?
0: George Sebastián.
1: Oye, ¿qué edad tiene Maribel Guardia?
0: Vamos a buscarlo. ¿No? Yo quería buscar eso.
2: 60 y muchos, pero se ve como no aparenta.
1: Ya llegó a 127. 103.
0: 67 años. Fíjate. De edad, nació en el 59.
2: Uf. Ella y la Fonoteca Nacional tienen la misma edad.
0: Mira. Qué bonito. Ambos patrimonios nacionales, hay que decirlo.
1: Oigan, sí, si usted es una señora de esa edad guapa, márquenos el día de
0: márquenos,
1: hoy.
0: Márquenos, que quiere hablar con usted.
2: Porque George tiene un crush con las señoras, George quiere oler a naftalina.
0: Qué fuerte.
2: George hoy trae ganas de jugar con un marcapasos, ¿no?
1: Exactamente, de caminar lento. Sí.
0: Le gusta la adrenalina.
1: 5166-8101, ahí me pueden marcar si están en la Ciudad de México.
0: Sí.
1: ¿No? ¿Están fuera, Ojitos?
2: Si usted es una señora que vive al interior de la República y que está deseosa de conocer a nuestro Barbas Preciosas, usted puede marcar al 800-006-1000. Él está ávido de que usted lo saque de trabajar. Porque entre trabajar acá y trabajar en Loli, en producciones de comedia, nomás no se arma la renta.
1: No se ha armado,
0: y tenemos un WhatsApp espectacular, lindo, precioso, donde esperamos sus impresentaudios, así que mándenlos. Al 55 25 30 91 00. Ese es nuestro precioso WhatsApp. Y yo vine preparada.
1: ¿Por qué?
0: Yo traje una playera.
1: Ajá.
0: Muy linda, muy preciosa. Que si quieren verla, pues tienen que ingresar a nuestra transmisión de YouTube.
2: Okay.
0: youtube.com/los40mexico. Y es que, amigos, hay noticias directamente desde la Universidad del Perreo que tienen que ver con Alex Sintek.
2: Sí.
0: Se las vamos a dar más adelante.
1: Okay.
0: Pero yo vine preparada para
1: ya te
0: eso.
1: Vi, ella es fan del reggaetón. Si hay alguien reggaetonero en esta cabina, se llama Riva Pop.
2: Sí.
0: Perreo exactamente.
2: Ella llega perreando solita, o sea, como que tiene un imán con el piso.
1: Exactamente.
2: Tiene un imán con el piso.
0: Se cala.
2: Sí.
1: Yo de mi lado, lo único que sé es aplaudir con las nalgas.
2: Yo también.
1: ¡Oh!
2: Y con otras cosas, ¿no?
0: No esperaba esos aplausos, muchachos.
1: Sí, yo tengo que porque como solito me metí el pie. Es que es miércoles. Miércoles
0: de meterte.
2: Hoy es miércoles de aplaudir con las nalgas, ¿no? Miércoles de aplaudir con las nalgas.
1: Hoy es miércoles de que si usted está levantando y se le cae algo, recógela con los glúteos. Recógela con los glúteos.
2: O si se le caen las chichis, también recójalas, oiga. No se vaya a tropezar.
1: Si usted está haciendo el quehacer, se cae una moneda, agáchese y recógelo con el glúteo. ¿Por qué? Para que sea un ejercicio y usted tenga el día por delante.
0: Por salud.
1: Usted es por salud, esto es por salud, es un tema de ejercicio. Ustedes que están todo el tiempo sedentarios, levántense en este instante.
2: Y recojan con los glúteos. Así sea una hamburguesa que van a pedir por aplicación de comida, recójanla con los glúteos. Y ¿por qué?
0: No sé.
2: ¿No?
0: Si el alimento ingresa de esa manera.
2: Sí ingresa.
0: Se ingresa, pero...
2: Hay varias, ¿no te acuerdas? Una señorita que una vez tembló, sonó la alerta sísmica, y la señorita en cuestión que hace contenido para adultos, dijo, ay, está temblando, ¿qué voy a hacer? Y procedió a, mientras temblaba, introducirse algo, algo comestible. Sí, eso hizo. Eso hizo, es una tiktokera de entretenimiento para adultos. No voy a decir nombres para que no se enoje la Gia Kush, pero ella hizo eso.
0: Ok,
2: ¿no?
0: Muy bien, muchas gracias. O sea, información investigativa, sí, profunda, que hace ojitos de huevo.
2: Es mucho esfuerzo, ¿eh? Ni el INEGI tiene estas estadísticas.
0: Estos datos.
2: Pero ya hablando de cosas mucho más bonitas y menos grotescas, aprovechamos para saludar a toda la banda que nos hace el honor de encender sus radios. Ya sea en sus casas, ya sea en la regadera, ya sea para llevar a los chamacos a la escuela, si está cocinando el lunch, si está en un automóvil de aplicación de servicio de transporte, si está en el transporte público, ¡arriba, arriba! ¡Good morning!
1: Oiga, banda, y también vamos a tener boletos. Hoy vamos a tener boletos, así que...
0: ¿Para qué vamos a tener boletos, George?
1: Para Pablo Alborán, ¿no?
2: Para Pablo Alborán.
1: Para Pablo Alborán tenemos el día de hoy, así que si usted es fan de Pablo Alborán. ¿Para quién también?
2: Adivina la mentira. Hijo de,
1: para
2: la
1: hijo de la luna,
2: hijo de la luna con Adivina la mentira.
1: No saben cómo emocionar.
0: Oiga, puro España, puras boletas.
2: Ah, hija, es hija de la
0: luna.
2: Hija de la luna, hija de la luna en el Teatro Metropolitan.
0: Iba a decir homenaje a Metallica, perdón, a Mecano. Perdón, es que está muy temprano, hermanos.
1: Oigan, sí es muy temprano,
0: sí,
1: pero...
0: Sí, es muy temprano.
1: La verdad es que estamos muy contentos de que estén aquí sintonizándonos aquí en vivo desde la cabina de los 40, 6-9, hora del centro. Estamos con muchísima, muchísima información, pero vamos a comenzar con una canción, ¿no?
0: Una rolita.
1: Vamos a usar una rolita feliz.
0: Ay, sí, una rolita feliz para empezar la mañana con todas. Si tú vas en tu coche, si estás desayunando, si a lo mejor se te está haciendo tarde, pues nada, detente.
2: Orínate,
0: detente,
2: dijo George.
0: Orínate, dice George. Exacto. Y haz carita feliz. ¿Qué es lo que nos recomienda Mike Towers? Es su nueva canción y suena aquí en Impresentables de los 40. Buenos días.
2: Yeah.
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2: Bienvenidos, buongiorno, principesos a todos. Estamos listos aquí a las 6:18 de la mañana. Somos impresentables, somos los 40, somos amigos, somos amantes y bandidos.
3: Exactamente, como Miguel Bosé en sus buenos tiempos. Y estamos muy emocionados porque Riva nos hizo un bonito obsequio, nos trajo café colombiano.
2: Oye, sí,
3: Eso alegra mi corazón y estaría padre que pues en la cafetera pusiéramos café para todos.
4: Para todos. El día de hoy, cafecito rico para todos.
2: Sobre todo, por ejemplo, si está el clima nubladito, un cafecito.
3: Ándale.
4: Entra muy rico el cafecito cuando el día está nubladito.
3: ¿Te entra rico el café, George?
2: Muy rico, güey.
3: Más bien te sacan el café rico, ¿no? O sea, bueno, de la olla o de la cafetera, dependiendo cómo sea tu prensa francesa o si eres de cold brew, ¿no?
2: Exacto, George. Sí, ¿no? Espero esté siendo hombre de bien y no soez.
3: Hermano, te estoy dando mis dotes de barista, de gente que ha leído sobre el café, que entiende las propiedades.
4: Sí, ojitos de huevo. Sí, sí, sabe sí. Café.
2: Si alguien sabe a café.
3: Si alguien sabe a chocolate, es el piwi. Pero si alguien sabe a café, es ojitos de huevo, ¿no?
4: Me encanta.
2: Oigan, Monterrey, por ejemplo, podrán echarse un cafecito el día de hoy porque va a estar medio nublado.
4: ¿En serio?
3: Y es raro que Monterrey esté así.
2: Con 30, van a llegar a una máxima de 33 grados centígrados. O sea, es otra vez lo de siempre, Monterrey.
3: Monterrey, sí. Ustedes viven en el calor.
2: Ya se la saben, Monterrey. Sí. Ustedes, ¿para qué se hacen?
4: ¿Para qué se hacen? Un saludito a Monterrey y a todos los que nos escuchan en el 88.5 FM. ¡Mua! Y besos al team de Monterrey.
3: ¡Ay, compadre! ¡Precioso ahí!
4: ¡Compadre! También la Ciudad de México amaneció un poco nublada, debemos decir. Máxima de 25, mínima de 12 grados. Y pues sí se siente en el ambiente. Esta mañana tuve que sacar a mi perrito. Ajá. O sea, porque además, bueno, a ver, quiero decir algo. En este momento mi esposo no está en la casa. Sí. Entonces a mí me toca ser madre y padre a la vez.
2: Que para los que no sepan, ¿a qué hora es tu primera alarma arriba?
4: A las 3:55.
2: 3:55 de la mañana.
3: Más o menos igual.
2: ¿Qué?
4: Sí, no, mira.
2: ¿Cómo crees?
3: Sí. Claro. 3:55.
2: ¿Y a qué hora pero cuando dices primera alarma, ¿en cuál te levantas?
4: Ya me levanto en la segunda porque, pues en estos días que como no está mi esposo, tengo que sacar yo al perrito.
2: Claro.
4: Porque si no, el perrito va a durar hasta las 12 del día sin hacer pipí.
3: Y si uno trae perrito, pues hay que tener cuidado con el perrito.
2: Hay que cuidarse el perrito.
4: El perrito. Así es, pero sí, y vi que estaba bastante nublada la Ciudad de México, así que tomen precauciones. Se dice que no hay tanta posibilidad de lluvia, pero pues uno nunca sabe acá.
2: A ver, nada más como dato, para todas las ciudades que vamos a decir, aquí dice nublado.
3: Todas. Independientemente del estado, de la sensación térmica, está nublado.
2: ¿No? Todo va a estar nublado hoy, así que pues ustedes pónganse que una para por si llueve. ¿No?
4: Sí, como una gabardina puede ser.
3: Una chaqueta, ¿no?
2: Una chaquetita.
3: Un sombrerito. Un paraguas.
2: Vuélvase interesante. O sea, póngase un look interesante hoy. Sí. Dense una oportunidad, dense una licencia.
4: Me gusta eso. Sí. Oigan. Es
2: que hay un huracán, ¿verdad?
4: Hay un huracán.
3: ¿Ramírez?
2: Sí, exactamente. Ramírez. No, güey.
3: ¡El huracán
2: Ramírez! El huracán Polo se llama, de hecho.
3: Okay,
2: y el huracán está, pues ahí viene. Ahí viene, lento, pero viene.
3: El huracán Polo.
2: Y esa es la razón por la que está nublada toda la República. Bueno, no toda, pero gran parte. Así que, si usted, por ejemplo, también está en Guanajuato, pues la verá nublado el día de hoy con una máxima de 27 grados centígrados.
4: Sí.
2: Cosa que insisto, México es muy voluble porque puede estar nublado, puede llover, pero de todos modos va a estar a 27.
4: Uf,
2: o sea, no es como cualquier cosita.
4: No, pero yo siento que el calor cuando está como nubladito se siente como medio bochornoso.
3: Sí.
2: Muy bochornoso.
4: Es ese calor que es medio pegajoso, así que yo digo que traten de andar con las axilas un poquito destapadas y se ponen una chamarrita encima.
3: A veces la lluviecita lo que hace es como que activar un poquito más el calor, ¿no? Como que llueve poquito, de esa lluvia que yo le digo a mansagüeyes.
2: Ajá.
3: Entonces como que llueve poquito y ya espanta a dos, tres pensantes y luego ¡pum! ¿No? Empieza a acalorarse todo.
2: A ver, ojitos.
3: Dígame, señor.
2: Ojitos, a ver, vamos a hacerle el outfit a los de Guadalajara porque ellos van a estar igual nublado con 27 grados centígrados.
3: Sí, señor.
2: La máxima. ¿Qué le pones de zapatos a los de Guadalajara?
3: Oye, va a estar a 27 nubladito.
2: 27 sí. Nubladito.
3: Unos mocasines.
2: ¿Mocasines? Ok. ¿Tú en la parte de abajo qué les pones?
4: En la parte de abajo, primero calzones.
2: ¿Unos calzoncitos?
4: Calzones.
2: Tángate.
3: Mucho mocasín, pero nada de calzón, ¿no?
4: Sí, primero
2: usted póngase
4: De entrada. Calzón. Y sí, puede ser cacheterito. Yo digo que cacheterito porque como está nublado. Muy bien, muy bien. Es que la tanga hay que decirlo. Es muy chévere, muy, muy jabrosa, pero es incómoda.
2: Ahora, si usted es de Guadalajara y quiere usar tanga, póngase su tanga, no pasa nada.
3: También.
2: Pero entonces le puse cacheterito y qué, shorts o.
4: Yo le pondría un short. No un George, sino un short, que es el short un poquito más largo. Que hoy traigo un short a propósito.
2: Ándale, exactamente, traes un short.
3: Es el que usaba Michael Jordan.
2: Exactamente.
4: Exactamente. Jordan.
2: Y yo arriba les pondría pezoneras. Únicamente usted póngase pezoneras y salga al día a día.
4: Pero no, una chamarrita para el frío.
2: Ah, bueno, una chamarrita.
4: Para que no se me vaya a resfriar.
2: Y y lentes de sol.
3: O sea, chamarra, mocasines, pezoneras y calzón cachetero.
2: Exactamente, cachetero. Y que se pongan también que una gorrita, ¿sí? De lado. No se vale ni para adelante ni para atrás. De tiene lado. Que ser de lado, como si ustedes son la persona.
4: Pero
2: traviesa.
4: Es como si estuvieran describiendo mi outfit de hoy, menos los mocasines, hermanos, de
2: ¿y
4: verdad.
2: Las pezoneras.
3: ¿Tres pezoneras?
4: No, esas sí no.
3: Y si ustedes de la Perla de Occidente, de Guadalajara, tierra de las Chivas y del Atlas, y hasta de los Leones Negros de la UDG, puede marcarnos al 800-006-1000 o puede mandarnos un WhatsApp al 55-25-30-9100 demostrándonos que realmente viste este bonito outfit tapatío y que trae la jericaya bien humectada.
2: Oigan, a ver, entonces vámonos a Mérida. Mérida va a estar igual nublado porque, insisto, todo está nublado y van a tener una máxima de 34 grados centígrados. Así que usted está en Mérida, ponga atención, van a llegar a los 34, como siempre. Ya es una costumbre para ustedes.
3: Mucho calor pero en Monterrey, en Mérida. No cambia mucho la cosa, ¿verdad?
2: No cambia la cosa. No les vamos a armar su outfit a los de Mérida.
4: ¿A los de Mérida?
2: A ver, ojitos, abajo, ¿qué les pones?
3: Abajo, nada.
2: Como Winnie Pooh. Como Winnie Pooh, nada. Bien.
3: Nada, que les sude bonito.
4: Pero que se depilen.
3: El pibil.
2: Ándale, bien, bien depilados.
4: ¿Depiladitos? ¿Depiladitos?
2: Sí. Bien depiladitos. Arriba.
4: Arriba. Yo les pondría un suéter ligero, pues por aquello que va a estar nublado.
3: Su guayabera.
2: Me gusta.
3: ¿Suéter o guayabera? ¿Suéter ligero o guayabera?
4: O guayabera para los hombres.
2: Y yo les digo a los de Mérida, aquasocks. Pues pónganse unos aquasocks, ¿no? ¿Sabes cuáles son los aquasocks? ¿Sabes cuáles son los aquasocks? Son uno de esos zapatitos que usa la gente cuando va a la playa.
3: Aquapapos.
2: Sí, sí. Aquapapos, unos aquapapos.
3: Unos aquapapos.
4: Ok, sí.
2: Así que mándenos su outfit, ustedes están en Mérida, porque ya sabe que van a llegar a una máxima de 34, así que tienen que estar preparados para la lluvia, tienen que estar preparados para el sol, tienen que estar preparados para todo, ¿no?
3: Y ya de paso, tiene playas muy cerca, están las bonitas playas de Cizal, Puerto Progreso,
2: ¿no?
3: Sí, tiene unas playas muy bonitas en Yucatán.
2: Saludos a mi compa El Furgo que vive ahí, que dijo, ya me voy a la playa, y se fue a vivir a la playa.
4: Y es feliz.
2: Es feliz en la playa, mi compa.
4: Ay,
2: ya.
4: Qué rico.
2: Saludos al Furgo. Oye, en Veracruz, dice poco nublado, No dice muy, dice poco nublado. Con una máxima de 31 grados centígrados en Veracruz, que estamos seguros que nos están escuchando en Veracruz porque nos hablan.

0: urgente. Oigan,
1: tenemos una ciudad bonus, perdón, pero ¿sí? Es que está increíble este nombre.
0: Cuéntame.
1: Pitorreal, Chihuahua.
0: Wow.
2: Ok. Agarras tú cansado el momento de decir el clima.
1: Perdóname, Riva, perdóname por interrumpirte, pero tenemos que en Pitorreal, Chihuahua va a estar lluvioso y con una máxima de 24 grados centígrados.
0: Bueno, pues para los que no lo saben, porque sí es un lugar muy
1: real,
0: muy
1: esto es real.
2: Está caliente Pitorreal, sí.
1: Es Pitorreal, es real.
2: Es una ciudad rarámuri, mi querida Riva.
0: Sí, y además es un poblado bien pequeño, es una estación de tren de más de 80 años de antigüedad y queda en Bocoina, Chihuahua, en el corazón de la Sierra Tarahumara y en la región turística de las Barrancas del Cobre.
2: Claro, para ándale, que vean, si usted agarra el,
0: enseñamos.
2: El famoso Chepe, ¿no? Que es este trenecito que te da el tour por las Barrancas del Cobre, puede decirle, bájeme ahí en Pitorreal, se sienta usted un ratito, ¿no? Para tomar el sol o el frío, porque luego hace mucho frío en esa parte del desierto ahí en Chihuahua. Entonces usted dice, bájeme Pitorreal, me siento tantito y ya, ¿no?
1: Oye, yo soy de Chihuahua, yo nací en Chihuahua, Chihuahua.
2: ¿De verdad?
1: ¿Sí? Sí, nací en Chihuahua, Chihuahua, me vine aquí muy joven, pero saludos a mi tierra hermosa, Chihuahua, Chihuahua.
0: A tu tierra natal.
1: Y sobre todo uno que es un verdadero Pitorreal también. ¿Sí? Pues bueno, les mandamos un abrazo y un saludo a todos allá.
2: Besitos en su Pitorreal, ¿no?
1: Vámonos con...
0: Oigan, ¿sabían que allá en Pitorreal, deberían hablarnos de Pitorreal, ¿sabían que allá hay una roca de la fecundidad?
2: ¡Guau! Wow.
0: Miren, o sea,
2: no esperaba yo menos.
0: No esperábamos menos. Y es que, a ver, o sea, el nombre del pueblo y por qué mucha gente lo visita se debe a esta piedra que mide casi 2 metros de altura.
2: ¡Anda!
0: Y, o sea, y que pues además su forma sí asemeja a un falo, a un miembro viril masculino.
2: O sea, que más que Pitorreal es Sagerreal.
0: Mira,
1: ahí ya quedó claro, ya quedó claro.
0: Y pues se decía que los rarámuris antiguos le rendían culto y le asignaban propiedades mágicas, entonces la gente va a tocar la roca,
2: para tener
0: la roca
2: hijos,
0: mágica para tener hijos. Ahí está, entonces vayan a Pitorreal si quieren tener hijos, ya lo saben.
1: Oye, muy ahí bien. Cerquita de Chihuahua, yo luego me escogía de vacaciones Texas.
0: ¿Texas?
1: Sí, yo...
0: de la nada. Choose,
2: ah, tú te ibas al
1: y
2: paso.
1: Estaba todos los días choosing Texas. ¡Oh! De Ella Langley.
2: Qué manera de volea, de bajar ese balón.
1: Una volea. Vámonos con esta canción que es la número uno. Número uno aquí en Impresentables.
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1: Sí, somos nosotros los Impresentables, arrancando esta mitad de semana, Turbo Miércoles.
2: ¡Turbo Miércoles!
3: ¡Ya, yeah, Turbo Miércoles!
2: ¡Miércoles!
3: ¡Ese es miércoles, miércoles, miércoles, miércoles, miércoles, miércoles!
1: Vamos, es que el sueño de Ojitos hubiera sido estar en La Que Vuela.
3: Sí, hombre.
1: Seamos honestos.
3: Con sí. Tejana y vos, pero se vieron lentos y estoy aquí muy a gusto en los 40.
2: La radio eso, de los muy bien, güey.
3: La mejor y sobre todo la que mejor te trata. Aquí te dan un masaje de hombros, pies, cabeza. Y hablando de que los 40 es la radio de los conciertos y es la radio que se la sabe de todas, todas y que te lleva a los mejores lugares. Tenemos una sorpresa para la banda, mi querida Ripapap.
1: Así es.
2: A ver,
1: una
2: vamos
1: sorpresa
2: a escuchar,
1: bonita. Okay. Escuchen con atención esto, mi gente, a las 6:37 a.m.
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1: Sí, o sea,
2: dilo.
1: ¡Qué locura! Tom Cruise ama México y no va a perder nunca la oportunidad de estar compartiendo con nosotros, con su público favorito.
2: Ahorita estábamos platicando en el YouTube que tú has tenido la oportunidad de conocerlo.
1: Sí.
2: Y fue muy amable contigo, ¿no?
1: Las dos veces que he tenido la oportunidad de conversar con él, es muy, muy, muy amable. Es un tipo que sí es minuciosísimo, súper detallista. O sea, él está al tanto de todo.
2: Un geniecillo.
1: Pero cuando tiene que salir a hablar con la gente, o sea, como que prende un charm que es una cosa única. Y por eso Tom Cruise es Tom Cruise. Entonces,
2: claro.
1: Una locura, la verdad.
3: Y además hace todas, y eso es muy sabido, todas sus escenas de riesgo las hace Tom Cruise.
1: Sí.
3: Al igual que Ojitos de Huevo en su serie.
1: Ah, miren, tiene tantas cosas
2: ¿qué
1: en
2: es?
1: Común.
2: Subir y bajar.
3: Exactamente. Ya quisieras tú subir y bajar.
2: La escalera.
3: Así hagas como yo lo hago y
2: no,
3: aventar.
2: Yo no
1: es
2: podría.
1: Tom Cruise,
2: yo no podría. Yo al chile lo digo así tal cual. Definitivamente yo no podría, Ojitos.
1: Mi Tom.
3: Yo sé que
1: qué?
3: No podrías.
1: Oigan, como nosotros somos los Impresentables, ya sé que escucharon la dinámica, ya sé que van a estar pendientes del Instagram de @destrenoMX, pero ay, ya me dieron ganas de regalar un pase doble acá.
2: No, ¿cómo así?
1: Sí.
2: ¿Nada más así?
1: No, ese, Ojitos.
3: Y
1: pero
3: seguramente
1: sí,
3: también
1: así.
3: Lo disfrutan.
2: Vas a así para que alguien conozca a Tom Cruise y a Alejandro González Iñárritu. Y tú sí. Nada más marcando a Impresentables.
3: ¿Así de fácil?
1: Ajá, así de fácil.
3: ¿Así marquen? De fácil puede usted ir y conocer a Tom Cruise e invitarle unos tacos de tripa o de moronga, que por cierto, le apasiona.
2: Le apasiona
1: le
2: la
1: fascina.
2: Moronga.
1: Le
2: no,
1: apasiona
2: y la todo moronga. Esto, todo este viernes 25 de septiembre, ¿así de fácil?
1: Es ya, este viernes, así que márquenle, llamen ya al 5551-668101 si estás en la Ciudad de México. Y si no estás en la Ciudad de México, pero alcanzarías a estar este viernes en la Ciudad de México, pues ¿a dónde tiene que marcar?
3: Al 800-006-1000.
2: Así es. Si usted se da la oportunidad de venir a la ciudad, podrá ir a este fan event.
3: Imagínese, va a estar en los 40, te van a llevar a conocer, a ver de cerquita a Tom Cruise y a Alejandro González Iñárritu. Y podrá usted aventarse de un paracaídas con Tom Cruise y caer
2: sí.
3: En la torre latinoamericana de pie.
2: Y podrá
3: de
2: tocar pie. La batería junto a Iñárritu y volar como un Birdman.
3: Birdman, exacto.
1: Como Birdman.
3: Y además podrá usted pelear dos perros pitbull como...
2: Exactamente.
1: Pero ¿saben que nuestros Impresentables son más rápidos que una bala? Ya marcaron y ya tenemos llamada en la línea. Así que, ¡hola, Impresentable!
10: Hola, buenos días.
1: Buenos días.
3: ¿Quién habla?
10: Mónica.
3: Mónica. Hola Mónica, ¿qué tan fan eres de Tom Cruise y de Alejandro González Iñárritu?
10: Ay, lo amo, me encanta, creo que desde que era niña era mi crush.
3: ¿A Iñárritu?
1: O a Tom Cruise.
10: A Tom.
3: Tienes unos gustos muy particulares
1: sí,
3: y tú
1: ¿qué?
3: Desde niña soñabas con Iñárritu.
1: Así de, aclara cuál. Oye, ¿cuál es tu película favorita de Tom Cruise?
10: Top Gun.
3: Sí. Me sopló el marido, yo lo oí.
1: Sí, sí, sí.
3: Tengo un gran oído biónico y yo oí cómo le dijo Top Gun, así. Yo creo que ella confundía... El marido es el que
2: sí,
3: quiere
2: sí,
3: ir a darle
2: fan.
3: Un beso
2: a ver,
3: Tom Cruise.
2: Para llevártelo entonces, preguntémosle al marido, ¿cuántos sí. dientes tiene Tom Cruise?
1: Y se ríe. ¿Cómo se llama? Quiero saber cómo se llama
11: los
1: el marido.
11: Necesarios.
2: Los necesarios. Ah, buena respuesta.
3: Muy bien,
2: buena
3: marido.
2: Respuesta. Bien, marido.
3: Muy bien, marido. Y
1: ¿cómo
3: se dice
1: te llamas,
3: que...
1: marido?
0: Miguel.
1: Miguel y Miguel Mónica. Marido. Qué romántico.
3: M y M.
1: M y M.
3: M al cuadrado.
2: ¿A dónde van ahorita? ¿Hacia dónde están manejando o qué?
0: Vamos al trabajo.
3: ¿Trabajan juntos?
0: Sí.
3: Ándale, poniendo la discordia en la oficina.
2: Empezaron cachondeando.
3: Chocando sus carritos abajo del escritorio.
1: Ahí la confidencialidad se fue. Palpis. Tras. Oiga, pues, ¿saben qué? Hoy dijimos que queríamos regalar ese pase doble. Ustedes llamaron, tienen muy buena energía, están juntos. Mónica, Miguel, se van este viernes a nuestro panel.
3: Así de fácil.
2: Oye,
3: es
2: muy fácil.
1: La premier de Tigre.
10: Gracias.
1: Los queremos mucho.
2: Oye, pero sí vayan a ir, ¿eh? No vayan a aplicar la de tenemos una cena y...
3: Ay, perdón, cancelé porque...
1: ¿Qué crees?
2: Sí, es el cumpleaños de, Tatiana. De
3: la...
2: No, a ver, güey, ya te lo dimos, es este viernes, van a ir juntos, van a conocer a Tom Cruise y les van a pedir 4,000 pesos prestados. Siempre pido 4,000 pesos
1: pero
2: prestados.
1: $4,
2: porque entre
1: 4
2: y 4, 4 y 4 un día, pues ya le voy a armar una
1: pero
2: ganita.
1: Pídele dólares.
2: ¿Ah, dólares?
10: Sí, en dólares.
2: No sé, me saca de onda el dólar porque no sé en cuánto está.
1: Yo no sé tampoco, yo nunca sé en cuánto está el dólar, pero ya se lo averiguo.
2: Ahorita lo averiguamos. Oigan, disfruten mucho, no cuelguen y pues felicidades porque van a conocer a nada más y nada menos que a la estrella más grande de todo el cine.
1: Sí, van a pasarla increíble.
2: Así, leve. Leve la nieve.
10: Muchas gracias.
0: ¿Nos pueden depositar 101.7 pesos?
1: No, eso no se puede.
3: Dicen que ni que fuera la que...
2: No me dejaron, güey.
3: Andar regalando dinero.
2: No me dejaron, pero si no, si te depositaban en este instante 101.7 pesos.
1: Me encanta que es la frecuencia por la que nos están escuchando Mónica y Miguel, así que muchísimas gracias por estar con nosotros con los 40 y con Impresentables, ¿va?
10: Gracias, bonito día.
3: Igual. Hasta luego. Y recuerden que Mónica y Miguel tienen un amor y desafío, ¿eh? Como Jerry Maguire, como Tom Cruise en aquella película. ¿Recuerdan esa película?
2: Sí. Órale, tú sé, güey, estuvo muy de nicho, güey.
1: Muy de nicho.
2: Sí, muy de nicho.
3: Yo tengo ser
1: muy
3: de nicho.
1: Indie.
3: Muy
1: indie. Bueno, no tan indie, pero sí.
3: Nah, sí es muy popular,
1: sí es
3: Jerry
1: popular.
3: Maguire.
2: Jerry Maguire, ¿hace cuánto no la ves, ojitos?
3: Yo no he visto nada. ¡Ah, chiste de ciegos! ¡Pum! No, Jerry Maguire, a ver, ¿hace cuánto? Yo creo que unos... 20 años,
2: ya
3: ¿no?
2: También tiene un rato, sí, ¿no, güey? Sí. Es como de las clásicas.
3: Era un representante de talentos deportivos.
2: Exacto, Maguire, un gran, una gran,
1: Con René Zellweger, además.
2: Y también Cuba Gooding Jr., no.
1: Y, no me acuerdo quién. Pero, ¿cuál es su película favorita de Tom Cruise? La mía, sin lugar a dudas, es que eso es difícil, pero a mí Entrevista con el Vampiro me enloqueció.
2: Híjole, yo tengo que decir que...
1: eran Brad Pitt y Tom Cruise, y Antonio Banderas.
3: Es
1: y
3: verdad.
1: Él era rubio, además, era Lestat, el vampiro, y yo... Yo siendo un adolescente, adolecí viendo a Tom Cruise rubio siendo vampiro.
2: Híjole, yo tengo que decir que la de Misión Imposible Fallout, la del 2018.
1: Uy, sí.
2: Esa película es maravillosa. La escena de los helicópteros, Henry Cavill cuando se acomoda la camisa. Es una película perfecta para mí, esa de Tom Cruise, la verdad.
1: Películas perfectas.
2: Películas perfectas. Mira, podemos hablar de eso también, güey.
1: Gran
2: películas
1: categoría.
2: Perfectas, ¿eh?
1: Sí, me gusta mucho.
2: Bueno, pues ustedes, si son fans... pues ya saben, aquí en Los 40, aquí en Impresentables, hoy vamos a estar de dadivosos, vamos a dar boletos también para Hija de la Luna.
3: Así es,
2: ya cambió un poco el tema, pero...
3: Dadivosos. Ahí vamos a dar boletos para Pablo Alborán también.
1: Ay, sí, miren, muy de España todo.
3: Muy de España,
1: un
3: muy
1: saludo
3: de España.
1: A la madre patria.
3: Y Tom Cruise, que suena muy español, aunque no lo sea, porque anduvo muy dándose español. A Penélope Cruz.
2: Oigan, pero, ¿qué creen? Hoy también, bueno, ¿qué creen,
1: ¿Qué creen?
2: Así yo, ¿qué creen?
1: ¿Qué creen?
2: Así como si fuera. Tenemos dilema también hoy y producción ya saben que anda, ya, o sea, pateando
3: filosa,
2: panales.
3: Filosa.
1: Quieren ver el mundo arder, básicamente.
2: Quieren ver el mundo arder, pero el de hoy es un tema heavy, siento.
1: Heavy.
2: Sí,
1: heavy,
2: está heavy, porque el dilema del día es... ¿Usted prefiere amor sincero? Por dinero.
1: ¡Traca! Y en esta economía, hermano.
2: En esta economía, porque justo es un gran factor, Riva. Tienes toda la razón.
1: Es que la calle, primero que todo, la calle está dura, hay que decirlo. Nosotros no pertenecemos a
3: la calle.
1: Al
3: y
1: mercado.
3: Otras cosas, querida Riva.
1: Está,
3: otras cosas.
1: Sí, oh, ay, en serio, ojitos, Dios mío, sí, ¿qué es esto? Sí. Pues qué fuerte, pasa, a las 6:45 a.m.
3: Como
1: pero,
3: adolescente.
1: Pero sí siento que ya mucha gente piensa dos veces antes de, ay, sí, entremos a enamorarnos, a invertirle una relación y más bien que le inviertan a uno en la
2: yo
1: relación.
2: Yo siento que esto es un, lo va a aventar aquí para todos los que están escuchando en Impresentables, pero es algo más exclusivo del sexo femenino en donde hay una búsqueda en acomodarse mejor, ¿no?
1: Ajá.
2: Versus el hombre casi no tiene esa necesidad porque tiene que
1: no
2: ser
1: creas.
2: Un proveedor. Ahí está.
3: Pues es que está aventando. Mucho. Hay un poco
2: estoy
3: una
2: aventando
3: cosa.
2: Ahí nada más.
3: No, yo sé que normalmente nos agarramos del chongo con este, del snable indigente, pero creo que estoy... Es que hay una cosa ahí, mi querido George, hay un chip implícito y a lo mejor Riva nos va a apoyar o nos va a mandar al carajo, pero...
1: Díganlo.
3: Hay una cosa de hombre, de el chip de ser una presión... No sé si es social o a veces ya está como en el ADN De ser proveedor.
1: Del proveedor,
2: pues es
1: sí.
2: Es un tema de cultural también, güey.
1: Cultural. Porque es cultural. Sí. Pero, ¿sabes? Tú decías el tema de, ay, sí, de pronto recae más en las mujeres, pero también, y lo he visto por ciertos amigos en la comunidad LGBTIQ+, a quienes les mandamos besos y abrazos, que también se utiliza y se estila mucho el sugar baby.
2: Tienes toda la razón. Tienes toda la razón. Ahora, cool. Normalmente las parejas gays, siempre tienen buen gusto y gastan muy bien y están súper...
1: Son abundantes.
3: Y siempre son como muy pulcros, muy fashion.
2: Es un cliché, pero la neta es que tienen...
3: Pero lo es.
2: Viven muy bien, la neta es que viven súper chido. Sí. Se la pasan poca más.
1: Sí.
2: se divierten un buen. O sea, siento que ellos ya ganaron en la vida, entonces como que tienen esta parte pues mucho más establecida. Pero en el tema de las relaciones heterosexuales...
3: ¿Quieres ser sugar baby, acaso?
1: ¿Te gustaría?
2: No, muchas gracias. Ahorita está chido, ojitos.
3: Ok.
2: Porque pues ya sé que ese es tu patrocinio.
3: No, porque digo,
2: márquenos,
3: si hay un señor cuarentón que esté buscando al George, aquí está, puede marcarnos.
2: No, ojitos, ¿te acuerdas hace rato que te presentamos?
3: ¿Qué? ¿Me presentaste?
2: ¿Te presentaste, que saludaste de beso?
3: Bueno, ¿cuál besas?
1: Ay, Dios mío, esto se puso muy candente, pero ya saben nuestro dilema, nuestro impresentema del día de hoy, amor sincero. O amor, por dinero. ¿Cuál es tu opinión al respecto? Ya sabes que para opinar nos puedes enviar un impresentaudio a nuestro WhatsApp al 5525309100 o pues márcanos aquí en vivo y en directo y hablamos de los beneficios. Si a lo mejor tú has estado en una relación porque te mantengan, qué tan bueno fue, qué de pronto no fue bueno y pues si te gustaría también, cuéntanos, márcanos al 5551668101 en la CDMX y si estás fuera de la CDMX en el 800-00610-00. Buen tema.
2: Va a levantar ampulas, estoy seguro.
1: Sí.
2: Márquenos, mándenos audios y cotorremos juntos aquí en Impresentables, ¿no?
1: Me encanta. Vámonos a irnos con música. 23 de febrero, Rock and Lovers. ¿Esto es música? ¡Claro que sí!
2: Pues no sé, tú dinos, Riva. Pues,
3: no sé, Riva.
1: Estoy preguntándole a Mel si es una canción o es una fecha que tenemos que dar.
2: ¿Esto es música?
1: Sí, es música.
2: Bueno, así es, Riva. Sí es música y se quedan aquí en Impresentables para que la escuchen.
1: Ok, muy bien, ya volvemos. Seguimos en YouTube y en Facebook.

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0: 6:56 de la mañana, hora centro de la República, y estamos aquí impresentables como todos los días, de lunes a viernes de 6 a 10. Así ojitos es. De huevo, Riva Pop y el George acompañándolos en sus caminos, en su preparada del día, en su cocinada, en su bañada, en su... ¿qué más? ¿Qué
1: en su llevada al chamaco al lunch, como en mi caso, que siempre a estas horas ya es mi costumbre mandarle un beso a mi familia porque ya se van para la escuela.
2: Hola Ariel, que tengas un hermoso día, disfrútalo. Oigan, y también estamos saludándolos a todos en nuestra transmisión en YouTube, estamos en Facebook también, para que nos busquen, nos chequen, le pongan rostro a estas voces que los acompañan, y hoy tenemos algo muy especial para nuestras notas de entretenimiento, y tenemos que abrir con eso, así que yo los invito a que corran en serio a la transmisión, tanto de YouTube o de Facebook, si están conduciendo, tengan mucho cuidado. Y van a pasar cositas, ¿no, George?
0: Sí, vamos a tener un personaje nuevo aquí en la casa. Bueno, no es un personaje, es alguien que nos va a dar las noticias. Sí.
1: Vino con mucha emoción. Fue difícil traerlo para acá, ¿no?
0: Sí, la verdad es que estamos contentos porque, pues digo, siempre que tenemos colaboradores, se suma un colaborador. Es chido, ha estado gente acá que nos viene, como el contador cool.
1: El Impresentecno.
0: Exactamente. Hoy también tenemos, aquí más viene al rato. Tenemos mucha información.
2: Brujería Tech viene.
0: Exactamente, tenemos a Tech también al rato. Pero ahorita tenemos pues es un colaborador nuevo, ¿no?
2: Una gran contratación que logramos hacer directamente desde las tierras salvajes.
1: Sí, desde el mar.
2: Desde el mar la vida es más sabrosa, aunque creo que es de tierra, la verdad.
1: ¿Es de tierra?
2: Sí.
1: ¿Tú crees que sea de tierra o de mar? Bueno, ahorita le preguntaremos.
2: Le vamos a preguntar.
1: ¿No?
2: Sí. Vamos a buscar, pero le vamos a dar la bienvenida a nuestra tortuga corresponsal.
1: Nuestra tortuga, ¿eh? Aquí traemos a una tortuga, no traemos a cualquier tipo de influencer, cualquier tipo de periodista. Está con nosotros la tortuga que da la información.
0: Para que vean la calidad de Impresentables, ¿eh? No lo estoy juzgando. Eso es lo que tenemos en Impresentables.
2: Exactamente.
0: ¿Cómo estás, tortuga? ¿Cómo se llama? ¿Cómo te llamas?
3: Mucho gusto. Mi nombre es Ciro Joaquín.
1: Ciro Joaquín
0: está aquí, perfecto. Ok. Oye, pero tú traes noticias, platícanos, ¿qué es lo que está sucediendo en el mundo? Bueno, antes que nada, ¿cuánto te tardaste en ponerte la corbata?
3: Me la puso mi esposa la tortuga.
0: La esposa, ¿cómo se llama tu esposa?
3: Cira.
0: Sí, Cira también se llama. Ok, ¿también se llama igual que tú? O sea, ¿todas las tortugas se llaman igual?
3: Ciro Joaquín.
0: Todas las tortugas se llaman Ciro Joaquín. Sí. Ok, perfecto. Oye, pero, me gustaría saber nada más, ¿qué noticia nos traes hoy para alegrarnos el día? Tortuguita.
1: Ay, qué bonita tortuguita.
3: Está la ameba come cerebros en Yucatán. ¿Qué es? ¿Cómo se contagia? ¿Y cuáles son sus síntomas? La presencia de Naegleria flauli, conocida popularmente como la ameba come cerebros, en un lago artificial de Mérida, Yucatán, puso nuevamente la atención sobre una infección poco frecuente, pero que puede afectar gravemente al sistema nervioso. Autoridades estatales confirmaron el organismo en un cuerpo de agua ubicado en las inmediaciones de Plaza La Isla y señalaron que permanecerá fuera de operación. ¿Qué es la ameba come cerebros?
0: ¿Qué es esto? ¿Qué está sucediendo?
3: ¿Qué es la ameba come cerebros?
0: Oye, o sea, entonces estás diciendo que hay una ameba que te come el cerebro. ¿Esa es tu noticia del día positiva, tortuguita?
1: Tortuguita, yo tengo por qué preguntarte, ¿por qué lo dices con tanta alegría si estamos hablando de una ameba que come cerebros en Yucatán, tortuga? ¿Eso te genera, acaso quieres destruir a la humanidad?
3: Es que esta ameba come cerebros, porque en casos extremadamente raros puede ingresar al organismo. Y sí, no te convierte en zombie, pero sí es muy peligrosa porque llega a través de la nariz y llega al cerebro, donde provoca una infección denominada meningoencefalitis amebiana primaria.
0: A ver, Ciro Joaquín, no es temprano, normalmente ahorita son las 7 de la mañana ya en punto. Normalmente la gente quiere escuchar cosas más
1: felices.
0: Más amenas. Mira, ¿no traes otra noticia?
1: Para
0: más
1: noticias tristes ya está doble Ciro Joaquín o otras cosas.
0: Entonces, ¿no nos podrías dar una noticia que creas que le alegre el día a los Impresentables?
1: Sí, por favor, Ciro Joaquín.
0: Noticias,
1: Ciro Joaquín.
0: Ciro Joaquín, Ciro Joaquín, Ciro Joaquín. Una noticia que le alegre el día a toda la gente. Vas, Ciro.
3: Un arroyo arrastra a un hombre que se encontraba en letrina.
0: Oh, qué lacho.
3: Por la fuerza de un arroyo en el bulevar de Simón Bolívar en Barranquilla, Colombia, mientras intentaba salir de un baño durante las fuertes lluvias. El momento quedó registrado en video por ciudadanos y muestra cómo la corriente arrastró al hombre en cuestión de segundos, evidenciando nuevamente lo rápido que pueden crecer los arroyos durante un aguacero.
0: Ok, entonces, ¿se murió un señor?
3: Sí.
1: Arrastrado por un arroyo.
0: Entonces lo estás diciendo, vienes de tu primer día, segunda
1: estás
0: noticia.
1: Estás muy contenta, Ciro
0: que
1: Joaquín.
0: Se murió un señor, Ciro Joaquín. ¿Es lo que nos quieres decir?
3: Sí, son las noticias.
0: Ok, perfecto. Bueno, okay. Riva, ¿quieres preguntarle algo a Ciro Joaquín?
2: Ay, Ciro Joaquín, me encanta conocerte. Qué cool estar contigo. ¿Y nos vas a estar acompañando más seguidito?
0: Sí, pero sí, tú dinos.
2: Pues a ver, Ciro, que nos diga.
3: ¡Sí!
2: A ver, muy bien. Ciro es una tortuga de pocas palabras, pero muy bonitas. La noticia me parece triste, lo de la meba come cerebros, o sea, y sí, dice Ciro, sí, ¿qué opinas? Sí. O sea, sí. Me parece muy fuerte lo de Ciro Joaquín.
1: ¿Creen ustedes que las tortugas quieran ver a la humanidad colapsar? No lo sé. Ciro Joaquín, gracias por estar aquí, te queremos mucho y sobre todo admiramos mucho tu entusiasmo por la información.
0: Oye, sí, muchísimas gracias, Ciro Joaquín. Gracias, porque pues ustedes saben que en Impresentables lo tomamos muy en serio, por lo visto, ¿verdad, güey?
1: Sí, sí,
2: qué fuerte.
1: Sí. Solo aquí se nos ocurrió traer una tortuga a decir noticias tristes de una manera muy divertida. Bueno, eso es, si hay algo impresentable,
0: oye,
1: en la vida es eso.
0: Pero, ¿qué tal que nada nos dijo que un señor se murió? O sea, ¿quién pudo haber dicho, se murió un señor?
2: Sí, tranquilamente.
1: Pero lo dijo casi, leyó todo.
0: Que aparte, qué chido que si, la verdad, lo digo con todo respeto, pero si tu muerte es anunciada en el radio mexicano
1: por
0: una tortuga, es que la neta,
2: sí, es que la neta,
0: rompiste,
2: sí.
0: La rompiste,
2: sí,
0: ¿no?
2: Hiciste algo en la vida.
0: No, en la vida es que algo hiciste bien.
2: Exactamente, pues muy bien, ahí tuvimos a nuestra nueva adquisición, Ciro Joaquín la Tortuga, que nos va a estar dando las noticias serias, pues de una manera bastante particular.
0: Ok, que, oye, pero... Tenemos información también sobre Taylor Swift, ¿no? Que también habla idéntico que a Tortuga.
2: Ay, alerta Swiftie, mi gente latino. Alerta Swiftie para todas las teiboleras.
1: ¿Cómo?
2: Pues es que las que somos fans de Taylor decimos que somos teiboleras. T-E-I-boleras, o sea.
1: Ah.
2: Sí, por Taylor Swift, por su nombre.
1: Seguramente muchas teiboleras, sí, están saliendo de chambear ahorita, escuchándonos.
2: Miren, también a las
0: reputadoras
2: les mandamos,
0: sí,
2: saludos.
0: No los habíamos mencionado jamás.
1: Le mandamos un besito en el tubo a toda la banda que se dedica a ejercer la profesión más del mundo, al arte del baile privado y de contonear las caderas mientras suenan canciones como Amanecer. Saludos a todas ellas, un beso. Iba a decir pórtense bien, pero pues me queda claro que no se porta.
0: No, pero son nuestras favoritas, bienvenidas siempre aquí a Impresentables. Pero bueno, Taylor Swift, la verdad es que yo tengo un tema con Taylor Swift.
2: ¿Qué pasa con Taylor Swift?
0: No voy a hablar mal de Taylor Swift en la radio porque sería uno de los suicidios de carrera más grandes de la historia.
1: Vas empezando y te vas a fundar solo, hermano.
0: No, pero me llama la atención que ha ido colaborando con gente súper chida a lo largo de su carrera. Ha estado con gente como The National, ¿no? Como bandas realmente que yo sí consumo, y me emocionaría saber que me expliques, Riva, por qué este sencillo crees que sea tan importante.
2: Bueno,
0: o sea, como que trae algo especial nuevo.
2: Es que es una locura, cada vez que Taylor Swift anuncia algo nunca lo hace de manera como sutil, y siempre le gusta dejar muchos easter eggs, como muchas pistas,
0: sí,
2: en videos, en cosas. Entonces sus fans, nosotros, sus Swifties devotos a ella, a esta madre y señora del pop, pues nosotros estamos buscando qué es lo que está pasando para unir las pistas. A ver, ya lanzó ayer en un comunicado de Instagram que su nueva canción se va a llamar Patient Zero y que va a salir este viernes 25 de septiembre. Yo compartí como la información, pero yo pensaba que 25 de septiembre iba a ser en dos semanas.
0: Y no, ya es nada.
2: Y no,
0: pasado mañana
2: vamos a tener música nueva de Taylor Swift, Patient Zero, y ella ya había, digamos, que empezado como a anticiparlo, porque puso en su página web un conteo regresivo frente a unas cortinas de teatro sin dar detalles de lo que iba a anunciar. A ver, cuando Taylor Swift empieza una nueva era, cambia todo, cambia como el color, cambia como el mood, los corazoncitos, o sea, hay muchas como señales por ahí. O sea, porque ella había mantenido la estética como medio de burlesque, de The Life of a Showgirl.
0: Ah, claro, sí.
2: Que por eso fue su álbum de teibolera, La Vida de una Teibolera, si lo traducimos al español.
0: Claro.
2: O sea, por eso es teibolera. Pero pues ya digamos que cambió la página, entonces ahora hay un fondo gris en la página de Taylor Swift, un árbol sin hojas, y Swift se ve mucho más sobria, más sencilla, menos festiva, sale incluso
0: recargada en una
2: guapísima
0: pared, ¿no? Como que se tropezó así en Plaza Carso, por lo visto. Oye, y una duda. Este es su primer álbum de casada, ¿no?
2: Ya como casada va a ser su nueva música.
0: ¿Y de qué se va a quejar ahora? De la vida no lavaste los trastes, no lavaste los trastes.
1: Otra vez dejaste miada la taza, otra vez dejaste miada la taza.
0: Ay, sí, ay, su rol es ahora.
1: Sí, sí, en salsa. Recogiste tus calzones.
0: Recogiste tus calzones.
1: Recogiste tus calzones.
0: No lavaste los trastes. No,
1: otra vez no pagaste el gas.
0: Güey, ¿tú crees que Taylor Swift alguna vez haya preocupado por si pagaron el gas en su casa, güey. No. ¿Tú crees?
1: Taylor Swift ni su marido, jugador de los 49ers, van a andar preocupados por pagar el gas.
2: De los Kansas City.
1: Perdóneme, señor Memphis, por no ver el americano. Es que yo soy pambolero.
2: Ahí está. Pues sí, Taylor Swift va a tener nueva música este viernes. Y bueno, por ahí también estuvo en un sketch de Law and Order que salió mientras se emitían los Emmy y apareció con su gata, Olivia, y con Mariska Hargitay y dieron como unas pistas porque ella como que está actuando y de un momento se voltea, rompe la cuarta pared y dice, Sacharide, Aries, from the Vineyard, North or South. Y entonces solo dijo esas palabras.
0: Eso dijo, como que aventó de, así de la nada. Palabras. Ya, o sea, ni le están echando, perdón, ya. Pero ahí es como un código, sí, ¿no? Nada más.
2: Y los fans ya lo descifraron.
0: ¿Ya lo descifraron?
2: Ya los Swifties, o sea, no hay nada más rápido que un Swiftie con ganas de saber qué va a sacar Taylor Swift. Y al parecer es que la reedición de su primer álbum, o sea, la Taylor version, porque recordemos que ella cuando había perdido sus derechos, lo que hizo fue grabar de nuevo toda su música, va a salir en noviembre.
0: Imagínate que salga Taylor Swift al medio tiempo del Super Bowl que diga, bum, bim, bum, bam, bam, bum, bim, bum, bim, bum, bim, bum, bam, bam.
1: Mi marido está muy loco, los quarterbacks están muy locos, los coaches están muy locos, Picasso Dalí está muy loco, y el George anda bien coco, y así dice...
2: Qué fuerte esto, pero sí, miren, ahí estamos viendo en YouTube el sketch en el que se ve a Mariska Hargitay con Taylor Swift. Además, ella se ve muy de investigadora, muy
0: oye,
2: guapa.
0: Ya sé, ¿eh?
2: Está en su brazo trae a su gatita Olivia Benson, que es muy famosa entre las Swifties.
0: Es muy famosa entre las Swifties,
2: muy
0: neta.
2: Famosa.
0: Olivia Benson se llama.
2: Olivia Benson es la gata.
1: Tiene nombre de cigarro, imagínate.
2: Sí, imagínate.
1: Y de novia de Popeye el Marino.
2: Oye, sí.
1: Al mismo tiempo fuma y come espinacas. Es una gata muy particular.
2: Muy, muy, muy particular. Pero pues estas son las noticias de Taylor Swift. Así que
0: venir,
2: todas las Swifties, todas las reputadoras, todas las teiboleras, ¿las estamos emocionadas?
0: Oye, qué chido. Y hablando de
1: ¿tú qué tal reputas?
2: Sí, ¿tú reputas
0: muy bien,
2: o no reputas?
0: Sí, yo reputé, ¿sí? Súper bien, súper
2: hay
0: bien.
2: Que reputar mucho.
0: Sí, sí.
1: Reputemos, ¿no?
2: Gran álbum de Taylor, es de mis favoritos.
0: Oigan, y en esa línea, Alex Syntek otra vez.
2: Hay que hablar de Alex Syntek, sí, una vez más. Así, bim, bom, bim.
0: Oye, no, lo que pasa es que... Ya ven que, todos, perdón, pero seguimos hablando de Alex Syntek. Esta semana no hemos podido parar, una disculpa a todos, pero es lo que es porque es culpa de Alex Syntek. No es nuestra culpa. No es nuestra culpa. Alex Syntek volvió y este es el... les vamos a platicar por qué. Porque lo invitaron a le dieron una beca a Alex Syntek.
2: Sí, me parece muy bien. Pues
0: ¿tú has ido a este lugar? Porque siento que tú lo conoces.
2: Yo, es un lugar al cual tengo una afinidad y una afiliación en la que estamos empezando a trabajar juntos. La Universidad del Perreo, que es un concepto creado por Wisin. Sí, de Wisin y Yandel, pues emitió un comunicado el día de ayer en el que se dice, estimado señor Raúl Alejandro Escajadillo Peña, conocido artísticamente como Alex
1: Se llama Raúl Sinter. Escajadillo.
2: Así es.
1: Y
2: así
1: no es tan cagadillo.
2: Mira, pues la Universidad del Perreo con este comunicado le otorga una beca completa al cantautor para convertirse en uno de los alumnos de esta altísima y reputada institución dedicada al reggaetón.
1: Wow.
2: Me parece muy bien.
0: Oye, pero ya viste,
2: juntando puentes.
0: Está muy cagado que pueden estudiar este Perreo Intenso 1, 2 y 3.
2: Claro.
0: Además hay laboratorio de flow y ritmo.
2: Sí,
0: ¿no?
2: Señor.
0: La institución también ofrece un lugar VIP con la biblioteca de bajos y 808s, que los 808 son, es una caja de ritmos.
2: De ritmos.
0: Pues para utilizarla y poder hacer cualquier tipo de beat. Y bueno, pues es
1: beat,
0: como
1: beat,
0: que
1: beat, beat, beat.
0: Lo que puede encontrar usted en esta universidad, si tú vas ahorita a ingeniería, alguna ingeniería, no necesitamos ingenieros. Necesitamos más reggaetoneros.
2: Se necesita
0: entonces,
2: más perreo.
0: Regrésate a tu
1: salte
0: casa.
1: Salte de cualquier escuela, exactamente. La UTC, déjala.
2: Regresa a tu casa.
0: Si tú vas ahorita, estás en el tráfico rumbo a tu carrera de medicina.
1: No llegues.
0: No llegues hoy.
2: No llegues.
0: Déjalo, no necesitamos más doctores, no necesitamos más.
1: Necesitamos reggaetoneros.
0: Necesitamos reggaetoneros, ¿no?
2: Pero sí, me encanta el comunicado porque o sea, se reconoce la labor de Syntek. Dicen, una voz con trayectoria y una carrera que habla por sí sola merece una educación a su altura. Ahora el maestro también se sienta en el salón, así que... Pues me parece muy, muy bien que Alex Syntek no ha confirmado si va a estar en la Universidad del Perreo, pero yo sí quisiera saber si ustedes de pronto sí lograrían estar en la Universidad del Perreo. Por eso preparé un quiz.
0: Ah, ¿preparaste un quiz?
1: Ah, ¿sí?
0: Me gustan los quizzes.
2: Me encanta que les encanten.
0: Los quizzes.
1: Es un rico chocolate, ¿no?
2: Es un rico chocolate.
1: Ah, no, perdón, es que pensé que estabas tratando de...
2: ¿No es ese?
1: No decir marcas, pero bueno.
2: No.
1: Ok.
2: No, les traje un quiz para saber si ustedes serían admitidos en la Universidad del Perreo.
0: Estoy listo. Que me pongan a prueba aquí enfrente de todo México.
1: Quiero hacer examen de admisión, quiero ver qué tan inquieta tengo la cadera.
0: Venga.
2: Vamos a hacerlo.
0: Pues, ¿les late que para ponernos acá en ambiente vamos con una rola?
1: Órale, para ir estudiando, ¿no?
2: Así es, una rola que es una colaboración de las más top porque involucra a Jennifer López en el mundo del perreo con Wisin y con Ricky Martin. Esto es Adrenalina en Impresentables. Regresamos con el quiz.

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1: Impresentables, son las 7:23 minutos, estamos al aire en los 40. Saludos a todas las ciudades, a todos los rincones de la República donde nos escuchan aquí en México. También saludos a todos los que están pendientes de nuestra transmisión en YouTube y en Facebook. Y habíamos dado la nota, pues, de que la Universidad del Perreo le extendió una beca completa a Alex Syntek para que, pues, obviamente se ilustre en el género.
2: Exactamente, sí. Le dio la oportunidad de reivindicarse. Y de aprender alguito, ¿no? Alguito nuevo.
1: Alguito nuevo, pero es momento de hacer un quiz, a ver si ustedes dos...
2: Ok, ojito, ¿estás
1: George,
2: listo?
1: Mi estoy
2: listo.
1: De huevo.
2: Y ustedes que están ahí también escuchándonos, háganlo junto con nosotros, porque esto es 100% real. Esto sería el quiz para entrar a esta universidad. Riva Pop lo sabe, porque tiene un máster de esta universidad.
3: Es honorable, ¿no? Sí, exactamente.
2: Tiene un máster.
3: Doctor honoris causa por la Universidad del Perreo.
1: Así es.
3: Fue entregado a Riva Pop.
2: Trae una playerita que dice reggaetón, eso lo comprueba absolutamente todo.
1: Absolutamente, me certifica, básicamente.
2: Exactamente.
1: Así que vamos con la primera pregunta del examen de ingreso a la UDP, la Universidad del Perreo.
3: Ok.
1: Pregunta 1. ¿Qué tienes que hacer si no estás bailando con ella? A. Pégate. B. Salte. C. Duerme.
3: Salte.
1: D. Llora.
3: Salte.
1: Ding, ding, ding. Respuesta número B. Dice ojitos de huevo. George, ¿qué dices?
2: Yo digo, ¿cuáles serán las opciones?
1: A. Pégate. B. Salte. C. Duérmete.
2: Yo creo que yo voy con la A. Pégate.
1: Pégate. La respuesta correcta es la B.
2: Oh.
1: ¡Salte!
3: No,
1: gracias.
3: Es el más reggaetonero de lo que creo, amigos.
4: Si no estás bailando con ella, salte.
2: No, pero pues pégate, ¿no?
4: Si no estás peleando con ella.
1: Bueno, Rakata fue el himno definitivo.
2: ¿Sí?
1: La canción que les dio el big break a Wisin y Yandel del 2005. ¿Qué es esto? Escuchen esto.
4: Para hacerle.
1: Vamos.
4: Rakata.
2: Ah, sí la conozco, sí la he escuchado, sí la he escuchado. Sí la he escuchado, claramente la he escuchado.
1: Primer punto para ojitos de huevo.
2: Dimit.
1: Vamos con la segunda pregunta.
2: Ok, venga, ¿estoy listo?
1: Para saber si puedes ingresar a la Universidad del Perreo, la UDP.
2: Tu primero, ojitos, tú contestas.
3: Me voy a
2: primero.
3: Sorprender.
1: Dice,
3: a ver, okay.
1: Segunda pregunta.
3: Ajá.
1: ¿Qué es lo que Wisin y Yandel no pueden olvidar? A.
3: Okay.
1: El olor de tu body. C. Tus besos a secas. C. Tu sexy movimiento. D. Tus besos mojados.
3: Tus besos mojados.
1: George?
2: Yo digo que es la C, tu sexy movimiento.
1: La respuesta correcta es la D, tus besos.
3: ¿Sí?
1: Claro, claro que sí. Ojitos de huevo, muy bien.
3: Y yo pensaba que odiaba el reggaetón, amigos. Yo pensaba que era como un Syntek ciego.
2: No manches, pero también, oigan, mi respuesta también está bien porque si Wisin y Yandel no pueden olvidar algo, sería un sexy movimiento, ¿no? O sea, ¿no crees?
1: No, el tecnicismo es que ellos están viendo el sexy movimiento.
2: Ah, ok.
1: No lo están olvidando, o sea, no es que no lo puedan olvidar.
2: Ok, perdón. Venga.
1: O sea, en la lírica de la canción Besos Mojados del año 2009 del álbum La Revolución.
2: ¿Ah, se llama Besos Mojados la rola?
1: Sí.
2: Ay, no, bueno, también ahí está el balcón. Okay.
1: Exactamente.
2: Va, perdón.
3: Tengo que
2: prometo.
3: Decir que yo fui a ver a Wisin y Yandel en la Plaza Santa María de Querétaro.
2: Bueno, perdón, pero yo los he visto de lejos una vez en el aeropuerto. Pero ahí les va, les prometo que la siguiente la voy a atinar.
1: Vamos a atinarle. Va. Muy bien. Pregunta 3 para el ingreso a la Universidad del Perreo. ¿Cómo se llama la escena donde nació el movimiento del reggaetón en Puerto Rico?

0: Y les voy a contar un poquito. Los caseríos, es que, a ver, en los inicios del reggaetón, obviamente no sonaba en la radio, no tenía disqueras, no tenía fonas rojas, nada. Se llamaba underground o melaza, como le dicen en Puerto Rico. Y los caseríos fueron esa primera gran red de distribución independiente. Los pioneros, que fueron DJ Playero o DJ Negro, grababan en marquesinas, que eran las fiestas, los parties. Cuando tú vas a Puerto Rico y estás en una marquesina, es un party. Ajá. Y pues los cassettes, que eran los mixtapes, se copiaban y se vendían de mano a mano. Y pues eso en las canchas de baloncesto y en los pasillos de los barrios fue que se empezó a crear como el público. El caserío fue el primer público, el primer juez y el primer mercado del género.
1: Okay. Entonces la atiné y me llevo un punto. ¿Qué me gané?
0: Solo tienes un punto.
2: Solo tienes un punto.
0: Poquitos tiene dos.
2: Tranquilo.
1: Ok, ya casi te alcanzo, güey.
0: Ahí está.
2: Ok.
1: Venga.
0: Vamos con la siguiente pregunta. Pregunta número 3.
1: Ok. Oh.
0: En sus inicios, esta música... Perdón, la número...
1: 4.
0: Wow, se nos fue. Ok.
1: Sí, la 4.
0: La 4. ¿Cuántas copias obligado? A, 100,000.
2: ¿Cómo?
0: B,
2: ya sé.
0: 1,000,000. C, 500,000. D, 1,000,000.
2: B, 1,000,000. Okay. 1,000,000 de copia obligada.
1: Yo digo que la verdad, por lo que sé del reggaetón, y creo que tengo la autoridad para decirlo, 100,000.
0: Ok. La respuesta correcta son las dos.
1: ¿De tal? ¿Por qué?
0: ¿Por qué,
1: oye?
0: A ver, vamos a decirlo.
2: Es que sí dicen 1,000,000 de copia obligada, pa.
0: Dicen, la respuesta correcta, 100,000, que fue la que dijo George. Ajá. En la canción Aventura de 2004 o en el intro del álbum Más Flow 2, dicen, Luna hizo 100,000 copia obligado, pa, obligado.
1: Obligado.
0: Obligado. La de 500,000, la dicen en Rácata, que ya la habíamos escuchado. Uh-huh. La frase es un clásico absoluto. Luni, 500,000 de copia obligado. Y la que estamos escuchando, que es Noche de Entierro, de mis reggaetones favoritos.
2: Ay, nuestro amor.
0: Esa mera. Esa mera. Fue el primer reggaetón del cual me aprendí la letra completa.
1: Esa es tu felicidades, sí. Riva.
2: Qué chido. Loca, bebé.
1: O sea, este es reggaetón viejito.
2: Este es reggaetón viejito.
1: Hermoso. Sí, no, está bien. Estoy aprendiendo mucho junto con todos ustedes aquí impresentables, porque yo no tengo ni perra idea de absolutamente nada.
2: George, yo pensaba que yo no tenía ni perra idea, porque además yo me consideraba... pues más rockerón, güey, más acá, y me gusta más la escena del rock.
1: No, pero tú eres poser, acuérdate, güey.
2: Soy poser. Soy poser.
1: Sí, exacto.
2: Y tú eres pendejo. No, te quiero mucho. Te quiero mucho,
0: vamos
2: te quiero mucho.
0: Vamos a seguir con el quiz mejor. Por favor, no peleen. Vamos a seguir. Recordemos que George tiene dos puntos.
1: Ajá.
0: Y Ojitos de Huevo tiene 4 puntos. Ajá. No, 3 puntos, perdón.
1: Venga.
0: 3 puntos. Vamos con la siguiente
1: puntos.
0: Pregunta.
2: Todavía puedes empatar, mi George. Venga.
0: Sí.
1: Venga.
0: La siguiente pregunta dice 5-. Espacio en blanco y espacio en blanco es lo que ustedes tienen.
2: ¿Cómo? A ver otra vez.
1: Ok.
0: Espacio en blanco y espacio en blanco es lo que ustedes tienen. Tienen que completar el espacio.
2: Ah.
0: A, hambre y sueño. B, amor y pasión. C, salud y vida.
1: Madres.
0: D, dinero y pasión.
1: Ok. Yo estoy seguro que es la B, amor y pasión.
0: Okay.
2: Yo estoy seguro que es...
1: Güey, ¿por qué te pones así? Es que ahí en cabina vi cómo levantaron y dijeron, ¡chinga!
0: Ya, o sea, se enojan en el máster.
2: Se enojan, porque se enojan.
0: Ojitos, no, esperamos tu respuesta. Es que hay quiniela ya.
1: Hay quiniela sobre cuánto ibas a ver, ¿verdad?
0: Sí.
1: O sea, nada.
2: No, pues yo creo que dinero y pasión.
0: La respuesta correcta es la A.
2: ¡Hambre y sueño!
0: ¡Hambre y sueño! Es lo que usted tiene. Es una muletilla famosa de Wiki.
3: ¡Hambre y sueño!
1: ¡Hambre y sueño! O sea, nosotros todas las mañanas aquí.
2: Sí.
1: ¡Hambre y sueño!
2: Exacto.
1: ¿No? ¡Hambre y sueño!
0: ¡Hambre y sueño es lo que usted tiene!
1: Ese es el reggaetón impresentable, porque es como lo que llegamos aquí a las 6 de la mañana con hambre y sueño, oigan.
0: La verdad, y además también usa esta muletilla en canciones como El Teléfono y en muchas más.
1: Oye,
2: órale.
1: Está cañón. Entonces llevo un punto, uno de 5.
2: No, llevas dos, ¿no?
0: ¿Llevas dos?
1: Ah, llevo dos.
0: Tres, dos,
1: okay.
0: Y vamos con la pregunta bonus.
2: A ver.
0: La última.
1: Esta define todo.
0: Esta es la que define todo.
2: Ok.
0: Estás bien de la old school, así que vamos a dar la siguiente pregunta.
1: Mi favorito.
0: ¿Quién protagonizó junto a Daddy Yankee uno de los dúos más recordados de la vieja escuela? A, Wisin.
1: Okay.
0: B, Don Omar. C, Tego Calderón. D, Nicky Jam.
2: Junto a Daddy Yankee es Wisin.
1: Yo la tengo muy claro porque yo me acuerdo muy cañón una vez que estaba con mi familia, que estaba yo platicando de qué es lo que nos hace felices, y dijimos Daddy Yankee con Don Omar.
0: Don Omar, dices tú.
1: Sí. Es lo que, o sea, como que los cumpleaños nos deseamos que Daddy Yankee y Don Omar regresen juntos.
2: ¿Ah,
1: porque
2: ¿sí?
1: Pues somos súper fans del reggaetón.
2: ¿Pero qué no era Don Omar y Romeo Santos?
0: Ok. La respuesta correcta es la de Nicky Jam.

0: Eran los Gangris, Daddy Yankee y Nicky Jam. Hicieron este grupo, se separaron porque pues Nicky Jam le entró al tema de las adicciones muy fuerte y Daddy Yankee dijo, no, yo sí voy a estar como muy al tiro con la música.
1: Y bueno, Daddy Yankee le entró después. Unos años después.
0: Yo creo que se hizo cristiano. Y sí. Tocó fondo ya luego Nicky Jam, luego de mudarse a Medellín, Colombia, y se reencontraron por allá hace en 2010. Entonces, pues muy bien, ese es el examen.
2: Entonces, a ver, pero tú eres una máster, tú lo hiciste.
0: Sí, claro. Esto ayer pasé toda la tarde haciendo este
2: quiz. Quiero que
1: o
2: sepan
1: sea, no
2: que...
1: No crean que sea, es algo, yo también quiero decirlo, mi George, perdón que te interrumpa, pero es que esto no lo hizo con ChatGPT, Rima Pop lo planeó todo. Cada una de las preguntas están minuciosamente calculadas, George.
2: Riva es una máster, así que si ustedes tienen alguna vez... ganas de competir contra una alguien con maestría en reggaetón, literal es Riva Pop.
0: Yo ya he pensado que si falla todo, me voy a la Universidad del Perreo, muchachos.
2: Oye, deberías dar una clase, ¿eh?
0: Es cierto, pues en este momento, ojitos, como Alex Sintek se gana la beca para irse a la Universidad del Perreo.
2: Oye, es lo más hombrán de ojitos, ¿eh? Ojitos. Es lo más hombrán de ojitos de huevo ganarse una beca.
1: Papi, para... es que entre el Teletón y Bécalos, yo la verdad siempre fue mi sueño.
2: Ah, sí, güey.
1: Quiero agradecer a todos.
2: Quiero agradecer, ojitos, a todos.
1: Gracias,
2: felicidades, güey. ¿Qué tienes que decirle al mundo?
1: Por... Gracias, pa, la verdad, todo muy contento por haber ganado esta beca. Gracias, pa, por... ¡W! Sirve de algo toda esa música que me decían que no iba a ver el bill de nada. Ahí está. Ahí está, este conocimiento sirve de algo.
2: Yo prometo también echarle más ganas, prometo seguir adelante para poder algún día entrar a la universidad.
1: Te platico cómo está, güey.
2: Sí, avísame qué tal. Te platico. De todos modos me iba a volar las clases, la verdad. O sea, ya me conozco, güey. Iba a entrar y no iba a entrar a ninguna clase. Ya lo sabemos,
0: por eso
2: iba,
0: también.
2: Iba a ir a la universidad y no iba a entrar a las clases.
0: Muy bien, pues ya lo saben, yo ya estoy gestionando con Wisin el acceso, el ingreso para ojitos de huevo.
1: Que ponga rampas, pídele, por favor, porque no me vaya yo a caer en la escuela.
0: Bajo control, sí, ya lo estoy diciendo Wisin.
1: Y ni modo, va a tener que haber algún clases especiales.
0: W el Machucapapa, escribe arriba, desde Ciudad de México, claro que sí, por supuesto, lo haremos posible, así que felicidades para Ojitos de Huevo, gracias.
2: Oye,
0: a todos los que también respondieron el quiz y cuéntenos también en redes sociales si ingresarían o no.
2: Es que me encanta porque me lo imagino como un Hogwarts, ¿no? Así como si fuera, como arriba perreando así arriba, dando clases, pero vámonos con una canción, esto es Pedacito de mi Corazón de Siddhartha.
0: Oh,
2: nada reggaetonero, pero muy romántico. Justo para platicar ahorita de nuestro tema, esto es Impresentables.

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1: Sigo tratando de asimilar muchas cosas, me muero de miedo, afirmó Joy Huerta tras el anuncio de la salida de Jesse del proyecto que construyeron juntos. Entre lágrimas compartió que se enteró de la decisión de su hermano 20 minutos antes de que la noticia fuera oficial. Señaló que ella continuará y mantendrá el micrófono de Jesse si decide volver, al enfrentar solo a la conferencia de prensa convocada, pues Jesse nunca llegó. 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El huracán Polo mantiene su desplazamiento frente a las costas de Guerrero y Colima como categoría 4. Su circulación mantiene la posibilidad de lluvias intensas en Guerrero, Michoacán, Colima y Jalisco, muy fuertes en Oaxaca, además de oleaje elevado y fuertes rachas de viento. 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Tras un ríspido debate, la Cámara de Diputados aprobó la reforma constitucional que prohíbe a los aspirantes a la presidencia, las gubernaturas y la jefatura de gobierno de la Ciudad de México tener una doble nacionalidad. Se trata de una iniciativa que envió la presidenta Claudia Sheinbaum para la defensa de la soberanía del país. 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Es oficial, tras casi dos semanas de rumores y negociaciones, el Valencia confirmó que Javier Aguirre será el nuevo director técnico del equipo. Firmó un contrato hasta el fin de la presente temporada, con posibilidad de extenderlo por un año más. Actualmente, el club ocupa el penúltimo lugar de la clasificación. Soy Ivette Parga Ávila.
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0: Dua Lipa, todo lo rico, todo lo bonito en el mundo. Qué linda canción
1: todo
0: es
1: todo lo esta. Bonito en el mundo con Dua Lipa, tienes absolutamente
0: Training
1: toda la
0: Season,
1: razón.
0: Me encanta, más que es la canción con la que ella manifestó a su marido, a Callum Turner.
1: Oye, y pareja, power couple, ¿no? Ahora que andan por todos lados estos vatos, que ellos se casaron por amor y por dinero, por que, es justo, sí. Que es justo el tema del día, amor sincero o por dinero, así en general, pero les queremos poner una versión que es, ¿ustedes con quién se quedarían? ¿Alguien que tiene dinero y te quiere? Escuchen esto, tiene dinero y te quiere, ajá, pero no te gusta, no te prende la nafre, nada. O te encanta y te quiere, pero no tiene absolutamente nada de lana, ojitos.
2: Y para abrir la conversación, querido George, querida Riva Pop y nuestros preciosos indestructibles e impresentables que nos escuchan, abramos la conversación y pongamos nuestros bonitos impresent audios. Adelante, suéltame.
1: Esta es llamada, ¿no? De hecho.
0: ¿Es llamada o
2: es llamada o es audio?
0: Audio.
1: Es un audio, vamos a escuchar el audio, va.
3: Mi nombre es Luis, soy de la Ciudad de México. A mí me pasó algo que la verdad lamento mucho, porque me casé con una persona que me apoya en todo. No digo que me da, pero que me apoya, por decirlo de alguna forma, sabiendo que no la quería. Y a quien sí quiero de verdad, pues la dejé ir y ella me siguió buscando y buscando y buscando. Creo que al inicio sí fue padre, porque obviamente pues te da todo, pero conforme van pasando los días, te das cuenta de que pues, prefieres tal vez estar más humildemente, pero con la persona que realmente amas. Cuídense mucho, les deseo un excelente día y qué chido que los pusieron a ustedes como conductores.
2: Oye, esto está muy bien. Gracias, hermanito. Te mandamos un abrazo, mi Luis. Esperemos no estés modorro. Tienes una voz. Siento que es como del locutor de antes.
0: Sí, güey. Total. Como de
1: locutor. Hasta yo caí, ya iba a caer.
2: Sí,
1: yo
2: sí, ya iba
1: a dar mi dinero.
2: Iba a decir yo, quiéreme a mí. Quiéreme a mí, yo te apoyo. Yo te apoyo. Pero muy, muy telenovela su onda de me casé con quien nada más me apoya por alguna situación. Pero no estoy con la persona con la que realmente quiero. ¡Uf! ¡Qué fuerte!
1: O sea, este vato literal dejó al amor de su vida por estabilidad y seguridad.
0: Sí. ¡Wow! Y se arrepiente.
1: Y se arrepiente.
0: Y se arrepiente.
1: Vive triste. Imagínate, va manejando. ¿Quién sabe dónde iba? Yo creo que estaba ahorita en una carretera, ¿no? Así como manejando la deriva, con los brazos abiertos así. Ya saben, como que pase lo que tenga que pasar. Exacto. Diciendo, si me voy. Porque sí. La que amo no está aquí conmigo. Ay, no. Pero en un Mercedes, es importante decirlo.
2: Eso sí.
1: Un
0: está llorando decirlo. En el Ferrari.
2: En el Ferrari mientras usa su lingote.
1: Qué fuerte, oigan.
0: De perfume. Ahora, se saca con billetes las lágrimas.
1: Sí, planazo también, carnal, la neta.
0: Pues sí.
1: La neta sí, también.
0: Pero él dijo algo muy cierto. Es que eso se agota. Sí, puedes pasarla muy bien, claro. Pero luego vas a estar llorando todos los días en el Ferrari.
1: Sí, imagínate el Ferrari así como estás tu Ferrari, está súper a gusto, y de repente sale y te dice, ya vete a dormir. ¡Vámonos a 2000!
2: ¿Qué discapacidad tiene esa
1: persona? No es discapacidad, solo habla así, güey.
2: Ah, solo habla así.
1: Tú lo llevas para allá, ojito.
2: No, pues es que...
1: Tú lo llevaste para allá,
2: ojito. Labio del paladar hendido o algo así.
1: No, para nada, nada más habla chistoso.
2: Ya vente a 2000. Tenemos otro audio que también, a ver, vamos a ver.
0: Que igual recordemos el WhatsApp, me envíe sus impresenta audios al 5525309100 para opinar por el tema del día. Nuestro impresentema es amor sincero o por dinero.
1: Por dinero.
0: Así, pero escuchemos este impresenta audio.
4: El neonato desde Neón, Guanajuato. Qué bonito es el amor sincero, definitivamente. Sin embargo, no solo se vive de amor y siempre se ocupa el dinero. ¡Pum! En lo personal, estuve en una relación hace muchos años donde yo era el sugar baby. De hecho, yo creo que fui de los fundadores de ese gremio. Una chica de Pachuca. Bueno, lamentablemente la sociedad todavía no estaba preparada, para este tipo de relaciones. Así que quebró en todos los sentidos. Y pues bueno, ahorita ya estamos preparados. Eva de Pachuca, si me escuchas, tengo un negocio corporal que ofrecerte. Llámame.
0: Okay, un negocio corporal.
2: Eva de Pachuca, si nos estás oyendo, deja de morderle al paste, deja de comer jabalí y te está esperando una persona en León, Guanajuato, que además no te queda tan lejos.
1: Oye, Riva, pero me llama la atención que mi hipótesis, perdón.
0: Se cae.
1: Se cayó totalmente. ¿Sí? Hasta ahorita es puro vato que ha sido mantenido.
2: Ándele.
0: Sí.
1: ¿No? Mira, para que vean cómo puede estar mal.
2: Cachetada al poser.
0: Estábamos en nuestra transmisión de YouTube y en Facebook, donde estamos totalmente en vivo, y estábamos en uno de los cortes musicales, ajá, hablando, y George decía, pero eso es algo algo más que le pasa a las mujeres. Yo no. decía, no, amigo.
1: Y ojitos ya ves que es cambiante, no. ahorita ya es del otro lado. Ya
2: arriba la América.
1: Ya se cambió. Pero estábamos diciendo lo mismo, sentíamos que era como muy común del otro lado de la moneda, pero sí. los vatos hasta ahorita son puro mantenido. Miren qué chidas las morras que ya no necesitan de estos güeyes. Pero
2: las mujeres decía. Facturan, las mujeres facturan.
0: Fue pionero para su época porque, y lo decía con orgullo, Sugar Baby.
1: Sugar Baby.
2: No, y la nombró, la mencionó, sí. Eva de Pachuca, insistimos. Si tú eres Eva de Pachuca.
0: Manifiesta.
1: Imagínate. Oye, pero a ver, el concepto sugar, la neta, sí es atractivo. Seamos honestos, ¿no? O sea, el concepto de que alguien te mantenga, te dé todo, absolutamente lo que quieras.
2: ¿En serio sí?
1: ¿Sí? ¿No se te hace atractivo? Sí es.
2: No.
0: ¿No?
2: ¿No? ¿No? O sea, siento más chido decir, me gano la vida haciendo lo que más me gusta y gracias a eso puedo darle sustento. No, pues sí soy así, güey.
1: Luego empiezas
2: a decir, sí, sí. Véndate los ojos, te parto tu... Ya, la verdad. Me tienes cansado, güey.
1: No, bueno, Giles, ahora resulta que...
0: Lo hablábamos,
1: se quiere levantar temprano a trabajar.
2: Sí, perdón.
0: Y el ojitos. Y decíamos, o sea, yo sí les confesé que en algún momento de mi vida se me cruzó por la mente.
1: Claro.
2: Como yo no soy un indigente que vivió en Hawái y jugó pádel.
0: Es así, pero...
2: Perdón, güey, perdón, porque
0: pero,
2: yo ojitos, trabajé en Teletón, perdóname.
0: A lo que voy,
1: sí,
0: ojitos,
1: ya lo dijiste,
0: que
1: ojitos, diario.
0: Tú nunca has tenido un momento porque ya decíamos...
1: diario, todos los días, a cada hora.
2: Sí, pues sí.
1: Ya
2: también,
1: lo dijiste,
2: como
1: ojitos,
2: tú también. Ay, sí, pedimos, Capi Pérez, Capi Pérez, te amo, ay. Ay bueno, te tengo ya, tatuado no en la pompi derecha.
0: No, pero no, bien, ya. Vamos con el siguiente impresentaudio. Mejor, vamos con el siguiente impresentaudio.
5: Los vengo escuchando y sorry, pero difiero.
2: ¡Hora!
5: El hecho de que el hombre sea el proveedor no es un tema cultural, es eso. Un tema que viene de años y años y años, desde la época de Jesucristo que anduvo en la tierra. El hombre siempre ha sido y debe ser el proveedor. O sea, no es cuestión de cultura.
2: Sí.
5: Sorry, muchachos, pero okay. Yo pienso así.
1: No, bien, estoy bien.
2: Pero es cultural.
0: Sí.
1: Ella es de Mexicali. Mexicali. Mexicali. Es de Mexicali. Lo logré, güey.
0: 90.7, que nos escuchan.
2: Te mandamos besos en tu comida china y perdón que vuelva a insistir, pero sí es cultural. Soy el Faitelson, tengo que ponerme en contra. Pero te está siendo redundante porque si dices que viene de años y años y años, ¿qué es la cultura? Eso. Pues eso sí. Es la cultura.
1: Miren, aquí está. Pues ya quedó claro. Pues, yo lo que sí creo es que... quieran o no, el tema de ser apoyado económicamente, sí es un colchón muy grande, ¿no? O sea, como que te tiran el paro y tener una señora todos los días que esté ahí para ti, una señora.
0: Oigan, hablando de Mexicali, pues quiero saludar a Carlos Gauterau, que ayer nos escribió y decía, les mando un enorme abrazo y saludos a los tres. Estoy cazando el número de teléfono para ver si algún día puedo comunicarme con ustedes camino al trabajo, solo que aquí tenemos 2 horas de diferencia y el programa en el radio está diferido.
2: Ah, claro, es que es otro horario en Mexicali, sí.
0: Pues ahí está la respuesta de por qué no teníamos llamadas de Mexicali.
1: Muchas gracias, Mexicali, pero entonces seguimos adelante ahora. Necesitamos que nos marquen de Taxco. ¡Márquenos de Taxco!
0: ¡Eso!
1: Ya, boom, ya, se acabó Mexicali. Ahora vamos con Taxco del 92.9. Si usted nos está escuchando en Taxco y usted es fanático impresentable, es un fanático. Estoy hablando de que usted...
0: Es fanático de lo sensual.
1: Ajá, de que nos tiene ya un altarcito.
2: Sí, ¿no? Una veladora
1: nos
2: pone
1: veladora
2: todos
1: de arriba, un bastoncito de ojitos y
0: y una... paleta de pádel para el George.
1: Una paleta de pádel para el George. Sí. Aquí usted, márquenos, si está escuchándonos desde Taxco el 92.9, aquí en Impresentables para que lo pongamos al aire. El 800-006-1000 es el teléfono correcto del que usted nos puede hablar.
0: Exactamente. Muy bien. Qué bonito es lo bonito. Nuestro impresentema está dando mucho de qué hablar también en YouTube y en Facebook. Dice Mayra Mongo. Hola, impresentema. Yo le voy el dinero. Al final el matrimonio es un negocio y crecen ambos económicamente. Claro, deben de tener inteligencia emocional y ahí nace el amor.
2: Pues es que es un contrato social el matrimonio.
0: Sí.
2: Eso que decía
0: sí,
2: el claro. George de la señora, es que yo tuve un amigo, bueno, no era mi amigo, fue un productor que me robó dinero, la verdad.
0: Okay.
2: Oh, okay. Y era una persona que disfrutó, o sea, si todo ese ingenio que tuviera lo utilizara para hacer el bien, es una persona brillante, o sea, es una persona súper movida, súper inteligente, pero el vato decide robar. Y era un tipo al que le encantaba estar entre las sábanas de señoras. Hay que
1: no
2: decir.
1: Man, ¿neta?
2: O sea, le fascinaba
1: la dama,
2: tener
1: la dama
2: damas más grandes que lo mantuvieran. Ese era su sueño en la vida.
1: No, pues wow. Está muy callado.
0: Oigan, es momento de irnos con música de una persona que sí tiene un hogar muy bonito por amor y pues que tienen dinero, entonces lo tienen todo. Camilo, esto se llama El Árbol aquí en Impresentable. Seguimos en transmisión en YouTube y en Facebook.
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1: Impresentables, son las 8:04 de la mañana, hora del centro. Y estamos aquí, el Ojitos de Huevo, Riva Pop y yo, el George, para acompañarlos durante sus mañanas a donde sea que vayan o lo que sea que estén haciendo, ya sea del baño, cambiándose, manejando, desayunando, lo que ustedes gusten, mañanero, aquí estamos junto a ustedes, ¿no? Hablándoles al oído.
2: Esto es una ASMR.
3: ASMR.
2: Oh, ¿estás listo para ya vivir la experiencia?
3: La experiencia. Ay.
1: Chale, se puso bien raro de repente.
3: Dios mío, qué fuerte. Sí. Oigan, pero vamos a conectarnos porque amo que nosotros en los 40 tenemos lazos en todas partes de México, del mundo.
1: Qué chido.
3: Y es momento de irnos hasta Guadalajara en el 102.7, donde está una de las reinas de la radio, una mujer increíble con una voz preciosa, Paulina Valerio. Bienvenida. Wow.
4: Abrazos a Pau.
5: Oigan, qué gusto saludarlos. Miren, no sé a esta hora, siento que a lo mejor Phil Barrera se va a apoderar de mi garganta en cualquier momento, pero no importa, nos encanta por acá colarnos ahí a los impresentables.
1: Oye, ¿están? Pau, bienvenida, qué chido que estás aquí con nosotros. La verdad es que para nosotros es un honor tenerte aquí, una institución desde Guadalajara. Bienvenida a Impresentables.
4: Bienvenida, Pau, oye, bienvenida, eres una impresentable más, nuestra impresentable tapatía. Uy. Que además yo tengo el gusto y el honor de escucharte porque cuando voy rumbo a la escuela de mi hijo, estás tú en la tarde, entonces...
5: Es correcto, sí, de 3 a 6 ahí en la CDMX, me encanta acompañarlos y pues, ¿qué les digo, hombre? George, Ojitos, Riva, se les quiere, la están rompiendo acá en Los Impresentables y un honor que me hagan parte de, aunque sea en una sección.
3: Obviamente, es que eres parte, o sea, impresentable, somos aquí todos.
5: Todos.
3: Y además, amo tu sección porque vienes con la agenda de conciertos para antojarnos a todos, todas y todes.
5: Oigan, estarán de acuerdo que amamos la música, pero tener la oportunidad de disfrutarla en directo, pues es otra aventura. Agárrense porque hoy, por ejemplo, hoy Jamiroquai, que está con Latin American Tour, llega a México y arranca desde Monterrey, será en la Arena Monterrey, ya saben que después pues va a dejarse caer acá a las tierras tapatías y el domingo 27 estará en CDMX. ¿Sí se acuerdan de Jamiroquai?
4: ¿Cómo no?
1: Claro, claro,
4: claro,
1: sí.
4: Claro que nos acordamos, Jamiroquai ha sido el soundtrack de la película de nuestras vidas.
5: Sí, claro.
3: Ha sido del único concierto en el que casi me sacan, amigos.
5: No,
3: casi.
5: ¿Por qué? ¿Pero por qué? ¿Qué hiciste?
3: Porque estaba muy tan feliz, pero estaba muy adelante y estaba muy cerca de las bardas, esto fue en Bogotá en el 2005 y de verdad, como que ya me estaba ahogando porque además llegué muy temprano y sí, pero además el señor va, sálgase, y yo no, yo les dije a mis amigos, donde ustedes me saquen de esto los mato.
1: O sea, JK pidió que te sacaran.
3: No,
5: los
3: él directamente,
5: ¿no?
3: Los de seguridad.
1: Ah, ok, yo pensé que dijo Jay, saquen a esa loca,
3: sí,
1: por favor,
3: así,
1: no puedo más,
3: vieja.
1: No, claro, sí. Can Hit, yo crecí con Can Hit, crecí con
5: Cosmic Girl.
1: Sí, claro, no, wow, Jamiroquai, sí. Aparte uno de los, trae unos músicos impresionantes. Uno de los bajos.
4: La voz,
1: más.
4: Hermano, la voz.
1: Sí, la voz.
5: La
1: claro,
5: voz, no, el baile, o sea, es que tú ves los bailes de los videos y parece que así Virtual Insanity, el video, y qué onda, le pusieron mantequilla al piso, qué
3: yo
5: onda,
3: sé.
5: ¿No?
3: Qué
5: entonces, sí, la verdad va a estar increíble. Imagínense, 30 años de este éxito de Virtual Insanity y lo está festejando.
3: ¿30?
5: 30 años, 30
1: What
5: años.
1: Okay.
5: Pero aquí seguimos jóvenes, no importa.
1: Se sintió fuerte ese golpe.
4: Todos nos preocupamos,
5: lo siento,
4: todos nos preocupamos.
5: Era
4: a todos
5: temprano.
4: Se nos vino un agrurón, Pau Valerio.
5: ¿Saben? Disculpen, era muy temprano para un ramalazo de ese tipo, pero pues la gente de Monterrey hoy va a disfrutar a Jamiroquai, que está con esta gira y seguramente sacará los pasos más smooth. Estos, ya saben que también estaba acostumbrado a sacar unos sombreros, sí, bien estrafalarios.
1: Claro, yo de morro me moría por vestir como JK, era mi sueño.
5: Sí,
1: sí, como
5: es
1: que siempre quise tener una sudadita Adidas así, ya sabes,
3: claro,
1: como unos zapatitos y un gorrito como el que traes.
3: Era el rumbo.
1: No,
5: te
1: faltan las plumas, ¿no? Nada
3: sí,
1: más.
3: Sí, son mis plumas.
5: Es que hay unos de plumas, hay otros de picos, hay unos como de felpita, así como de la familia peluche.
1: Exactamente.
5: Sí. Pero pues,
4: mira,
5: bueno,
4: hay unos de felpita, prepárense. Y al George le gusta el felpito, el masculino. Sí, hay mañas.
1: Está,
4: hay
1: para
4: mañas.
1: Que vean.
3: Mañas de mañas.
5: Fuertes declaraciones para esta hora. Oigan, mañana la CDMX van a disfrutar a la novia de América. Bueno, no, es la novia de México, ¿no? Lucero. ¿Cómo
3: sí,
5: le dicen?
3: Sí.
4: No, sí, ¿no? Sí, de hecho sí es la. Es que era, yo sé que estás confundida porque Angélica María era la novia de. de México y Lucerito es la novia de América.
5: La de América, le ganó a Angélica María. Pero pues bueno, entonces en marzo, como aparte de esta de este show de Siempre Contigo, que fue un exitazo, dijo voy a regresar y pues ya la fecha es mañana jueves, Auditorio Nacional, viene con todo la Lucero. Y aquí en Guadalajara, Lucero en el Auditorio Nacional.
1: Correcto.
5: Y acá, mañana, en el Auditorio Telmex, Alex Fernández, de la dinastía de los Fernández. No. El hijo de Alejandro Fernández.
1: El hijo del potrillo.
5: El nieto de Don Chente Fernández. Estará presentándose por acá.
1: Pau, que el otro día yo la verdad te voy a ser muy honesto, yo no lo conocía y Ojitos me estaba platicando que me dijo, esta rola es del hijo de Alejandro Fernández, se llama Alex Fernández.
5: ¿Y qué tal la voz?
1: Y ¿sabes qué? Yo no
4: es
1: sabía
4: una calcomanía,
1: porque
4: ¿verdad?
1: Suenan idénticos.
5: Sí, igualitos.
1: O sea, estoy sorprendido. Oigan, es lo mismo.
5: Wow. ¿Se acuerdan del trend de hacer tu imagen tipo ochentera, cómo te verías versión ochentas?
1: Sí, claro, claro. Sí.
5: Y entonces Alex Fernández tuvo el tino de así me vería yo en los ochentas y subió fotos de su papá.
3: Oh,
5: de Alejandro Fernández. Entonces, claro, porque
4: pero es que sí
5: son...
4: es sorprendente la voz, Pau, y el estilo también, porque la balada esta que estamos justo escuchando de fondito, que es parte de la programación de los 40, que vive en la programación de los 40 y en nuestros corazones. Esta rola es como si escucháramos los inicios de Alejandro Fernández, como si escucháramos y yo no sé olvidar.
5: Claro.
4: ¿No?
5: Totalmente. Mira, sí. Totalmente. Sí, claro. Oye, pocos cantantes e intérpretes tienen como este feeling de lo mismo cantar ranchero a una balada o un bolero. Lucero es esas. Alex Fernández, pues como su papá, ¿no? Alejandro Fernández.
1: Su mayor, sí. Para mí es un peligro eso, porque imagínate que tu hijo hace lo hace lo mismo que tú, igual que tú, y hasta cierto
3: hasta
1: punto mejor.
3: Mejor.
4: Pues está bien, porque ya te puede retirar a gusto, ¿no?
5: Sí.
1: Qué fuerte. Sí, para que te retires de acá la dinastía en buenas manos.
4: Sí, sí,
1: ¿no?
4: Sí. Dejas tu legado.
5: Es un legado. La verdad es que sí. Sí.
4: Le pasas la estafeta.
5: ¿Saben qué? La gira es Voz de mi Sangre, entonces pues en tierras tapatías, con mariachi, pues promete sumarse a esta fiesta mexicana que se va a extender todo septiembre.
3: Qué buen plan, mi Pau,
5: la
3: me
5: verdad
3: encanta.
5: Que sí. Recordemos que también... mañana también, Palacio de los Deportes Moenia, que los
3: obvio
5: tuvieron ustedes invitados.
1: Claro, sí.
5: Nos da muchísimo gusto, va a ser una noche espectacular. Y pasemos al viernes. Viernes, ahí mismo en el Palacio de los Deportes, The Neighborhood, esta banda californiana que está de regreso, se tomaron un respiro creo por ahí del 2021 y apenas el año pasado lanzaron un nuevo álbum, regresan para todos sus fans y en el Pabellón Oriente, esto me encanta ahí en el Palacio de los Deportes, Chetes va a estar celebrando, chéquense, ahí les va otro ramalazo de realidad.
3: Chetes.
5: El 20 aniversario del lanzamiento de su álbum Blanco Fácil.
4: Híjole. No, hombre,
5: no puedo creer ya 20 años.
4: Qué bueno que hablas de eso porque si hablas más para atrás y te vas a zurdo que me vuelvo loco, o sea, digo, soy un anciano.
5: Es que bueno, a ver,
1: este disco es buenísimo, este de Blanco Fácil, la neta. Yo me acuerdo que lo escuchaba un chorro en la prepa.
4: ¿Y te acuerdas de Zurdo?
1: En la prepa, justo me acuerdo de haber estado.
4: Cantaba en Zurdo.
5: Pues de toda la avanzada regia, ¿no? Fue
1: claro,
5: un gran...
1: Claro. Pero este fue su álbum que lo mandó como pues arriba, como solista. Y recuerdo este Blanco Fácil, ¿no? Que durante 20 años ya ha estado con nosotros. Qué fuerte. Y qué chido que esté en el Pabellón Oriente porque este es un venue especial, ¿no? Siento que para todos los que hemos ido a este venue, ha habido conciertos históricos aquí.
5: Oye, sí. Además que Chetes lo está celebrando no solamente con esta breve gira, sino está el relanzamiento del álbum, que fue el primer álbum con su aventura como solista después de dejar a Zurdok y de darle un respiro al otro proyecto que tenía de Vaquero, que también
1: Vaquero,
5: era muy
1: claro.
5: bueno.
4: Sí.
5: Muy bueno, muy, muy bueno. Y bueno, pues pasemos al sábado, Sabaduki. Ahí en el escenario GNP en Monterrey, Sentidos Opuestos, con la gira Sin Límites. Ustedes ya lo gozaron en la CDMX.
3: Sí, ¿dónde
5: y
3: está?
5: Oye, Checho Gaitán, nuestra querida Alessandra Rosando.
4: Y Derbez va a estar en el camerino, me dijo ayer. No, seguramente.
5: Bueno, a ver, en el Auditorio Nacional hasta su hija salió y hace un coreo ahí.
3: Aitana.
5: Sí, claro, fue un momento muy, muy, muy especial. Y pues nada, la cartelera va a estar increíble, así que aquí les vamos a ir compartiendo todo, chicos.
3: Me encanta. Yo necesito mi querida Pau Valerio, que está con nosotros, conductora,
5: dígame,
3: diva potra poderosa de los 40 Guadalajara, que nos informes tu opinión sobre el impresentema del día, el amor sincero o por dinero.
1: O por dinero, así es.
5: Yo no podría quedarme con alguien por dinero y si no hay sentimientos. No, no, no sé.
4: Eso,
5: no,
4: Pau.
5: No te nace.
1: Piénsalo bien.
4: Porque
1: piénsalo
4: puede
1: bien.
4: Ser del no, team mantenido, George, de que, ay, no, sí, solo el dinero.
5: Qué padre ser mantenido,
4: una
5: ¿no?
4: señora.
1: Exactamente. Imagínate Dígame. Que llega un señor y te dice, ajá. Pau, lo que quieras, no te preocupes, vámonos mañana mismo.
4: Bueno, sería un señor tapatío, le diría como, ey, ey.
5: Oigan, les voy a platicar que tuve una compañera en la universidad. ¿Sí? Ella, era de, o sea, viajaba a Guadalajara, o vivía aquí en Guadalajara, pero era, creo que de Colima. No voy a decir su nombre.
4: Okay.
5: Pero ella me decía, tú eres bien mensa, yo tengo 3 novios, y entonces tengo un novio en Guadalajara, okay. tengo un novio en Colima, y tengo un novio, creo que era en la CDMX, que era nada más, en ese entonces por el chat, ¿no?
4: O sea, se hacía claro, una torta sí, ahogada claro. de tejuino y tuba, fíjate.
5: No, espérate, Mira. Pero ella tenía su estrategia, ¿eh? Ella me decía, mi novio aquí de Guadalajara, cuando tengo alguna emergencia o algo, y que el cine y todo, pues me picha todo lo de aquí. El de Colima, cuando voy y visito a mi familia, pues es como, era como el novio oficial, el de Colima, según ella, ¿no? Pero el de la CDMX era de, ay, ¿qué onda? Va a haber tal concierto, la, la, la. Y el novio de la CDMX se lo patrocinaba. Entonces ella tenía una estrategia que dije, ay, bueno, pues está muy interesante. Pero dije, no aplicaría conmigo, no sé, yo no puedo fingir.
1: Oye, ¿cómo se llama tu amiga?
4: No, infieles,
5: no,
4: habrá salido
5: no,
4: infieles,
5: no, no. Inteligente, bueno, verdad, voy a decir su nombre porque ya de eso hace unos añitos. Sí. Susana.
1: Sí,
4: Susana Oria, se pida, Oria. Susana Oria es ella.
3: Susana Oria.
5: Pero, no sé, yo creo que depende también tu personalidad, cuáles son tus prioridades. No juzgo a la gente. A ver, para mí no me gustaría estar en una relación. No tengo la lana, amigos, pero si tuviera la lana, que alguien me finja que me quiera, no sé.
1: Ahora, tú
5: también
1: te la...
5: no está Ay, chido. No.
1: ¿Tú le darías chance de mantener a alguien, a un colágeno?
4: Ándale.
5: Sí. Sí, sí, sí, sí.
1: Sí, ¿por qué no? Sí, pues, o sea, le darías chance, le pagarías sus vuelos a Guadalajara para llevártelo de concierto. Y
4: lo dejarías si andar
5: Riva,
4: en patineta.
5: Si Riva ya me dio este nombramiento que tanto lo había esperado de diva potra empoderada, ¿por qué no? ¿Por qué no?
3: Me
5: Así
3: encanta,
5: que mande su foto,
3: no?
5: su solicitud, su carta astral. Sí. Y voy a ver a quién mantengo. No, no se crean.
3: Ya saben, síganla las solicitudes en @PauValerio40 y no dejen de escucharla a diario. Paulinda, gracias por estar conectada con nosotros.
4: Gracias, Pau. Te mandamos un abrazo a toda la raza de Guanatos.
5: Saludos, los quiero. Saludos a toda la bandita que está ahí también en la canal digital.
3: Eso, muy bien, porque sí, estamos totalmente en vivo en YouTube y también en Facebook. Y bueno, los comentarios están a todas. Los vamos a leer, pero mientras nosotros aquí tomamos una pausa,
4: vamos
3: somos
4: a corte.
3: Los impresentables de los 40 y ya regresamos.
0: Demasiado divertidos para ser presentables.

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4: La temperatura, 27 grados.
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0: Centaves. Es miércoles, mitad de semana.
1: Turbo miércoles. Estamos acá en Impresentables de los 40, el George Chuquitos de Huevo Riva Pop, quien te habla, y es momento de saber cosas de tecnología, es momento de darle paso a nuestro Impresentec, a Jesús Guzmán, Brujería Tech, experto en tecnología, que está con nosotros. Jesús, ¿cómo estás?
2: Hola, hola, ¿qué tal? Bien, bien, ¿y ustedes qué tal?
1: Jesús aquí, entre nosotros.
2: Sí.
3: Jesús, bueno, bajó desde las alturas. Desde las alturas ustedes, para venir a hablar con nosotros. Ahorita va a convertir una jarra de agua horchata en un rico vino espumoso de mesa.
4: Así es, Jesús, ¿cómo estás, compa? Welcome. La tecnología, fíjate, nos une el día de hoy. La otra vez estás acá, pero gracias a la tecnología estás presente. Oye, hoy nos vienes a platicar lo que debemos saber para tener contraseñas seguras, ¿no, compa?
2: Sí, justamente. El tema de las contraseñas es muy, muy pesado. ¿Sabían que la contraseña más usada en el mundo es QWERTY?
3: ¿Es en serio? Okay. ¿Alguien hace el famosísimo QWERTY? ¿QWERTY? El famosísimo examen de taquimecanografía de cualquier cegatón, vende mazapanes como yo. ¿Es una contraseña para alguien? ¿Me lo estás diciendo en serio?
2: Es la más usada en todo el mundo, aunque no lo creas.
1: No lo vi venir, ahora, pensaba que era el 1, 2, 3, 4.
4: Yo también había creído que era el...
2: Esa es la segunda.
3: Okay. ¡Wow!
4: Oye, pues mira, platícanos, porque normalmente todos hemos tenido que enfrentarnos a este dilema constante de todos los días de hacer una contraseña donde te piden diferentes caracteres, donde tienes que cumplir con un requisito, pero platícanos, ¿qué tenemos que hacer para estar a salvo en este caso?
2: Pues mira, obviamente estas contraseñas son muy débiles, pero primero, para tener una buena contraseña en cualquiera de tus servicios, uno, debes de incluirle mayúsculas, minúsculas, números y caracteres especiales si es que la plataforma, la página, la aplicación te deja. Un carácter especial es el hashtag, un asterisco, un punto, un guión, una diagonal. Eso es un carácter especial. Y no repetirlas entre todas las cuentas que tienes. ¿Por qué? Porque en muchas ocasiones... hackers, gente maliciosa, se infiltra en las aplicaciones, ya tienen tu contraseña, y si tienes la misma para todas, pues ya tienen todas tus cuentas.
1: Yo
2: entonces
1: tengo,
2: puede ser muy peligroso.
1: Mi querido Jesús, yo tengo un amigo que lo que hace es que pone sus contraseñas, como que tiene como ya un estándar, y solo le cambia el número al final. Entonces, si es para una cosa, uno, dos, tres, y así, como para acordarse, porque hay que ser honestos, o sea, todo lo que nos acabas de decir suena muy bien y va a ser muy seguro, pero, híjole, uno no se acuerda de nada. Entonces,
4: yo no me acuerdo de absolutamente nada.
1: ¿Qué hacer?
4: No sé ni cómo llegué aquí hoy, por ejemplo.
1: Exacto.
2: ¿Y si les dijera que te puedes acordar solo de una contraseña nada más?
4: ¿Cómo le haría?
1: ¿Cómo?
2: Pues hay manejadores de contraseñas, aplicaciones con las que accedes con una contraseña maestra, y ahí tienes una bóveda segura y encriptada con todas tus contraseñas para que no tengas que andar memorizándotela todas. Y de hecho, lo que hace tu amigo también no es tan seguro que digamos, porque solo le está cambiando un carácter.
4: Porque siento que si eres alguien que quiere un malvado, eres una persona malvada, sería una de las cosas que harías, ¿no? Como irte al final y nada más cambiar.

0: Que hables.
1: Exacto, van a ser. ¿Qué tipo de cosas deberíamos poner en las contraseñas?
0: Es como cuando te extorsionan y obviamente agarran los contactos de, y donde tú pones. O sea, si tú tienes tus contactos como mamá, mi amor, sí, princesa, pues es a quien van a ir a joder, mi querido Jesús, desde las alturas, porque Jesús es verbo, no sustantivo tecnológico.
1: Hermanos míos.
2: Pues sí, mira, no pongas contraseñas palabras que te puedan identificar, porque también existen ataques llamados de ingeniería social que recaban mucha información para poder hacerte un ataque más dirigido, ya sea un correo de estafa o pues esto, tratar de adivinar tus contraseñas. Así que el nombre de tu perrito no es una muy buena contraseña, oh, aunque si lo haces combinado tipo con caracteres de la I con el 1, la O con el 0 y le pones ahí unos caracteres en medio, puede ser un poco más seguro.
3: Oye, y compa, y la duda, una duda, ¿cómo consideras que ayuda esto el doble factor de autentificación?
2: No, bastante, es primordial que en cuanto lo puedas activar, lo actives, porque pues ya en estas filtraciones de datos y demás, si alguien tiene tu correo, tu número y tu contraseña, pero intenta acceder, pero tú tienes autenticación de dos factores, te va a llegar una alerta a tu aplicación o a SMS de que alguien está intentando acceder. Y ahí lo puedes bloquear a la, okay, a la persona, al atacante, y dejarlo sin acceso.
1: Ok, oye, y tú decías algo, el administrador de contraseñas, ¿cómo podemos acceder a él? ¿Y si es totalmente seguro?
2: Si es seguro, la mayoría de ellos, hay uno que otro que no, que los han hackeado incluso. Ay, mira. Pero la mayoría de ellos son totalmente seguros. Accedes con una contraseña que tú te aprendes, que la anotas en un lugar y la guardas bastante bien, pero solo es una contraseña y listo. Oye, o en muchas ocasiones ya te permiten acceder con el rostro o con tu, claro, huella digital.
3: Oye, Jesús, ¿cuál es tu contraseña, güey?
1: A propósito.
2: 1234 hashtag.
0: Ah, pues Scrappy, Scrappy, ah, sí. Scrappy Doo.
3: Scrappy, Scrappy Doo, 1234 QWERTY. Jesús Guzmán aquí presente dándonos tips de tecnología, @ brujería tech, brujería tech. Carnal, muchísimas gracias por estar aquí con nosotros otra vez. Nos vemos la próxima semana, yo creo, para que nos platiques más cosas tecnológicas y nos digas cosas locas, porque se ve que eres un desmadre.
0: Se ve que eres un desmadre, no paras, y la verdad, wey. Jesús, hay que despedirnos de ti, como tú mismo nos enseñaste, en el nombre del Padre, del Hijo y del Espíritu Santo. Amén. Padre nuestro que estás en el cielo, bendice nuestras contraseñas, no nos dejes caer en el hackeo y líbranos de toda posible extorsión y daño a nuestros hardware y software.
2: Amén. Creo que ni la IA lo hubiera hecho mejor.
3: Ahí está, carnal. Muchísimas gracias, Jesús. Qué chido.
1: Qué lindo.
2: Muchas gracias a ustedes. Que estén bien.
1: Te queremos, Jesús. Muchas gracias por estar con nosotros en Impresentables. Aprendimos mucho y lo más importante con las contraseñas es tener una buena conexión.
0: Exactamente.
1: Psíquica.
0: Sobre todo una conexión psíquica como la que,
3: exacto,
0: nos va a mostrar.
3: Exacto, para poder googlear a Aitana en la,
0: exactamente,
3: playa.
0: Exactamente.
3: ¿Qué? No, bueno, vámonos con Aitana. Estas, sí, conexiones psíquicas están en Impresentables.

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1: Sigo tratando de asimilar muchas cosas, me muero de miedo, afirmó Joy Huerta tras el anuncio de la salida de Jesse del proyecto que construyeron juntos. Entre lágrimas compartió que se enteró de la decisión de su hermano 20 minutos antes de que la noticia fuera oficial. Señaló que ella continuará y mantendrá el micrófono de Jesse si decide volver, al enfrentar solo a la conferencia de prensa convocada, pues Jesse nunca llegó. 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El huracán Polo mantiene su desplazamiento frente a las costas de Guerrero y Colima como categoría 4. Su circulación mantiene la posibilidad de lluvias intensas en Guerrero, Michoacán, Colima y Jalisco, muy fuertes en Oaxaca, además de oleaje elevado y fuertes rachas de viento. 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Tras un ríspido debate, la Cámara de Diputados aprobó la reforma constitucional que prohíbe a los aspirantes a la presidencia, las gubernaturas y la jefatura de gobierno de la Ciudad de México tener una doble nacionalidad. Se trata de una iniciativa que envió la presidenta Claudia Sheinbaum para la defensa de la soberanía del país. 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Es oficial, tras casi 2 semanas de rumores y negociaciones, el Valencia confirmó que Javier Aguirre será el nuevo director técnico del equipo. Firmó un contrato hasta el fin de la presente temporada, con posibilidad de extenderlo por un año más. Actualmente, el club ocupa el penúltimo lugar de la clasificación. Soy Ivette Parga Ávila.
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2: Somos los Impresentables, son las 8:43 de la mañana y en nuestra transmisión de YouTube acabamos de hacer la develación de una placa muy, muy especial que estaba detrás de donde está ubicado el George. Y pues básicamente, ¿qué fue, muchachos? Cuéntanos ustedes qué fue lo que develamos.
3: Pues la Impresentable de la semana, señoras y señores, para quienes no la pudieron ver a través de nuestra transmisión de YouTube y de Facebook y nos están escuchando a través de la radio, es la cadera de titanio de Alejandra Guzmán. Tengo un pobre corazón.
4: Así es.
3: Que a veces se rompió.
4: Alejandra Guzmán, mi crush de toda la vida, que le mando un abrazo y un beso y ojalá esté al 100 ya. Que ya había subido video, ¿no? Que se sentía bien.
2: Ya
4: estaba todo más tranquilo.
3: Sí.
4: Luego echamos unas carreritas y jugamos las tres cuando tú quieras.
2: Pero definitivamente el momento de la semana y por eso tenía que ser el Impresentable de la semana.
4: El Impresentable de la semana.
2: Sí, se puede postular. O sea, mucha gente dijo Alex Sintek, pero dijimos, no, ese fue de la semana pasada.
3: Sí. No, y ese va a ser el Impresentable, pero del año.
4: Sí, ahí vamos teniendo a los contendientes para llevarse al Impresentable de la semana. Hoy fue la cadera y se la acomodamos cuando guste.
2: El George se ofrece.
4: Yo me ofrezco.
2: Con cariño.
3: George se ofrece a representar a nuestro querido Omar Fierro en Verano Peligroso con su propio fierro.
2: Muy bien. Pues oigan, sigamos recordando los teléfonos para que ustedes, queridos Impresentables que nos escuchan, envíen sus audios también en WhatsApp. Estamos en el 55-25-30-91-00. Ese es nuestro número de WhatsApp para que envíen sus Impresentaudios y pueden también marcar a cabina. Claro que sí. ¿A dónde
3: claro
2: los pueden
3: marcar?
2: Claro que
3: sí. Pueden marcar si usted está en la Ciudad de México o área metropolitana al 55-5166-8101. O bien, si se encuentra en alguna otra parte de nuestra hermosa República Mexicana, puede marcar al 800-00-610-00 y con mucho gusto le atenderemos y le daremos besitos en el cuello como George se los quiere dar a Alejandro Guzmán.
4: Así
3: no, Alejandro,
2: Alejandra,
3: no.
2: Alejandra.
3: Alejandra en el cuello uterino.
2: ¡Por Dios! ¡Ojitos!
3: Y también quiero decirles que si ustedes están en cualquier parte de la República, les informo que Ojitos de Huevo los visitará 3 de octubre, Ciudad de México, 9 de octubre, Mexicali, 10 de octubre, Ensenada, 11 de octubre, Tijuana y 16 de octubre, Cholula, para darles un camotón poblano.
4: Ahí está el plug necesario y al ratito viene a cabina el cast de Prefiero la Muerte, esta serie mexicana que creo es de las más originales que hemos tenido en los últimos años.
3: Sin duda.
2: Va a dar mucho de qué hablar porque tiene terror, tiene comedia negra, tiene temas bastante profundos, entonces vienen con Tokio, los chicos de Prefiero la Muerte estarán en un rato con nosotros, pero pues detonemos un poquito el Impresentema.
4: Detonemos. Les recordamos el Impresentema del día, el cual es en resumen.
3: ¿En qué?
4: Amor sincero o amor por dinero. Ese es el tema.
3: Oye, hace rato hablábamos de algo para nuestra banda de YouTube, pero que estaría chido mencionar al aire que yo les decía. A ver, mucho se menciona que las generaciones actuales tienen miedo al compromiso, ¿no? Y que ahora da miedo comprometerse con una pareja y que entonces por eso existen que si las relaciones abiertas, que si el poliamor o que si estas aplicaciones de ligue. Pero ¿no será también que el miedo al compromiso viene por esta sensación de no me alcanza, de qué le puedo ofrecer a otra persona si la economía, o sea, lo decíamos hace rato, vivir en un departamento modesto en la Ciudad de México y seguramente en muchas partes de la República es bastante caro?
2: Sí,
3: entonces, ¿no vendrá también eso de que ahora la gente no se quiere comprometer porque dice, pues, ¿de dónde? Ahora sí que, ¿con qué ojos?
2: ¿Por falta de varo? Pues es que a lo mejor por eso mucha gente ya está considerando el tema del dinero.
4: Ya sé, oye, siento que es parte de nuestro día a día. Ahora, tenemos una llamada de un Impresentable al cual le vamos a preguntar qué opina. De este lado, los Impresentables, de ese lado, ¿quién está?
5: Hola, buenos días, habla Guillermo.
2: Hola,
4: buenos días, ¿cómo estás?
3: ¿Eres tú, Memo Herdes, el chileno?
5: De hecho, fui el que mandó el audio ayer, que me catalogaron como el frenzonado.
4: Ya.
2: ¿Sigues con frío en la frenzone?
3: Soy tu mejor amigo.
5: No. De hecho, quería dar contexto un poco. Felizmente yo ya llevo casi 12 años con mi actual pareja. Uh-huh. Muy aparte de lo de que les conté ayer, pero bueno.
4: O sea, 12 años y crees que te quedan cuántos, la neta. Sé honesto.
5: Yo espero que bastantes, la verdad.
4: Oye, pero entonces te quedan bastantes. ¿Tú crees que, entonces, amor por dinero?
3: O amor sincero.
4: O amor sincero. ¿Tú qué prefieres, güey?
5: Pues mira, es amor sincero porque cuando yo a ella la conocí, no estaba en mi mejor etapa, ni tanto económica ni emocional. Uh-huh. Estaba muy confundido, había muchas cosas en mi casa. Con ella empecé a pues a tener varios negocios, empezamos vendiendo postres, empezamos a vender ropa, empezamos a vender muchas cosas. Ella cuando termina su carrera empieza a trabajar, en ese periodo pudimos abrir una tienda, un local, yo me quedaba atendiendo el local, pues yo no llevaba mucho dinero a la casa, ella era quien aportaba en su mayoría. Y pues afortunadamente la vida me empezó a sonreír antes de los 30, o sea, hace menos de un año.
4: Bien.
5: Y pues económicamente ya no nos va mal. Puedo aportar lo que me hubiera gustado aportar desde hace tiempo. Y pues, digo, en estos casi 12 años, vivo agradecido con ella porque pues todo lo que me dio y la manera en la que me apoyó pues fue muy sincera.
4: O sea, básicamente estás diciendo que cuando estabas todo jodido se quedó contigo. Sí,
3: exactamente. Le estás dando muchas vueltas a decir, cuando era jodido estuvo conmigo y ahora sigue conmigo. Gracias. Eres como un político echando choro, hermano.
2: Memo, te mandamos un abrazo.
5: Gracias.
3: Adiós, Memo.
4: Un abrazote impresentable.
3: Escucha la taza del baño por la que te vamos a mandar. No, no es cierto. No, te queremos, Memo.
2: Y tenemos
4: audios de WhatsApp. Presenta
2: audios a nuestro WhatsApp para que nos envíen sus audios 5525309100. Escuchemos al impresentable que viene a continuación.
0: Buenos días, impresentables.
2: Hola.
0: Yo digo que es mejor una relación con amor, porque así poco a poco irán los dos luchando para conseguir su dinero y poder progresar en esta vida, lograr sus metas y tener un gran futuro. Habla Andrés de Iztapalapa.
3: Ah, como... nuestro microbusero favorito. Ay, de la radio, nuestro abuelito, dime tú. Que hace mucho no nos hablaba, ¿no?
4: Ya sé, oye, pero...
2: ¿Cabecita algo?
3: Estaba él... hablando así.
4: Sí, oye. Sí,
3: vamos.
4: Muy
3: sí.
4: Bajito.
3: El dinero.
4: Pero él sí quiere amor, ¿no?
3: Él sí quiere
4: amor. Se merece mucho amor ese
2: Me
4: señor.
2: Gusta mucho lo que están diciendo porque se trata de construir juntos. Pero ¿qué pasa en el momento en el que a uno le va súper, súper, hiper, mega bien y ya se olvida el otro?
4: No sabría.
2: Eso podríamos hablar de ese impresentable.
4: Sí, creo que vale la pena también.
2: Abro dilema.
4: Ahí te lo, y dentro de lo que dices, Riva, creo que vale mucho la pena porque piénsalo bien, Riva. Ponte en esta situación.
2: Ajá,
4: te empieza a ir increíble.
2: Sí.
4: O sea, tú ya estás así en el cielo económicamente, ¿no?
3: En la cúspide.
4: Ya estás en la cúspide. Felicidades. Estás arriba. ¿Qué se siente estar arriba? Nada más te pregunto.
3: ¿Qué se siente estar arriba, Riva?
2: Hace frío en la cima.
4: Hace frío en la cima, exactamente, me imaginé. Oye, tenemos llamada, pero lo que te quiero preguntar es...
2: Dímelo.
4: ¿Le darías tu chance a mantener a alguien? Es algo que podemos platicar también.
2: Pues si puedo y ya no me cuesta, o sea, y estoy enamorada de la persona, sin tema. Obviamente, sin tema.
3: Pero bueno, para abrir la conversación y discutir más ampliamente de este tema, tenemos llamada aquí, impresentables. ¿Hay a quién?
6: Hola, hola, mis impresentables. Soy Caleb de YouTube.
4: ¡Ah! ¿Qué tal? ¿Cómo estás?
3: Aquella que disfrutó el concierto de Alejandra Guzmán y tuvo a bien ver con sus propios ojos ese dislocamiento de cadera al que le hubiera gustado ser George el que dislocara.
4: ¿Qué te pareció nuestro presentable de la semana, eh?
6: Se pasaron, con la caderita de la Guzmán.
2: Bueno, alguien tenía que hacerlo y se hizo impresentable.
6: No, y los memes que hay aquí en Veracruz de la cadera de la Guzmán no tienen ni idea.
4: Mándalos.
2: Deberíamos abrir un correo solo para memes.
4: Para memes nada más.
3: Sí, lo tiene memes.
6: Memes impresentables.
2: Me encanta. Pues bueno, cuéntanos,
6: bueno,
2: Calet.
6: Pues yo les quiero platicar algo del tema de hoy. Ajá. Es algo así como que, bueno, lo del amor o que sí, bueno, una...
4: ¿Es persona, amor sincero por, o amor por dinero? Dinero. Sí.
6: Bueno, yo les cuento, no es mi caso, bueno, es caso de una persona muy allegada a mi familia.
3: El primo de un amigo, dices tú.
6: Ajá. No es mi abuelito, ¿eh? O sea, no. Okay. Es una persona grande. Uh-huh. Que nadie la cuide, que ya vive sola. Entonces le contrataron a alguien para que lo cuidara.
4: Ya.
6: Okay. Esta persona, después de mucho tiempo, como que como un acuerdo con el señor, le dijo que pues si quería se casaba con él y que pues ya cuando él muriera pues le dejara la casa,
4: pues,
6: y la pensión, ¿no?
2: Le aplicó el Anna Nicole Smith.
6: Sí, entonces fue como que el común acuerdo, sus hijos pegaron el grito al cielo.
2: Obvio.
6: Y todos, pero al final del día la señora cuidó muy bien al señor, lo tuvo bien durante todo el tiempo que acordaron. Y pues ella se quedó con la casa, y también la señora era una persona mayor, o sea, no era una chavita ni mucho menos, era una señora mayor que sí se encargaba súper bien de él y lo cuidaba. Entonces, quedaron ese acuerdo, aunque los hijos no quisieron en un principio, pero la señora lo atendió súper bien y pues quedó todo en regla y digo, todos felices al final de cuentas, ¿no?
2: Sí.
6: Entonces, yo creo que por ahí, si es un común acuerdo, pues está bien.
4: Pues sí, pero los hijos... O sea, felices no han de haber quedado los hijos.
3: Pues no, para
6: pero,
3: nada.
6: ¿Sabes
3: sí,
6: yo quiero chismear los hijos.
3: Imagínate la casa de una desconocida cuando tú eres el hijo. O sea, yo me estoy irritando ya. No sabes la grura que...
6: Ahora pero nada. No, ¿sabes qué, George? Que, mira, por ejemplo, la verdad, cuidar a un adulto mayor es súper pesado. Sí. Súper pesado. Sí. Y todos tienen sus cosas que hacer. Entonces, la verdad, en ese caso, o sea, todos siguieron con su vida normal y ella lo atendía de 24 horas, o sea, 24 horas. Y la verdad, digo, pues a mí se me hizo súper bien, digo, fue como un acuerdo a ellos y la persona mayor estaba en sus cabales, o sea, no fue como que abusaron de él, ni mucho menos, ¿no? Okay.
2: Muy
6: entonces,
2: bien,
6: digo, la verdad es que a mí se me hizo bien, aunque ellos estuvieron al grito.
2: A mí me gusta.
6: Durante mucho tiempo.
4: ¿Sí? ¿Tú estás de acuerdo, Riva?
2: Totalmente de acuerdo y me gusta que sea de como un acuerdo porque a la hora, la verdad, sí, si la persona le quiere dejar su patrimonio a su perro, sea, a sus gatos, sí, a la señora que lo cuidó, sí, porque sus hijos a lo mejor no hicieron la labor, está bien.
4: Ahora, bañar a un viejito sí es digno de que te den una casa, ¿no?
3: Claro, imagínate lavarle sus recovecos, güey.
4: Sí, oye.
3: O sea, ya esa madre está más arrugado que tu traje de smoking antes de ir a la boda punk, mi querido George.
4: Así es. Oye, impresentable honoraria, muchísimas gracias por llamarnos.
6: Los quiero mucho.
3: Te queremos, Calet.
4: Eso, un abrazo hasta Veracruz.
3: Besitos en tu parroquia jarocha, en tu mantarraya.
4: Que nos están escuchando allá todos los días. Oigan, vamos a ir ahorita... Respecto a las jarochas que nos han estado marcando, uh-huh, que les tocó ver a Alejandra Guzmán,
2: ¿sí?,
4: ¿no? Con su caderita de lado. El día de hoy tenemos al impresentable de la semana, que es la cadera de Alejandra Guzmán.
2: Ahí está. Y va a ir cambiando semanalmente.
4: Exactamente,
2: o sea, vamos a tener un impresentable de la semana, según las noticias que vayan surgiendo. Mucha gente había dicho, ya lo hemos dicho, que Alex Syntek, pero...
4: Ese ya fue la semana pasada.
2: Fue la semana
4: Ya basta.
3: Y podrá ser el del siglo.
2: Esta placa va a ir cambiando de protagonista según lo que vaya ocurriendo en el mundo de la cultura pop y ustedes serán parte de esto, nuestros queridos impresentables. Así que, pues en honor a que la impresentable de la semana es la cadera de titanio de Alejandra Guzmán, vamos a escuchar Grito en la Noche, Alejandra Guzmán, en Impresentables de los 40.
4: ¡Venga, vamos! Yeah.

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1: Así es, miércoles, mitad de semana. Y en Impresentables tenemos invitadazos, invitadas muy especiales el día de hoy. Ya se las habíamos estado cantando a lo largo del día. Y es que ya llegaron, ya están en cabina Farah Justiniani, que ya la conocía, hermosa, fabulosa, divina, y Lilith Curiel, y ellas son parte del elenco de la nueva serie de Prime Video, Prefiero la Muerte, que ya está a puertas de estrenarse. Chicas, bienvenidas a Impresentables.
2: Ay, muchísimas gracias, gracias, muy contentas de estar aquí.
3: Sí.
1: Sí, emoción.
4: Tempranito, ¿no? De la mañana.
5: Sí, se nota que es tempranito porque ella dijo sí. Y fue muy efusiva y muy expresiva. Pero sí, estamos muy contentos de tenerlos acá. Riva Pop, Ojitos de Huevo, Servidor y el George.
4: Aquí andamos, oigan, bienvenidas Impresentables. Les queríamos preguntar de cómo se sienten. ¿Están emocionadas? ¿Cómo están viviendo esta promo, oigan?
3: Sí,
4: bien.
3: Muy
4: emocionada.
1: Sí. Lilith, me encanta.
5: Lilith Curiel, sí. Está...
1: Sí. ¿Qué opinas?
5: Lo suyo es la efusividad y la expresión oral, me queda claro.
3: Perdón. Pero sí, estamos muy emocionadas. La neta, ya teníamos muchas ganas de que este proyecto se estrenara. Llevamos más de 2 años esperándolo. Y pues sí, ya queremos que la gente lo vea, que opine, que... Pues que lo sepan, porque es una historia muy chida, muy divertida, y yo sé que mucha gente va a conectar con esto.
1: Y sobre todo una historia muy, muy diferente, porque Prefiero la Muerte cuenta la historia de Archie, que es interpretado por Diego Bernal, y él es un estudiante no tan popular, o sea, es un poco como de los rechazados.
5: Como cualquiera de nosotros en la secundaria, ¿no?
1: Un poco, sí. Va a uno a ver y
5: no podemos
1: sentir.
5: Ay, cálmate, popular. Siempre tú queriendo humillar a los demás.
4: ¿Por qué voy a mentir?
5: Soy blanco, popular, viví en Hawái, o sea,
4: yo no voy a mentir.
5: Juego pádel como viejito. ¿Qué te pasa, güey?
1: Sí, yo sé cosas del George.
4: Sí, sí.
1: Pero bueno, a ese estudiante lo que le pasa es que lo muerde un zombie en la tienda de la esquina. ¿Qué? Y entonces, junto a su mejor amiga gótica, que es Chris, que es interpretada por Lilith Curiel, y junto a su amor platónico, que es Brenda, que es Farah Justiniani, pues van a intentar detener un plan maligno que busca desatar el apocalipsis en Mendoza. Entonces es una serie, yo ya tuve la oportunidad de ver algunos episodios, hay humor negro, hay muy buenas, o sea, los efectos de terror, las referencias de terror, hablan de películas clásicas nuevas, o sea, me encantó encontrar una serie tan, tan variada. ¿Cómo fue para ustedes meterse en el mundo de terror? Y porque una cosa es ver los sustos en pantalla, pero hacerlos es diferente. ¿Cómo les fue en eso?
6: Ay, estuvo súper chido. La verdad, el director Sebastián Sariñana, nos ayudó mucho en la mesa de trabajo. Nos enseñó varias películas y referencias que teníamos que ver para poder interpretar estos personajes muy chidos. Queríamos hacer el género coming of age. Entonces, yo creo que lo logramos bastante bien, salió muy cool, tiene un humor negro bastante ácido, sí, que es algo que no se ha visto en México, así que denle la oportunidad.
4: Oye, sí, Sebastián Sariñana, que es hijo de Fernando Sariñana.
5: Le mando un saludo a Fernando, sí. ¿Qué pasa?
4: Nada más, ya la dinastía Sariñana está cañona, ¿no?
1: Ay, tan es increíble, le mandamos muchos besos y abrazos, sí. Y de verdad la emoción porque ya saliera Prefiero la Muerte es total, pues ya lo decían ustedes, han esperado mucho tiempo, o sea, Farah tenía el pelo súper corto y mira ya la melena que traes. O sea,
2: sí,
1: qué locura, de verdad.
4: Oye, ¿está divertido hacer algo de zombies? O sea, ¿es algo divertido de grabar,
3: sí,
4: cotorrear?
3: Claro,
4: está chido,
3: o sea,
4: ¿no?
3: Creo que justo lo que tú estabas diciendo, como que es distinto ver los sustos, hacerlos, porque pues ya sabes que vas a gritar y vas a repetirlo una y otra vez. Pero sí, o sea, la verdad creo que estuvo muy divertido. Nosotros lo gozamos mucho grabándolo y nosotros dimos mucho de las personas que somos para interpretar a esos personajes y eso hace que ellos se vean como que muy humanos y la gente pueda conectar con ellos también.
5: Pero además qué chido y qué arriesgado y qué atrevido a hacer una película de zombies y mezclada con humor en México, ¿no? Que no es algo muy común en series, que de repente, perdón, pero de repente no dejamos en paz las comedias románticas, ¿verdad? Y estas cosas. Entonces qué chido de repente tocar estos temas. Yo creo que desde el Santos contra la Tetona Mendoza, que no veía zombies en México. Entonces, pues qué padre. ¿Cómo? ¿Qué complicaciones o qué cosas nos pueden decir? Porque los que hemos trabajado en series o en cine sabemos lo enredoso o y lo divertido a la vez que puede ser estar dentro de un rodaje. Pero si además ese rodaje lleva zombies, supongo que hay mucho... ¿A qué cosas se tuvieron que enfrentar? Hablando de maquillaje, hablando de props y todas estas cosas, ¿qué complicaciones hubo durante estas, no sé cuánto haya sido, 9 semanas?
4: ¿Cuánto tiempo duró?
3: Estuvimos grabando como 2 meses.
6: Como 3 meses.
3: Sí, como 3 meses.
4: Tres meses de zombies, qué chingón.
6: Pues es algo, estuvo bastante chido. No se siente cuando, nah, cuando tienes un proyecto así.
4: Tiene la mejor
6: solo era
4: chamba
6: como
4: del
6: que,
4: mundo,
6: ay,
4: ustedes.
6: Pasan por ti a las 3 de la mañana, imagínate. Pues,
3: sí, era como, no.
4: Tiene
3: no,
4: la mejor chamba del mundo. Oye, también estuvo este.
5: Oye, pero no dejaste que
4: y Armando Hernández, pues. También
1: sí, y Fernanda Castillo,
4: en esa serie, sí.
1: Sí. El Encaso, de verdad.
6: El Encaso, sí. Un gran elenco.
5: Pero es que acaparas todo, Yochi, no dejaste que me respondieran a qué complicaciones se enfrentaron. O sea, yo estoy muy triste, güey, porque...
4: Sí, ya vi cómo se está llorando el ojo.
5: Mira cómo me llora el ojo, mira, mírenlo, mira, mírenlo. Mira. Como Silvia Derbez en sus épocas.
1: En sus épocas. Pero bueno, ¿cuáles fueron las complicaciones de un rodaje que además fue tan intenso?
6: Pues mira, yo en lo personal, mi personaje no hace muchas cosas intrépidas.
5: Ok.
6: Sin embargo, el protagonista, Diego Bernal, la neta, se la rifó. Y yo, además mi novio...
5: ¿Fue amor de rodaje? O sea, ¿el rodaje llevó a la vida real? Oye, pero está comprobado que los crush de rodajes, perdón que lo diga yo, soy un ciego amargado, no funcionan, ¿eh?
6: Ay, no. Pues mira, llevamos 2 años, vamos tranqui, vamos bien, estamos muy contentos, muy felices. La cosa no hay que tomarla así tan...
4: ¿Cuántos años tienes?
6: Yo el domingo cumplo 20.
1: Me acabo de dar cuenta ya. Empezando a vivir.
5: Tú todavía no sabes qué son las agruras, ¿no?
6: Las agruras, me encantó. Pero sí, les digo que Diego, la neta, se la rifó. Hizo varias cosas que tenían que hacer los...
5: Lo dice porque es su novio, por eso habla bien.
6: No, la neta sí se lo rifó, ¿verdad, Lili?
1: Sí, se tiene que tirar de balcones.
3: Vemos. No sé, que la gente cuando lo vea diga si se la rifó.
6: Bueno,
3: no.
6: Sí, justo.
1: Me gusta.
6: Pero lo hizo bastante bien.
4: Oye, también la música de esta serie siento que es como muy importante,
3: sí,
4: ¿no?
3: Sí, es que es increíble. Tiene un chingo de música. Tiene de que punk, corridos tumbados.
5: Órale.
3: Muy variada. Sale, ay, me confundo, ¿es Kevin Carl o es el otro güey que, cómo se llama? Es que hay dos que tienen como que cantan que sí, igual, pero...
1: Ed Maverick.
6: ¿Cuál es? Según yo es Ed Maverick. Sale muchas rolitas muy chidas.
5: Sí, está muy padre.
1: Amamos, ¿y saben qué? Pues tenemos al novio.
5: Llegó el novio,
4: señor.
5: Como buen novio, llegó tarde.
1: Diego Bernal.
5: No, no es cierto, Diego, bienvenido, pásale.
1: Acaba de llegar a la cabina.
5: Estás en tu cabina, en tu casa.
1: Alistándole todo para que pueda estar, escuchar, tranquilo, respira. Sabemos que el tráfico del Tlalpan es terrible. No te preocupes, respira profundo. Bienvenido, Impresentables.
5: Diego viene corriendo desde el bosque de Tlalpan hasta acá, véanlos. Sientan su sudor, sientan su jadeo. Diego, gracias por estar acá y ya nos compartimos. Compartieron que además ustedes vienen de un crush y un romance de rodaje.
1: Ya nos echaron chisme.
4: Ya salió, güey, luego.
5: Luego habló de ti.
6: Que dijeron acerca de que las cosas intrépidas que estabas haciendo.
5: Sí, yo les preguntaba que cuáles fueron las cosas a las que se tuvieron que enfrentar, porque sabemos los que hemos estado en un rodaje, güey. Bueno, perdón, discúlpame, güey.
1: Ilumínanos, ojitos.
5: Es que como George nomás vende pancita los domingos en Camachalco, pero les preguntaba yo que a qué cosas tuvieron que enfrentarse en cuanto al maquillaje o las vicisitudes de trabajar con zombies, mi querido Diego Bernal.
7: Pues... A ver, en la parte de maquillaje yo me la pasé muy bien. Había mucho chisme en maquillaje.
5: Siempre los campers de maquillaje se
4: arman. Sí, el maquillaje es realmente
5: cotorreo. Y la borrachera, hay que decirlo.
7: Mucho chisme. Y me tocaba llegar a lo mejor unas 2-3 horas antes. Dependiendo la etapa de Archie, tenía como 3 o 4 o 5 etapas. Entonces dependía mucho del día. Pero pues yo me la pasé muy bien en cuanto a eso. La parte de acción me divertí mucho también porque me tocó hacer muchos stunts.
1: Sí.
7: Me tocó hacer, tuve clases de zombie.
5: ¿Qué tal? ¿Cómo es eso? ¿Es como clases de zumba, pero muerto?
1: ¿Qué nos puedes enseñar de tus clases de zombie? Yo quiero aprender cosas. ¿Qué nos puedes enseñar?
5: A ver, si
7: pues miren, básicamente, yo también estaba igual que ustedes. Llegué y básicamente era pues dividir. Un día a lo mejor trabajábamos en el perdón, en el brazo derecho.
5: ¿En el perdón?
7: En el perdón.
5: ¿Qué intenso? ¿Fuiste un profesionario o qué?
1: Los zombies tan profundos.
5: Perdonándose. Ya ven, trabajen en el perdón.
7: Justamente. Básicamente llegábamos y trabajábamos como cada parte del cuerpo. Un día trabajamos la pierna derecha. Un día trabajamos la mano.
5: Fíjate, yo nunca trabajé los ojos. A lo mejor tengo que ir contigo a clases de zombie, hermano.
1: ¿Por cuándo los ojos,
5: ojito? Sí. Yo luego me llevas, ¿no?
7: Sí. Vamos para la segunda. Y sí, pues básicamente eso. La parte de los Stones, también tuvimos clases con se llama Black Ops Stones. Tuvimos clases, practicamos las escenas de acción.
5: ¡Qué chido!
7: Hubo unas que no me dejaron porque obviamente terminaba atropellado Archie, salía volando. Entonces dependía de que todo estuviera bien, que tuviera estos 2 meses, 3 meses de grabación al final, ¿no? De que lo van a atropellar y pues no, mejor pongamos al Stunt, no vaya a ser que...
3: Sí, sacrifiquemos que no al Stunt.
4: Sacrifiquemos.
5: Así somos. Oye, saludos a la banda, ¿eh?
3: Y Charlie.
4: Tengo una duda. Ustedes claramente pues han consumido para esta serie en específico, han consumido entonces varias cosas de zombies, ¿no? Varios contenidos de zombies. ¿Cuál dirían que es su favorita? ¿Qué les gustó más? ¿Qué zombie es el que más les llama la atención? Sí. Porque está el zombie de que corre rápido, el que corre lento, el que es malvado, el que es muy inteligente. Sí. ¿Qué zombie es su favorito?
3: El de plantas versus zombies. No.
5: Sí, muy tu declaración muy millennial generación. Sí, nosotros hablando de Resident Evil, el santo contra los zombies y plantas versus zombies, dijo ella, ¿no?
3: Yo, pues mira, por ejemplo, a mí me gusta mucho la película de El tren a Busan.
4: Claro.
3: Y sí. Porque me encanta la forma en cómo se transforman esos zombies. O sea, cómo son tantas personas que o sea, la forma en cómo se retuercen, que gritan, sí. O sea, el maquillaje que tienes. O sea, a mí me daba un chingo de miedo cuando los veía. O sea, no sé si sea mi película favorita de zombies, pero sé que ese zombie...
4: Ese tipo de zombie es el que más te gusta. Okay.
3: Ya, sí. Bye. Ese no hay manera. El de Lilith. ¿Para qué pienso? O sea,
4: qué chido, es una gran película.
3: Es más, que me transformen, porque ese movimiento está increíble.
1: Eso es. ¿Y qué dice Farah?
6: Híjole. Es que...
1: Diego.
6: Sí, mejor Diego, mientras voy pensando.
5: Diego, adelante.
6: Sí, mejor Diego, mientras voy pensando.
4: Sí, piénsale. Tú, Diego, tú...
6: Es que hay varias opciones muy buenas.
4: Te clavaste con diferentes tipos de zombies, ¿no?
7: Sí, era mi tarea. Bueno, aparte que no fue una tarea complicada porque a mí desde siempre me han gustado los zombies desde chiquito.
4: Ah, qué chido.
7: Siempre mis hermanos, mis primos nos juntábamos a ver todas las de zombies.
5: Y se mordían entre sí.
7: Entre nosotros, exacto. Nos gustaba mucho el de Last of Us y cuando salió la serie.
4: Ah, claro, sí.
1: Pero eso es un hongo.
7: Para
1: que vean que
7: y justo The Last of Us yo creo que era como el juego, mi juego favorito, es mi juego favorito. Y luego cuando salió la serie, pues no sé, siento que es como una serie que tiene mucho sentido en cuanto a lo que es un zombie. O sea, como que obviamente es ficción, raro, ¿no? Pero de cómo se infectan y que es un hongo y así, etcétera. Eso es lo que más me gustó.
5: The Walking Dead te gustó.
7: Sí. The Walking Dead también me la eché completa.
1: Un clásico.
7: Sí. Bueno, después de las 7 ya no tanto.
4: Sí, se pone chafa, ¿no? Yo también estoy contigo. Sí. Yo también como que bajoneé bien.
7: Me quedé en las 6 y ya después dije.
1: Estamos conversando en Impresentables con parte del elenco de Prefiero la Muerte, serie de Prime Video, que llega el 2 de octubre, ya después de mucho tiempo de espera. Lilith Curiel, Diego Bernal, Farah Justiniani están con nosotros y por supuesto que les tenemos que hacer la pregunta de rigor. Ya que ustedes tuvieron tanta experiencia en el tema de los zombies, ¿cómo se prepararían ustedes para un apocalipsis zombie? ¿Qué es lo primero que uno tiene que hacer para prepararse si esto llegara a suceder en realidad?
6: Híjole, yo la neta no me despegaría de mi papá.
3: ¿Por qué? Es que tu papá...
6: Es que no, es que mi papá... No es que sea mi papá así de... O sea, sí, también porque lo amo, pero... sabe tirar, y bueno, yo también, pero sabe tirar con rifle, con escopeta, con tiro, con arco, con todo le gusta, era
5: Call of Duty.
6: Call of Duty. Y yo pero sí, justo no me despegaría de él y yo creo que tener refuerzos de comida, quizá entrenaría a mi perro, como para tener un perro, no sé, cazador o algo así, cazador de zombies, estaría muy cool. Seguiría entrenándome con él cuando se pueda en esta apocalipsis zombie. Sí, no me despegaré de él, la neta, no.
5: Bueno, yo sí tengo que decir que si hubiera una apocalipsis que zombie, querida arriba, yo sucumbiría. O sea, yo ya diría, Diosito, ya llévame. O sea, si la alerta sísmica, imagínate, ciego, haciendo del 2 en el baño, echando el cake, y llega la alerta sísmica, ya mejor llévame, ya me quedo aquí. Un apocalipsis zombie, creo que soy el primero en sucumbir, George, para tu...
4: No, sí la armarías, güey, sí la armarías, sí, porque pues no te darías color hasta después.
5: Sí.
4: Entonces, igual es
5: pero
4: es
5: ¿cómo importante. Correría del zombie, güey?
4: No, tú quédate en tu casa, güey.
5: Sí, no salgo.
4: Sí, tranquilo.
5: En como en pandemia.
4: Disco, sí, como la pandemia. Sí.
1: Pero bueno, ¿y ustedes?
4: Y sube de peso.
3: Ay, no sé, o sea, como que siguiendo la lógica de Farah, mi papá también tiene como que un cierto gusto por querer ser un ninja samurái.
1: Gran paternidad.
3: Él toma unas clases que pues, como que tiene katanas, entonces le diré que pues, préstame una, ayúdame.
1: Que se rolen las katanas.
3: Sí, ahora, ahí estamos kataneando a los... zombies.
1: Me encanta.
4: Ahora, pero si mi ya perro no sería capaz
3: de salvarme.
4: Tienen que hacer algo ustedes también solitas.
3: Le doy un
5: sí, no manchen.
4: Mira, ve. Ah, trae. Wow,
1: tremenda bota. Estamos viendo la transmisión de Facebook y de YouTube. La tremenda bota que trae Lilith Curiel. Y bueno, nuestro zombie favorito a partir del 2 de octubre. Diego, ¿qué hacemos si tenemos un apocalipsis zombie en este momento?
7: yo sí voy y me meto ahí a un búnker o algo, no sé. Es que a mí sí, yo también, aquí como mi compañero, diría, ¿sabes qué? Ya.
5: Vea que sí, güey.
4: Ya, mejor esa vida, güey.
7: El mundo de por sí ya está así como
5: que... Vea que sí, güey. Claro,
7: entonces digo, ya.
5: O sea, él es de mi equipo, güey.
1: Pues ya, nos vamos.
7: Ya, vámonos, sí.
6: Experimentar la parte de ser zombie.
7: Exacto, bien.
3: Ajá, es pero que luego aquí, cool, o sea, ser un zombie consciente, justo como lo es Archie, creo que sería una experiencia que a mí se me gustaría de que, ah, ok, si sé que voy a seguir pensando en, wow, soy un zombie y quiero comerme a alguien, jalo. O sea, sí.
1: Y que cambien los gustos de comida también, porque luego en la serie, ya cuando la chequen a partir del 2 de octubre, van a darse cuenta pues que al personaje de Diego, a Archie le empieza a pasar que ya no le gusta lo que le gustaba comer antes.
4: Hijo.
5: Uh-huh. Ah, o sea, un zombie vegano.
1: Oh, no, pues es que ya le empieza a dar ganas de sangre. Ya huele la sangre,
7: es
1: pero
7: buena
1: bueno.
7: Gente, es buena
3: es
7: gente,
3: como los goals de que solo pueden tomar café. O sea, Archie igual en algún momento
7: tiene su dieta.
3: Come algo.
7: Puro perrito y caballo y así.
5: Ah, qué padre.
3: Con limoncito.
4: Sí, qué chido.
5: Es mi favorito de Pedro Sola, ¿no? El que come perros.
4: Para toda la gente que nos está sintonizando, está el cast de Prefiero la Muerte, esta serie que está en Amazon Prime y que... ¿Cuántos episodios son?
7: Ocho
4: episodios. ¿Van a salir de jalón o se van a ir saliendo semanales? De jalón, qué
3: no,
4: chido.
3: No, se van así todos.
4: Es lo más chido. Para que se vinguanche.
1: Ya la vieron, ¿cierto?
3: Ya.
1: ¿Y qué tan raro es verse a sí mismos, además, en algo tan diferente a lo que siempre han hecho?
3: Está loquísimo. Es muy raro. O sea, siento que... Loquísimo. O sea, sí nos vemos iguales, pero nos vemos como que ya crecimos, güey. O sea, estamos muy chiquititos.
6: Yo siento que me veo súper distinta.
1: ¿Sí? Muchísimo.
7: Creo que Farah es la que más distinta.
1: La que más cambió. Pues muy bien. No dejen de seguir Prefiero la Muerte, serie de Prime Video, que sale a partir del 2 de octubre. Muchas gracias por estar con nosotros, Diego Bernal, Lilith Curiel, Farah Justiniani. Qué cool haberlos visto en este rol. Les deseamos mucho éxito. Esta serie va a dar mucho de qué hablar. Se vienen cositas con Prefiero la Muerte. Así que gracias por estar en Impresentables, chicos.
4: Oiga, sí, qué chido. Mucha suerte. Rómpanla.
6: Muchas gracias por su tiempo.
5: Vamos a corte y volvemos. Esto es Impresentables de los 40.
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2: Sí, mi señora, es suficientemente claro, eso es bellísimo.
3: ¡Wow, güey! ¿Qué estaba pasando?
2: ¿Qué estaba esa rola, güey? ¿Viste mi cara? ¿Viste mi cara?
3: Güey, qué sí. Locura.
2: Desbordaba algo raro, ¿no?
4: Muy, muy fuerte, es que ese es el efecto, escuchar a Dana y a Belinda. Que... ¡Ay, qué fuerte!
2: No. Recuerdo mis etapas de puberto viendo... No.
4: ¿Qué veías? No, ¿qué veías?
2: Cosas que
4: sí,
2: no debía. Un canal a las 12 de la noche, un canal conocido en el...
4: Ah, sí, igual ninguno de nosotros lo veíamos también, o sea,
3: el Golden,
4: solo uno se imaginaba las cosas.
3: Uy, ¿se acuerdan de Wild On también?
4: Wild On, Entertainment hizo un servicio muy importante para nuestra generación. Ay,
3: totalmente, Dios. También lo tenías en Colombia,
4: claro,
3: Wild On.
4: Claro que sí.
3: Tenían Entertainment Television.
2: Y Entertainment Television.
4: Sí, y no, había un canal aquí el 99 que era Venus, pero que se veía como entre azul y blanco.
3: Sí,
4: ¿cuál
3: dices perfectamente?
2: Eso nos pasó a todos.
3: Sí, ese que todos
2: no lo pagabas y podías poner como 30 segundos del canal.
3: Exactamente. Ay, que en tu caso, ojitos, pues ya había audio, güey, ¿te acuerdas?
2: Había un gemidito.
3: Había sí. Dame un gemidito.
4: Gemidito.
2: Así le decías como, ándale, como el Pepe Grillo. Dame un gemidito. Ah.
4: Ay, qué fuerte. Oigan, sí. Qué buen programa hemos tenido el día de hoy. Este Impresentables de miércoles, de Turbo Miércoles.
2: Turbo Miércoles.
4: Ha estado buenísimo.
3: Turbo Miércoles.
4: Hablamos de nuevo sencillo. Sí, te salió súper bien.
2: O eres sea. Una metralleta del humor.
3: Ah, es verdad, sí, que sí, no, tú no eras de
4: llamada. No,
3: no sería. Sería. Super miércoles.
4: Super miércoles.
3: Así mejor, ¿no?
4: Ese sería, claro que sí.
2: Me gusta su super miércoles.
4: Ah, mi hermano está aportando al tema, dice, claro, The Film Zone también estaba.
3: Muy bien. ¿Cómo se llama tu hermano?
4: Sebastián, el nene.
3: El nene. El nene es de nuestro equipo, ¿eh?
4: Sí,
3: el nene es de nuestro equipo.
2: Y debo decir algo, nene, que The Film Zone.
4: Y Emanuel.
2: Más temprano que Golden, ¿eh? Sí. The Film Zone era como a las 9 de la noche,
3: ¿verdad? Yo quiero mandarle un saludo y un beso también a Brooke Burke, que era la conductora de Wild On.
4: Preciosa.
3: En esa época, sí. Que no sabemos qué es de ella, pero sí, seguro es Impresentable.
4: Deberíamos tener una sección de qué es de la vida.
3: ¿Qué es de Brooke Burke?
4: ¿Qué es de la vida? Me parece hermoso. Oigan, hoy tuvimos muchas cosas interesantes. Tuvimos a la Tortuga Ciro Joaquín.
2: La Tortuga Ciro Joaquín.
4: Hizo su debut contando las noticias más tristes del
3: Oye,
4: mundo.
3: Oye, sí, qué bajón esa tortuga,
4: qué fuerte,
3: ¿eh?
4: No, está muy fuerte.
2: Dimos el clima de diferentes lugares de la República.
3: Que cuando... si ustedes quieren que les demos su outfit, les hagamos su outfit para el
4: sí,
3: clima.
4: Armamos su outfit.
3: Exactamente, aquí se los armamos todas las mañanas, ¿no, ojitos?
2: Uh-huh. Y conocimos Pito Real.
3: Ah, sí, claro.
2: Pito Real, un lugar en donde usted se puede parar o sentar, porque bueno, es un lugar donde el trenecito para.

0: Es una estación ubicada en la Sierra Rarámuri de Chihuahua.
1: Hermoso. También estuvo con nosotros Jesús Guzmán, Brujería Tech, nuestro experto en tecnología. Nos contó todo lo que tenemos que saber para tener contraseñas seguras. Y tuvimos a los invitados especiales del elenco de Prefiero la Muerte, serie que estrena ya dentro de poquito, y yo sí estoy loca porque la vean.
0: 2 de octubre. Sí, está chido. 2 de octubre, no se olvida y no se olvidará ahora con el estreno.
2: Siento
0: de
2: que Prefiero la Muerte. Que está haciendo la dinastía Sariñana ahora en el mundo de los zombies, cosa que está súper chido, y la música, de verdad, denle chance, sí. Creo que es un personaje más en esta serie.
1: Definitivamente, además.
0: Tuvimos a Pau Valerio dándonos la cartelera de conciertos, porque los 40 es la radio de los conciertos, y bueno, subimos varias cosas sobre Jamiroquai y entre otras cosas.
1: Sí, hablamos del nuevo sencillo de Taylor Swift, hablamos de pues que la Universidad del Perreo le envió a Alex Syntek ya una beca, hicimos el quiz del ingreso a la Universidad del Perreo.
0: Y yo soy un honorable alumno
1: y ojitos clasificó. Así es, así que pues bueno, tuvimos yo un gran programa, tú no, George.
2: Perdón.
1: Vamos a hacer eso tranquilo, dentro de unos meses ya todo va a estar bien. Sigue preguntando conmigo.
2: Introdúceme al mundo del...
0: Ahorita
2: del
0: te introducimos.
1: El bajo mundo del perreo.
2: ¿Qué va? ¿Listo?
1: Claro que sí, pues vámonos entonces con una pausa. ¿O con qué fue que dijo?
0: Sí,
1: el
0: sí dijo, pausa y volvemos.
1: Ya regresamos.
0: Regresamos con el impresentema y con las llamadas y mensajes de WhatsApp y todo eso.
1: Eso, ya volvemos en Impresentables de los 40.
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4: Aunque Ivy Quintanilla ya había adelantado un proceso legal en contra de su hermana Suzette, la revista People reveló que el productor y compositor la demandó por $1,000,000. La acusa de mal manejo de la compañía que se creó para administrar el patrimonio y las regalías de la fallecida reina del Tex-Mex, Selena Quintanilla. 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Donald Trump lanzó una nueva crítica a México. Durante su discurso ante la Asamblea General de la ONU, acusó a nuestro país de ser el epicentro de la violencia de los cárteles del narcotráfico y le exigió recuperar el control. Sin embargo, destacó también la relación con el gobierno de nuestro país y reconoció los avances alcanzados mediante la cooperación bilateral. 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Este 23 de septiembre se conmemora el Día Internacional de la Bisexualidad, una fecha dedicada a concientizar e informar sobre la visibilidad bisexual, combatir prejuicios y promover el respeto hacia la diversidad. 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La etapa de declaraciones testimoniales del juicio por la muerte de Diego Armando Maradona concluyó ayer. El último en declarar fue Pablo Ferrari, un perito oficial que determinó que la muerte del astro argentino en 2020 fue algo súbito y fulminante. Descartó una agonía de 12 horas e incluso dijo que su deceso pudo deberse a COVID-19. Soy Ivette Parga Ávila.
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5: La temperatura, 31 grados.
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0: Inevitables. Estamos de regreso aquí 9:41 de la mañana en vivo desde los 40. Aquí estamos Ojitos de Huevo, Riva Pop y el George presentes en la casa haciendo puro desmadre porque es lo que se tiene que hacer en las mañanas.
1: Pues sí, claro que sí, porque levantarse a tan tempranas horas de la mañana no es de Dios, pero lo que sí es de Dios es estar con ustedes acompañándoles en su rutina, en su levantada, en su levantamiento de lo que quieran. Y tenemos, pues todavía, esta es la mitad de la semana y tenemos muchas cosas impresentables.
2: Sí, tenemos muchas cosas emocionantes. Oigan, mañana vamos a tener aquí en cabina al crotch,
1: al
2: de muchas.
1: Crotch de los 2000.
0: Oye, sí, está muy heavy, ¿eh? Sí.
1: Natalia Lafourcade sí lo dijo. Y muchos, hasta a mí se me van a parar los pezones porque vas a ver Gael, va a ganar a Gael García y Esmeralda Pimentel. Nos vienen a hablar.
2: Sí, y además también tendremos a Andrés Obregón que nos va a contar todo el camino a su auditorio nacional que ya se viene ya en pocos días en octubre. Pero no solo eso, también vamos a tener... ¿Recuerden que ayer estuvimos hablando de los Backstreet Boys que están en el Metro Hidalgo?
0: Sí, uh-huh. Simón.
2: Pues los vamos a tener aquí en Impresentables.
0: El grupo Mexazón. Sí. Van a estar los Backstreet Boys mexicanos que se hicieron virales en el metro.
2: Me encanta.
0: Nada más la calidad de Impresentables. Sí. También Gael García y Performance del Metro, en todo en un solo show. Es lo que tenemos para que vean la calidad que tenemos.
2: Solo en Impresentables.
0: Solo en Impresentables. También vamos a estar dando boletos para Maroon 5 y Rosana. Así sí que pónganse al super tiro. Boletos para Festival Pulso GNP, que está bien bueno ese festival.
2: Está bien bueno. Me está seduciendo. Y también para Soy Luna, para todos los amantes de esta super serie que ya se vienen los shows en vivo. Y por supuesto, vamos a tener, como siempre, nuestro Impresentema. Les vamos a armar sus outfits según el clima de sus ciudades. Y vamos a tener a Sara de Historia Chiquita, una historiadora.
1: Así es.
2: Nos va a enseñar cosas.
1: Si a usted, exacto, como a mí, le gusta la historia, tendremos a Sara de Historia. ¿Qué tiene en común con George? Que es chiquita, porque así la tiene.
2: ¿Qué? ¡Oh, qué fuerte!
0: Porque es que se le atora todos los días en los dientes. Entonces,
2: ¡ay, Dios mío, ya!
0: Oigan,
2: ¡pare, por favor!
0: El contador cool también va a estar. También va a estar el contador cool. Lo de todos los días, el impresentable del día.
2: Claro,
0: ¿no?
2: Que sí. Pero ¿saben qué tenemos el día de hoy? Nuestro Impresentema, que tenemos que seguir detonando con los Impresentaudios. Pueden enviarnos sus audios de WhatsApp al 55 25 30 91 00, y creo, me informan por interno, que tenemos a nuestro primer hater, que fue Pelucón.
0: ¿Qué?
2: ¡No! Pelucón mandó un audio. Se va a manifestar. Entonces ya producción está alistando todo, pero ¿qué tenemos en este momento?
0: Vamos con otros audios, ahorita vamos con Pelucón, pero primero, ¿a quién tenemos en la línea? A ver, vamos a escuchar.
3: ¿Qué pues, maricas?
2: ¡Ay!
3: Saludos desde Veracruz.
0: Achí. Achí.
3: Mi mamá siempre me decía, quédate con la mujer que te ame y que te trate bien, porque con esa vas a ser feliz. He estado en las dos oportunidades y pues yo creo que me quedo siempre con la comodidad del dinero.
0: No. Oye, este chico colombiano, ¿no?
1: Colombiano de Boca del Río, ¿no?
0: Sí.
2: Muy bonito, dijo. Pero cuando uno dice, marica, es solo así, de amigos, de amistad.
0: Amigos, ¿no?
2: Sí,
0: en Colombia es muy común.
2: Es muy común.
1: Que es un insulto y que nos vaya a venir a mandar una queja la comunidad LGBT.
0: Aquí, en Colombia, representing.
2: Sí. Así que, pues, muy bien, él ya eligió el dinero.
1: Yo elijo el dinero.
2: Sí, está bien,
0: güey, tú date. De todos modos, se ve que nadie te pela, de todos modos, güey.
1: Sí, se oye que no eres muy querido, ¿no?
0: Sí, güey, otro audio.
4: Buenos días, Impresentables. Hijo. Pues miren, mi relación más amorosa es con el dinero, así que
2: mira,
4: ya se imaginarán la respuesta. Viejitas millonarias, vengan a mí.
0: Bien.
4: Salud.
2: ¡Qué buena
0: bien,
2: risa!
0: Güey.
1: ¿Es de tu equipo, George?
0: Tenemos que armar si es de mi equipo, tenemos que armar un club de viejitas millonarias, que ustedes armen una app. Armen una revistita semanal en donde podamos buscarlas a todas ustedes, señoras. Y las podemos...
2: En crochet.
0: Sí, tal cual, y buscar y que digan ustedes, estoy disponible y voy a dejar esta casita que tengo.
2: A ver, tenemos que hacer el contexto porque el George no dijo esto, lo dijimos en la transmisión de YouTube.
0: Ajá,
2: pero es que tuvimos un momento en el que tanto el George como yo nos confesamos y dijimos, pues sí, yo en algún momento pensé, ¿y si me busco un marido rico? Y George me decía, no, yo nunca pensé eso. Y luego, haciendo memoria, recordó una anécdota.
0: Una anécdota, porque que en el 2017 yo fui uno de los afectados en donde nos quedamos sin depa, ¿no?
2: Sí.
0: Por el temblor. Entonces yo vivía con unos compas y se llegó a la conclusión de que la manera más fácil de solucionar nuestros problemas era encontrarnos una viejita millonaria que nos patrocinara y que nos diera su casa. Así que si usted, señora, que está sola en su casa, quiere ceder su fortuna, márquenos al 5525309100 para que...
1: Es WhatsApp, le
0: mande audio al WhatsApp para que se tomen los datos y en la semana le marquemos, ¿no? Y sí, podamos estar como haciendo un reparto de utilidades.
2: Ojitos sí dijo que él sí se queda con el amor.
0: Sí, ojitos anda...
1: Que el amor es ciego, yo soy puro amor, perdónenme, me siento superior a todos ustedes. Vamos con otro audio.
2: Eso.
5: Hola, buenos días. Amor sincero o amor por dinero. Uh-huh. Para empezar, el amor siempre debe ser sincero, si no, no es amor.
2: Pues sí,
5: y no puede haber amor por dinero, si no, sería una relación comercial donde hay un contrato en donde hay un empleador y un empleado.
1: ¡Ándele!
5: El patrón es quien lleva el mando, él, la o ella, el patrone, es quien lleva el mando y la otra persona es la subordinada. Entonces, yo prefiero mi libertad en un amor que en un contrato.
2: Ay, guau, wow, qué técnico.
1: Mira, me gusta cómo piensa arriba, pero, o sea, me gusta cómo piensa y está bien y, sí, y coincido con él y de cierta manera lo acabo de decir, el amor, pero también me da a pensar que a lo mejor él es pobre, la verdad.
2: Pues será.
1: ¿Puede ser?
2: Yo creo que es abogado, porque sí habló con mucho tecnicismo.
0: Siento que es como él sabía que nos vino a educar, nos regañó un poquito.
1: Nos regañó.
0: Pero al mismo tiempo se agradece porque él sabe de amor.
1: Él sabe de amor.
0: Los impresentables saben de amor.
2: Sí, saben cositas.
1: Tenemos otro audio, a ver.
2: Sí, sí, sí, lánzalo.
6: Mira, si te quieres dar tu gustito como mujer, pues te lo das, para eso es el dinero, ¿no?
0: Bien.
6: Pero en esta vida todo son consecuencias. Así que ya cuando se trata de elegir algo bien, pues te vas por lo que, pues no sé si decir te convenga es lo correcto, pero sí por la estabilidad.
1: Con el fondito,
6: o sea,
1: de la claridad.
2: El fondo me encanta.
6: En efecto, de amor no se vive. Digo, cuando se trata de aprender a manejar, puede ser en cualquier coche, ¿no? Pero cuando vas a comprar tu coche, pues quieres ser mejor.
1: Y me encanta su fondo de menudo, es lo mejor.
2: ¡Cuánta sabiduría!
0: Oye, me encantó eso de cuando quieres aprender a manejar, puede ser en cualquier coche.
1: Sí.
0: Ya cuando quieres uno, pues te das el que tú quieras, ¿no?
1: ¿Sí? Yo me distraje totalmente porque quería bailar Ven Claridad.
2: Sí, verdad, o sea, ojito, solo estaba pendiente del fondo musical.
1: No escuché
2: nada,
1: no la pelé, perdóname, impresentable, no te hice caso porque
2: qué
1: tenías
2: impresentable
1: a menudo de fondo.
2: Vamos con un audio, otro más.
7: Le saluda Ernesto Salinas de Toluca, Estado de México. Oigan, me quedé muy clavado con el comentario que hizo la chica que habló por teléfono, que es como ley que nosotros seamos proveedores. Y si es así, ¿por qué en el momento en el que se vuelve a comentar lo mismo de que las mujeres solo estén en la casa y sirviéndonos a cambio de que nosotros proveamos, no les hace gracia? De verdad me parece total incongruencia. Como que queremos los derechos de mujer, pero no las obligaciones.
1: Él es el Chicharito Hernández, nos mandó un audio, Ernesto Salinas, o mejor conocido como Javier Hernández Balcázar, es pupilo de Diego Dreyfus. Acá está tu ciego Dreyfus, mi Chicharito de Toluca, Chicharito amante del chorizo power. Qué comentario tan ríspido y tan polémico, lo dejó votando en la mesa. ¿Qué opinan?
2: Interesante.
0: O sea, lo que estaba diciendo este vato... Lo que está diciendo este vato es que la dama quiere tener libertad, pero ya no quiere ser parte de esta dinámica de hogar, ¿no?
2: Es que no es, para los que no estaban de pronto contextualizados, hace un rato nos entró un audio, aquí al programa, sí, por supuesto, y lo escuchamos todos, un audio de una impresentable que decía que eso de que los hombres tenían que ser proveedores no era cultural. Y nosotros decíamos, no, pues es que sí es cultural, hermana. Y pues justamente de ahí se levantó varia ampolla, y por eso...
0: Ya vi, ya vi.
2: Mucha ampolla se levantó.
0: Tenemos otro audio.
1: Entre que nos entró y se nos levantó la ámpula, estamos en una exposición de chancros. Pero bueno, tenemos otro audio.
2: Ajá.
8: Respecto al tema, no. Más vale una persona que te quiera bien y con la que puedas salir adelante día por día. Y no que la jaula de oro se vuelva al fin y al cabo una prisión. Entonces, no, ahí sí no. Difiero totalmente. Entonces, no. Además, ya tuve una oportunidad hace muchos años de eso y no es nada bonito. Entonces, ahora, ojitos de huevo, eso de la América. Vete a tu casa ya, por favor. Retírate y pide perdón.
2: Pide perdón, ojito.
1: Oye, George, pero el americanista eres tú, nada más porque...
0: Ya sé, pero...
1: Porque dije que yo soy el Faitelson y dije arriba el América y ya me mandó a mi casa. O sea,
0: yo soy el americanista aquí. Nada más, ojito, fue por Faitelson.
2: Pero igual, lo de ir a la casa por ya Faitelson. Casi se da porque son las 9:51. O sea, ya casi se va a acabar el programa.
0: Oye, pero mi duda será si este vato se dio chance de él buscar a alguien con dinero o ser el güey con dinero.
2: Es que nos tienen
0: que dar más explicaciones. Vamos a escuchar un último audio, a ver qué tal.
2: ¿Será el de Pelucón? ¿Será?
0: No.
2: Ay, vamos a seguirlo guardando, nos lo tiene guardada la producción.
9: Hola, impresentables, buenos días. Muchas felicidades por su programa. Están rompiéndola bonito. Me encanta. La temática ha cambiado completamente a lo que estábamos acostumbrados y eso es lo bueno. Referente al tema, Yo ya tuve la fortuna o desgracia, no sé, de vivir sobre el amor sin dinero y no está muy padre, la verdad. Te conlleva muchos problemas y pues lamentablemente de amor no se vive. Yo ahora elegiría el dinero sin amor. La persona, si te quiere, va a buscar la manera en la que te va a conquistar, pero siempre y cuando ya con una estabilidad.
0: Okay. Sí, bueno,
2: es muy coherente,
0: ¿no?
2: Muy coherente.
1: Sí. Me gusta. Y muy bonito ese comentario de hacia nosotros. Gracias por ser una
0: invitada. Sí, qué chida, ¿verdad? Gracias.
2: Sí, sí, sí, sí. Me gusta. Y ahora sí.
0: Bueno, pero quiero decir
2: algo.
0: Llega
2: el momento.
0: Es que quiero poner en contexto a la gente que no sabe de qué estamos hablando. Lo que sucede es que en YouTube todos los días hay un vato que nos tira mierda, ¿no?
2: Básicamente.
0: Ese vato lo que hace es que ese güey todos los días está ahí picando.
1: Pero ya es mi
0: bro. Se llama arroba pelucón. El güey ahora giró. Sí. ¿No? 180 grados y pues, le tira muy buena onda a Ojitos en específico.
2: Sí.
0: Es muy cariñoso. Es muy. Entonces ya le pedimos que nos mandara un audio. Se animó y aquí está. ¿Okay?
1: Vamos. Adelante, pelucón.
2: Vamos, pelucón.
10: Hola, ¿qué tal, impresentables? Les mando el audio que les debía, soy Pelucón. Les mando un saludo, un abrazo. Y yo no odio a nadie, simplemente soy el rating del programa.
2: ¡Oh! Me encantó. El rating del programa es Pelucón.
0: Solamente es el rating muy del bien, programa.
2: Amo tu voz, canal. Pelucón.
1: No te voy a contradecir, Pelucón. Me encanta tu voz.
2: Sí, te amamos, Pelucón.
1: Siento que es como eso, es como viejito que tuvo un accidente y trae un tubo aquí en la garganta, ¿no? Como.
2: Ay, sí, sí, sí.
1: Como Christopher Reed en Paz Descanse.
0: Como yo conocí, había alguien que decía.
2: Yo creo que sí quedó el señor de Barranquilla que se cayó mientras está en el baño, que la tortuga nos dio la noticia.
0: Les dicen los Nextel, ¿no? Porque tienen que apretar para hablar, güey.
2: Ay, no.
0: Ya sabes quién es.
2: Oigan, si suena esta canción es porque es momento de despedirnos. Ya nos vamos, impresentables. Hasta aquí estuvo siendo las 9:53. Ya veo que llegaron las chicas del brunch. Por ahí está Magua Romero echándose brillo a la vial. Y también Gaby Cam, vía la güera del cine. Nosotros nos vamos, pero gracias de verdad por comentar todo lo que pasó. Hoy hubo grandes chistes en nuestra transmisión de YouTube.
0: Oigan, ya sé, muchas gracias por conectarse, muchas gracias por hablar, muchas gracias por mandarnos mensajes, yes. Muchas gracias por seguirnos en las plazas, muchas gracias por. No, no es cierto, no nos siguen.
2: En las plazas. No, sigan no en las plazas.
0: Muchas gracias por.
1: O si me siguen, pónganse un cascabel, mínimo.
2: Por favor.
0: Para saber qué está pasando. Ojitos de huevo en la casa, Riva Pop, yo soy el George. Muchísimas gracias. Nos escuchamos mañana porque mañana va a estar heavy. Gael García en la casa.
2: Gael García en la casa.
1: Mañana viene Gael García para todas esas chicas.
2: Y Esmeralda Pimentel.
1: Y Esmeralda Pimentel.
2: Para los chicos.
1: Para los chicos. Para que mañana se mojen todos y todas. Riva Pop, George, los quiero mucho.
2: Te queremos,
1: ojitos. Ojitos de huevo en todas las redes sociales. Los amo, el amor es ciego, yo soy puro amor.
2: Los amamos.
1: Gracias, hasta la vista.
2: Bye, mi gente latino. Mañana nos escuchamos a partir de las 6 a.m. Besitos, picos por allá. Chao, pues.
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Hola, hola, hola, ¿qué tal Mexicali, Valle Imperial? Feliz miércoles 23 de septiembre del 2026. Te saluda Hugo Víctor Ramírez en Los 40 Classic. Por Los 40, 90.7 Mexicali, los40.com.mx y la app de Los 40. Abrazo gigante y efusivo a toda nuestra gente en Calexico, el centro, todo el Valle Imperial, todo Mexicali, todo su valle. Hoy viajamos entre el post-grunge, el rock urbano, pop-punk y alt-rock, poniéndole imágenes a tus mejores recuerdos aquí en la frecuencia 90.7 de tu FM. Los 40 Mexicali, a través del arte visual de los videoclips, de las rolotas que tenemos hoy aquí en el programa. Ya escuchamos Machine Head de Bush, tema lanzado en 1994, viene en el álbum 16 Stone. Su célebre video, grabado en Palms World bajo un marcado filtro sepia hiper contrastado, mostraba a Gavin Rossdale cantando junto a su perro Winston, un ícono de la rotación continua en MTV. Seguimos en música más nostalgia, la fórmula perfecta, los 40 Classic. Ahora viene un temazo del rock mexicano, Las Piedras Rodantes de El Tri, lanzada en 1994, viene en el álbum Una Rola para los Minusválidos. Su videoclip retrata algo interesante, ya que la canción es acústica con Alex Lora tocando la guitarra, acompañado de su inseparable domadora y Rafael Salgado en la armónica. Tal vez lo más famoso de la canción es el coro. Definitivamente rolita como esta, Las Piedras Rodantes y Pobre Soñador, tuvieron el mayor impacto en los fans de la banda durante la época de los 90 y que obviamente se ha pasado a este siglo. Las Piedras Rodantes fue ganador al Ariel a mejor canción por la película Un Año Sin Amor. Transmitimos por Los 40, 90.7 Mexicali, la radio de los conciertos, Los 40 Classic. Te saluda Hugo Víctor Ramírez. Súbele.

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Ya escuchamos la mística Piedra de Caifanes, tema lanzado en 1992, viene en el clásico álbum El Silencio. El Silencio es el tercer álbum de estudio de la banda de rock alternativo mexicano Caifanes. Fue lanzado un 29 de mayo de 1992 y bueno, en ocasiones es juzgado como la obra cumbre de la agrupación. ¿Tú qué opinas? Este disco es considerado un verdadero clásico ya que contiene gran parte de los temas más representativos de Caifanes, interpretados en su formación como quinteto. Continuamos disfrutando de Solo Tus Números Uno en un programa cargado de nostalgia, los cuenta Classic, y ahora nos iremos con el impacto global de The Look de Roxette, tema lanzado en 1988 en el álbum Look Sharp. The Look tiene dos videos, The Look First Version en Suecia, y esta versión precisamente aparece en Roxette All Videos Ever Made and More, The Complete Collection. El segundo video, publicado y reconocido como video oficial, fue filmado en febrero de 1989 en Nueva York. El video obtuvo el premio de MTV Beauty Music Award en la categoría internacional Viewer's Choice. Sintonizas los 40 Classic. Te saluda Hugo Víctor Ramírez. Conexión fronteriza total. Música.

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escuchamos la potencia de Mamá de los Amantes de Lola, tema lanzado en 1990 en su álbum homónimo debut. El videoclip de esta canción fue grabado con una estética sombría de iluminación dramática de colores contrastantes, inmortalizó la expresividad de Cass y la fuerza escénica de la banda en pleno auge del movimiento rock en tu idioma. Tema que hace alusión a una historia que cuenta en tono de humor negro el alcoholismo de una matriarca familiar. Vivimos lo mejor de las últimas décadas aquí en los 40 Classic y ahora nos iremos con el clásico de New Kids on the Block, Step by Step, tema lanzado en 1990 en el álbum Step by Step. Su inolvidable videoclip arrancaba en blanco y negro para transformarse en explosiones de color con los 5 integrantes bailando en un gran escenario industrial. Nominado en los MTV Video Music Awards de ese año. Saludo a Hugo Víctor Ramírez en la frecuencia de los 40 Mexicali 90.7. Estás en los 40 Classic, súbele al volumen.

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Ya escuchamos el éxito Pop Punk Complicated de Avril Lavigne, tema lanzado en 2002 dentro de su disco Let Go. Su icónico video grabado en un centro comercial de Los Ángeles bajo la dirección de The Malloys, que es el nombre artístico de los hermanos de videoclips y películas hermanos Emmett y Brendan Malloy, mostró a Avril y su banda causando estragos juveniles en varias escenas que se rodaron en el Eagle Rock Plaza de Los Ángeles, llevándose el premio a Mejor Artista Nuevo en los MTV Video Music Awards del 2002. Y de esta manera estamos llegando al final de nuestro show en los 40 Classic. Despedimos la jornada con la atmósfera hipnótica de Take a Picture The Filter, tema lanzado en 1999, viene en el álbum Title of Record. Su video surrealista, dirigido por David Meyers, presentó tomas inolvidables del vocalista Richard Patrick flotando en el agua tras la caída de un avión en medio del océano. ¿Cuáles de todos estos temazos fueron tus favoritos con sus videos musicales? Platícanos en @los40mexicali90.7. Nos vamos, no sin antes enviar un saludo efusivo y todo mi agradecimiento a toda la audiencia binacional de Caléxico, el Centro, Broly, todo el Baño Imperial, todo Mexicali, todo su valle. Gracias. En antena, en la frecuencia 90.7, en la web los40.com.mx y la app de Los 40. Los 40 90.7 Mexicali es la radio de los conciertos. Excelente miércoles para ti. Guión, edición, producción, diseño de audio y voz, Hugo Víctor Ramírez. Selección musical, José Nieblas. Operador, Moisés Rivera. 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Away.

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1: Cálmese, maestro. Relájese tantito. ¿Le dieron anoche o qué? ¿Por qué viene tan Felipe de la Borbolla? ¿Por qué viene tan con tenis? ¿Qué trae? ¡Suéltela ya! ¡Maldita sea! 11 de la mañana con 4 minutos en los 40 por 90.7. ¡Holi, hola! ¡Cabezas de bola! ¿Cómo andan, hijitos de Dios? Queridos e ilustres radioescuchas que hoy sintonizan los 40 para adquirir conocimiento del que sirve. Conocimiento de calle, sí, de eso se trata este programa. Aquí os daremos lecciones de vida a través de las enseñanzas que la vida con sus golpes nos ha dado. También tendremos las clásicas notas de todo. Hoy, por ejemplo, vi una así, la primerita, pasa a abrir el Instagram y me aparece esto. Estas actrices de Hollywood tienen entre 40 y 49 años. Yo, espérate, güey, así de plano vamos a empezar el día. ¿De qué se trata? ¿Por qué tendrías que aclararme que tienen entre 40 y 49 años ciertas actrices de Hollywood? Bueno, porque en términos hollywoodenses, e insisto y quiero reiterar mucho esto, solo en términos hollywoodenses, tener entre 40 y 49 años es prácticamente entrar a la tercera edad. Allá en Hollywood, donde los cuerpos entre más jóvenes, frescos y vibrantes sean, pues mejor para el sistema de Hollywood. Sin embargo, en esta lista dice uno, ¿qué? ¿Pero cómo va a tener 40 esta morra? ¿Es una niña? ¿Cómo que 49? ¿De qué me estás hablando? Pero sí, es una nueva generación que ha entrado en este margen de edad entre 40 y 49 años, que si ustedes me preguntan a mí, son unas chiquillas, son unas bebés, son unas nenitas. Sin embargo, insisto, para los términos hollywoodenses, ya están entrando en una madurez casi, casi tercera edad, nivel Hollywood, que quede maldita sea muy, muy claro. Y bueno, ¿cuáles son las que vienen en la lista de esta generación? Por ejemplo, Zoe Saldaña, de 48 años de edad. ¿Se acuerdan de esta morra? Digo, ha salido en un montón de películas, entre ellas la malquerida película esta de donde salía Selena Gómez y que tanto la criticaron y la funaron. De que, ay, no sé qué, está horrible y habla muy feo de México. Ya ni me acuerdo cómo se llama la fregada película. Pero bueno, ¿cómo se llamaba? Ay, búscamela, ¿no? Si eres tan amable, querido Caralampio. No estés nomás ahí de huevón. Échale ganas, compadre. O vienes nada más a estar aquí calentando el asiento. ¿Verdad que no? ¿Verdad que le vas a echar ganitas? Emilia Pérez, muchas gracias, mijo. Qué veloz eres. Bueno, entonces, esta protagonista o coprotagonista de Emilia Pérez, Zoe Saldaña, tiene 48 años de edad. Insisto, es una bebé. Rachel McAdams. No, espérate, no puede ser McAdams. Rachel McAdams. También 47 años de edad. Tal vez me recuerdes de producciones como... híjole, aquí sí va a estar bueno. Rachel McAdams salía, por ejemplo, en Chicas Malas, ¿se acuerdan? Creo que es de las más populares. También la de Diario de una Pasión. Esa también, ahí apareció Rachel McAdams. Que bueno, insisto, ya está en esta lista de mujeres en Hollywood de 40 a 49 años. También Anne Hathaway, 43 años. La ve usted y dice, ¡nambe! Esta no junta ni 32. Y tiene 43 años. Recientemente es convertida en madre, ¿no? Está embarazada todavía. Pero sí, la recuerdo. 43 años. Y ahí está, de películas como, en la que yo más la recuerdo, en la de El Hombre, en la de Batman, donde apareció ahí como Gatúbela en un traje de cuero, que qué barbaridad, qué cosa tan linda. Y bueno, también tenemos con ya 45 años a Natalie Portman, ¿se acuerdan? Quien hizo el papel de mamá, ni más ni menos que mamá de Luke Skywalker, o sea, en la franquicia de Star Wars y de la princesa Leia, es la mamá. Les duró como 5 minutos como su jefa, ¿no? Nada más fue en lo que los dio a luz, se nos murió, y ni modo, pero Natalie Portman. También a quien la recordamos siendo una nenita en la película de... ¿Te acuerdas la de... Ay, Otra que se me va el nombre, maldita sea. Esta película donde ella es una niñita que tiene una relación medio rara con un sicario, güey.
2: La Pelangochis. La Pelangochis.
1: No, brother, andas bien perdido. Pero saluda, hermano, mientras.
2: ¿Qué tal? Huevos días, mollejas. Entonces, a ver, ¿quién será esa
1: película? El perfecto asesino.
2: Ah, okay.
1: Esa película, El perfecto asesino, de 1994. Yo la vi y dije, ay, mira esta niña, qué tierna niña. Y hoy es una dama de 45 años.
2: Okay.
1: A ver, yo también estaba no le llevo por tanto, pues, pero...
2: Sí, no es de que ya la he visto acá ya adulto, pues.
1: No, exacto, pero sí la veía, yo la veía como una nenita.
2: Una morrilla.
1: A continuación, uno de los grandes íconos de sensualidad y presencia en Hollywood para una generación completa, Scarlett Johansson, carnal. 41 años tiene ya, mi Scarlita.
2: Ve nomás.
1: Que es de esas que yo tengo en mi lista junto a Verónica Castro y otras más mujeres que han decidido reducirse el pecho. En vez de ponerse, ellas han decidido reducirse el pecho.
2: Dios las puede castigar.
1: Escupiéndole un poco a Dios, ¿no?
2: Sí, diciendo, te di esto.
1: Sí. Bueno, es que me duele la espalda. Bueno, hay cosas que se pueden hacer, hija mía. No hagas eso. Pero bueno. También Keira Knightley, que no la conozco de nada, no sé tú, Josefo, como dijo Luis Miguel.
2: Posiblemente en alguna película por ahí que haya estelarizado, ¿verdad?
1: A ver, si
2: podríamos,
1: sabes, dime.
2: Podríamos ubicarla.
1: No, no te estoy preguntando a ti, güey.
2: No, yo no.
1: ¿Por qué no dices yo tampoco
2: por el,
1: ya?
2: Por el nombre no, digo, pues igual.
1: Mira, es la de Piratas del Caribe, carnal.
2: ¿Ves?
1: Es la mera chila, o el interés romántico de Orlando Bloom en esa película. Okay. Y que no sé qué relación también medio rara tenía con Jack Sparrow, ¿no?
2: Ok.
1: Y bueno, pues así, Megan Fox tiene 40 años, ¿te acuerdas de Megan Fox?
2: Pero por supuesto que sí, Transformers.
1: Tal vez la recuerdes de películas como...
2: Exacto. Tortugas Ninjas.
1: Transformers, sí. Que por cierto, la otra vez vi un meme, uh-huh, donde venía una foto de Avril O'Neil, que es la morrita amiga de las Tortugas Ninja, de la que veíamos de morros. No sé, uh-huh, si tú veías esa caricatura de morrillo. Uh-huh. Pues estaba, pues, bien buena, ¿no? Vamos a decirlo con todas sus letras. Avril O'Neil era una pelirroja, traía un jumper en color amarillo, se bajaba un poco del busto, pues, para mostrar que tenía con qué, ¿no? Uh-huh. Y la veía, su figura era sabrosa. En los términos de insisto, ya para ser, pues, muy, muy ceñido a los tiempos de ahora, que uh-huh, no se habla de los cuerpos ajenos. Yo creo que no se habla cuando están gachos, ¿no?
2: Cuando están bien se tienen que...
1: Digo yo, no sé, corríjanme, sí, porque yo sí puedo educarme en esta nueva era. Pues el chiste es que en este meme venía Avril O'Neil de nuestros tiempos.
2: Sí.
1: Que la veías y dices, mamacita, buenísima. Y la Avril O'Neil de la nueva era. Ajá. Y sale una morra que dices tú, ¡ah, caray! No voy a hablar.
2: ya entendimos.
1: Pero quiero aclararlo. Simple y sencillamente son cuerpos distintos.
2: Sí.
1: Son razas distintas.
2: Sí, sí, sí, sí.
1: Son condiciones distintas.
2: No, yo pensé que le ibas a
1: comparar. No diré mejores o peores.
2: Pensé que le ibas a comparar con Megan Fox. O sea, que la película versus el dibujo animado.
1: Bueno, la uno sí se puede comparar. Pero bueno, en fin. ¿Quién más? Pues las demás no las conozco. Jessica Chastain, no lo ubico,
2: me
1: 49
2: suena,
1: años.
2: Suena.
1: A ver, de verla.
2: Sí, digo, me suena, pero no, así que llega de, ¡ay! Simones interpretó tal personaje.
1: Ahorita te voy a decir
2: película,
1: en dónde estuvo.
2: Y de seguro sí le hemos topado. De seguro.
1: ¿De seguro qué?
2: De seguro sí le hemos topado en alguna cinta, te digo.
1: Fíjate que aquí vienen puras...
2: Que no.
1: La de Misión Rescate.
2: Okay.
1: Ah, la de It, capítulo 2.
2: Ahí sale.
1: Sí, la vi.
2: Okay.
1: No la recuerdo. Lamento contrariarla, pero yo...
2: No la recuerdo.
1: Y no manches, esta les encanta a mis hijos. Interestelar. También ahí aparece. Okay. En Historias Cruzadas. O sea, famosa sí es. Yo soy el Star Reway y no la ubica. Pero seguro sí. Seguro sí, mi niño. 49 años. Muy guapa, ¿eh?
2: Sí.
1: Todas ellas que las ve uno dicen, no, hombre.
2: De una
1: nuevecita.
2: Una es casi ya arribando al quinto piso.
1: Sí.
2: Hiciste una es de 48, esta de 49, por ejemplo.
1: El margen es de 40-49. La nota es así. Que te digo, qué necesidad, pues. Pero así dice la nota. Estas actrices de Hollywood tienen entre 40 y 49 años. No dice más. Te está como queriendo decir algo, ¿no? Uh-huh. ¿Qué te está queriendo decir? En mi manera de verlo es, pues, que son de esa generación, ¿no?
2: Cuarta
1: de una década, exacto, del cuarto piso. Y bueno, pues ahí está. Pero qué loco que algunas de ellas las recuerda uno y las ve eternamente veinteañeras, ¿no?
2: Sí.
1: son las que yo veía como de mi generación, de que, órale, mamacita, porque eran más o menos de mi edad. Mira, mira.
2: Ve nomás, tío.
1: Scarlett Johansson, no, está muy chiquita para mí. Eso es lo único. Eso es lo único
2: que nos separa.
1: Que nos. No. Ah, okay. Que nos separa.
2: Sí, sí, sí.
1: Sí, sí, porque.
2: Que nos separa. La edad.
1: Con Megan Fox.
2: La diferencia de edad.
1: Sí, con Megan Fox o con Scarlett Johansson, pues cómo no. Pero bueno, pues ahí está. ¿Alguna de ellas es tu favorita? ¿Qué opinión tienes, carnal?
2: Scarlett Johansson, me gusta cómo actúa.
1: Sí, claro. Oye, sí actúa muy bien.
2: Megan Fox también hace lo propio.
1: Claro.
2: Ah, también Natalie Portman me gusta mucho. Esa sí me gusta mucho cómo actúa. Es increíble.
1: ¿Cómo que es así, güey? O sea, ¿te está retratando?
2: Esa más.
1: Mira, no incluyeron. Fui a buscar a una que yo dije, yo creo que esta tal ahí más o menos. No la incluyeron a la que me parece más bella de toda la lista. Y que ni siquiera la ponen ahí. Digo, cada quien sus gustos, ¿no? Alexandra Daddario.
2: Mándale un mensaje.
1: Es una estrella, Dios mío, de una carita, madre mía.
2: Mándale un mensaje al escritor de ese.
1: Sí, ¿eh? De que, compadre,
2: me dejaste fuera esta morra.
1: ¿Quieres que no te la deje afuera? Mándame un mensaje. Pero bueno, en fin, así las cosas. Y luego también ya hay una generación de sesentonas que eran las que yo veía como que, ¡ay, está bien! Sabrías. Está bien efectiva esa señora, ¿no? Y pues ahí está mi Salmita Hayek, ahí está, creo que Sandra Bullock también ya anda sesenteando. Ay, Diosito, pero bueno, mijo, bienvenido, ¿cómo andas?
2: Very good, es programa de miércoles, el famoso ombligo cuello de semana, Godín, como se dice, 23 de septiembre. Ya andamos fresqueando por las mañanas, ¿no? Ya se siente así el fresco, compadre.
1: Ya
2: por lo menos ya se siente el otoño de Chicali.
1: Ya puede usted decidir entre ahorrarse un poquito de dinero, no encendiendo el aire acondicionado,
2: tan temprano, ¿no?
1: En ciertas zonas, en ciertos horarios, o inclusive en el automóvil, o decir, mira, papito, yo trabajo para esto y para más. ¿Qué hubo? ¿Qué vas a querer?
2: Tengo para esto y más.
1: Tengo para esto y para más.
2: Quizás.
1: Me voy a ir a la casa, voy a dejar la refri prendida para que mis perfumes no estén calentitos. ¿Qué hubo?
2: Ándale. Que con el calor se supone que los perfumes sí pierden, ¿verdad? La esencia de su aroma. Se supone.
1: Con el calorcito sí. Ajá. Sí, yo creo que sí. Nunca sí les jode un poco.
2: Nunca los dejen en el carro, al menos en verano, por favor. Bájenlos. No los traigan ahí en el carro. De preferencia. Bájalo a la oficina.
1: Ahorita súbanlos. Sí, si los quieres ver. El momento para bajarlos. Ya creo que pasó. Todo junio, julio, agosto, tu perfume básicamente se convirtió en un cagajo.
2: Sí, ya no tienes, o no te va a durar tanto el aroma, igual más volátil, vete a saber.
1: Va.
2: Pero sí, no los andes dejando mucho en el sol. Hay gente que sí lo mete al refri, yo soy uno de ellos, que luego a veces los meto al refri, cuando está al bajón en el verano.
1: Va.
2: Y digo, ay, no lo voy a dejar aquí porque en este baño pues casi no está tan fresco.
1: No está tan fresco.
2: Lo aviento al refri y ñácate. Aparte, pues tiene alcohol, ¿no? Y una de esas, pues, se antoja. Heladito, sí, órale. Vamos a echarle. El vodka, así descubrí que no se congelaba.
1: Sí, dicen que la miel buena y el vodka no se congela.
2: Ándale, voy a calar una miel que tengo ahí. Sí. A ver si es verdad.
1: Tampoco mi corazón cuando pienso en México.
2: Ándale, no se congela.
1: No se congela nunca.
2: Se calienta. En fin. Oigan, pues, bueno, el día de hoy, si mal no recuerdo, viene por acá Diego, ¿verdad? ¿O cómo se llama? El colaborador de miércoles.
1: ¿Quién es ese? ¿Quién es Diego?
2: El que luego te dice qué hay que hacer en México.
1: No ha venido nunca.
2: ¿Neta?
1: No ha venido.
2: ¿No vino una vez?
1: No sé. No, nunca. Nunca ha venido.
2: Acá
1: la cara del Josefo, madre mía.
2: Ah, caray.
1: No sé de qué me estás hablando. No ha venido. Sí sé quién es Dieguito, sí lo conozco, pero no ha venido. Entonces, la cara del Josefo está que se va para atrás.
2: ¡Sas! ¿Sí? Sabino y grabó todo el güey aquí.
1: Sí, ¿qué le pasó?
2: No sé qué. ¡Sas! A ver, vamos a investigar, a ver qué pasó. Porque supone que iba a venir los miércoles, ¿no? ¿No estás a la programada, ¿verdad? ¿O sí?
1: No, lo he visto.
2: Ok. Bueno. Pero eso que sí, espectáculos el día de hoy, programa de miércoles. Ya, gracias a Dios, última semana creo, o ya están así en la cuerda floja. Faltarían poquitas semanas, una o dos, hay que nos diga al rato el mismísimo Edgar, de La Casa de los Famosos, que nomás esta temporada nomás no despuntó, compadre.
1: Ah, caray, ¿what? ¿Por qué?
2: No tuvo el éxito de las anteriores. No sé si fue el casting, que es lo que más le ha puesto el casting, que la gente ya le haya perdido interés, que ya se gastó mucho este concepto, ¿no? Entonces puede ser, ¿no? Entonces, bueno, pues así está la situación, carnal, con esta Casa de Famosos, que ya, ya está llegando a la recta final.
1: Sí, señor.
2: Entonces sería el último miércoles de nominación y luego ya pues la última semanuca para ver quién se queda con el premio gordo.
1: ¡Ay, Dios!
2: De 4 millones de pesos menos lo que les quite Hacienda.
1: Ay, gordo se me pone el intestino.
2: Que les quedan como dos milloncitos y feria, algo así.
1: ¿Milloncitos?
2: Milloncitos. Ay, pero pues dije, de decir 4, pues bueno, ñácatiles.
1: Y ahí, o sea, el premio es 4,
2: pero si te quedan como dos y cacho.
1: Pues sí.
2: Hasta el final.
1: Sí, acuérdate que el Hacienda, el SAT, que a quien yo quiero y respeto mucho, es más, podría decir que lo amo.
2: Okay.
1: No, sinceramente sí, sí lo quiero.
2: Sí, porque te ha regresado.
1: A mí, ajá, me ha regresado. Sí. Lana, pues paguen sus impuestos. Sí,
2: a mí también.
1: Niños, paguen sus impuestos, sean güeyes.
2: Si pagas tus impuestos y al final tienes a favor.
1: Exacto.
2: Pues te van a regresar.
1: Digo, la parte que no nos gusta es pues el pagarlos, porque jode, hombre, por algo el nombre tiene una connotación negativa. Algo que te es impuesto es algo obligatorio. Y normalmente lo que es obligatorio, pues no te gusta tanto, ¿verdad? Pero bueno, impuestos son, impuestos van. ¿Y por qué estamos hablando del SAT?
2: Del premio de 4 millones.
1: Ah, el premio. El SAT, acuérdense que el SAT es, me encanta este dichito que dicen que el SAT es tu socio cuando tú fundas una empresa o vas a emprender o vas a trabajar, etc. El SAT es tu socio que está contigo ahí para cobrarte. Pero cuando tienes broncas, no está.
2: Aquí somos socios, acá no.
1: Somos socios para cobrarte lo que se necesita. Pero oye, que te llegó ahí una multa, que te digo, I'm sorry. A mí me pagas mi billete y listo.
2: Cáete cadáver.
1: Cáete, bebé.
2: Quizás, órale. Te aplicas aquí. Oye, ¿viste la foto de Alex Sintek? Anda mal este muchacho.
1: ¿Quién? ¿Por qué? ¿Ahora qué hizo Alex Sintek?
2: Pues ya dijo, a ver, se está muriendo de mi bisoñé, de mi peluquín. Ahí les va mi foto sin el peluquín. Y entonces ahorita está haciendo viral esta fotografía.
1: ¡Ah, su madre!
2: Alex Sintek. Entonces, pues no faltaron los comentarios, unos que otros jocosones, ¿verdad? De que no manches, no se ve que era Miguel Hidalgo y Costillo.
1: No, parece más Gárgamel, güey.
2: Ajá, entonces lo que te dice, entre muchos otros personajes, entonces de que, se parece a fulano, no sé qué es mangano, con razón, y no sé qué. Entonces, bueno, se quitó el bisoñé y creo que hasta lo quiere poner en su asa.
1: ¿El bisoñé?
2: El bisoñé.
1: ¿Qué? ¿Cómo lo va a poner? ¿Se vende rata muerta? ¿O qué? ¿Cómo sería ese anuncio?
2: Pero él dice, no, yo siempre, desde el 2016, dice que en una entrevista comentó eso.
1: ¿Qué?
2: O sea, nunca ha negado que es un bisoñé, ¿no?
1: Y, a ver, no tendría ni por qué aceptarlo, sí, ni por qué negarlo.
2: Sí, no tiene.
1: Eso creo que pertenece a la privacidad de cada quien. Todos sabemos aquí que con los shorts de licra que usas tú para correr o andar en bicicleta, pues te pones ahí un relleno.
2: Ay.
1: Nadie tendría... Ay, perdón. Perdóname, Jesús. Perdóname, se me salió. Pero nadie tendría, güey, por qué saberlo, ¿sabes? Uh-huh. O sea, eso pertenece a la privacidad de cada quien.
2: Un calcetín.
1: Un calcetincillo ahí. Ay, hecho bola, güey.
2: ¡Qué bole!
1: Oye, se te movió la pirinola, la traes en la pierna.
2: Papá,
1: la traes en la cadera.
2: Una hernia, güey, así.
1: Traes la cadera bien maciza, compadre.
2: Tienes una hernia inglal, en la ingle.
1: Ándale.
2: Ay, no.
1: ¿Cómo era ese chiste? ¿Qué hay?
2: Sí,
1: que alguien le recomendó a otro. No, güey, ponte una papa.
2: Una papa. Sí, hay una especie de protector, ¿no?
1: Eso nunca la concha.
2: Usado. La concha, tío.
1: De la lora.
2: Que creo que lo usa mucho los, sobre todo fútbol americano, ¿no?
1: Ah, muchos deportes yo usa la
2: concha. Sí, pero digo, yo nunca.
1: En la UFC, güey. Ay,
2: sí, está
1: que
2: dijo.
1: En varias.
2: La concha, tío.
1: En rugby. Uh-huh. Espero. Luego los rugberos se precian de ser güeyes que nosotros no nos ponemos sombreras ni casco ni sin mamantes, vamos aquí a madrazos.
2: Ok.
1: Güey, ponte una conchita.
2: A tiro limpio.
1: Las joyas de la familia, no sé.
2: No, y si existen, pues aprovechas, ¿no?
1: Pues
2: puedes,
1: sí.
2: Pues órale.
1: Sí, a mí me incomodarían bastante, la neta.
2: Sí, yo no sé.
1: No he tenido la necesidad.
2: Nunca he usado y no sé cómo lo sienta, ¿verdad? Cómo lo asimila.
1: En el béisbol también se usa.
2: Ok, la concha. Vamos a una rolilla porque tengo una reunión a las 11:30, muchachos.
1: Ah, caray, madre mía.
2: Una junta obligatoria.
1: Santo Señor Sagrado. Vámonos entonces con música. Vámonos con la rolita de catálogo, damas y caballeros. Uh-huh. El día de hoy será Veruca Salt. Hablando de nombres que no me suenan, pero para nada, amigo. ¿A ti sí te suena? ¿Tú la programaste?
2: Sí. Pero son de esas de catálogo que ya están... Que no supe de... están presentes, ¿no? Son las que le dan tanta rotación, pero pues ahí ya cuando la escuchen posiblemente se acuerden de ellas, sobre todo el corito, ¿no?
1: ¿Dirías que Veruca Salt es una One Hit Wonder o...?
2: Ajá.
1: Porque...
2: Yo diría.
1: Sí. Sabría de es mujer, es un grupo. Sí,
2: pero tampoco, digo, no fue su super, digo, no fue un super hit así que tú digas Billboard y todo el rollo, ¿no? O sea, estuvo su momento, digamos, pero no llegó así al primer lugar.
1: Vale,
2: ¿sí?
1: Vale.
2: Y esa onda. Pero bueno,
1: pero seguro bien. Alguien, como dices, la va a escuchar y decir, ¡ah! Tremenda rola.
2: Simón.
1: Tenía mucho sin escucharla.
2: Éndale.
1: Bueno, pues ahí les baila, damas y caballeros, están escuchando Los Torpedos, Power and Erotic Show. Por acá les saluda Moisés Rivera, Moy Pi.
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Ya, detente, por favor. Te lo voy a suplicar. 11:35. El Josefo, pues como bien dijo, creo que sí lo dejó al aire o lo... Ya no me acuerdo, ya no me acuerdo lo que hago. Qué feo es eso, llegar a esa edad, maldita sea. Pero, según yo, sí lo dijo al aire. Que ahorita voy, vengo, porque voy a entrar a una junta a las 11:30. Siendo en este momento las 11:35. Y bajo el esquema que en los 40 tenemos una puntualidad digna de Japón. Sí, ya pasó de moda eso de puntualidad inglesa. No, mijo. Puntualidad japonesa, hijo de su madre. Entonces, pues el Josefo debe estar justo en este momento en la junta, ¿no? Esperemos que sea de esas juntas productivas, de las que dejen algo bueno, sobre todo, y no de las que, oye, ¿le puedes avisar a tu personal que vamos a reducir la plantilla un 25%? ¡Ay, güey! ¡Ay, Diosito! No, esas no nos gustan. Pero bueno, de todas hay, ¿y qué le vamos a hacer, no? ¿Qué podemos hacer al respecto? Nada. Decía, y hasta una columna tiene Hugo Sánchez, agua y ajo. Se llama su columna, agua y ajo. ¿Qué significa? Aguantarse y a joderse. Que, a ver, no aplica para todo, mis niños. Que lo de aguantarse, hay ciertas cosas que puede uno tolerar y resistir y decir, bueno, voy a dejar pasar esto, esto y esto, porque tengo esto, esto, esto, esto, esto, esto. Y el joderse, también hay partes donde, güey, ya agoté todos los recursos que la vida me ha dado para salir de tal o cual bronca. Aceptemos que ya me tocó joderme. Y creo que también es saludable, ¿no? Yo creo que no hay que rendirse nunca, pero sí hay que ver momentos en los que, güey, creo que ya, ahí ya no hay salida. Y está bien feo, pero es la neta. Damas y caballeros, me dio una risa ver esto. Esta nota está buena, está chistosa, está muy de nuestro México mágico. Es de esas cosas que México 1, inteligencia artificial 0. De esas cosas que México vence en duelo directo, vence a la inteligencia artificial cada vez que se puede. Se ha comprobado una y otra vez. Y esta no solo es un triunfo de México como país, este es un triunfo de Mexicali contra la IA. Sí, ¿quién creen que va a estar presente? ¿Quién creen que va a estar presente en las Fiestas del Sol 2026? Ya vimos la cartelera, tú podrás decir, ¡hombre, qué mugre! Otros dirán, ¡wow, la mejor cartelera de la vida! No sé quién diga eso, pero otros dirán, a mí sí me gusta. Otros dirán, está bien equilibrada. Otros dirán, ¡fuchi, caja! Dirán lo que quieran. Pero este nuevo ente que ha sido invitado a estar presente en las Fiestas del Sol, no lo habíamos tenido nunca. Digo, sí había estado, hasta donde tengo entendido, alguien más o menos de... Ahorita que van a entender. Sí había habido alguien parecido, pero este no, este es una estrella. Es como si yo te digo, oye, a mi fiesta llegó mi amigo Juan. No, pues qué chilo. Ah, no, pero mi amigo Juan Magán. El cantante, no sé qué sea Juan Magán, me suena que sea... Entonces, es diferente, ¿no? Es más popular, es más conocido. Así, han de cuenta que en las Fiestas del Sol ya ha habido animalitos... pero este animalito invitado es una estrella, no es cualquier animalito. El Birrias estará presente en las Fiestas del Sol 2026. ¿Sí? Si tú no tienes idea o no sabes quién es el Birrias, probablemente has fracasado como persona con redes sociales en esta ciudad. El Birrias es un, pues, ¿qué es? ¿Un chivo, una cabra? La cabra, un borrego. Que le da de topes a todo aquel que se atreve a ir a visitarlo. Yo no estoy incitando a que vayan a visitarlo porque creo que lo molestan, pero pues también siento yo que una parte de él sí le gusta atacar gente, ¿no? El Birrias se lanza, detesta, no de que odie, sino detesta, o sea, de cabeza, se lanza contra aquellas personas que van y lo visitan. Les da topes, tope borrego delicioso. Entonces debe ser borrego, ¿no? Por la frase de tope borrego. Entonces, bueno, pues este compa, el Birrias, va a estar en el área de rodeo los días 2 de octubre, que no se olvida, 3, 4 y 9. Esos días va a estar la estrella de TikTok, el Birrias. Tómate la foto y recibe tu cabezazo. No. ¿Quién sabe cómo lo vayan a tener si permitan el acceso a la gente? Con el riesgo de que le den un tope gacho a alguien y pues ahí quede.
o quede lastimado, no sé. Pero bueno, ahí va a estar el Birrias en las Fiestas del Sol, edición 2026. ¡Apúntele bien! Y si no lo han visto, búsquenlo. Está bien chistosa la narración, pues, las grabaciones cuando llega gente. Pero sobre todo creo que van muy de la mano tanto la actuación impecable del Birrias, siendo un badass, un vato jodón que le gusta ver arder el mundo. Pero la narración también es una joya, es una delicia, la puedes saborear, le falta un grado para ser carne a la narración de quien te presenta los hechos de El Birrias. Y fueron y le pusieron su camiseta de Fiesta del Sol. ¡Ah! ¡Ay! ¡Ay, qué rico reírse de estas mensadas! Mexicali 1, Inteligencia Artificial 0. México 1, Inteligencia Artificial 0. Así que esperan al Birrias en las Fiestas del Sol. Vamos a música. Voy a poner una rola. Fíjense bien. Una sola rola y regreso de inmediato. No me voy al corte porque yo, mira, a mí no me importa el dinero. Yo lo que quiero es seguir brindando entretenimiento. Yo a eso vengo. ¿Quieren hacer dinero? Ahí está el departamento de ventas. ¿Quieren meter dinero a la empresa? Ahí está el departamento de cobranza. ¿Quieren lanzar entretenimiento al aire? Aquí estoy yo. O es lo que intento, por lo menos. Tampoco voy a ser tan soberbio de decir, claro, aquí estoy entreteniendo a México desde 1900 y feria, el siglo pasado. No, no, eso es soberbia. Ya basta. Decio, renuncia ya. Maldita sea. Vámonos entonces con esto que se llama Dracula. Dracula. Versión remix con Time Impala y Jenny. Así dice aquí. Lo estoy leyendo. Básicamente. Vámonos con esta rola y volvemos, insisto, después de la rolita yo regreso, no le cambies. 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Por acá te saluda Moisés Rivera, Moy Pete.

0: A ver, mijo, sí dije que yo iba a regresar en cuanto acabara la canción, pero ¿qué? ¿A cuánto sale? Yo lo pago, güey. ¿En cuánto sale ponerle ahí un bloqueito que diga ¡Los Torpedos! ¡Los Torpedos! O sea, para darle más pues clase, categoría al programa. Yo sé que a lo mejor no la tiene, pero para dársela, güey, échale ganitas. The Torpedos. No, sí, gracias. 30 segundos tarde. Ah, pero no pasa nada. Yo no te juzgo, hijo mío. Yo te perdono. Y seguimos adelante. Raza, ahí le va. ¿Se acuerdan del decreto? El famoso decreto ese con el que podías regularizar, voy a poner comillas, regularizar y cerrar comillas, de tu automóvil. Bueno, ¿por qué utilicé las comillas? Pues por lo siguiente, ahí les baila, no se asusten mis niños, pero esta nota viene del periódico La Crónica. Dice lo siguiente, ¡alerta! ¡Alerta! ¡Alerta! ¡Alerta! Hace algunos años tenía un celular con el que así ponía mi alarma para despertar. Así, porque la grabé con mi propia voz. ¡Alerta! ¡Alerta! ¡Alerta! Y así me despertaba. Dirán ustedes, ¿te despertabas de malas y con ganas de asesinar a alguien? No. ¿Cómo era mi propia voz? Sí, me despertaba y funcionaba bastante bien. Ese alerta jodón me funcionó durante muchos años. En fin, alerta para dueños de autos chocolate. ¡Ay, Diosito! Cerca, fíjense el volumen de autos. Cerca del 80% de los vehículos nacionalizados mediante decreto federal, o sea, la inmensa mayoría, porque es el 80%, cerca del 80% de los vehículos nacionalizados mediante decreto federal aparecen con la leyenda de
1: presuntamente irregular.
0: Así aparece, en repube, ¿no? No es repujado, es repube. Situación que de acuerdo con FECANACO genera incertidumbre para los propietarios. Pues imagínate nada más, tú tienes tu fregado vehículo, ¿no? Nacionalizado, hiciste todo tu trámite, todo bonito, que suave, todo. Hola, ¿cómo estás? Qué gusto, no sé cuánto. Y de repente te dicen, uy, no se va a hacer. Bueno, no es que no se haga. El repube, para aquellos que están preguntando, es el registro público vehicular, ¿eh? No es una enfermedad venérea. Ya está nacionalizado, tú tienes tus placas y todo, pero en el repube, en este registro público vehicular, aparece con esa leyenda, presuntamente irregular. Chale, ¿no? O sea, ¿qué necesidad? Esta fregadera, de acuerdo con FECANACO, que es la Federación de Cámaras de Comercio, Servicios y Turismo, en este caso de Tamaulipas, de donde viene la nota, dice que esta leyenda podría generar incertidumbre para los propietarios. Y pidió la intervención del Batman. Batman. Omar García Harfuch pidió la intervención de este vato, el secretario de Seguridad y Protección Ciudadana, pues para que nos proteja, ¿verdad? ¡Protégenos, Harfuch! ¡Protégenos! Para corregir el padrón oficial y evitar afectaciones a familias que ya realizaron el trámite de importación. Que en realidad no fue trámite de importación per se, fue un trámite de ajuste, de regularización, de decreto, ¿no? Porque no están propiamente importados los vehículos, están nacionalizados de una manera pues rara, pero especial, si ustedes gustan. Que nuestro cabecita de algodón tuvo a bien, por fin, esa es de las cosas que se hizo bien Andrés Manuel. Se había ignorado este problema por años y creo que él hizo bien en empezar a tratar de regularizar estos vehículos, porque al final los vehículos siguen aquí en el país, aquí andan, y algunos que no estaban pues ni dados de alta, ni se sabe de ellos, la fregada, y se usaban para delinquir. Pues qué mejor que gente que sí quiere, oye, yo sí estoy interesado, no le hace, pago placas, me integro aquí a la formalidad. Qué bueno que se les dio esa opción. En fin. El organismo empresarial advirtió que esta anotación, esta leyenda que aparece ahí, visible en la plataforma, podría provocar que los conductores sean cuestionados durante retenes y revisiones carreteras, debido a que el vehículo aparece con un estatus que pone en duda su regularización. El problema genera mayor preocupación ante los periodos de mayor movilidad, cuando miles de familias utilizan las carreteras para trasladarse por el país y muchas de ellas lo hacen en vehículos que han sido nacionalizados bajo este esquema, ¿no? Y que el 80% de estos vehículos aparece, de acuerdo con esta información, con la leyenda que dice presuntamente irregular. Esto podría convertirse en un motivo para que las autoridades hostiguen, molesten o intenten asegurar estos vehículos. Por eso, la FECANACO solicitó a la Secretaría de Seguridad y Protección Ciudadana y a su mero chilo, el Batman, Harfush, eliminar el estatus de
2: presuntamente irregular
0: de los vehículos que concluyeron un procedimiento autorizado y respetar los trámites realizados por los propietarios. Porque, a ver, ya fui a sacar las placas, ya me las dieron, aquí está mi sticker, aquí están mis papeles y todo. ¿Dónde te lo dieron, güey? En un callejón oscuro ahí. No. ¿Dónde? ¿Dónde te lo dieron? ¿Afuera de una barrote? No, güey. Fue ante la autoridad municipal, en este caso, o estatal, perdón. Ahí es donde fue el trámite, ¿no? En oficinas, con trabajadores oficiales del gobierno del estado, etcétera. Entonces, es un tema que ya se hizo bien. Entonces, ¿por qué ponen esta fregada leyenda que nada más compromete y jode y asusta y mete calambres horribles a la gente, ¿no? A quien realizó este trámite. Además, el equipo jurídico de la organización prepara juicios de amparo y solicitudes de suspensión para propietarios afectados, con el objetivo de frenar posibles aseguramientos o retenciones mientras se determina el estatus de las unidades. La organización también reconoció que el mecanismo de regularización fue utilizado en algunos casos para internar vehículos adquiridos en el extranjero, pero sostiene que esto no debería afectar a quienes realizaron sus trámites de buena fe. Pues la clásica que decían, hey, este trámite es para vehículos que ya se encuentran en el país. No metas nuevos.
2: Ah, sí, claro.
0: Ah, ¿me vas a firmar una hojita que dice, yo declaro que digo la verdad?
2: Sí, claro.
0: ¿Cuál es su nombre?
2: José Pinocho Rodríguez.
0: Ah, muy bien. Listo. Creemos en usted, señor Pinocho, me dijo.
2: Sí, pero también me llamo José.
0: Ah, ok. Ahí va su sello. En fin, así las cosas, chale. Y preguntan por acá, ¿no? Al final de la nota. ¿Tu auto regularizado aparece con esta leyenda en Repube? Sepa la madre, maño. ¿Por qué no ponen ahí como, no? Lo puedes revisar aquí, allá o acá. Para ver si se hace o no se hace. Pero la neta, pues ¿para qué revisas, güey? Nada más te va a dar miedo. Mejor sigue feliz. Sigue viviendo tranquilo. Ándale. La ignorancia, dicen, la frase es una frase gabacha. No sé si también nació acá o allá y alguien la tradujo, pero ignorance is a bless. La ignorancia es una bendición. Oiga, pero ¿de qué habla? La ignorancia mantiene a los pueblos pobres y a la gente jodida. Sí. Me refiero a la ignorancia en un tema particular. Imagínate, tú eres muy feliz con tu pareja, ¿eh? Tú eres muy, qué maravilla, soy muy feliz, Estela me es infinitamente fiel, nos llevamos muy padre, es increíble todo, soy increíblemente feliz, chilo. Pero Estela le está poniendo bien macizo con cuatro de tus compadres, güey, así te lo digo. Sin embargo, tú no lo sabes. Es por ello que nació esta frase. Digo, no nomás porque esté el andado de canija, sino porque ignorar algunas cosas es una bendición. Al final realmente no, ¿verdad? Pero a lo mejor ese güey se murió sin saber que Estela se aventó, bueno, a toda la colonia. O quien ustedes gusten. Hay otra que es, ignorancia es una bendición, que tampoco es buena. Creo que ninguna, insisto. Yo prefiero saber las cosas y la verdad. Qué bendición y qué mis cojones. Hay que hacer las cosas y actuar ahora. Ahí les va una de las que es ignorancia y es una bendición. Y a lo mejor ustedes están viviéndola ahora mismo y les puede ayudar en este momento saber este dato. O a lo mejor sí lo saben y no están tan conscientes, o a lo mejor de plano se les ha olvidado. Ignorancia es una bendición. ¿Cuánto ganas a la semana?
2: Yo estoy ganando 5,000 pesos a la semana.
0: Ah, muy bien. Ya te falta poco para pensionarte, ¿no?
2: Sí. 3 años.
0: Ah, muy bien. Ganas 5,000 a la semana. ¡Wow! Estás bien. Eso quiere decir que ganas pues una buena lanita al día y estás registrado ante el IMSS con una buena lanita al día, ¿verdad?
2: ¡Claro!
0: Y tal vez no lo sepas o tal vez no lo recuerdes, pero resulta que a ti te tienen registrado con un sueldo jodido, muy bajito, y el resto de la lana, haz de cuenta que en tu nómina parece que ganas 2,000 bolas y los otros 3,000 te los dan en efectivo o te los dan de otra manera, en otra cuenta o te los dan juntos, a lo mejor, no sé, hay gente muy viva que ya hace cosas. Y te digo, ¿te acuerdas de eso?
2: Ah, sí, pero pues yo gano 5,000 a la semana.
0: Sí, papito, la ignorancia es una bendición. Resulta que tú ganas 5 mil a la semana y tienes 5 mil para gastar y vas al cine y te lo gastas y le pagas el cole a tus niños porque ganas 5 mil a la semana y todo. Pero ante el Seguro Social, que es el que te va a pensionar, tú ganas 2 mil a la semana, papito.
2: ¿Pero cómo? ¿Cuándo? ¿Dónde?
0: Ah, acuérdate cuando te dijo tu patrón, oye, puedes ganar 2 mil a la semana o 5 mil, pero mira, te voy a regalar.
2: Sí, sí, ándale, no, a mí mientras me dé mis 5 mil, échelos.
0: Hay gente que sí lo sabe. No sé si existe gente que no lo sepa, pero hoy les suelto esa información. Hoy les oye, este bloque fue para aterrar a la gente, ¿verdad? No, no es para aterrar, es para que actúen en consecuencia. Si tienen alguna situación así, pues ya ustedes tienen la información, que da poder. Y hoy les he quitado esa bendición de la ignorancia, de no saber. Qué triste, ¿no? Güey, ya me dio para abajo. Bueno, ya, bueno, vámonos con música, papá. Jonas Blue y Dakota nos cantan esto llamado Fast Car, Auto Veloz. En los 40, ya volvemos.

0: Ahora sí, no se la juegue, compadre. Está bien, mucho entretenimiento, mucha música, mucha diversión, pero, oiga, no estamos peleados con la feria, loco, también hay que ganar dinerito, ¿no? ¿Qué tal que un cortecito ahora sí?
1: No, queremos más música, queremos más entretenimiento, queremos más diversión.
0: Ey, todo eso y más, lo van a tener, tranquilos, no se me rajen, ahí les va, nomás primero vamos a poner un cortecito.
1: No, queremos más.
0: ¡Que no, hombre, carajo! ¡Vamos un corte ya! ¡Aquí se hace lo que yo digo! ¡Maldita sea! ¡Suéltale, DJ Pelos!
2: 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Espéranos. 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
3: Eso es todo, Beto, Betote, Beto. Saludos a Ibrahim. ¿Te acuerdas de Ibrahim de los deportes?
4: Claro que sí, sí.
3: Saludando acá, que si no hablé del mugroso gol del América.
4: Golazo, ¿no?
3: Maldita sea, sí.
4: Pero ya salió, creo que ya salió Hugo Sánchez y dijo, y nadie habló de mí, de... Nadie se acuerda de mi gol contra... Creo que fue una chilena contra el América, precisamente.
3: ¡Vámonos! Con Pumas habrá sido.
4: Sí, con sí. Pumas, evidentemente.
3: Bueno, es que también... También tú, Hugo, fuiste demasiado bueno, metiste 30 chilenas, güey.
4: Sí, exacto. O sea,
3: no, aparte, metías una pues, por semana, man.
4: Digo, aparte, pues, ya eso ya fue, ¿no?
3: No, eso, todo gira va a seguir siendo.
4: No todo gira en torno a...
3: ¿Ah, no? A ¿No Hugo? Todo gira en torno
4: a... No, a Hugo Sánchez, tío. Digo yo, no lo sé.
3: Eso no lo sé. Ay, chale, ¿cómo te fue?
4: Very good.
3: ¿Seguimos con Jale? Si no, para mandar música.
4: Sí, todavía.
3: Ay, bendito Dios.
4: Todavía hasta la 1 de la tarde.
3: Ah, caray. De perdida que nos dejen despedir. Por primera vez en más... Sí, por primera vez en más de 200 años, Tennessee ejecutará a una mujer, carnal.
4: Ándale.
3: Krista Pike, la mujer más joven condenada a piña capital. Ella, quien actualmente tiene 50 años, podría convertirse el próximo 30 de septiembre de este año en la primera mujer ejecutada por Tennessee en más de 2 siglos. La mujer permanece en el corredor de la muerte desde marzo de 1996 por el asesinato de Colin Slemmer, un estudiante de 19 años a quien atacó junto con otras 2 personas allá por 1995, cuando esta morra, Pike, tenía 18 años. O sea, tenía un año menos que la víctima.
4: Ok.
3: Y bueno, el 12 de enero del 95, Pike, su novio, Tadaril Shreve y Shadoya Peterson, llevaron a Slemmer a una zona aislada del campus agrícola de la Universidad de Tennessee. La víctima fue atacada durante aproximadamente 30 a 45 minutos y sufrió múltiples heridas. Pike fue declarada culpable de asesinato premeditado en primer grado y conspiración para cometer asesinato, por lo que recibió la pena de muerte y una sentencia consecutiva de 25 años por conspiración. La Corte Suprema de Tennessee confirmó las condenas y la pena capital en 1998 y será este 30 de septiembre cuando se cumpla la misma.
4: ¡Sas! ¡Órale! Pues ahí está esa noticia. Y cambiando...
3: Hijo, sí. Comenta tantito de la madre esa de perdida. Qué mal está el mundo, ya con eso alegramos.
4: No, pues ahora sí que si le encontraron culpable, compadre,
3: la cárguela.
4: Pues va a tener que pagar. Digo, finalmente todas nuestras decisiones al final nos pasan una factura, ¿no?
3: Claro.
4: Todas las decisiones que tomamos en la vida. Y pues hay que aprender de ellas. No de las nuestras, incluso de las ajenas, como en este caso, ¿no? Evite meterse en broncas, de preferencia.
3: Evita,
4: ¿no?
3: Sobre todo, Perón.
4: Y ahí está, como este cuate también, el que estaba en Miami, el actor ese, que por un alto y no sé qué, y se atravesó y se bajó y le pegó el taxi un guamazo y falleció.
3: Pablo Lyle, ¿no?
4: Ajá, entonces, digo, tan como que cada quien se hubiera ido por su lado y no hubiera pasado nada, ¿no?
3: Todavía platicarían de esa Navidad. ¿Viste, güey, el sustón que le pegué al viejo con la finta? Con la finta que le hice.
4: Sí, mon.
3: ¡Cállese para allá, maestro!
4: Sí.
3: Y todavía lo platicarían en Navidad y la fregada, ¿y no?
4: Y no, pues tío, lo platica por diferente y en la cárcel, ¿no? En el bote. ¿Por qué estás aquí? Pero bueno, ahora sí, cambiando de rubro, carnal, algo más chido. Resulta que ya alguien entendió nuestra vibra mexicana.
3: Ah, caray.
4: ¿Cuántas veces abres el refrigerador y dices, ah, mira, yogurt? Y agarras el yogurt y son frijoles.
3: Good, good. Sí, claro. Mexican style.
4: Sí, el Mexican style. Entonces,
3: saludos, Tupperware, te hicimos tronar. Sí. Me disculpa.
4: Y mira, Lala se puso las pilas y lanzó un envase de su crema que trae, pues ahora sí que, un espacio en blanco. Arriba viene la leyenda que dice, aquí se guarda. Y tú le puedes poner salsa, frijoles.
3: ¡Qué maravilla, güey!
4: Lo que tú quieras, manteca, lo que tú quieras guardar ahí, güey.
3: Si no puedes arroz, contra el enemigo,
4: sí,
3: únete. ¿Cómo no se les había ocurrido en tantos
4: antes,
3: años, no?
4: Ah, sí, porque pues eso es lo que hacíamos, ¿no?
3: Sí, y no lo iban a poder evitar.
4: Sí, entonces.
3: Y además no les lastimaba en absolutamente nada.
4: No, pues es un plástico que se recicla.
3: Claro.
4: Aparte, y no contamines tanto, ¿no? Así entonces, es. Así está la onda con el bote de crema de Lala, que ya no se tira. Ahora sí, aprovechelo al máximo.
3: Nunca se ha tirado.
4: Nunca se ha tirado, ¿eh? Pero pues de ahora con menos, con más razón, ¿no? Lo conservas. Dice, mira, aquí se guarda, le puedes meter arroz, le puedes meter la pasta que sobró.
3: Le puedes meter arroz, le puedes meter a Chandler.
4: También.
3: Ah, no, ¿de qué estás hablando?
4: Entonces, bueno, pues así está el asunto con este lanzamiento. Y ahí tú le pones, pues así que frijoles de saco. Si quieres de una vez, ¿no? Para que sepan quién lo escribió.
3: Ándale.
4: Entonces así.
3: O le puedes poner tu nombre y llevártelo al jale.
4: ¿Eh? Ándale, también.
3: Este es mi topper, no se burlen.
4: Ajá. Sí.
3: Ya tu nombre, ¿eh?
4: Entonces así que ahí están, de volada. Y aparte las redes sociales de volada también lo agarraron para que fuera tendencia este nuevo envase o este nuevo plástico, ¿no?
3: Es que además es eso, es una obra maestra esto. Ayudas a que, como empresa socialmente responsable, dices, mira, nuestros productos, estamos incitando a la gente a que los reuse.
4: Uh-huh.
3: Dos, le estás dando algo muy práctico a las familias. Tres, lanzas la campaña y tiene esto que estás haciendo y
4: sí,
3: que vamos a seguir haciendo, el seguirla comentando y la fregada. Es una obra maestra de esto, ¿eh?
4: Sí.
3: Un movimiento de ajedrez, un ay, cómo ando malo de palabras ahora. Un jaque mate.
4: Un jaque mate, sí, sí,
3: la
4: sí.
3: Publicidad.
4: Ahí está.
3: Chulada.
4: Sí, el marketing, a todo lo que... ¿No supiste también, hablando de marketing, lo que hizo Nike?
3: No, ¿qué hizo?
4: Mbappé se cambió de... Antes se usaba...
3: De calzones.
4: Bueno, portaba sus zapatillas, sus tacos, ¿no? Taquetes, ¿cómo le llaman?
3: Sí, taquetes. Sí, tacos, taquetes.
4: Tacos, taquetes. Con la compañía Nike. Y entonces, el vato, pues ya lo convencieron y se los llevaron los de... Creo que son los de ON. ¿Has visto esa marca? ON.
3: No me suena, pero sí,
4: pero bueno,
3: creo.
4: Entonces, total, se los dicen, ¿qué onda? Vente con nosotros acá, y no sé qué, vamos a lanzar las primeras zapatillas y queremos que tú seas el chilo y todo el rollo y vamos a cerrar contigo el trato. Y Simón,
3: ¿cuánto me van a dar?
4: ¿Cuánto me van a dar? Mbappé de volar, ¿no? Pero todavía, a pesar de que todavía tenía el contrato vigente, en el último partido, Mbappé ya salió y se puso una especie de ahí, como una onda, una blanquita para tapar la marca, como un calcetín. Como un forro arriba del taquete.
3: Una vez, ya, esto ya no pasó el cheque. Ya no pasó el último cheque, jefe.
4: Ya no pasó. No. Pero todavía, pues todavía tenía el contrato. Todavía debió haber salido, pues. Y el güey dijo, no voy a salir así, no sé qué. Estoy buscando a ver si encuentro el maldito video.
3: Bueno, y tiene derecho entonces Nike a hacérselo de jamón.
4: Mira. Y entonces sacó el taquete así. Como con un forrito, ¿te fijas? Va. Le tapó la marca, le tapó la línea. Va. Entonces, ¿qué? Ah, es la marca que te digo, la ON. Entonces, ¿qué fue lo que hizo Nike? No reclamó. Aprovechó y lanzó la zapatilla blanca que usó Mbappé. Un producto nuevo. Le dio la vuelta.
3: Bien jugado, Nike.
4: Sí, Nike.
3: ¿Sabes que estaba a punto de decirte? ¿Se ven chilas?
4: Se ven chilas.
3: Mira. Con esa tapa.
4: Se alcanza al fondito, se alcanza a ver la insignia de Nike,
3: qué
4: el logotipo.
3: Botana,
4: pero ya no igual. Pues entonces se ven bien fregonas con ese. También venden para los ciclistas, pues, si quieres tapar la zapatilla, pero sobre todo es cuando es invierno.
3: Ah, va.
4: Que para que no te dé tanto frío en las patrullas. Si vas a rodar en un lugar que esté muy helado, ¿no?
3: Qué cura, pero... que ahora las empresas sí están acoplando este tipo de cosas.
4: Uh-huh.
3: Ya otro ejemplo, no sé si has visto algunas cajas de Little Caesars.
4: Ajá.
3: Que dicen Little Sisa.
4: Ah, como la...
3: Así como lo pronunciamos.
4: Sí, sí, sí.
3: Little Sisa. Bongles de Little Sisa. Eso está chilo.
4: Sí, ese es un buen marketing, claro. Definitivamente. Esto
3: porque
4: es...
3: les funciona. Nadie va a decir, güey, no, esto es pizza pirata.
4: Pues
3: nadie.
4: Sí.
3: Y alguien lo va a subir a sus redes. ¡Mira, mamá!
4: ¡Guachen esta onda!
3: Sí.
4: Ja, ja, ja. Entonces, así la situación. ¿Cómo la ves? Se ponen pilas las compañías.
3: A favor de que hagan ese tipo de jales.
4: Sí, sí, sí. Y aparte, pues como dices, dan de qué hablar.
3: Hubo una donde una vez creo que una sucursal de Burger King se disfrazó para Halloween de McDonald's. Algo así me acuerdo. O sea, ese tipo de cosas.
4: Que dices, órale, güey, para que vean.
3: Han pasado de lanza. Sí,
4: o también luego los que contestan en redes sociales a veces están también votando.
3: Exacto.
4: ¿No?
3: Pero luego despiden manager. Algunos porque depende
4: sí.
3: de la compañía.
4: Uh-huh.
3: No, nosotros.
4: No, nosotros.
3: Ni nosotros ni Piratas Corsario comulgamos con este güey.
4: Sí, no somos belicones, ¿no? Sí. Y otros, ajá, ja, ja, ja, todos ya va a depender ahí De las compañías, ¿no? Pero bueno, pues en fin, se pone jocoso.
3: Dice el Nacho, como la Pepsi. ¿A poco hay Pepsi?
4: No, así en... ¿a poco
3: estaría bueno también la etiqueta que diga Pepsi?
4: Haiga sido como haiga sido.
3: Ahí les va su Pepsi. Bueno, vámonos a música. Voy a poner una canción, pues, dedicada para la dama que será víctima de sus propias decisiones allá en Tennessee. Uh-huh. Y vamos a soltar esa canción, Tennessee, de Bob Sinclair. Josefo, ¿qué te parece?
4: Órale, me parece perverso.
3: Vamos, qué rolón, Pops.
4: Échatela.
3: ¿Te imaginas pedaleando con esta rola? Llegando a Ensenada.

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3: Hay que modificar eso, ¿no? Super Torpebrios.
4: Super Torpebrios.
3: Entonces que no te pones un pedón bárbaro.
4: Fíjate que, ¿qué día me eché dos?
3: Ay, dos, güey. Ve nada más del abuelito, dos, ¿sí? Creyendo que dos.
4: ¿Qué día me eché dos?
3: Dos botellas, ¿de qué? De vodka.
4: Dos patas de elefante.
3: Dos cheve.
4: Todavía no estuviera aquí, güey. Estuviera en terapia intensiva, creo.
3: Ándale. Te iba a decir, ¿qué ridículo va y se toma dos? Yo ayer me tomé una.
4: Ah, ¿ves? Sí. No, y sí me tomé dos, pero de hecho con una estaba bien. Pero dije, aguantaré otra.
3: Ya, nomás para ver tu resistencia.
4: La condición. Aguantaré otra. Porque ya viene el béisbol. Porque ya viene las fiestas del sol.
3: Hay que irnos preparando. En esta hermosa frontera.
4: Hay que irnos acondicionando, ¿no?
3: En las fiestas del sol.
4: Ahí vienen los Caifanes.
3: Los Caifanes. ¿Vienen?
4: Sí.
3: ¿Cómo vienen?
4: En octubre.
3: ¿Está?
4: Y luego viene el Festival Península en Tecate. Digo, en Tijuana. En Tijuana. Todo es muy, muy, bien.
3: Va, si vas a ir ese de Península en Tijuana, avísales, por favor, que no voy a ir, ¿no?
4: Les aviso.
3: Sí, por favor.
4: ¿Por qué?
3: Pues si vas a ir. Si no, dime para mandar a alguien más.
4: O sea, avísales que no voy a ir.
3: Que no voy a ir.
4: Ok.
3: Es que no quiero que vayan a estar ahí.
4: Esperándote.
3: Así, imagínate el güey en la entrada, ¿no?
4: Quiero llegar.
3: Ay, ese gordo de allá se parece.
4: Y nada.
3: No soy. Entonces, porfa.
4: Hoy estamos a 23, ¿verdad? De septiembre.
3: Sí, señor.
4: Ok. Faltan exactamente 99 días para que se acabe el 2026. ¿Cómo vas con esa lista que hiciste en enero?
3: Tan mal que ya no es lista, es tonta. Así de mal.
4: Esos propósitos que tenías para este 2026, nomás te quedan 99 días para cumplirlos.
3: Mira, ya llegar es ganancia. ¿Sabes quién se murió?
4: Sí, es otra. Sí.
3: ¿Sabes quién se murió?
4: No, ¿quién?
3: El concepto Jesse Joy se murió.
4: Ah, sí, que ya dijeron que... Qué triste caso, ¿no? Porque son carnales aparte.
3: Sí, exacto. Y algo ahí hay zarra, porque... ya sacó Joy un comunicado, que es la dama, y diciendo que pues tiene miedo, pero que lo va a hacer y va a salir adelante y va a tener que salir al escenario, bla, bla, bla. Y reveló entre lágrimas, de acuerdo a esta nota que les estoy compartiendo, que ella se enteró 20 minutos antes que el resto del mundo de la decisión de Jesse de dejar Jesse y Joy.
4: O sea, 20 minutos antes dijo...
3: O sea, que morra, voy a lanzar un comunicado donde ya estuvo esto, ¿eh? Pero ¿por qué, güey? ¿Qué te hizo? ¿Qué? No, ya estuvo. ¿Pero por qué? Ahí no sabemos, pues.
4: No he visto el...
3: Pero que 20 minutos le avisó y luego ya soltó
4: el... ¿No has visto el documental?
3: ¿De ellos?
4: Ajá.
3: Ach, no.
4: Está... Digo, si eres fan de Jesse o si te gusta el chisme.
3: Cualquiera de las dos sirve.
4: Si te gusta el chisme ajeno, sobre todo, que es más sabroso y que... A mí ni me afecta.
3: Sí, pues sí, el ajeno es el rico, güey.
4: Sí.

0: Imagínate, oigan, les traigo un chisme. ¿Qué? Pues fíjense que últimamente he estado vomitando sangre.
1: Nadie. No, pero, no, gracias. Pero tú eres de tu familia también, ¿no? O sea, te pega también más, ¿no? Si es de tu familia. Pues sí. Involucra un familiar. Pero sí, así uno más ajeno. Así,
2: ajeno, lejano, lejano. Que
0: no
2: está, güey.
0: No tan lejano. Sí, hay un punto donde tenemos que conocer al.
1: Pues que sea afectado. Que sea famoso, ¿no? O popular. Anda. Entonces, en este caso, si les gusta el chisme, vean ese documental. Es película documental, es decir, nada más es un episodio largo. Ay. Es un documental de una hora y feria, donde, pues ahora sí que desde Garrí dijo, desde que estaban morrillos, de cómo ellos eran, su papá era. Ay, ayúdame, con el corazón de estas iglesias cristianas y eres un. Es un.
0: ¿Pastor?
1: Pastor. Entonces,
0: ¿Asada?
1: ¿Eh?
0: ¿Asada?
1: No.
0: Ah, perdón, te estaba yo pidiendo.
1: No, tú pensando en hambre y yo pensando en perros.
0: Pero te sirvió que ahí estaba yo pidiendo.
1: ¿Eh? Sí. Total, ¿cómo está la onda de la religión? Pues al principio, de hecho, ellos cantaban música religiosa al principio. Bueno. Y ya ¿cómo es que los descubren? ¿Cómo es que, mira, ok? Y si te fijas muchas de sus letras, algunas sí como que dices, y si le buscas, caray, trae mensaje cristiano. Oh. Entonces, total. Toda esa vida, esa relación luego con estás haciendo algo malo, no sé qué, el papá, ¿no? Porque pues era pastor y traer otras son 10 y estos pues ya andan de rockstars y así, la vida acá y todo el tema. Y
0: hijo, vi que le agarraste un glúteo a una mujer que no es tu esposa.
1: Uy, jefe, es la única que viste, pero. No. Como por ejemplo, ¿con quién se queda el perro? Esa canción, pues que ella tiene un perro que ama, que quiere ir en la casa de sus papás, pero pues llega un momento en que hay un truene ahí con el papá, se rompe la relación y ella se tiene que ir a vivir ya en solitario, a pesar de que ya tenían fama, ya tenían, pues no sé si fortuna, pero sí tenían algo de lana, y ella sigue viviendo con sus papás. Entonces llegó un punto en que dijo, pues ya no puedo estar aquí, ya está muy fea esta relación. También el papá hizo sus cosillas, sus pecadillos, muy. Entonces lo tuerce la hija y pues dice, aquí, ya estuvo. Y el perro, pues con quién se queda el perro, cuando es el perro de la casa, pues no es de ella propiamente, pues el perro de la casa, pero ella es casi de cuenta que es la que se le acerca más, la que más apegada, etcétera, etcétera, y viceversa, el perro a ella. Y entonces, pues cómo desprenderse de esa mascota al irse de la casa de su papá, pues cómo es. Que sale esta canción que se llama ¿Con quién se queda el perro?
0: Fíjate, yo creyendo que era más de ella con una pareja. Uh-huh. Pero pues, de donde quiera se inspira, ¿no?
1: Y luego también hay una canción que ya cuando ya fallece uno de su familia, la han agarrado como para muchos TikToks cuando se despiden seres queridos, que también ella pues en esa canción se despide de un ser querido, ¿no? Y todo este asunto, también la relación de su carnal con su papá, luego la relación entre ellos, que de repente sí era algo complicado, luego el cuate ya se casa o tiene hijos. O tiene un hijo y pues ya también cómo le cambia la vida a él. Y luego ella pues también de repente descubre que lo suyo, pues dijo, pues a mí me gustan las mujeres. Y pues es un tema bien canijo con la religión, con la familia y con la religión a la que ella había estado por ahí mucho tiempo. ¿Cómo se dice? Promulgada, ¿no? ¿Qué?
0: Entonces siendo partícipe,
1: sí,
0: de esa fe, ¿no?
1: Sí, exacto, entonces como esas con, ay, pero esto es pecado, uy, esto es malo, no sé qué. Y todo el tema.
0: Ahorita llevo como unos 17 pecados desde que me levanté.
1: Si te vas al pie de la letra.
0: Sí, entonces.
1: De las escrituras.
0: Pues yo me apego al 17 constitucional de la religión. Perdóname, Diosito.
1: Perdóname, ya he perdido.
0: He pecado.
1: Ya de perdida, ya,
0: perdóname.
1: Entonces, bueno, total, está bueno eso, las broncas, tío, entre ellos, la bronca con el papá, la bronca con esto, con aquellos, todo el rollo, con disqueras, bla, bla, bla, bla. Entonces se pone, también en los procesos de composición, también se habla un poquillo de ello, la onda artística. Entonces, pero está bueno el chisme.
0: ¿Ese está en Netflix?
1: Híjole, y lo voy a vivir. Sí, sí, no.
0: Pues lo buscamos.
1: Sí, no, sí, no, no, no, no te podría asegurar que esté en el Netflix o esté en otra plataforma. Entonces hay un documental de ellos y pues igual esto puede ser que te sirva para la noticia que estás dando el día de hoy. Pues.
0: ¡Claro! Vamos a soltar esa rola justamente. ¿Con quién se queda el perro? Para que usted analice la letra ahora mismo, después de esta nota que nos acaba de dar el Josefo. Ahí volvemos, raza. Están escuchando Los Torpedos. Por acá les saluda Moisés Rivera. ¡Moy, peace!
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0: Mañana volveremos con más caricaturas, con más... No, sino... ¿Quién sabe? ¡Ah, caray! ¿Qué es esto? ¡Ah, hijo! ¡No! ¡No! ¡Así no! ¡Ya basta! Ni sabía que se andaban queriendo fusionar, pero estoy viendo esta nota que dice: la fusión de Viva Aerobús y Volaris concentraría el 73% del mercado aéreo nacional. Dices tú, ¡qué bien! Y especialistas advierten el riesgo de...
1: monopolio.
0: No, porque ahí está Aeroméxico y... ¿no? Pero el riesgo de boletos más caros y menos rutas disponibles. Chale, bro, eso no me gustó. A mí eso no me gustó. Pues no,
1: ¿a quién le gusta pagar más?
0: Sí. Además, bueno, obviamente esta operación para consolidar el 73% del mercado justamente está pendiente del dictamen definitivo de la Comisión Nacional Antimonopolio, precisamente para que no se agandallen con el 73%, porque sería una práctica, si bien no monopólica al 100%, pues sí apunta hacia allá porque tiene 73% del mercado. Sí. Imagínate lo que pueden o no hacer, pues, como bien dice esta nota. Crear nuevas rutas, eliminar otras, subir el precio, porque pues si no le gusta vaya a ser otra.
1: Pues sí, como tienen el 73%, casi la tercera parte, sí. Tres cuartas partes, pues imagínate nada más.
0: Oiga, pero ¿a poco ya no hay vuelo a Piedras Negras?
1: No, ya no hay. Ya no hay, carnal.
0: Ya nos vamos, Josefo.
1: Fuga, hilo papalote.
0: Si gusta usted, le dejé el hueco listo. Ah, caray. A usted, amigo. Para que lance un promocional o algo.
1: Te voy a meter entonces los parroquiales, ¿qué te parece?
0: Porfa, échalo.
1: 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Síguenos en redes sociales porque ya vienen cosas buenas para Chicali, viene una buena temporada, ya se va el calorcito y hay mucho evento. 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
0: Vámonos, porque recuerden, Los 40, la radio
1: de los conciertos. Y a título personal, carnal, ¿cómo te encuentran?
0: Por acá, Moisés Rivera, Moy Pit, bueno, en eso es en Facebook, y en Instagram @eltrinchemoy.
1: Y en el Only.
0: Ahí estoy como gordito sexy, patachueca. .com, 70 mil pesos cuesta la mensualidad.
1: Ok. Si gustas. Y en el TikTok, ¿también andas ahí o no?
0: Fíjate que sí, pero no sé. Arroba el trinche, güey.
1: Ok, pero no sé cómo me llamo.
0: Sí. No sé cómo me llamo.
1: Bueno, José Nieblas, ahí búsqueme en el Instagram como José Nieblas, Facebook José Nieblas Brizuela. En el TikTok, según yo también, José Nieblas nomás.
0: Así de fácil.
1: Según yo, sí. Sí lo alcancé a agandallar, creo. Bueno, en fin, vámonos de aquí, carnal.
0: Es momento de huir, se quedan con La Inusual. ¿Te acuerdas de aquella vez que pues lincharon un pobre güey? Digo pobre porque pues, al final es un ser humano, ¿eh? Pero era un ratero.
1: Ok.
2: La rola
0: en una combi.
1: Ah, ok.
2: La rola Inusual.
0: Esto se llama la cumbia del ratero que se subió a robar a la combi.
1: Sí, me acuerdo.

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3: ¿Qué pasó? ¿Cómo están?
1: ¿Qué? Ese es un jilguerillo. Traigo fito, joy.
3: Era Alejandro Suárez, ¿no?
4: Sí. Vulgarcito.
3: Era un personaje vulgarcito.
4: Vulgarcito, era buenísimo. Pero bueno, damas y caballeros, sean ustedes bienvenidos. Ay, ay.
3: Ay.
1: ¿Sabes qué? Eso, fíjate que yo siempre lo he dicho. Siempre lo he dicho que era un buen esfuerzo. Es un buen esfuerzo, pero cuando las cosas se llevan a un límite chocante, pues ya no funcionan bien. Es un buen esfuerzo tratar de llevarnos todos bien. Ya siento ya que tratar de forzar a todo el mundo a hablar de todes, pues el que quiera que lo haga y el que no, no. No pasa nada, ¿no? Pero creo que es un buen esfuerzo el tratar de llevarnos mejor todos. No está mal.
4: A mí me gusta, la verdad.
1: Está bien.
4: Está bien. Ahora sí que más incluyente. Pero bueno, bienvenidos sean todos, todas, todes, vole de putes, escuchan y sintonicen
1: mujer,
4: este programa.
1: Hombre, mujer, pájaro, bestia, lo que sea que esté oyendo este programa, bienvenidos.
4: Oye, te recuerdo que tenemos que poner nuestras camaritas, ¿no? Para que la gente...
1: Ah, de veras, sí es cierto. A ver, nuevo, ¿ya me mandaste la liga?
5: ¡Señor!
1: ¿La ligazón? A ver, ahorita me conecto, espérame.
4: Espérate, tengo que callar a
1: esta. Así no se puede hacer este programa, chicos.
4: Sí, todo al vapor.
1: Dan lata, güey, o sea, al último segundo.
4: Sí, no nos dejan estar en paz.
1: Oye, gracias a Adidas que me mandó mis camisetas del América. Me quedan poca madre, las dos son de mi talla. Me mandaron una negra. Ahorita las voy a enseñar. Me mandaron una negra.
4: No vale madre, güey.
1: No, güey, están preciosas las camisetas, preciosas. Y me las mandaron solo para mí, pues quiero agradecerles, güey. Gracias a Adidas.
4: Nuevo, ¿me ves en el live ese? Bueno.
1: Ahorita nos conectamos, empezamos con el programa, ¿no? O sea,
4: sí.
1: Estamos haciendo radio, güey.
4: Es que los viejitos se hacen
1: bolas. Sí, no me conecté a tiempo. Ahí vamos.
4: Ay, qué lata. Bueno, tenemos para ustedes muchísima información, como todos los días, muchísima diversión. Y a mí me gustaría, Estaquita, si te parece bien, iniciar con el güey este que allá en Paraguay tuvo una gran idea, una ideota que ya deberían de implementar nuestros políticos aquí en México. Esto sí vale la pena. Esto sí es lo que la banda quiere.
1: Me parece curioso porque este político se aprovecha de mami y papi, que tienen un negocio por lo visto muy rentable, que resulta pues que está en línea con los intereses, al parecer, de los paraguayos que votarán en su distrito o estado, no sé cómo está organizada la votación en Paraguay, pero votarán en su localidad y bueno, pues les ofrece algo interesante, diferente, la verdad. O sea, me parece que es una buena propuesta.
4: De papi y de mami.
1: Está, pues ni modo, si su familia tiene ese negocio. O sea, no me digas que la ayuda de papi no le sirve, por ejemplo, al nariz de chile relleno.
4: Ayuda de papi López Obrador a Andrés Manuel López Beltrán.
1: Exacto, y al gordito, al José Ramón, y al otro, al que estudia en Inglaterra. No me digas que la ayuda de papi no le sirve a esos huevones, güey.
4: Pero ninguno de ellos que mencionaste, no sé por qué los mencionas, no vienen al caso, güey, ni siquiera están contendiendo.
1: Pero es la ayuda de papi.
4: Electoralmente.
1: No está
4: contendiendo. Sí, pero...
1: No, nariz de chile relleno no quiere hacer una...
4: ¿En qué boleta está?
1: Pero no me digas que no estaba tratando de erigirse como el candidato a la presidencia. Por favor, Eduardo, ¿no te gusta a ti hablar de la política real? Güey,
4: sí,
1: de veras.
4: Sí, sí, pues estaba
1: entonces,
4: ahí.
1: Entonces, hablemos... Sigámonos con este güey que sí viene de una familia que tiene un negocio y se aprovecha de ello, pero mencionaba yo a los Nepo Babies, porque no me digas que nariz de chile relleno no es un Nepo Baby, por favor.
4: Sí, es un pues Nepo sí Baby es, en toda
1: un
4: la
1: Un Nepo Baby
4: de
1: político
4: palabra
1: y económico. Exacto. ¿Cómo te llamas? ¿Perdón?
6: Nariz de chile relleno.
1: Ese mero. Ya te conectaste, güey. Deja de...

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1: Me estoy peleando con la tecnología y vamos a escuchar al paraguayo este que tiene una buena idea para toda la bola de calientes paraguayos. Adelante. Venga.
2: El 4 de octubre, si ganamos por más de 10.000 votos de diferencia, ya está hablado con mi mamá y con mi papá. Ajá. Vamos a liberar por 24 horas los 4 moteles de Pasión Class para que el pueblo itagüeño vaya a festejar como corresponde.
0: Ok, la familia de este güey tiene 4 moteles que se llaman Pasión Class y va a liberar los moteles, o sea, va a entrar gente gratis a los moteles. La población paraguaya, por lo menos de esa localidad, va a poder entrar a los moteles porque él ya habló con su papá y con su mamá, ¿no?
1: Está bien.
0: Su papá y su mamá se le dedican a los moteles.
1: Tiene que ganar por más de 10.000 votos.
0: Ajá.
1: Que estás poniendo en duda la honorabilidad de la señora madre del candidato porque simplemente tiene un negocio de moteles.
0: En ningún momento.
1: Estás diciendo que es una sexoservidora la mamá de este señor.
0: Y el padre un regente. Un
1: padrote.
0: Que le regentea. No, nada más digo que suena raro estar hablando de moteles y de tu papá y tu mamá, ¿no? Es curioso que el negocio de la familia sean moteles de placer. ¿Cómo se llaman? ¿Pasión Plus o qué?
1: Pasión Class.
0: Pasión Class.
1: Imagínate, ay, ganó con más de 10.000 votos, vamos al motel, son 4 moteles.
0: Vamos al motel de tu mamá, ¿no? No tiene nada de raro, suena raro nada más, no tiene nada de malo.
1: A mí me parece sensacional que ofrezca esto. Pues imagínate la gente que anda bien Paraguay después de las elecciones que hubo en esta localidad, pues van a celebrar.
0: Pero hay preguntas. ¿Cuánto tiempo le va a tocar a cada votante? O sea, ¿de cuánto tiempo de cuarto? ¿Te van a cambiar las sábanas entre votante y votante?
1: ¿O te van a salir con la jalada esa de que es gratis? No, fíjate, sí es gratis, nada más que si quiere sábanas que no crujan, tiene que pagar 500 pesos.
0: Sábanas de esas que de motel que le pegas y sale como una... Como
1: 500 pesos blancas. Guaraníes.
0: No, se llaman, no son quetzales, son guaraníes, ¿va?
1: No,
0: sí, son guaraníes.
1: No sé qué moneda tengan ahí, ¿el peso?
0: Guaraníes.
1: El guaraní, se llama el guaraní, guaraní, efectivamente. Sí. Muy bien, pues bien por este candidato. Y eso me lleva rápidamente al top 10 del día de hoy. La mamá de este candidato, la señora de los moteles. Lady Moteles.
0: Lady Moteles.
1: O sea, de verdad es horrible lo que estamos haciendo, güey. La señora tiene un negocio, punto.
0: ¿Qué tiene de...? O sea, no tiene nada de malo.
1: Bueno, incluso si fuese trabajadora sexual no tendría nada de malo.
0: Suena chistoso, vamos al motel de tu mamá. O sea, que... de regalo, mijos, les voy a regalar que usen ustedes y los amigos el motel gratis. No sé, suena curioso.
1: Pero
0: no
1: debieron haber hecho una alianza con otro partido para que él pusiera el motel y otro partido pusiera a las de 1500. A las cariñosas.
0: A las sexoservidoras.
1: Porque ¿vas a ir al motel solo?
0: Bueno, pero estás diciendo que todos los paraguayos tienen que recurrir al sexoservicio para tener relaciones sexuales. ¿No hay parejas establecidas en Paraguay?
1: Es verdad. Y habrá personas, más bien, que el 14 de febrero no tienen pareja. ¿Te ha pasado que no tienes pareja en 14 de febrero?
0: Hace
1: décadas que estás
0: unido
1: a tu esposa. Pero antes, de pronto sí es triste. Yo me acuerdo un par de 14 de febrero que yo veía, iba yo manejando de la chamba solo a mi casa, donde estar solo. Y veía puras parejitas con sus globos y sus flores. Y fiesta por todos lados.
0: Coches tapizados de post-its, que eso estuvo de moda un tiempo.
1: Sí.
0: Que te ponían muchas estampitas acá. Que nada más un tiradero de papel. Luego quitar el pegamento a la pintura es un pedo.
1: Pero es romántico.
0: Pero quita, o sea, le jodes la pintura al coche. Yo me acuerdo de ver coches buenos tapizados, güey, para matarla, cabrón. Eso en cuanto se asolee, ese pegol se le va a pegar a la pintura y se va a joder, güey. O sea,
1: pero sí llegué a pensar en algún momento, me voy a un motel, yo solo.
0: ¿Solo?
1: A darme amor yo a mí mismo.
0: ¿A un motel?
1: En este 14 de febrero.
0: ¿Para irte a jalonear ahí tú solo?
1: Eso me pareció un gasto estúpido, entonces no lo hice. Pero sí cruzó la idea por mi cabeza por un momento.
0: Yo hace poco tiempo me fui a un curso de motocicletas, de carreras. Y entonces fui solo al hotel, y era un hotel muy bonito, porque además dije, no, pues me quiero quedar en un hotel muy bonito en Atlanta. Y entonces fui y llegué y el cuarto tenía tina y una cama de poca madre y una vista al albergue. Y dije, ¿por qué estoy solo
1: aquí? ¿Qué hago aquí solo?
0: Así, güey. Y bueno, me bajé a cenar. Me subí otra vez al cuarto y dije, apenas son las 6, las 7, güey, ¿qué voy a hacer aquí toda la pinche noche? Ya me serví un chupe, la chingada. La segunda dije, güey, estoy solo, no puedo seguir chupando solo aquí. Y tuve que hacer lo que tú dijiste.
1: Dije,
0: bueno, pues en este cuarto tan bonito, Me metí a latín, exacto, y entonces mi mente sonó...
3: ¡Pónganse a jalar!
0: Y eso hice, me puse la bata, las pantuflas, puse música, porque además había sistema de sonido muy bonito. Todo estaba poca más. Es más, hasta me destapé la champaña del Servibar, güey. Dije, pues ya, me la sirvo, güey. Me puse burbujas en mi tío.
1: ¿Y al final te sentías feliz, contento o triste y sucio?
0: No, estaba contento, la verdad. Y qué lástima que no...
1: Triste y sucio.
0: Que no podía aprovechar este cuarto con alguien, pero al final estuve contento, ¿no? Pero sí, creo que fue mi sesión de autogratificación. Fue la masturbación más cara de mi vida. Porque era un hotel muy bonito, me tomé una champaña que me salió cara, güey. Fue mi sesión masturbatoria más elegante.
1: Es muy bien, qué bonito recuerdo.
0: En batita, así en mi batita con él.
1: Claro, la batita del hotel.
0: Con el logo del hotel y mis pantuflas y la chica. Ya luego pedí room service, ¿no? Y dije, bueno, pues ahora le va.
1: Bueno, el top 10 del día de hoy tiene que ver con la mamá del candidato, a lo mejor. Dice, se llama así, frases que le puedes decir a tu mamá, pero nunca a tu esposa.
0: Frases que le puedes decir a tu mamá, pero nunca a tu esposa. Oye, no, yo ya estoy muy viejo para que me estás dando nalgadas, ¿eh?
1: No,
0: eso no se le dice,
1: ¿qué?,
0: a la esposa, ¿no?
1: ¿Qué?
0: ¿Pero a tu mamá? ¿Tu mamá todavía te da nalgadas?
1: No.
0: No.
1: No. Yo creo que hace como 50 años que no me llevo una nalgada.
0: Pues es que...
1: O sea, después mi mamá pues, sí me aventaba zapatazos y cosas así, hasta que los empecé a cachar y regresárselo.
0: ¿Pero cómo? ¿Aventárselos de vuelta?
1: No, me acercaba y se lo daba otra vez.
0: Ah, ok, yo dije, pues, qué güey tan grosero.
1: Me lo volvió a aventar y lo cachaba y se lo volvió, ya hasta que dijo, no, pues ya no puedo, ya se acabó esto.
0: Zapatazo.
1: O me trataba de tirar un zape o una cachetada y yo la cabeceaba así.
0: Cuando empiezas a boxear a tu mamá, ya empieza el problema. O sea, con el movimiento de cintura ya la superas, güey.
1: Pero ya tienes el reflejo más rápido que ella y así.
0: Te la quitas, bueno.
1: Así es, bueno, por ejemplo, frases que le puedes decir a tu mamá, pero nunca a tu esposa. Qué bueno que te ligaste a mi papá.
0: Oh. No.
1: Pues es bonito, ¿no? Qué bueno que... Porque si no, no existiría.
0: Se me ocurre una horrible, güey.
1: Échala, por favor. Horrible. Aquí estamos en confianza.
0: Qué bueno que no te gusta tragar.
1: Qué bueno que no te los tragas.
0: No. Y eso pues no se lo dice a
1: jefa.
0: Tu pareja, ¿no? No,
1: pues ¿qué te pasa, güey? Está espantoso eso. Bueno, vámonos con la información. Si quieren participar en el Top 10, ya saben cómo, a través de @lacornetafm. Esto me parece muy mal. Yo creo que en la política, pues se vale criticar ideas, actos, hechos.
0: Ah, ya sé qué dices.
1: Pero no se vale burlarse de la persona.
0: Es muy barato.
1: Y creo que no se debe de hacer, se le quita seriedad, se deja de escuchar, se pierde el debate. Y sí, Arturo Ávila, el cero votos de Morena.
0: Es muchas cosas. Es digamos que es un poquito necio, digamos que es... A veces tosudo, es a veces inexacto, pervierte la información con tal de que le beneficie, luego tiene unos argumentos medio mamucos, la verdad. No dudo que sea un tipo inteligente, pero a veces no parece. Pero hablar de su estatura física...
1: Que si está chaparro, es no está chaparro, eso me parece súper barato. Digo,
0: es
1: no
0: barato.
1: Es un hombre muy alto, pero ¿eso qué?
0: Digo, no sé, de algunos se burlan por gordos, de otros por feos, de otros por calvos, de otros por chaparros, y pues hay que aguantar vara, ¿no? Pero si se trata de gente que está hablando de política de manera seria o que pretende ser tomada en serio, pues creo que sí abarate el discurso, ¿no? O sea, este programa, por ejemplo, pues podemos decir lo que sea porque nadie nos toma en serio y está muy bien así.
1: Sí. Me puedes decir viejo narizón y yo te puedo decir...
0: A mí, chaparro calvo.
1: Calvo, pelón.
0: Me da igual.
1: Sí, te da igual. Sí, te digo cabeza de cacahuate japonés y no te ofendes.
0: Sí, yo nada más te digo saco. Pero bueno, el asunto es que... le dijeron así a Arturo Ávila en un programa...
1: En la típica de nuestro querido Carlos Alarraqui, que la neta pues yo...
0: ¿Pero quién fue? ¿Quién fue?
1: A ver, vamos a escucharlo, venga.
4: Oye, yo no creí que era tan enano...
5: Pero las fotos, ¿has visto las fotos cómo las truquea?
4: No.
5: Haz de cuenta, va a salir con el personaje que quieras.
4: Sí.
5: Y entonces él con inteligencia artificial lo que hace es ponerse como 20 centímetros de más al hijo de la chica.
4: Pero velo.
5: Sí, claro.
4: Es igual que en su cerebro.
5: Pero ve.
0: Miren, yo creo de verdad que esto pues no tiene cabida en una plática seria, ¿no? Porque tú no puedes hacer absolutamente nada por cambiar una condición como tu estatura. O sea... A lo mejor puedes bajar de peso, ir al gimnasio.
1: Te puedes parar de puntitas, te puedes comprar unos zapatos con un taconzazo,
0: sí,
1: te puedes poner unas Con unas plataformas sí. Te puedes poner unas plantillas que tengan ver más alto, como las que usas tú.
0: Critica, sí, güey. Criticar a alguien por este tipo... Es, no sé, alguna vez hablábamos aquí del racismo, ¿no? La gente que está muy orgullosa de que es de tez blanca y que tiene los ojos azules. No hiciste nada para tener los ojos azules ni tener la piel baratez. De un color del otro. Entonces, yo creo que cuando no tienes nada de qué sentirte orgulloso, te sientes orgulloso de tu color de piel o de dónde naciste o de tu estatura... Realmente me parece que Carlos Alarraqui, siendo un tipo que ha logrado muchas cosas en su vida, tendría mejores argumentos que estar hablando de que si está... Además de todo, utilizar la palabra enano me parece ya de plano un franco insulto. O sea, me parece una grosería. Me parece que es una cuestión
1: ya no se dice.
0: Que a lo mejor es... No, deja tú, ya no se dice. A lo mejor cuando tienes 17 años, eres muy joven, dices esas cosas, pero... Ya hablando de hombres adultos, hablar en esos términos de otra persona...
1: Cuando tú y yo teníamos 17 años decíamos unas cosas horribles.
0: Bueno, el otro día estaba viendo un planeta de cabeza, güey, en donde te la pasaste haciendo chistes de que dónde está el liliputense y la madre. Yo no sé cómo no te rompí el hocico, güey. Claro que éramos muy jóvenes, pero me pareció grosero. Dije, mira este güey, qué pasado de liana era el cabrón. Pero bueno...
1: Eran otros tiempos, güey.
0: Sin duda.
1: Tú tampoco te enojabas en ese momento.
0: No. Entonces... Aquí hablando de hombres ya de cierta edad y de un programa que se supone es un programa que habla de manera seria de política, pues creo que Carlos está cometiendo un error hablando en esos términos de cero votos. Dile cero votos o dile necio o dile lacayo de la 4T o dile que se pliegue y se pone como tapete, dile el cero...
1: Habla de sus actos.
0: Cero candidaturas. Exacto,
1: habla de sus palabras, actos. No de su físico.
0: Ahora, es el rubro más barato del humor, ¿no? Decir que si Citlali está gorda, que si el cero votos está chaparro, que si Félix Salgado Macedonio es físicamente horrible. O sea, es muy barato. Todo mundo puede ver estas características, pero creo que es barato. Creo que es chafa.
1: Sí, hay que criticar las ideas. Hay que atacar las ideas, los dichos y los actos,
0: y
1: no a las personas.
0: Y mira que hay cosas muy atacables de todos los personajes que acabo de mencionar. De todos. Cosas muy atacables de sus actos, no de sus características físicas. Podemos hablar, no sé, de cómo se ve Laida Sansores. No sé, ahí está, todos lo podemos ver.
1: Pero mejor hablamos de cómo ha censurado periodistas.
0: Correcto.
1: Supuestamente, yo no sé si eso sea un hecho, pero hay señalamientos en su contra.
0: Espérame, ¿cómo se ha hecho
1: no de sus cirugías.
0: No.
1: Y sus tratamientos de belleza, de eso no hay que hablar.
0: Que son...
1: De su pelo rojo.
0: Que funcionan muy bien, por lo
1: menos.
0: Güey,
1: tiene como 80 años.
0: Por eso, pero es un poquito barato. A veces se hace, pero pues la verdad es que es... Le dicen en inglés the low hanging fruit. Es la fruta que está así más abajito. Ya ahí está, cualquiera la agarra, ¿no?
1: Es muy fácil decir.
0: Es el chiste más barato. Exacto. Hay otras
1: cosas,
0: ¿no?
1: Agustín Carstens le cargaba muchísimo calor cuando...
0: El mismísimo López Obrador le decía que era un gordo que comía Bimbo y tomaba Coca-Cola. Y mira nomás la talla de tus chilpayates, carnal. Y a mí
1: sin ninguna relación con lo anterior. Y vamos a mantener esta línea de respeto porque aquí no vamos a atacar el físico de las personas, hablaremos de las ideas.
0: ¿No puedo decir de la nariz de chile relleno? Me acabo de dar cuenta que yo abrí el programa hablando de la nariz de una persona, güey. ¡Wow!
1: Puedes hablar de la mía.
0: Chile relleno.
1: A mí me dicen nariz de chile relleno seguido en las redes sociales, pero no tengo nariz de chile relleno. Tengo nariz de papa. Es un tubérculo.
0: Eduardo, lo que tienes es una cosa así como redonda, como una pelota en la punta. Bulbosa, exacto.
1: Así igualito tengo.
0: La nariz de chile relleno es más bien como, pues es como gruesa de la mitad y luego puntiaguda, así como de bruja. O sea, es gorda de la mitad
1: y
0: luego se
1: aplastada,
0: hace como un pico, aplastada y como un pico hacia abajo. Entonces, por eso parece un chile relleno. ¿Es barato? Sí, es barato.
1: Bueno, recordando todo lo que se ha dicho, vamos a presentar la siguiente nota con el máximo respeto. ¿Ok?
0: Ajá, bien.
1: Citlali Hernández nos informa que es temporada de pan de muerto.
0: Adelante, Citlali, venga.
6: Ya es temporada de pan de muerto. En el año 2000 gana la presidencia prometiendo sacar al PRI de los pinos.
7: Ya llegó el tiempo de dejar atrás al PRI y hacer el cambio que a ti te conviene.
6: Y terminas entrando tú solito a la casa del PRI hasta con la corbata roja puesta. Cambiaste el logo, prometiste relanzar el partido y anunciaste el fin de las alianzas. Pero ante el fracaso, aunque te des mil vueltas, decidiste regresar con tu ex. ¿Cómo se llamó la obra? Pan de muerto con relleno de PRI.
0: Está bueno.
1: Tómala, lo hizo muy bien, Citlali. Y está atacando a Vicente Fox, que se fue a liar con Alito Moreno, porque Sin Alianza no hay manera de hacer nada en contra de Morena en las siguientes elecciones.
0: Y miren qué hace falta.
1: Y mira que con todo y Alianza yo creo que pues, va a arrasar Morena.
0: Haría falta tener una oposición real en este país. Tienen que encontrar la manera, tiene que haber una manera de balancear las cosas, ¿no? Porque sigue adelante, por ejemplo, el asunto de la censura, en donde programas como este y muchas otras cosas corren peligro. Nos van a meter a la cárcel 7 años por hacer memes en redes sociales, van a multar con millones de pesos a las compañías que permitan que en sus plataformas se pongan caricaturas de Cero Votos o de Citlali o de quien sea. Ahora, si fueran del PAN, no la harían de pedo, ¿no? Pero como les afecta a ellos, al narcopartido de Morena, que no les gusta que les digan narcopartido. Es más, para ser respetuoso les voy a decir narcopartido del bienestar, para que sea completo y ya no se enojen. Pero a mí esto me parece de verdad un atropello. Este partido que dice que es de izquierda y progresista, queriendo censurar sobre todo, la caricatura y el humor, me parecen ridículos. Lo que pasa es que ahora sí ya están sintiendo pasos en la azotea con el asunto de que México ya se dio cuenta del contubernio que se traen con los grupos criminales.
1: Pero vamos a escuchar lo que dijo Ricardo Anaya. Ricardo Anaya no tiene chile,
0: tiene una
1: papaya.
0: Por ejemplo, eso es un chiste barato. Ahí no hay nada, ¿no? Pues
1: no
0: es más una rima
1: nada.
0: Mamuca, que no tiene chile, tiene una papaya. No sabemos qué tipo de legumbres o frutas consuma, pero no tiene chile y sí tiene papaya. Es un
1: riquín canallín.
0: Como le decía el viejo pedorro.
1: Como le dijo López Obrador en aquel famosísimo debate, y riquín canallín. Pues también, bueno, eso es, no es nada físico.
0: Todos son iguales, güey. Que Chicken Little, que le dicen Chicken Little porque está así como cabezón y que parece pollito.
1: Pues es una de las cartas posibles para la candidatura presidencial en 2030.
0: Es un tipo inteligente, la verdad. O sea, de
1: sí,
0: pronto,
1: es un tipo brillante.
0: Nada más que ha sido mal, fue muy, muy, muy mal.
1: Pero no tiene carisma alguno, ese es su problema. No conecta con nadie. Pero bueno, en la lista de los posibles dentro de la oposición está, sin duda, Ricardo Salinas Pliego. Está Samuel Lón, de Nuevo León.
0: Híjole,
1: está Ricardo
0: Samuel
1: Anaya.
0: Lón.
1: Y está Samuel Lito Moreno, muy abajo. Sí, y Samuel Lón está bien perfilado, ¿eh? Pero ya le tienen su carpetita de investigación los de Morena.
0: Digo,
1: ya lo tienen neutralizado, lo tienen agarrado de donde quieren.
0: Ahorita lo tienen agarrado de la carnita asada.
1: Y si, se le sale de la fila... Tómale un carpetazo, pero de terror, porque pues, sí,
0: justicia,
1: parece que hay unos señalamientos brutales
0: facciosa
1: en contra de él y de Mariano Rodríguez, su esposa, y de toda
0: y
1: su familia.
0: Y hay unos brutales en contra de Rochamoya y así, pero pues son señalamientos, ¿no? ¿Dónde están las pruebas y la chinga? Y el uso faccioso de la justicia en México y la no sé, la fiscalía que está pues, al servicio de la presidencia. Entonces hagamos güeyes.
1: Bueno, vamos a escuchar a Riquín Canallín, Chicken Little, Ricardo Anaya, hablándonos de esto que sí es preocupante. Venga de ahí.
8: Claro que estamos en contra de la piratería. Lo que no se vale es que utilicen ese discurso para introducir artículos que en realidad lo que van a hacer es sancionar a los periodistas, amenazar a los medios de comunicación con meterlos 7 años a la cárcel por hacer parodias o por hacer memes. Un país en el que te meten a la cárcel 7 años por hacer una parodia o por hacer un meme deja de ser una democracia y se convierte en una autocracia.
0: La excusa para pasar
1: tiene
0: esta
1: absolutamente
0: ley,
1: toda la razón.
0: La excusa para hacer esta ley es proteger el Tratado de Libre Comercio, ¿no? Y los derechos de imagen y demás. Esa es la excusa, esa es la vestimenta. Lo que realmente buscan, y creo que lo apunta muy precisamente Ricardo Anaya, es pues acallar cosas como, no sé, la Casa de los Mañosos, como el
1: por ahí va la cosa.
0: Que se hace. Pues, sí,
1: la Casa de los Mañosos, para quien no lo sepa, es una parodia precisamente de la 4T, en donde meten
0: durísima
1: a varios políticos como si fuera la Casa de los Famosos.
0: Y se manchan durísimo.
1: Se manchan, pero durísimo.
0: Con todo. Con todo.
1: Incluso con nosotros. A ti
0: de característica. No, con nosotros.
1: Tú apareciste ahí y la Guardia Nacional te dio un culatazo en la espalda.
0: Sí, hombre, pero a mí la verdad me dio risa lo que hicieron. Les agradezco que nos hayan incluido y con gusto recibí el culatazo. No me pareció ofensivo.
1: ¿Por qué me pusieron un billete de $100 en la boca? Tampoco lo entiendo.
0: No sé, güey, no sé. Pero bueno, el asunto aquí es que con ciertos políticos, no sé, con Citlali, la ponen llevándose, por ejemplo, una barra de mantequilla. Citlali. No le puedes llevar la mantequilla al cuarto. Y eso pues
1: eso
0: es una manera. Es una grosería, es una manchadez, porque bueno, pues el sobrepeso de Citlali es cosa de ella. Es cosa de ella exclusivamente.
1: Sí, y no tiene nada que ver con sus capacidades políticas.
0: No, que tampoco me parecen muchas,
1: como
0: pero
1: candidata.
0: Bueno.
1: ¿Quién sabe? Eso lo vamos a ver el año que viene en la contienda esta que es muy interesante,
0: ya
1: muy relevante.
0: Ya empezó el golpeteo, ya vi
1: en
0: un par de...
1: En la alcaldía Cuauhtémoc, en la Ciudad de México, se van a enfrentar la actual alcaldesa, Alessandra Rojo de la Vega, que quiere reelegirse, contra Citlali Hernández y quieren quitarle a como dé lugar la alcaldía, porque si no, Alessandra se va a convertir en una muy fuerte candidata a la jefatura de gobierno de la Ciudad de México.
0: Y yo ya empecé a ver en redes sociales y demás que salió no sé qué con una funcionaria de la Cuauhtémoc que es muy amiga de Alessandra Rojo, de esta chava Rojo de la Vega. Entonces ya empezaron los madrazos, ¿no? Ya empieza el voladero de caca por todos lados. Pero bueno, esta ley sí preocupa. Porque, a ver, el cartón político, la sátira, el humor que se le aplica...
1: Si empezamos a hablar así y dijimos tres pendejadas, ¿nos van a dar siete años de cárcel por hacer una parodia?
0: Si este tipo de leyes progresan, sí. Sí, o sea, no sé, no podría salir un cómico en televisión haciendo una imitación de Adán Augusto, ¿no? Con una capa de vampiro y chupándole el cuello a una jirafa. No sé. Entonces... ese tipo de cosas no podemos o no debemos de permitirlas. A ver, creo que Eduardo está teniendo problemas fuertes.
1: Sí,
0: se acaba de levantar el güey, no sé qué pasó. Pero bueno, el top 10 del día de hoy se intitula... frases que le puedes decir a tu mamá, pero nunca a tu esposa. Frases como, por ejemplo, yo la verdad es que... te quiero preguntar, ¿todavía tienes sexo con mi tío o ya no? ¿Qué, lo lograste o no? ¿Qué haces, güey? Lo veo que hace así. Tu internet falló, te desconectaste. ¿Qué hiciste, güey? No entiendo. Pero bueno, ahí está el güey sufriendo. ¿Quién sabe qué está haciendo? Pero bueno, manden lo suyo a @lacornetafm, que es la vía gratuita de su programa, de su radio. Pero pues si no habla, no lo puedo esperar, güey.
9: Que si lo aguantamos, dice.
0: A ver, aquí quita todo y vamos a aguantarlo. Quita todo. Silencio. Y lo vamos a aguantar hasta que llegue. Se está tardando, ¿eh?
1: Ya, güey, es que se jaló el, me jalé el cable sin querer.
0: Y ¿cuál
1: se
0: cable?
1: El equipo, el de corriente del equipo. Perdón.
0: ¿Desconectaste el equipo?
1: Sí, porque no sé cómo, en qué momento.
0: Lo seguía viendo en la pantalla y dije, su internet no es, porque lo sigo viendo aquí, ¿no?
1: No, no es mi internet, es mi pendejez. Pero es que quiero cerrar el tema. de los memes y las parodias que pueden implicar o significar hasta 7 años de cárcel. Vamos
0: eso
1: a escuchar
0: es censura.
1: A Manuel Añorbe, uno de los pocos priistas que quedan vivos y que aspira, sueña, delira con ser gobernador de Guerrero. Yo creo que no hay manera de que gane. Pero habló acerca de esto y señala a Morena de querer censurar memes y parodias. Adelante, Añorbe.
10: Morena no solamente está atacando a los ciudadanos y a los opositores, está atacando a los medios de comunicación. ¿Sí? Es parte de avanzar en la censura y es parte de tratar de regular, entre comillas, obviamente censurar lo que son las parodias y lo que son los memes. Es ir avanzando en un estado autoritario, confeccionado por Morena. Todos los días, por supuesto que los vamos a defender.
1: Pues no sé cómo le van a hacer, porque no tienen peso alguno en las cámaras.
0: No, pero espérame tantito. Tienes
1: razón, necesitamos la parodia, necesitamos la caricatura política, la crítica, la sátira.
0: Te voy a decir otra cosa, como ciudadanos, o sea, no debemos de permitir que el gobierno nos diga qué podemos decir, qué podemos dibujar, qué podemos hacer con la inteligencia artificial, qué podemos publicar en nuestras propias redes. ¿Qué pueden decir los artistas, los periodistas? ¿Qué música sí, qué música no?
1: Pues porque
0: se van a tener que meter los cuatro dedos de su 4T enteritos, porque no lo vamos a permitir. Me parece que esta pulsión autoritaria... Güey, pues todo lo que pueda desde mis trincheras, porque a mí no me parece que mi gobierno de ninguna manera controle lo que yo puedo decir. Sobre todo cuando se trata de apuntar los errores del gobierno. Está de la chingada, Y uso esas palabras porque además
1: porque
0: de todo...
1: Porque eres un grosero.
0: No, porque además de todo, la libertad de expresión es una cuestión...
1: ¿Por tu pobreza de vocabulario?
0: Tienen que garantizar los gobiernos. Un gobierno, sobre todo, disque progresista y disque de izquierda, como la disque transformación esta, tendría que tener como primera defensa la libertad de expresión. Cuando ellos eran oposición, utilizaron las redes sociales... Durísimo contra todo mundo.
1: Morena o el PRD en su momento, con una acción así en contra de la libertad de expresión,
0: no, hombre, se hubieran puesto
1: pero como locos. Claro. Yo ahorita, sí, no, lo estamos discutiendo,
0: eso se llama, eso es una cuestión autoritaria, eso se llama censura y eso se llama métanse el dedo. Así. En esos términos. Perdón, pero
1: Sí, a mí sí me preocupa. Necesitamos la libertad de poder hacer crítica política. Correcto. Porque eso hace pensar a la gente, eso hace que no los veamos como monarcas, los vemos como seres humanos que son. Son nuestros empleados, trabajan para nosotros. Correcto. ¿Por qué nos van a poner una mordaza en la boca? Vayan y pónganla en el orto.

0: si renuncias a tus nacionalidades extranjeras, yo creo que no hay problema, ¿no?
1: No lo sé, no conozco bien
0: si
1: la ley.
0: Si realmente fuera a hacer un esfuerzo, o sea, si realmente se va a lanzar a una candidatura y realmente ve que tiene posibilidades,
1: yo creo que sí, ¿eh?
0: Pues va, yo quiero platicar con él.
1: Yo también.
0: Yo quiero hablar con él y quiero que nos diga qué está pensando. Pero bueno, a mí este asunto de lo de la nacionalidad, pues me parece una cosa que no es crucial, pero por lo visto es muy importante para Morena, que bueno, de todos modos, lo que sea que venga desde arriba lo votan y dicen que sí. Y esto vino directamente desde muy arriba. Me parece que es una cosa inconsecuente. Entonces, en todo caso, ok, si voy a ser presidente de México, renuncio a mi nacionalidad, en mi caso, española y estadounidense, y me lanzo a como candidato a la presidencia. Y ya, güey. Y ya. Y no pasa nada.
1: No sé si la ley dice, por ahí en sus letras chiquitas, que si la tuviste alguna vez ya no puedes ser candidato a la presidencia.
0: Es que, a ver, tenemos a Sheinbaum, me parece. Tenemos a Sheinbaum hablando de ello.
1: Adelante, presidenta.
0: Venga.
2: Pero si quieren ser presidentes de México, pues tienen que renunciar a la otra nacionalidad.
0: Ah, bueno. Pues ahí está. Ahora.
1: Entonces no es tan grave la cosa.
0: No sé también cómo afecte a quien sea. Iba yo a decir Ricardo Salinas Pliego, pero no sé qué tenga en Estados Unidos, si tiene empresas, que seguramente sí, si tiene propiedades, que seguramente sí, si tiene algunas cuestiones que se verían afectadas al renunciar a la nacionalidad. Estoy pensando, porque yo te digo, tengo la nacionalidad estadounidense, ¿qué pasaría si yo tuviera que renunciar a mi nacionalidad estadounidense?
1: Pues nada, renuncias y ya.
0: Pues no sé, mi casa, por ejemplo.
1: Te regresas a vivir a México.
0: No, güey, no, eso ya te dije que no. Ya les dije en la televisora que no. Ya les dije aquí en el radio que no. No puedo, llevo 25 años allá, güey. Todo el mundo está... No saben lo molesto.
1: Pero ¿cómo jode que vivas allá, güey? Ya regrésate.
0: Ya sé, güey.
1: Tráete a la doctora.
0: Me ha quitado trabajo.
1: Que le den chamba en el Hospital Ángeles.
0: No.
1: Dile Olegario. En el IMSS.
0: En el IMSS. Imagínate con todo lo que digo aquí. No, hombre.
1: No, estaría complicado. Pero bueno, el punto es que ya no se puede ser presidente o gobernador, lo cual para muchas personas es un problema porque está generando percepción de mexicanos de primera y mexicanos de segunda. Pues porque sí. Hay muchos mexicanos que o nacieron en Estados Unidos, ¿eh?, o sus padres. Hay millones de mexicanos que tienen doble nacionalidad.
0: Es que México, es incorrecto.
1: Estadounidense.
0: O sea, eres tan mexicano millones. Como cualquier otro. O sea, si tú tienes un pasaporte mexicano, eres mexicano, aunque tengas otra nacionalidad. Eso que acabas de decir, fíjate que no lo había yo considerado, pero me parece un punto súper importante e interesante. No hay mexicanos de segunda, no hay mexicanos más mexicanos. O sea, no me tengo que poner, no sé, cascabeles y un penacho de plumas y bailar en el centro, güey, para ser muy mexicano. Yo soy tan mexicano como ese señor que está bailando de conchero.
1: ¿Todas las plumas dónde te las pones?
0: Me las pongo en el orto y hago como pavo real, güey, las abro así.
1: Güey, quiero verlo.
0: Y abanico, güey, así, mira.
1: Un espectáculo de primera.
0: Sí.
1: De gran calidad. Bueno.
0: ¿Has visto a la bailarina Dita Bontis, así como si fueran
1: Sí.
0: Así hago con mis plumas, güey.
1: Bueno, ahí te va lo que opina, lo que dijo Germán Martínez, este político mexicano que hoy en día creo que está sin partido.
0: ¿Ah, sí?
1: Fue panista,
0: ¿no?
1: Fue presidente
0: partido?
1: Del PAN. Fue presidente del PAN.
0: ¿No
1: y luego
0: partido?
1: Se fue a Morena.
0: ¿Pero no va a reventar? Todos tenemos que tener partido.
1: Germán Martínez, el sin partido, nos dice algo que pues sí llama la atención sobre esta nueva ley que acaba de aprobar Morena. Con la oposición toda votando en contra, pero pues, son mayoría.
0: No hay manera,
1: mayoría calificada.
0: Sí. Sí.
1: Y lo mismo, por eso me preocupa el tema de los memes y la parodia, ¿no? Porque lo pueden pasar, pero tranquilísimo. Adelante, Germán.
3: No andaba buscando la doble nacionalidad con España. Beatriz Gutiérrez Müller.
0: ¿Sí?
3: Yo no quiero que Trump, ni que los gatos viudos de Trump o los gatos viudos de Fidel Castro resuelvan los problemas de los mexicanos. Maldigo a los que votan contra los derechos plenos de los migrantes mexicanos en el mundo, porque no olvido a los que cruzaron la frontera sin papeles o murieron en el intento, en el río Bravo o en el desierto. Votaré en contra de mocharle su binacionalidad. Igualdad, respeto y tolerancia es lo que pide la raza, dice Calibre 50.
1: Bueno. Citando a Calibre 50, además, lo que pide la raza.
0: Me parece bueno su argumento. Ahora, están hablando de que no puedas ser gobernador o presidente, que yo creo que será una minoría realmente muy escasa la que quiera...
1: Bueno, pues solo hay 32 estados.
0: Pero
1: ¿no?
0: En principio sí me parece que

0: estás entonces estableciendo una diferencia entre un mexicano, o sea, absolutamente mexicano, y uno que no es tan mexicano, ¿no? Entonces,
1: que no, a mí, no tiene, por ejemplo, tantos derechos como el otro mexicano porque tiene pasaporte de aquí o de allá.
0: A cada rato me dicen, tú ni vives en México, no puedes criticar al gobierno. Métanse.
1: No puedes hablar.
0: El dedo, critico al gobierno porque aquí gano mi dinero, aquí pago mis impuestos, aquí vivo parte del tiempo y este es mi país, tan mi país como es de aquellos que me dicen que yo ni vivo aquí. Y así hay un montón de gente alrededor del mundo, que son mexicanísimos, pero su vida los ha llevado a otros lugares y a lo mejor a obtener otras nacionalidades.
1: En la madre.
0: Bueno, ya apareció.
1: Ya valió.
0: Ya
1: escribe,
0: apareció,
1: Chisco. No le contestes, güey, déjalo en visto, qué miedo. Bueno, si quieren participar en el Top 10 del día de hoy, se llama Frases que le puedes decir a tu mamá, pero nunca a tu esposa.
0: Mándelo suyo, @lacorneta FM, que es la vía gratuita de este, su programa, de su radio. Frases que le puedes decir a tu mamá, pero nunca a tu esposa. Oye, mamá, ¿cuál de mis hermanos fue el más fácil de amamantar?
1: No seas mamón.
0: ¿Pero a tu esposa?
1: ¿Cuál de mis hermanos? Dios.
0: Está terrible, güey.
1: Arroba,
0: y tú tienes hermano y hermana, está
1: sí,
0: peor.
1: Sí, sí, sí, los vi a los dos.
0: No, uno de cada lado. ¡Ya!
1: Y también vi a tus hermanas, ¿eh?
0: No. Dejémoslo en paz, güey. Dejémoslo en paz, qué horror.
1: Arroba la corneta FM, volvemos.
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3: La temperatura, 38 grados.
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2: ¿No te gustó mi negra? Está bien padre.
3: Está naquísima, güey.
2: Mi camiseta negra de la América que me regaló.
4: La verdad es la camiseta de la América menos fea que he visto en mi vida.
2: La verdad yo también, ¿eh? Porque si la otra, me mandaron la amarilla, la clásica, que los que nos estén viendo en video, ahí está. Está poca madre la camiseta.
4: Ni parece de la América, es lo bueno.
2: Pero sí tengo esta otra, ¿no? Esta del color. ¡América!
4: Está espantoso eso. Qué horror.
2: Bueno, pero esto es radio, no importa.
4: Así es. Bueno, vamos a escuchar a Gala Montes. Gala Montes, esta actriz, conductora, cantante, que creo que tú la fuiste a ver hace poco, ¿no? A un concierto.
2: La fui a ver en el Lunario, estaba Gala Montes presentándose y lo hace muy bien, ¿eh? Me gustó lo que oí, la verdad, está chido. Bien. Canta muy bien y tiene buena presencia en el escenario.
4: Bueno, pues tuvo un evento así medio raro porque entró a la casa de los famosos, se iba a quedar en la competencia y se salió a los dos días. La verdad no sé bien qué fue lo que pasó. Luego anduvo haciendo unos lives desde Las Vegas y mandando videos. Y ahora habló en redes sociales sobre Alex Syntek.
2: Oye, güey, espérate. Ahorita hablamos de una cosa rara que pasó con Alex Syntek ayer en la tarde. La foto sin peluquín, güey. Que la subió y luego la quitó. Y luego, ¿será real? ¿Es inteligencia artificial? Es que ahí está la clave. Yo creo que el peluquín es maligno, güey. Yo por eso yo nunca me he puesto
4: el peluquín lo controla.
2: Sé que me lo controlaría. Maneja.
4: Es un peluquín malvado.
2: Una vez me puse un peluquín y me decía, mátalos a todos, güey. Acaba con el nuevo, güey. Mata a Julio. Mata a todos, güey. A Juan. Esos son nuestros jefes de radio, por cierto. O sea, y me lo tuve que quitar, güey. Dije, no, ¿por qué?
4: No, ¿por
2: si
4: qué?
2: Yo los quiero. No.
4: Bueno, pues no les da curiosidad ver qué dijo Gala Montes sobre...
2: A ver, Gala, ¿qué tienes que decir?
4: Alex Syntek, adelante, Gala.
5: Güey, yo no sé qué pedo con Alex Syntek, pero yo lo amo, lo entiendo. Alex, te entiendo. Estoy hasta celosa de ti, de verdad estoy celosa, porque me está robando toda la atención de la gente. Pero, güey, yo sí te entiendo, Alex. No te vayas a Inglaterra, sí te queremos en México, te lo juro.
2: Pues mira, wow. Me parece un buen excelente mensaje de apoyo. Mensaje. Miren, a ver, ya en el gran esquema de las cosas, o sea, ¿quién hace mal? Un político que se roba los presupuestos, una persona que daña a los demás.
4: Sí, un delincuente.
2: Alex Syntek, la neta,
4: no le hizo daño a nadie.
2: A nadie.
4: Yo lo dije desde el lunes, yo estoy agradecidísimo con Alex porque nos ha dado una cantidad de entretenimiento y risas.
2: Correcto.
4: Además de su inmenso talento musical, es un entretenedor en toda la extensión de la palabra.
2: Mira, y más allá de eso, yo siento que pues de pronto en nuestras vidas siempre llega un punto de inflexión. Yo siento que para Alex, y espero de verdad que esto no sea una cosa que le esté causando un problema real, o sea, serio, o sea, que sea nada más un punto de inflexión en la vida, en donde él diga, ok, ya llegué hasta aquí, ya dije lo que tenía que decir, ya salió, ahora sí que como decía del pollo en la televisión, ya se fue,
4: ya,
2: Lolita
4: ya fue.
2: Ayala, ¿no? Ya se fue, ya qué salió,
4: barbaridad.
2: Y que siga adelante, porque además de todo... Como bien dice Gala Montes, en este momento pues Alex Syntek tiene la atención de todo mundo. Es buen momento para retomar el camino. Yo le mando un abrazo de verdad solidario y espero que esté bien. Lo dijimos ya en este programa. No le hace mal a nadie el güey. Tiene sus opiniones. Pues se le botó el corcho y ya, pero a lo mejor...
4: Syntek está loco.
2: A lo mejor está teniendo un momento difícil en su vida. ¿Sabes lo que...?
4: Esto estaba loco.
2: Te voy a decir una cosa, y esto sí es un poquito más serio. La salud mental de los hombres muchas veces es olvidada. Y como que a nadie le importa y que se aguante y que no llore. Ya sabes, quiere llorar y ay, qué puto. La salud mental de los hombres muchas veces es tan frágil como la de cualquier otra persona. Entonces yo le mando un saludo a Alex y espero que esté bien.
4: Yo también, y le agradezco los ratos que me ha dado de conocer.
2: Correcto. Y nos dio una entrevista buenísima.
4: Y muchas de las cosas que dije.
2: Me he reído, güey.
4: Yo estoy de acuerdo con él. Sí. En otras no, estoy en súper desacuerdo.
2: Yo hoy en la regadera me sorprendí haciendo Bambi, Bambi, Bambi, Bambi, Bambi, mientras me rasuraba la cabeza, güey.
4: A ver, vamos a oírlo, por favor, venga.
6: Bambi, Bambi, Bambi, the groovy, Bambi. Sí, sí, estoy desequilibrado mental, estoy loco. Bumpy, bum, bum, bum, bum. Igual que Dalí estaba loco. Mm-hmm. Picasso estaba loco. Frida Kahlo estaba loca. Copérnico estaba loco. ¿Quién era el otro? Arquímedes estaba loco. Jesucristo estaba loco. La Virgen de Guadalupe estaba loca. Benito Juárez estaba loco. Los niños héroes no era cierto. Hugo Sánchez es español.
2: ¿Eso qué?
6: Sague la tiene bien grande.
2: Ya está ahí.
6: Alex Syntek está
2: ahí.
6: Loco.
2: Ya. Hasta ahí.
4: Gracias, Alex, de verdad. Yo también te apoyo.
2: ¿Por qué mezcló científicos con figuras religiosas?
4: Históricas,
2: con nacionalidades.
4: Benito Juárez,
2: luego nacionalidades.
4: Los niños héroes.
2: Es español. Pues qué.
4: No sé. Hugo Sánchez es orgullosamente mexicano. Y
2: no sé si tiene la nacionalidad española, a lo mejor sí es español.
4: A lo mejor, es la verdad.
2: Una de esas tiene la nacionalidad, no lo sé.
4: Al tanto de
2: entonces
4: eso.
2: Ya tampoco va a poder ser presidente, Hugo Sánchez. No, que yo sé que quiere.
4: Del Real Madrid.
2: Oye, y ahora vamos a hablar de una de mis personas favoritas en este universo. Nuestras, creo. Una persona querida por este programa, María José. La gran Josa. Que,
4: la Josa.
2: Hasta donde entendí por la plática que tuvimos con ella, pues de joven le ganaba la risa. Le ganaba la risa. O sea,
4: sí,
2: era una mujer...
4: Lo ha dicho en otras ocasiones.
2: Divertida y una mujer compartida y una mujer que vivía su vida plenamente. Y bueno, pues habló precisamente de sus infidelidades cuando era más joven. Adelante, María José.
7: Yo era muy infiel, pero pues de chavita. Yo era tremenda, sí. Sí, pero te estoy hablando de cuando tenía, o sea, 18, 19 años, o sea, era muy, muy mensa en un aspecto porque me enamoraba mucho y yo duraba mucho, mucho tiempo con mis novios y pero pues pajareaba cañón. Entonces, pues sí, me daba mis besos con uno que otro. Lo que pasa es que, o sea, yo antes para mí la infidelidad era ya darle un beso a alguien más. Uh-huh. Ahorita creo que hasta no es nada. O sea, no tenía relaciones sexuales con medio mundo, no. O sea, para mí ya ser infiel era pues que le daba un beso al de la universidad que pues, me gustaba, ¿no? Uh-huh. Uh-huh. O que iba a Veracruz y de repente nos íbamos de antro y ay, hola, ¿cómo estás? Mañana. Para mí eso era ya claro. Ser una pecadora.
2: Pues sí, pecora. A los 17 años te consideras un pecador o pecadora haciendo estas cosas. La verdad es que, una vez más...
4: Me llamó la atención lo de que hoy en día ya un beso no es infidelidad.
2: Pues...
4: Eso más o menos eso dijo, ¿no?
2: Sí, pero a ver.
4: Cada quien, ¿no? Cada quien.
2: Cada quien, pero vamos a hablar en serio. Tú imagínate que llevas, no sé, 20 años casado. Y de pronto un día tu esposa pues, se va con sus amigas a un bar y se encuentra un güey de la universidad que siempre le gustó mucho. Y pues están ahí echando la copa y la madre, las amigas y de pronto...
4: Y se arman los besos suaves.
2: Y le dice, oye, la verdad a mí también me gustabas mucho tú. Y entonces pues, de pronto se levantan ahí cerca de la barra y le da un beso. Y ya, y no pasa nada más que ese beso. ¿Te fue infiel tu esposa? Yo creo que no. Yo creo que no. Yo de verdad siento que no. Pues, o sea, ¿qué te quita? Y luego, en realidad, o sea, no fue a buscar al güey, no se va a ir de vacaciones con él.
4: No se siguió escribiendo y mensajeando con él.
2: No. Entonces...
4: Pero y si se dieron un beso, pero además le agarró las nalgas.
2: Ok, ya. Y nada más. Y luego le sobó las chichas.
4: Por dentro.
2: Ajá. ¿Por dentro de qué? ¿Del vestido?
4: De la ropa, sí, por debajo de la ropa.
2: Oye, por dentro.
4: Por dentro.
2: Qué bruto, hasta
4: todavía no llegamos ahí. Pero
2: es ginecólogo el güey, ¿o qué pedo? Pero si es un momento y pasa, o sea, yo siento que en una relación madura, o sea, una infidelidad ya es de plano tener otra relación afuera de tu relación. Eso sí es una infidelidad, una relación.
4: Ok, pero entonces, se dan un beso, no pasa nada, un agarrón de nalga,
2: no,
4: un
2: poco
4: de chichi.
2: Creo que eso sea una cuestión...
4: Un dedazo.
2: Bueno, ahí en el bar.
4: Ya tercera base, güey.
2: Pero ahí en público, no sé.
4: En el bar.
2: O sea, así enfrente de todo mundo, acá.
4: No, a lo mejor en el coche, ya que la iba a dejar a su casa.
2: Imagínate, o sea, en algún restaurante bonito de esos que luego. No.
4: Ahí ya se empieza a cruzar una línea o todavía no. O todavía es, ay, se dieron las
2: como
4: cosas.
2: Como bien dijiste al principio de este comentario, cada quien.
4: Cada quien sabe.
2: Cada quien sabe
4: línea, ¿no?
2: Si sí o si no. Si sí fue, si no fue. ¿A dónde está el límite? Pues a donde
4: no lo
2: ponga. Una más. En el bar, una vez más.
4: En el bar. Ahí.
2: Pero además, es él. O sea, la sube a la barra y...
4: ¡No!
2: No sé, güey. Luego, ¿por qué dicen que le cambian a este programa, güey? ¿Qué complejo?
4: No, porque se espanta la gente que va en su Uber.
2: ¿Qué es exacto? ¡Quiten eso! Ya
4: una
2: se
4: disculpa
2: estaba...
4: a toda la gente que va
2: se
4: en el Uber.
2: Se le está dando en el bar. O sea, ya, güey, ya.
4: Que quería un viaje tranquilo.
2: ¿Hasta dónde?
4: Está escuchando estas infamias.
2: A ver, una vez más, visualícelo, gócelo. Es un escenario totalmente ficticio. No está pasando.
4: Sí, no está pasando.
2: Nadie subió a la esposa de nadie al bar y le está haciendo un favor oral en frente de todo el mundo. ¡No! Es una cuestión que solamente está en nuestra imaginación y la de usted ahora que lo escucha. ¡Nada más!
4: Es usted un enfermo o una enferma.
2: No.
4: Como nosotros, por eso escucha este programa.
2: No, no, no es un enfermo ni una enferma, es una persona que le da rienda suelta a su imaginación, José Ramón, en este momento.
4: El primer paso es reconocerlo.
2: ¿Qué?
4: Que eres un enfermo.
2: Bambi, bambi, bambi, bambi, bambi. Ya, güey.
4: Bueno, ya que estamos hablando de sexo,
2: Eduardo está loco.
4: Él está acá, era un coco.
2: Sí, sí, sí era. La verdad, sí, Eduardo era un coco.
4: Pero ya no.
2: El nuevo
4: no,
2: era hot. Yo creo que
4: no. No, nuevo no.
2: No, no,
4: ese. Fíjate que de ese pie no cogía.
2: No, no,
8: ya
2: no,
8: se me quitó.
2: Reparte leña, pero. Ya se le quitó.
4: No deja títere con cabeza.
2: No. Oye, ¿ya me conseguiste audio nuevo o no?
4: Pero ya se porta bien.
9: ¿Cuál?
2: El de que es increíble.
9: Ah, sí, espérame. Sí,
2: te... Mándamelo.
4: ¿Sí, se apareció?
2: Porque no sé si ya me lo imagino mejor de lo que está, güey. Porque tengo miedo de que yo ya me lo imagino mucho más divertido de lo que realmente es, güey.
4: Pero
2: es
4: eso un no lo podemos argentino. Poner al aire, ¿no? Es
2: un, ¿lo podemos un poner al aire nuevo o no?
9: No, no podemos.
2: No, ¿estás seguro?
9: Tengo que mutear.
2: Bueno, entonces pásamelo nada más para tenerlo. Porque quiero ver si... Si está tan bueno como me acuerdo.
4: Está bueno, lo ponemos mañana con sus
2: pequeñas censuras,
4: ¿no?
2: Ya lo tengo.
4: Para que no sea tan horrible. Bueno, ya que estábamos hablando de sexo, en el programa Pinky Promise, que me encanta.
2: Qué gran programa
4: de Carlita.
2: Es, de Carlita, sí.
4: Donde hemos tenido el gusto de estar como invitados.
2: Así es.
4: Se dio esta pregunta. Hay una influencer que se llama Soy Fur. Yo no tengo el gusto.
2: ¿Soy Fur?
4: Soy Fur.
2: Okay.
4: ¿Será por furro? ¿Es furra?
2: ¿Furris?
4: No, furros, ya ves, les llaman a los que son, los que se visten así como de animalito de peluche.
2: Ah, yo no sabía eso. ¿Los furros así se llaman? ¿Como furris? Es que el furris en México era otra cosa. Soy furris.
4: Sí, y decir que algo era muy furris es como que eres de baja calidad.
2: Pero esto estamos categoría. Hablando de lo que...
4: Como este programa es un programa muy furris.
2: Furris.
4: Sí.
2: Ay. Es una expresión de hace mil años. Furris.
4: Ahí esa tienda es muy furris. Bueno, vamos a escuchar, porque les preguntaron, ¿qué es lo más random que has hecho en el Pinkylicious?
2: Okay.
4: Y esta es la respuesta de Soy Fur.
10: Es que hace poco estaba hablando sucio, que a mí me encanta hacer eso, y me dijeron pendejita.
11: ¿Qué? ¿Quién te prendió?
10: Pero estuvo random. O sea, siento que ese ya no entra en...
12: O sea, te dijo pendejita, nalgada.
10: Cachetada. ¿Oh? Una cachetada. Porque estoy pendeja de acá.
12: Pues eso es lo más raro que te han hecho.
10: Pues estuvo random.
12: Preguntaron random, ¿no?
10: Es lo más random.
12: Yo escuché algo de pipí por ahí.
10: Ah, sí me orinaron, pero eso no está raro.
11: Eso no está random, está raro.
8: Eso está romántico.
10: Eso está romántico.
11: ¿A ti nunca te han miedo, Carlita?
13: Nunca.
10: ¿Nunca
13: te piden?
10: ¿Nunca has estado como succionando y dices, quiero más?
11: ¿Qué?
10: Wow. Ese es el sentimiento. O sea, fue algo más así como de pertenencia, ¿no? O sea, no de
11: amor,
10: no marcar, de
4: marcar. De marcar como animal.
2: Wow,
4: como perrito.
2: Pues mira, me gusta la apertura de Soy Fur. Perdón. Bueno, su amplitud de mente, pues, su apertura en el comentario. Digo, bueno,
4: a mí también.
2: Con gusto. Pero. Yo creo que las prácticas sexuales de ese estilo, más aventuradas, son una cuestión que a lo mejor amplía los horizontes del placer. Yo sí he recibido la petición de micturar sobre alguien y lo hice. Me pareció una porquería, y me pareció que era una cochinada y me pareció muy extraño, pero pues se le complació.
4: El cliente lo que pida, ¿no?
2: Va, estábamos en una regadera, por cierto, ¿eh? Pero sí dije, qué extraño.
4: Sí, porque o sea, en la almohada está muy...
2: No, y la imagen es muy rara, ¿no? O sea, que ves que está aquí con los ojitos cerrados y hace cuenta que está en una fuente, pero no es una fuente, soy yo, güey. Es muy raro, güey. O sea, lo hice, pero es raro.
4: Hay gente en los Ubers que le está cambiando, güey. Relájate. No, muchísimo. Güey. Estás espantando a la clientela con... Es como, ¿qué plática para esta hora, güey? De verdad.
2: Volteas y ves la cara y dices, pues no.
4: A mí lo que más me llamó la atención es que le gusta que le hablen sucio y le gustó que le dijeran pendejita. Porque como que
2: bueno,
4: ese
2: no
4: tipo
2: te han insultado?
4: De... Sí, pero no ese tipo de insultos.
2: ¡Ay, hijo de tu pi! A mí
4: sí,
2: me
4: pero
2: han dicho
4: qué pendejo.
2: Todo, a mí me han mentado la madre, güey. ¡Ah! O sea, sí.
4: Sí, está bien. O que tú le digas cosas, pero no vas a utilizar ese adjetivo. Como que no
2: maldita.
4: Tiene nada que ver. Pende, pues no, güey. O sea, no, no va ahí.
2: ¿Por qué no? ¿Cómo? Habrá quien le guste.
4: Estúpida, pues no, güey.
2: Habrá, habrá quien le guste.
4: Habrá quien le guste.
2: Qué bruto, qué cara de idiota. No sé, habrá quien le guste. Yo no. A mí no me gustaría que me lo dijeran a mí. Aunque sí tengo cara de idiota. Pero no quiero que me lo estén diciendo, ¿no? En el, ahí, en el Pinkilicious.
4: Ahí en el Pinkilicious.
2: Cada vez le suben más al volumen Carlita y sus amigos en el Pinkilicious.
4: Cada vez está más rudo esto, ¿eh?
2: Sí, sí, sí, el Pinkilicious se pone rudo. Bueno, saludos a Pinky Promise. Gran equipo, ¿eh? ¿Cómo se llama el unicornio que sale?
4: Ah, ya no me acuerdo.
2: No me acuerdo, pero ¿qué hace? Me gusta.
4: Bueno, el top 10 del día de hoy se va a llamar... Frases que le puedes decir a tu mamá, pero nunca a tu esposa. Esta la acaba de mandar Rodo Bautista. Me hizo gracia.
2: Dice pipí.
4: Frases que le puedes decir a tu mamá, pero nunca a tu esposa. Enséñales a mis amigos las chambritas que me haces.
2: Ah, mamá. Mamá. Bueno, mándale suyo arroba la corneta FM, ya lo sabe usted, esa es la vía gratuita de este su programa, de su radio, y nosotros vamos a un corte comercial y regresamos ya mucho más sanitizados. Es culpa de Carlita, de Pinky Promise. Nosotros nunca hablamos de esas cosas, ellos trajeron al...
4: Sí, es cierto, es culpa de Pinky Promise.
2: Es culpa de Pinky Promise, ahí va la Carlita. Adiós. Síganos en Instagram,
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3: Ya llegó, está aquí.
4: Exacto.
5: Rolón de Alex Intec.
4: Todo México está cantando Bambi, bam, bam, Bambi. O sea, la neta.
5: Caray, ya se pegó el sonidito.
4: Groovy, Bambi. Bam, bam, groovy. Ah, es que me falta el groovy.
6: Groovy.
4: Bombi, bam, bam, bam, the groovy.
5: No, es un genio musical, Alex Intec, que eso lo sabemos todos desde hace mucho tiempo.
4: O sea, esto está pegajoso.
7: Esto pega. También. ¿Cómo se dice en español esta madre? No me sé.
4: ¿La frasecita? Es un gusano auditivo, ¿sí?
7: ¿Cómo se dice? Gusano auditivo.
8: En español se llama una roncha cognitiva.
4: Una roncha cognitiva. En okay. Una idea bueno, que da vueltas y vueltas y vueltas en la cabeza, sobre todo sucede con la música.
7: Sí, todo el tiempo estoy con lo mismo, yo todo el día estoy así ya.
4: Te levantaste diciendo Bambi, Bambi, Bambi. Yo me estaba bañando hoy cantando esto, güey. O sea, mientras me rasuraba la cabeza en la regadera. Y además, ayer que Alex Intec salió sin peluquín en su foto, también dije, güey, ya, o sea, somos uno mismo, güey. Bambi, bam, bam, the groovy. Ahí está. Buenísimo.
5: Buenísimo.
7: Todo el día.
5: Bueno, pues el día de hoy esta sección sí tiene padre, Moisés Muñoz, así que no tendrá madre. Adelante, mi querido Moy, ¿qué tenemos en el mundo del deporte?
7: Bueno, vamos a arrancar. Tenemos pocas notas el día de hoy, así que les va a entrar toda la información, así para que estén tranquilos y se queden satisfechos. Vamos a arrancar con la primera. La vez que Federico Vilar se peleó con Gignac. A ver, Federico Vilar fue un arquero argentino que militó aquí en el fútbol mexicano, jugó con Atlante, fue campeón con Atlante, posteriormente jugó con Morelia, creo que también con Xolos jugó. Y bueno, hizo una carrera exitosa aquí en nuestro país. Y bueno, André Pierre Gignac también ya lo ubican perfectamente bien. Campeón goleador en varias ocasiones, campeón con Tigres, ganó prácticamente todo con el equipo regiomontano. Y bueno, nos habla, la entrevista es con Federico Vilar y le preguntan si en algún momento tuvo algún percance, algún pleito con otro jugador. Y nos comenta lo siguiente el arquero argentino, Federico Vilar.
9: ¿Y cuál era el delantero que tú decías? ¡Ay, bien este güey!
10: Cardoso.
11: Sin duda.
10: Sí, ¿verdad?
9: ¿Y con alguno te agarraste algún pique?
11: No, pero no era de tanto pique. Yo me gustaba enfrentarlos, obviamente, sí. Pero también reconocía a uno las capacidades. Sí tuve ya en el final, en Tijuana, un pique ahí con Gignac.
10: Es que es bravo, sí. El francés es bravo.
11: Era un partido ahí sobre el final, nos empezamos a decir de cosas y medio que se armó al final, pero bueno, no pasó nada.
9: ¿Qué le dijiste?
10: Es que Gignac lo insultó en francés, todo
11: feo. No, y no fue por eso, me enojé porque me insultó en mexicano. Hacía 6 meses que estaba en México y ya insultaba.
10: Parecía grosería.
11: Como mexicano, entonces.
4: Bueno, pues sí. Es mexicano. Que calan más duro, güey, los institutos mexicanos.
5: Oye, Gignac, qué manera de aprender el español, ¿eh? Ya lo habla como nativo el güey, habla súper bien.
7: Prácticamente.
5: Sí, impresionante. Sí. Y bueno, pues, ni modo. ¿Tú tuviste alguna vez un pique así con algún delantero que siempre te la metía y te daba coraje?
7: Mexicano,
4: ¿te ardía cuando te la metía?
7: No. O en México no, realmente.
4: ¿Te ardía cuando te la metían?
5: ¿Te la metió Cardoso?
7: Fíjate que no.
4: ¿Cardoso nunca?
5: Sí. ¿Nunca te metió gol Cardoso? ¿O no te tocó
7: claro,
5: jugar contra él?
7: Me metió muchos goles Cardoso. De hecho, igual que Federico Vilar, enfrentar a Cardoso para mí era un reto. O sea, era un reto que no me anotara gol porque era muy bueno el hijo de la guayaba.
4: O sea, le tenías miedo al Cardoso.
7: Bueno. Saludos al Cardoso. Maestro Cardoso. José sí, Saturnino. Que aparte es buen golfista, juega muy bien golf el canijo. Me lo he encontrado en varios torneos, pero sin duda alguna era un extraordinario centro delantero. Tiene unas capacidades para anotar, para definir. O sea que él sí te la metía de todas formas, Estaca, ¿eh? O sea, en serio.
5: De cabeza, sí, de derecha, de izquierda, sí, de palmita.
4: Siendo Carnoso, hasta te preocupaba, ¿eh? Entonces, me la vaya a volver a meter Carnoso, ¿no?
7: Exacto.
5: Pues era campeón de goleo varias veces, ¿no?
7: Sin duda, para mí, en mi humilde opinión, el mejor delantero extranjero que ha llegado a nuestro país.
4: Ok.
7: Y seguramente habrá mucho debate por quién no, ha sido.
5: Pues estás bien,
7: pero
5: güey.
7: Para mí...
5: O sea, por encima de Valmiraldo Castro Caviño...
7: En mi opinión, sí. Okay. Claro. Sí, hay muchos, digo.
5: No, y varios, además...
9: Ya uno de ellos. Grande.
7: También. ¿Eh? Eso no lo sé. No sé cómo es que se enteró de eso Alex Intec, pero bueno, pues él verá.
5: ¿no? Oye, ¿y te la metió Sague alguna vez?
7: Sague, no me acuerdo si me tocó jugar contra...
4: ¿Te acordarías?
7: Contra Zaguinho.
4: ¿Te acordarías? Si te lo hubiera metido Sague, te acordarías. Que
7: no. Sí, quiere decir que no, quiere decir que no. Si no me acuerdo es porque nunca...
4: Es porque no pasó. Exacto.
5: Oye, pero no había ningún jugador, así como le preguntaron a este güey que me vale gorro lo que tenga que decir, pero lo tuyo sí me importa. No había ningún jugador que dijeras, oh, este güey cómo me cae gordo, me lo tengo que enfrentar ahorita en la cancha. Futbolísticamente, no en lo personal.
7: Lo dije, o sea, enfrentar a Cardoso siempre un dolor de cabeza y era un reto. Pero, o sea, como que vamos contra Toluca, chingada.
5: Porque era muy bueno, pero uno que te cayera gordo. Que dijera,
7: ¿que me cayera mal? No, futbolista que yo recuerde que me cayera mal, no, del fútbol mexicano no, en algún momento me agarré.
5: ¿Estás listo para la política?
7: Tengo que ser honesto, ¿no? Tengo que ser honesto, no había un jugador al que yo dijera, no, este güey, un día lo voy a agarrar. No, la verdad.
5: ¿Y a Félix Fernández?
7: No, había más periodistas, había un chingo que quería agarrar a los amadrazos, como dice la estaca, ya, pero ya cuando de repente los enfrentaron, sí.
5: A ver, ¿a quién?
7: Pero no, futbolistas no. Futbolistas.
5: Dinos uno, a Faitelson.
7: No, a Faitelson no, o sea, no recuerdo haber tenido odio contra Faitelson, como cuando jugaba.
5: Alfredo, dijiste que había muchos, no te hagas güey, dinos uno. Que dijiste,
7: había varios, sí, pero la verdad eran Martinoli. Eran tan intrascendentes que si los nombro no van a saber ni quiénes son, güey.
4: Así de plano.
7: ¿Para qué?
4: No, o sea, decirles don nadie, los acabas de borrar, güey. Bueno, ni siquiera dijiste sus nombres y ya no existen.
7: No existen y a la fecha siguen todavía en su desempeño como, pues no sé cómo llamarles, güey. No sé si son periodistas, no sé, pero no valen madre. Ni siquiera vale la pena mencionarlos.
4: Ok.
7: Pero ellos saben quién son. Ellos saben quién son y en algún momento me los encontré en la calle y ahí se escondieron y dieron la vuelta por otro lado.
4: Se hacen güeyes.
7: Sí.
4: ¿No te dijeron que eran pacifistas?
7: No, ni siquiera se acercaron para decírmelo, güey.
5: Porque
7: nosotros,
5: Martinoli nos contó que una vez te vio y te pusiste tu gorrita y te agachabas la cabeza y te hacías güey.
7: No fui el que
5: querías verlo a la cara.
7: No, ahí él también contó que la que le reclamó fue Vero. No fui yo, güey.
4: Además.
5: Tu esposa.
7: Sí. Exactamente.
5: David Faitelson es un pinche payaso. No es un periodista.
4: Ahí está, ahí está.
7: Completamente. Sacado de contexto. Totalmente. Sí,
5: pues es un poco payaso, David, ¿no? O sea, es un gran entretenedor también. Mete polémica.
7: David, yo creo que peca un poco de ser el ajonjolí de todos los moles, ¿no? En todos lados está metido, inmiscuido, en todos lados. Está opinando y demás, y tiene todo el derecho, ¿no? Obviamente.
5: Claro, sí,
7: pero que trabajo, sí, de repente. Es parte de.
5: Muy bien.
7: Pero sí, bueno. No, a Faitelson lo aprecio mucho, por supuesto.
4: Okay.
7: Igual que a Martinoli y a todos los que hemos mencionado, al doctor, a todos ellos.
4: Chúpasela.
7: Pero hay estos otros personajes, repito, intrascendentes que ni siquiera valen. No los van a conocer, güey. Si los nombro, no los van a conocer.
5: Memo Schutz. Memo Schutz.
7: No, Schutz es muy famoso.
4: Schutz es famosísimo, güey. Por favor, Schutz
7: está en la casa de los famosos, güey.
4: Los logros de Memo Schutz, nadie los puede... O sea, es increíble lo que ha logrado. Con esa... O sea, así como está,
5: así
4: lo,
5: como lo
4: que
5: ves,
4: hizo.
5: Sí, no, sí, muy cañón. Sí. Y le está yendo muy bien en la casa de los famosos. Ya está...
7: Ya es finalista. ¿Ya es finalista? ¿No? Es lo que leí. No veo yo ese programa, pero leí que es de los finalistas, ¿no? ¿O estoy equivocado? ¿O leí mal?
5: No tengo... Dice nuevo que sí es, efectivamente. Bien, por Memo Schutz, era mi gallo desde el principio, lo dije en una entrevista. Y espero que gane mi querido Memo Schutz, porque pues, es a todo dar, es simpático, es buena onda, es tranquilo, es relajado. Y México lo está amando, me sorprende, Memo Schutz. Empieza a explicar algunas cosas inexplicables, ¿no? Esta quita.
4: Es que sí, es que hay misterios reales, güey. O sea, ¿cómo?
7: Hay misterios.
4: ¿En serio?
5: Posible.
7: Bueno, seguramente algún
5: sí,
4: algún secreto porta,
7: algún logro escondido, exactamente, sí, algo tiene
4: la salchicha,
7: ¿no?
4: Schublin gigante alemán,
7: no, eso sí no lo sé.
4: No sé qué sea,
7: a lo mejor es muy bueno con la labia para hablar, no
5: me cabe, seguro
4: a lo mejor su chocrut está más rico que el de otros, no sé.
5: Seguro también,
7: no lo sé.
5: Don Guillermo Schutz.
4: Don Guillermo Schutz, te mandamos un saludo. Herr Schutz.
5: Okay. Ojalá gane la de los famosos. No, es que no he seguido esta edición, no tengo ni idea ni quiénes están realmente. Sé que está Memo Schutz y ahí le voy. Y ya es todo. No tengo más que aportar.
7: No sé yo tampoco quién más esté. Digo, a Memo porque fue mi compañero y lo aprecio muchísimo y le deseo todo lo mejor. Pero honestamente no sé quién más esté y quién esté en la final, si es que ya la final. ¿Cómo se acaba la casa? No tengo ni idea. No sé. Pero bueno, ¿quién sabe? Lo importante es que Memo está ahí. Eso es lo más importante. Representando a todos los periodistas deportivos. Bien por Memo. Bueno, vamos a la siguiente nota. Esta nota me llamó mucha la atención y digo, ahorita ustedes me van a decir qué opinan al respecto, pero le preguntan a un boxeador, a un peleador, al cual representa Eddie Reynoso. Eddie Reynoso es el representante de Canelo, ¿no? Álvarez, ¿no? Uh-huh. Exactamente, le preguntan a este boxeador que cuánto es lo que cobra Eddie Reynoso por representarlo, ¿no? Por encontrarle peleas, buscarle peleadores y demás. Y él nos cuenta lo siguiente, y también le preguntan acerca de cuánto cree él que gane con el Canelo, lo cual se me hace, y ahorita les digo cuál es mi opinión. Sé que trabaja, obviamente, pues él es el encargado de llevar la carrera del Canelo, y lo ha hecho muy bien, ¿no? Sí. Entre los dos se han encargado de hacerlo muy bien, pero platicando de repente se me ocurrió algo que estaba justamente platicando con mi hijo hace rato, y ahorita lo comentamos, pero a ver, vamos a escuchar a este boxeador, honestamente, y le ofrezco una disculpa, pero no me sé el nombre del boxeador, pero bueno, nos platica acerca de Eddie Reynoso, ¿cuánto es lo que cobra Venga. Cada vez que él pelea?
12: ¿Y ahí cómo le cobran a un boxeador, por ejemplo, Eddie, a ti qué te cobra?
4: El 20%.
12: Cobra? 20% de...
4: $20,000 de cada $100,000 que gana.
12: Ah, ok.
4: Pero se lo pagan bueno. directamente a él, no tienes que pagárselo.
7: Ah, no sacas tú tu sobrecito amarillo.
12: ¿Te mandan tu lana?
4: No. Sí, Eddie Reynoso con lo que gana con Saúl no ocupa a ninguno de nosotros.
9: Ah, sí. Ahí, de ahí saca todo el billete.
4: De ahí saca todo el billete. Factos.
9: 20% sí. de...
7: ¿Cuánto gana Canelo?
4: No creo que gane el 20% de lo que gana Saúl.
7: Más,
4: no, pero menos. Pero a lo mejor sí gana un 5%.
12: Pero es un chingo,
7: 5%. ¿Cómo es mucho más que el 20?
4: Entre 5 y 7 sí gana, pero con eso que gana una pelea, sí. gana más que lo que va a ganar en toda nuestra carrera con todos los demás.
13: Pues sí, güey. Sí. Imagínate el 5% o el 2% de una de las bolsas del Canelo.
8: De $80 millones.
13: Güey, o sea, es un dineral, claro. Pues claro, eso es ser un exitoso empresario de boxeo, güey.
8: Pues sí, pues bien, por eso. Claro. Ha hecho muy bien su trabajo con Canelo y con otros boxeadores. Pero algo que querías tú comentar, mi querido Moy.
7: Sí, yo creo que, a ver, su chamba más fuerte quiero pensar que fue en los inicios del Canelo, ¿no? Cuando él era el que tenía que ir a buscar boxeadores para que pudiera enfrentar el ¿Seguro? Canelo, para poder buscar los títulos mundiales. Hoy en día, yo creo que pues mucha chamba no ha de tener, porque las ofertas le llueven. Hay muchos boxeadores que quieren
13: ver los negocios. Pero espérame tantito. ¿No? Aparte sí, claro. de negociarlas, él tiene que escoger y decir. Y,
7: claro.
13: Y ahora sí que guiar al Canelo, este sí, este no, este después. O sea, eso es yo creo que lo que estás pagando con tu 5% o 2%. Duda. O lo que le des a tu promotor es, oye, güey, pues échame la mano para ver cuál es el camino que debemos de trazar. Estoy seguro que el Canelo no hace nada más lo que le dice Eddie Reynoso, pero ese es el éxito de una, digamos, de una... persona con la que haces negocios, ¿no? O sea, si te sirve sí, lo que estás diciendo, pues es una sociedad, en efecto. Entonces, claro. Eddie Reynoso algo sabe, ¿no?
7: No, algo no, mucho, sabe mucho, y por eso es que ha llevado muy bien la carrera de Canelo. Yo lo que le comentaba a mi hijo nada más era, no, pues en un principio seguramente trabajaba más de lo que trabaja ahora. Ahora, como dicen ustedes, es más orientar la carrera del Canelo hacia el lado correcto, ¿no? Por el camino correcto. Antes era más de estar buscando.
13: Y tú imagínate, Moisés, estar jugando, imagínate estar jugando póker con esas cosas. Oye, aquí hay $8 millones, acá hay $15 millones. O sea, una mala decisión. No, pero una mala decisión, güey, déjate tú de eso. Si tu manager te da haces una mala decisión, pierdes $millones. Tú imagínate los nervios dile que no a este, dile que sí a aquel, güey. Puta. O sea, qué pelochas de tomar esas decisiones o dar esos consejos. Está duro, la neta.
8: Bueno, pero tenemos una buena noticia. 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
5: 310 millones de pesos.
7: Muy bien. Es un montón de dinero.
5: Es tipo una pelea del Canelo, ¿no?
7: Claro.
13: No, pues,
7: exacto.
13: Una no. Exacto. No, yo creo que gana más por pelea, güey.
7: Sí, ¿en serio? ¿Más de 300 por pelea?
13: Pues a
5: 310
13: ver,
5: o sea, millones.
13: Son 30, son 15.
7: Ah, pero estos son 18 pesos. Tiene
5: son
7: razón.
5: Como 18 millones de dólares.
13: Sí, 18 millones de dólares. No, las bolsas del Canelo son superiores. Son de 30, 35, 40, güey.
7: Claro, son de 50 millones, pero de dólares, ¿no?
13: Sí, ese güey no necesita, no. Pero nosotros sí necesitamos, así sí, que participen en tu lotero. Y acuérdense, el código es corneta, no el postre corneta, de Moisés.
7: Exacto, no, no, no.
13: No es el postre corneta, de Moisés, es corneta.
7: Corneta y se sientan a esperar el sorteo, así de fácil.
13: Sí, no es el consolador de Moisés, es corneta.
7: No. No, no, no es lo que más le gusta a Eduardo, es no. Corneta.
13: Bueno, yo me estoy metiendo nada, ahorita entre las nalgas. No, es corneta. No es lo que trae el nuevo en la boca, es corneta.
7: No, oye, no es el juguete de Iniesta, es eso corneta.
13: Eso sí.
7: Exacto.
5: Oye, mi querido Moy, creo que hablamos del golazo Iniesta. Que metió Borja el domingo, ¿no? Con el América, sí, un golazo de chilena. Sí.
7: Un y señor aquí mismo con bigote, dijimos, bigote y barba, exactamente.
5: Totalmente. Aquí lo dijimos, al estilo Hugo Sánchez.
7: Al estilo Hugo Sánchez.
5: ¿Viste el follón que se armó? Porque Hugo Sánchez se quejó. Ay, ay, nadie dice.
7: Sí, a ver, ya conocemos a Hugo Sánchez, sabemos cómo es él. Y de alguna manera sabíamos que algo así iba a suceder, ¿no? ¿Tenemos el audio de Hugo Sánchez quejándose de eso?
5: No, no, ya lo vimos ayer, pero no importa.
7: Ah, ok, ya, perfecto. Ok, sí, pero nosotros sí lo dijimos, ¿eh? O sea, si no me equivoco, fuiste tú, Eduardo, el que lo dijo. Y reforzamos Estaquita y un servidor.
13: Sí, sí, sí.
7: En que el gol había sido... al estilo Hugo Sánchez, y yo dije que había sido un poquito más parecido al de Cristiano Ronaldo, porque honestamente no hay nadie, o no ha habido nadie en la historia del fútbol mundial que se tire una chilena mejor que Hugo Sánchez.
5: Estoy de acuerdo.
7: ¿Estamos de acuerdo o no?
5: Nadie.
13: No, sí.
7: Nadie. O sea, la técnica que él tenía, o sea, no es albur, la técnica que él tenía para aventarse la chilena, para ejecutar la chilena, ha sido la mejor. La mejor técnica.
13: Oye, pero a ver, entonces a fuerza le tenemos que decir una uguiña a una chilena. Se llama chilena, ¿no? No se llama la uguiña.
7: Pues en algún momento sí la llamaron uguiña, ¿eh? Mira, yo me acuerdo que en algún momento la llamaron
13: uguiña. ¿Alguien dijo uguiña? Mira, yo te voy a decir una cosa, Moisés. Yo siento que necesitamos una nueva palabra para Hugo Sánchez. Yo propongo el nuevo neologismo de hoy que sea ugólatra. Porque solamente puede ser él. O sea, que Hugo hable bien de sí mismo todo el tiempo es ugolatría. Entonces yo creo que es un ugólatra y eso es bueno porque además solamente él puede ser ugólatra, nadie más. Entonces eso le va a gustar.
5: Cada vez que se tiren en una chilena, tienen que acordarse de Hugo Sánchez. Ay, si no, no cuenta.
13: Si no, no sirve.
7: Así es. Y van a durar más, van a aguantar más en la técnica de la misma. O sea,
13: y acuérdense, si se tiran una chilena, están representando a México. Acuérdense, siempre, siempre que se hace con alguien que no es del país, esto de la chilena.
5: Estamos hablando de fútbol, no sé qué estás diciendo.
7: Estás hablando de fútbol.
13: Estás representando a toda una nación. O sea, que hazlo bien. Hazlo bien, esmérate.
5: Moy se tiró una paloma, ¿no? Una vez.
13: No me digas, qué bíblico.
7: Sí, una palomita.
13: qué bárbaro.
5: Gracias, nuevo.
7: Muy bíblico.
13: Qué bíblico.
7: Sin duda.
5: Wow. Sí, de su gol fue de palomita contra el Cruz Azul.
7: Ya. Y ganamos un campeonato, al haberme tirado una paloma. Así que pues hubo resultados positivos. Okay.
13: Ah, sí, en el streaming tenemos precisamente el tatuaje de Moisés tirándose la palomita.
5: Al que parece Márgara Francisca. Sí.
7: Exacto.
5: ¿Por qué no te conectaste con tu carita piciosa, Moy?
7: Se lo dije al nuevito, ahí que les comente por qué. Así es.
13: Ah, es que no tiene su cámara, porque no está en
5: salió,
13: casa.
5: Le salió un grano. Le da pena. No.
13: De lote.
7: No, no,
13: ok,
7: no.
13: Ya.
7: Por allá, por donde
13: ya,
7: les conté.
13: Ya.
7: A ver, ya que estamos hablando de Borja y de la uguiña que se tiró Borja, bueno, en esta ocasión le pide a un aficionado, él está entrenando con sus compañeros en el Club América y hay aficionados del equipo que están presentes en este entrenamiento. Y bueno, le pide que no les hablen como les hablan o como les hablamos de repente a los perritos, ¿no? Que les chiflamos o les decimos, ¡ey! ¡Ey! Y les pide eso a los aficionados que estaban ahí presentes. Vamos a escuchar a Miguel Borja pidiendo esto, por favor. No sé si se pudo modificar el audio para que se escuchara bien al aficionado, pero escuchemos, por favor.
14: Ay, no es un perro, se está tomando.
7: Ahí pues al principio se escucha el chiflido.
13: Es un
5: tiene
13: poco grosero. Es un poco grosero. Y sabes que ya no lo he visto tanto, pero antes en México era muy común que le hablaran al mesero así de. Había hasta quien se hacía como el, ya sabes, el doblez de labio y.
8: Así de
13: como
8: de
13: el
8: panadero.
13: Güey, no es perro, es un...

0: A mí me pasa también, yo he escuchado en la calle que de repente, oye, hey, tú. Y pues no sabes a quién le está hablando, güey. No me está hablando a mí, yo continúo caminando. ¿No?
1: Sí, tú sabes perfectamente.
2: Yo la verdad tengo que aceptarlo. Lo voy a aceptar aquí públicamente, yo de pronto sí me hago pendejo. Es más, me hago
0: yo,
2: cada que puedo.
0: No sé.
2: Pero ya cuando no puedo, pues tengo que ser amable, ¿no? Y saludar. Pero trato de hacerme tan pendejo como puedo.
1: Ya cuando no queda de otra, pues ni modo, ¿no?
2: Ni modo.
0: A mí lo que me pasa, lo que me ha pasado en varias ocasiones es que me empiezan a gritar para pedirme una foto, pero me gritan, ¡Memo! ¡Memo! ¡Memo! Y ya cuando me gritan Memo, ya, o sea, si ya volteo porque sé que me están hablando, como no es la primera vez que me ha pasado Memo. Mucho, ¿eh? Sí, te lo juro. Entonces, ¡Memo! ¡Memo! Y pues ya volteo y le digo, ¿me hablas a mí? Sí, sí, sí. Ah, es que no soy
2: Memo. Pues yo no soy Memo,
0: pendejo. Ah, sí, tienes razón. Pero sé que me están, ahí sí sé que me están hablando a mí. Pero si gritan, ¡hey, tú! ¡Hey! Pues ahí sí, yo no volteo, güey. Me continúo, yo no sé si me están hablando a mí. ¿Qué tal si están hablando a la persona que va al lado mío?
1: A mí luego me dicen, ¡shh, shh!
3: ¡Está acá!
1: Yo, pues, yo no soy el está acá. El otro güey sí me sorprendió, me dijo, y por favor, no me saludes al estaca.
2: ¡Ah, vaya!
1: ¡Qué refrescante!
2: ¡Vaya, vaya! ¿Dónde dejaste al Eduardo? Yo siempre contesto en la cama de tu mamá.
1: Yo también, es una grosería así horrible.
2: Cosas qué horrorosas.
0: Grosero. Sí. No. A mí también me preguntan eso, ¿dónde dejaste al estaca y al videgaray? Yo, pues,
2: diles, en las nalgas de tu jefe.
0: No, hay que ser así. Haciendo
1: pollito rostizado a tu mamá.
2: Sí, están los dos dándose a tu
1: Oye, arranca el camino de Rafa Márquez frente a la selección mexicana en la fecha FIFA, ¿no? Creo que es este sábado.
0: Sí,
1: que
0: este
1: van contra
0: sábado
1: Colombia.
0: Contra Colombia, así es, van a jugar de hecho en Baltimore. Y no es el personaje de Harry Potter, es en Estados Unidos, en el estado de Maryland.
2: Sí, no
1: es,
2: no,
1: ese es Voldemort.
2: Voldemort.
0: Ah, ok, es que suena más o menos igual. Contra Colombia, así es el próximo sábado el partido a las 7 de la tarde, hora del centro de México. La selección mexicana contra Colombia, así es, es un partido amistoso. Totalmente, pero pues es el primer
1: debut de Rafa,
0: que va a estar dirigiendo, el debut de Rafa Márquez como técnico de la selección mexicana. Así que le deseamos todo lo mejor
1: sin duda.
0: Rafa, a la selección, para que ganen este partido.
2: Ojalá y así sea, que sea un inicio auspicioso para el camino que tienen de frente hacia el siguiente mundial.
1: Y serán varios partidos interesantes. El sábado 26, Colombia, el martes 29, el siguiente martes, México-Perú a las 7 de la noche. Luego el sábado 3 de octubre, Estados Unidos contra México. Ese durísimo hueso de roer. Y el martes 6 de octubre México contra Chile, con quien tenemos una deuda histórica, ¿no?
0: Sí,
1: nadie nos la ha metido tan duro y tantas veces como Chile.
0: Siete veces nos la metieron, caray.
1: Sí, caray, 7-0. 7-0 o 7-1, ya no me acuerdo.
0: Yo tampoco.
1: Pero no es igual de humillante.
0: No. Exacto. Más realmente no importa. Si hubo 2, 3, 4, 5 goles. Lo importante es que nos metieron 7. Y se sintió.
2: Qué dolor, güey. Es que 7 ya es pornográfico, es indecente. No debería haber un límite. Ya te lo he preguntado, pero siento que debe haber un límite. Después del quinto gol, ya, güey. Ya.
1: No, el otro día Moisés nos lo explicó muy bien y yo no lo había pensado desde ese punto de vista. Yo decía,
2: es falta
1: si
2: de respeto.
1: Estás ganando 5-0, ya no te dejas ir con todo, ¿no? Ya les das chance. No, porque eso es insultar al rival.
2: Pero es que
1: mostrar respeto es seguir jugando con todas tus energías a meter gol.
2: Box, por ejemplo, claro. Yo sé que no, o sea, la pelea no se detiene hasta que el referee lo decide. Pero yo he visto unos knockouts que, güey, o sea, lo desconectan de un golpe, ya no le das el siguiente y mucho menos el que sigue, güey. Porque hay unos que ya está el güey, o sea, todavía ni se está cayendo como árbol en el bosque, güey. Todavía le siguen dando de bajada. Todavía le siguen dando de bajada, güey, ¿no?
0: Como pues es que eso sucede más en las artes marciales mixtas, ¿no? Ahí es donde sí esos güeyes no tienen, en serio, no tienen, pero ni pena. Madre. Ni... bueno, y no quise decir eso. No tienen compasión por el peleador de enfrente. No. O sea, ya están...
2: Algunos sí, ¿eh? Pero sí me parece una falta.
0: Pero muy
2: respeto.
0: Pocos. La mayoría... O sea, sí, le dan con todo.
2: Sí, madre, y estás peleando, ¿no? Pero sí, siento que a veces ya el knockout es evidente, ya no le pegues, güey. Claro.
1: Bueno, ya me duelen las nalgas, vamos a corte.
2: ¿Por
1: mi querido
2: qué?
1: Moisés,
0: ¿por qué te duele? ¿Qué le estás haciendo,
2: estaco?
0: ¿Qué le estás haciendo, estaco?
1: Estoy solo aquí en la oficina de todos ustedes.
2: Cada quien está en su casa.
0: Ah, pero estás usando el regalito que te dio Iniesta. No, es que traes el regalito de Iniesta, lo traes.
2: Oye, Moisés, ¿por qué no te dio uno a ti, de veras?

0: Porque
1: Para quien no sepa, nos regaló unos vibradores anales Eduardo Iniesta. Yo usé el mío un par de veces y luego no me gustó y lo tiré a la basura porque ya estaba usado.
2: Eso dice.
1: Se lo hubiera regalado a alguien.
0: Sí, pero Eduardo lo sigue usando, por eso le está doliendo ahorita ahí las nachas.
2: No, no tiene nada que ver con eso, pero bueno, si te hace feliz imaginarlo, adelante. Mejor nació Popote.
1: Creció Manguera.
0: Y ya estuvo.
2: Coquete.
0: Señores, muchísimas gracias como siempre. Y como dijo mi gran amigo sabio, purépecha, Huangos, los dejo.
1: Gracias.
2: Gracias, okay. Muy qué lindo, siempre un placer. Y nosotros tendremos como siempre un gran top ten aquí en La Corneta. Se va a llamar frases que le puedes decir a tu mamá, pero nunca a tu esposa.
1: Manden las suyas arroba La Corneta FM, que es la vía gratuita de este, su programa, de su radio. Frases que le puedes decir a tu mamá, pero nunca a tu esposa. Bueno, ¿y qué sientes cuando me cambias los pañales, o qué?
0: No.
1: Cuando tienes un bebeñero.
0: Un bebeñero.
2: Bueno, si quieren participar.
0: ¿Otro ejemplo, Gordito, no hay?
2: Sí, hay otros ejemplos. Frases que nunca le puedes decir que le puedes decir a tu mamá, pero nunca a tu esposa. Cada vez te veo más gorda y acabada.
1: No.
0: No, pero a tu mamá tampoco le puedes decir eso. ¿Cómo le puedes decir eso a tu mamá?
2: Tienes toda la razón. Lalo Rizzo, estás muy mal.
1: Frases que le puedes decir a tu mamá, pero nunca a tu esposa. Oye, ¿y qué sentías cuando estaba dentro de ti o qué?
0: No, no.
2: Ya terminé, ven y límpiame.
0: Yo creo que
1: en el baño, güey, con una cerveza, ¿no?
0: Este
1: ven y límpiame,
0: ¿no?
2: En el baño con una cerveza, güey, qué asco.
1: Quedas sentado en el baño fumando con una chela y límpiame. Ya acabé
0: este top ten.
2: Es muy feo este programa, mi querido Moy. ¿Qué le hacemos? Muchísimas gracias. Qué diferencia cuando estás, mi querido Moy. Oye, se está armando,
0: ¿eh?
2: Ya levantó la mano Chisco.
1: ¿De qué?
0: Ok.
1: No, ya levantó la mano Chisco y este.
2: ¿Cuándo te regresas?
1: Hasta la otra semana, güey.
0: El viernes, no, me voy el viernes.
1: No. Pasado viernes. Este viernes, no, pues ¿cómo, güey?
0: Sí, sí.
3: Mañana.
2: No, mañana no podemos, José Ramón y yo.
1: Mañana tenemos
0: mi diligencia acá en la Ciudad de México terminó.
1: ¿Y el viernes
0: ya
1: a qué hora te vas,
0: las reuniones que tenía que tener? Bueno, no, de hecho mañana todavía.
1: No, pero mañana no podemos, güey. Tenemos un compromiso de trabajo.
3: Pásenlo el viernes ese compromiso.
2: No, pues el viernes no se puede. Pero ¿por qué no estamos poniendo de acuerdo al aire? A la gente le vale madre.
1: No, si son bien chismosos, güey, les encanta.
0: Ahí nos vemos. Sí, les encanta saber. ¿Y dónde también? Vamos a decir
1: ahorita hablamos donde no nos oigan
0: ahí todos.
1: Sí, váyanse al diablo. Ahorita venimos.
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6: La temperatura, 38 grados.
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3: Esas personas que viven como en otra dimensión, así. Así. Ah, perdón, ¿ya estamos al aire?
4: Ya estamos al aire. Avísenme.
3: Avísenme, no vayan a oír lo que nadie tiene que oír.
4: Bueno, se nos había quedado algo ahí en el candelero que quisiera de una vez compartir con todos ustedes. En el Congreso de Chiapas aprobó una reforma, un artículo que garantiza la paridad de género en las candidaturas de los 124 municipios que hay allá en Chiapas. Ajá. Paridad de género. Sí. Es decir, que haya el mismo número de candidatos hombre que mujer. Uh-huh. Está bien. La iniciativa fue presentada por el gobernador del estado, Eduardo Ramírez Aguilar. Todo muy institucional. El pedo llegó cuando legisladores fueron cuestionados sobre las modificaciones a este artículo.
3: Que votaron, o sea, que dijeron, sí, estoy de acuerdo, va, lo pasaron. Y luego les preguntaron qué habían votado.
4: E incluso una mujer, Ana María Solís Ruiz, no tenía idea de qué votó, güey.
3: Que tendría que estar enterada.
4: Una votación sobre la paridad de género.
3: Tendría que estar enterada siendo mujer, o por lo menos interesada, por lo menos curiosa de qué chingados votó, ¿no?
4: Sí, sea cual sea la ley, o sea, ¿vas a votar en favor de algo? Sé responsable y léelo, ¿no? O sea, es lo mismo.
3: Pero deja tú responsable, es tu trabajo, te pagan por serlo.
4: Sí, es responsabilidad.
3: O sea, estás cobrando dinero, porque pues tienen un sueldo, una dieta, pues, como le dicen. Pero estás cobrando porque tu trabajo es leer la iniciativa y tomar una decisión. O sea, mira, ya sabemos que no van a tomar una decisión hablando, como tú dices, de la realidad. No van a tomar una decisión, van a votar lo que les indique su partido. Pero por lo menos, ya nomás por decir, hice mi trabajo, o sea, me siento tranquilo con cobrar este dinero porque hice mi pinche trabajo, por lo menos lees lo que estás votando, por lo menos te enteras. Pero disfruten, por favor, de estos audios.
4: Son mamá.
3: Donde les cuestionan, ¿qué chingados acabas de votar? Y contestan esto.
5: ¿Leyó usted la ley, diputada?
6: Así es, ya la leí.
5: ¿Qué artículos se van a modificar?
6: Pues bueno, se plantea la modificación de los artículos. Ay, perdón, se me fue. Sí, una disculpa, pero...
3: O sea, no leíste nada. Nada más te estás haciendo como que, o sea...
4: Se me fui.
3: No hiciste la tarea y la maestra te hizo una pregunta y no sé si las personas que votan allá en donde tú estás estén Chiapas de acuerdo con que no hagas ni madres cuando haces tu trabajo. O sea, no hagas absolutamente nada, el más mínimo esfuerzo por enterarte de qué carajos votaste. Me parece, o sea, yo ni vivo en Chiapas, pero me parece indignante que estos güeyes que son servidores públicos...
4: Totalmente enigmante.
3: Enigmante, insulting and unacceptable, que estos huevones y huevonas, para que haya paridad de género, huevona, no haya leído lo que tenía que
4: paridad
3: leer.
4: Paridad de género en el insulto. Sí, para
3: que
4: haya insulto.
3: En el insulto, para que sea parejo para todos. Estos huevones y huevonas, como la que acabamos de oír, no tengan la menor idea de qué votaron.
4: Representan al pueblo, cobran de nuestros
3: cobran
4: impuestos.
3: Sobre todo
4: y
3: cobran.
4: Y votan sin haber leído, de veras.
3: O sea, entiendo que voten pues, lo que les digan. O sea, lo entiendo porque...
4: Voten C.
3: No es lo ideal, pero carajo, se les está pagando un sueldo. Por lo menos lean lo que tienen que votar.
4: ¿Tú con qué cara dices eso? Aquí se te paga un sueldo y luego te vas y dejas programas grabados.
3: Sí, tú también. Luego te vas una semana entera y dejamos la tele y el radio grabados. Y yo me voy también.
4: A veces pasa.
3: A veces.
4: Pero es muy raro.
3: Hoy pero estamos hoy no.
4: Totalmente
3: hoy
4: en
3: estamos
4: vivo.
3: En vivo. Mañana, ¿quién sabe?
4: ¿Quién sabe?
3: O sea, no sabemos.
4: ¿Cómo se pone? Bueno, vamos al top.
3: A nosotros nos paga una empresa.
4: Si no nos pagan con dinero de impuestos.
3: Si la, eso es una cosa que hay que aclararles, ¿eh? Porque luego dicen, pinches huevones, se deben a su... A ver, a mí me paga una empresa que vende comerciales. Le vende a nuestros grandes patrocinadores espacio comercial en este programa. Si la gente deja de oír el programa, a los patrocinadores les vale madres poner su anuncio en este programa. Por ende, la compañía me dice, güey, me estás haciendo perder dinero.
4: Toma tu patada en el trasero.
3: Toma tu patada en el culo. Porque además de todo, no, les voy a hacer otra cosa. No somos empleados de confianza, ¿eh? Nos vamos al carajo y no hay finiquito, no hay nada.
4: No hay aguinaldo.
3: O sea, en esta
4: no,
3: industria no hay, es una patada
4: afore,
3: en el
4: no
3: ano,
4: nada.
3: Puntapié en el ano.
4: Y ya, adiós, es lo, ya, es lo que te llevas de despedida.
3: Entonces, es
4: sin
3: una pequeña diferencia.
4: Nada.
3: Con estos huevones y huevonas que trabajan para el gobierno y no hacen nada. Hay una gran diferencia.
1: El top 10 el día de hoy se llama frases que le puedes decir a tu mamá, pero nunca a tu esposa.
3: ¿Qué es que está terrible, güey?
4: Está terrible.
3: Feo el top 10
4: no.
3: Hoy,
4: vamos a la número
7: 10.
3: Frases que le puedes decir a tu mamá, pero nunca a tu esposa. Oye, ¿no te da pena andar con el chiquillo todo mocoso? ¡Límpialo! Más como escurre, güey.
4: Pero eso no se puede decir ni a tu esposa ni a tu mamá, güey.
3: El chiquillo mocoso, güey. Pues
4: traes al chiquillo mocoso.
3: A menos de que tu mamá tenga un bebé. O sea, bueno, nuestras mamás ya no podrían tener bebés, sobre todo la mía, ¿no? Pero
4: la mía tampoco, por otras razones.
3: No, pero la mía ya, de plano.
4: Sí, no, ya es imposibilidad total.
3: De tu lado podría haber un milagro, ¿no? Milagro.
4: 81 años, güey.
3: Bueno, no sé, pero
4: un mega milagro.
3: Milagroso. Récord Guinness y así.
4: No te da pena andar con el chiquillo todo mocoso. Además, todo mocoso.
3: Todo mocoso. Sí, estamos hablando de algo horrible.
4: Algo pasó ahí.
3: Algo espantoso pasó ahí. Bueno, ya, dejemos eso de lado. Dejémoslo atrás, pues.
4: A donde vamos a la número. Frases que le puedes decir a tu mamá, pero nunca a tu esposa. Invité a cenar a mi novia, te va a caer muy bien.
3: Bueno, estaría peor, invité a cenar a mi novio, te va a caer muy bien.
4: Pues estaría igual, ¿no?
3: Es lo mismo, ¿no? Porque en todo caso, pues a la mamá pues, ni le va ni le viene, ¿no? O sea, podría caerle mal el novio a la novia, pero a la esposa.
4: No, hay gente muy abierta de mente, como tú.
3: Pero son...
4: Que consideras que sexo oral en público en un antro no constituye una infidelidad.
3: A eso llegamos hace rato, ¿eh? Sexo oral en público.
4: Multitudinario.
3: No constituye una infidelidad. Dejemos eso también de lado y vámonos. Y vámonos a la que sigue.
0: 8.
3: Frases que le puedes decir a tu mamá, pero no le puedes decir a tu esposa.
4: Oye, ¿por qué el contacto del profesor de primaria tiene dos corazoncitos al lado?
3: Bueno, unos fueguitos, ¿no? Unos fueguitos ahí.
4: Bueno, a lo mejor la mamá también, pues, bueno, no lo sé. Vamos a dejar a la que sigue, la número
0: 7.
3: Frases que le puedes decir a tu mamá, pero nunca a tu esposa. ¡Me hice popó en la cama! Qué feo es eso. No, no,
4: mamá,
3: recuerdo,
4: no hay papel.
3: No recuerdo la última vez que me hice popó en la... Creo que nunca...
4: No, alguna vez de niño seguro. O de bebé. Cama. Yo no recuerdo haberme hecho popó en la cama nunca tampoco. Pero ya llegará ese momento.
3: ¡Fuchicaca!
4: ¿Por qué me enseñaste así cuando me cagué en la cama? ¿Tú qué sabes o qué?
3: Tú me platicaste unas cosas horribles una vez, güey. Que te enfermaste y que...
4: ¡Ay!
3: Y que estabas malísimo, güey. Creo que lo platicaste aquí.
4: Sí, sí, sí. Me dieron 4 infecciones simultáneas intestinales. 4 distintas bacterias. Y sí. Retiro lo dicho. Y no una. Fueron muchas veces durante una noche.
3: Ese es como el despertar del diablo, ¿no? O sea, güey.
4: Pues estuvo terrible.
3: ¿Cambiaste el colchón?
4: Lo cambié después.
3: ¿O no llegó?
4: Sí. No, sí lo cambié.
3: ¿Pero sí llegó?
4: No.
3: O sea, sí afectó hasta allá. Y ese colchón lo quemaste, ¿no? En un baldío.
4: Lo regalé.
3: ¡No! ¡No! ¿A quién le regalas? ¡No! ¡No! ¡Vámonos a la número! ¡Ya! ¡Qué horror!
0: 6.
3: Frases que le puedes decir a tu mamá, pero nunca a tu esposa. Voy a traer a mis amigos a que prueben esto.
4: Esto está buenísimo. Voy a avisar a mis amigos para que vengan a probar.
3: Bárbaro, está de pelos. Que vengan a probar, güey.
4: ¿Por qué todos siempre acaban en escenas dantescas, horribles, todas sexualizadas?
3: Pues porque es el top ten, o sea, es el top ten, invita a ello, güey. Son dados cargados.
4: Son dados cargados.
3: Esto tiene una sí. intención y nada más una.
4: Trae jiribilla. Vamos a la número. Sí.
0: 5.
3: Frases que le puedes decir a tu mamá, pero nunca a tu esposa.
4: Se me borraron los recuerdos de cuando me dabas pecho.
3: ¿Podemos repetir?
4: De cuando me dabas teta.
3: Tetita.
4: Podemos repetir.
3: Tetita. Tetita, nalguita y tetita.
4: Ah, ahí sí tampoco ya voy a repetir.
3: Yo no guardo recuerdo.
4: No, y así
3: qué
4: estoy
3: bueno,
4: bien.
3: Y así estoy bien, la verdad.
4: La número.
3: Frases.
0: 4.
3: Frases que sí le puedes decir a tu esposa y a tu mamá. Es que dame mi mamila, ¿no? Okay.
4: Eso sí.
3: O qué hubo. Bueno.
4: Frases que le puedes decir a tu mamá, pero nunca a tu esposa. No, pues sí, te ves bien amolada.
3: Cada día más, ¿eh?
4: No, pues eso tampoco se puede decir a tu mamá.
3: Es muy feo decírselo a tu mamá, güey. Cada día estás más jodido.
4: ¡Qué bárbaro! ¡Qué ruca te ves!
3: ¡Ruca!
4: ¡Pinche anciana! A tu jefa, pues no.
3: ¡Ruca!
4: ¡Hazme de cenar, Ruca!
3: ¡Momia! No, no. No puedes hacer eso.
4: Vamos a la número
0: 3.
4: Frases que le puedes decir a tu mamá, pero nunca a tu esposa. Fíjate que ahorita que te vi en la cama me recordaste mucho a mi abuelita.
3: ¡No! Wow, me recordaste mucho a mi abuelita, güey. Bueno, madres, ok. Frases que le puedes decir a tu mamá, pero no a tu esposa. La número
0: 2.
3: ¡Wow! Frases, ok. Oye, perdón, ¿tienes la funda de mi pistola? ¿Mamá? ¿Mi amor?
4: Ah, bueno, pistolas y mamás, vamos a ver.
3: ¿Qué pistolas y mamás, güey?
4: Fíjate, salió sin querer.
3: Wow, y hasta argentino. Pistolas y mamás.
4: Mamás y bebés.
3: Deglutís.
4: Y finalmente, la número
0: 1.
4: Frases que le puedes decir a tu mamá, pero nunca a tu esposa.
3: ¿Los mamelucos que me dabas a mí también se los ponías a mis hermanos? ¿A mis 12 hermanos?
4: ¿Los mamelucos que me dabas también se los dabas a mis hermanos? Es que no te daba mamelucos tu mamá, ¿no?
3: O sea, bueno, te los ponía. Sí, ponía. Tu mamá te puso mamelucos, güey. Sí, o sea, lo siento.
4: Sí.
3: Y
4: sí,
3: las mamás de todos ustedes también les pusieron mamelucos.
4: Sus mamelucos.
3: ¿Cómo no?
4: Qué bella palabra es mameluco.
3: Y les gustaban sus mamelucos, güey. Los mamelucos de mamá les encantaban, güey. O sea, no hay de otra, güey. Hasta a papá le gustaban los mamelucos de mamá.
4: Acabó en la forma más mameluco violenta y horrible.
3: Es una gran palabra, mameluco. ¿De dónde Dios viene gracias. Mameluco? ¿Por qué es un mameluco?
4: No tengo la menor idea de la etimología de mameluco. ¿Por qué iba yo a saber la etimología de mameluco?
3: Es que además es una gran prenda. El cierre viene desde la patita hasta arriba. Ajá, desde hasta el pecho, cruza. Pero cruza, el diseño del mameluco es muy peligroso. Porque pasa por la entrepierna y sube hasta el centro. Sí,
4: también protegidos.
3: A mí una vez con un mameluco me pellizcaron el... Sí, sí. Y fue con el mameluco. Y eso sí, de eso sí guardo recuerdo, aunque era yo un bebé. Me acuerdo estar parado sobre el lavabo y me subieron el cierre y me agarró. Oh, y de eso sí me acuerdo de manera vívida y clara.
4: Bueno, adiós, gracias, ya no tengo que seguir oyendo este güey,
3: María,
4: enfermo.
3: Que así se llamaba la que me cuidaba. Mamelucos.
4: Gracias, bueno, a ustedes, mamelucos, por su paciencia. Nos vemos en la noche. Gracias una vez más por el rating de ¿Qué Importa? De ayer en la noche. Últimamente ha estado pregando con tubo. Ahí nos vemos a las 11:05 en Imagen Televisión. Ahí estaremos el señor San Cristóbal y todos los demás llevándoles lo más relevante. Y tenemos nuevo episodio en el podcast La Corneta Extendida. 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Y el podcast también es totalmente gratis. Libre de comerciales.
3: Es el que está ahí. Está
4: Kosher aprueba.
3: Todo acerca de la religión, la cultura, las costumbres, la comida, todo lo que quieren saber acerca del judaísmo. Vamos a presentárselos en este podcast que de verdad estuvo
4: súper interesante, súper agradable el compa que nos acompañó. ¿Cómo se hace llamar en Instagram?
2: Kosher aprueba, justamente.
4: Kosher aprueba. Y la verdad es que hay tan pocos judíos en México que.
3: Me van a sorprender, ¿eh?
4: Pues la gente no los conoce, en realidad los conoce poco, porque son una comunidad, además, entre ellos muy unida. Y vale la pena conocer un poco más de todo lo que tenemos en común con ellos y también de las grandes diferencias que hay en algunas cosas. Así y otros es. Puntos súper divertidos. Fue una gran plática, anímense, acérquense a ellos. Y yo sé que también hay gente en las redes sociales. No, pues, entonces ya son unos pinches sionistas.
3: No
4: entramos en el debate político, no lo vamos a hacer en este momento. Es
3: que hay una cuestión,
4: conocernos mejor.
3: Hay una cuestión que tienen que hacer. Tomen un diccionario y conozcan el significado de las palabras para que no anden diciendo estupideces como ahora son sionistas. Por favor, digo, nada más entiendan qué quiere decir la palabra sionista.
4: Un sionista es una persona que apoya el sionismo, el movimiento político y nacionalista surgido a finales del siglo XIX que promovió el establecimiento de una patria para el pueblo judío en su región ancestral, que es donde hoy se encuentra el Estado de Israel. Nosotros no entramos en el tema político, simplemente entramos en el tema cultural, en las diferencias, correcto, afinidades, y echamos muy buenas risas con Kosher. Está Kosher el programa, les va a gustar.
3: Sin duda. Bueno, Salo, digo Lalo, nos vemos luego.
4: Jacobito, que te ve muy bien, me saludas a Sarita y a Raquel.
3: Te escribí una carta, nos vemos después, güey.
4: Shalom, güey.
3: Te quiero, bye.
4: Igual.
2: En este instante se va la meme en la corneta.
4: ¿Y este es el cierre?
2: No, este.
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0: 5 de la tarde. Supo que es tu cumpleaños. Mil felicidades.
1: Un día como hoy en el mundo de la música.
0: 23 de septiembre. Ya estamos en otoño. Los días se ponen más guapos. Y el 23 de septiembre cumpleaños Bruce Springsteen. Él está cumpliendo 77 años de edad. También es cumpleaños de Julio Iglesias. Él está cumpliendo 83 años de edad. Y también hubiera sido cumpleaños de Ray Charles. Ray Charles falleció en el 2004, pero nació el 23 de septiembre de qué año exactamente, de 1930. Fue cuando nació Ray Charles Robinson. Nació en Albany, Georgia, el 23 de septiembre de 1930. Hay una canción de Kanye West y Jamie Foxx que se llama Gold Digger, y usan una interpolación, que no es lo mismo que un sampleo de la canción I Got a Woman. Una interpolación es cuando no tomas la grabación original, sino que la vuelves a grabar. La puedes grabar en el estilo del cantante, que fue lo que hicieron en este caso. Por ejemplo, Jamie Foxx acababa de ganar el premio, el Oscar, por hacer el papel de Ray Charles en la película Ray. Entonces de ahí vino la idea de que, hey, ¿qué tal que hacemos esta canción usando una interpolación de I Got a Woman? Esta canción es, pues, del que hubiera sido el cumpleañero el día de hoy. Esa canción es de 1954, originalmente. Escucha esto. Él es Ray Charles.

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Ya ves que hace unos días te contaba del comunicado que lanzó Jesse Huerta de Jesse Joy de que iba a poner una pausita al proyecto junto a su hermana, ¿no? Y ayer hubo una conferencia de prensa y la dio nada más Joy. O sea, no fue Jesse, porque bueno, todavía tienen conciertos que dar y Jesse había dicho que iba a cumplir con los compromisos que ya estaban establecidos. Y no, hombre, se puso súper como sentimental Jesse, no, Joy, ahí con todos los miembros de la prensa. Dijo que según esto, que haz de cuenta que ellos tienen unos conciertos en el Auditorio Nacional el 5 y el 6 de diciembre y que Jesse no va a estar en el del 6 de diciembre. Entonces estuvo bien raro, ¿no? Y después, digo, y el público ahí diciendo, pues, con los integrantes de la prensa, pues, diciendo que la apoyaban y que iban a estar con ella. Y ella, pues, estaba diciendo que, pues, que ella iba a seguir con el proyecto, ¿no? Que ahí estaban las canciones y, pues, que ella iba a cumplir con todos los compromisos que hubiera en el 2026 y también 2027. Después, la esposa de Jesse Huerta, que se llama Mónica León, puso mensajes en Instagram así medio misteriosos. Puso: el amor por la familia está por encima de todo. Dijo: de una fuerza a lo que cada persona puede llamar Dios, universo, vida o destino, y que tarde o temprano pone cada cosa en su lugar. Amor no significa permitirlo todo. El amor sabe poner límites. Ese es el amor más puro. Entonces, bueno, tal tipo así como mensajitos que parecían como indirectas, pero pues parecía, estaba misterioso, ¿no? Ay, después puso: la verdad siempre sale a la luz y siempre, siempre triunfa. Entonces, bueno, pues por todo el contexto que estaba pasando ahorita con lo de la separación y que Joy fue solita a la conferencia de prensa y eso, pues a lo mejor pensaban, pues mucha gente estaba pensando que estaba relacionado con este asunto de la separación de Jesse y Joy. Después, Jesse, ayer, otra vez subió historias a su Instagram y dijo: mi hermana ha tenido siempre y siempre tendrá todo mi amor y mi apoyo en lo que decida hacer, y las canciones de Jesse Joy siempre serán parte de mí y de todos nosotros, y sé que siempre estarán ahí para apoyarla a ella y a mí en nuestros caminos. Ok, hasta ahí iba ayer, pero hace rato, exactamente hace 2 horas, de repente en la página de Jesse, que su página de Instagram, su cuenta es Jesse Boy, sale un anuncio, un logo de una banda nueva y dice nada más: Jesse anda supernovas. Jesse anda supernovas. Dice en el mensajito: antes de la primera señal, queremos darte la bienvenida. Enlace en la bio. Entonces, bueno, pues si vas allá a la biografía de Jesse, dice arroba Jesse Boy y también dice arroba Jesse anda supernovas. Entonces, toda la gente ya está diciendo, bueno, mucha gente está diciendo como: ah, ya salió el peine. O sea, lo que querías era hacer tu proyecto como solista y por eso dejaste a Joy ahí abandonada, ¿no? Entonces, hace 21 minutos escribió Jesse. Voy a aclarar algo porque veo que se están confundiendo dos cosas. Cuando hablé de hacer espacio para cuidar de mí, de mi salud física y mental, y de mi familia, nunca dije que me alejaría de la música. Hablé de hacer una pausa de Jesse Joy después de más de 20 años de poner este proyecto antes que a mí mismo, a mi familia y a mi propia vida. Jesse and the Supernovas no nació después de esta decisión. Es un proyecto que estaba planeado, calendarizado y hablado desde hace meses. Mi hermana y mi equipo lo sabían. La música es lo que hago, pero también es parte de cómo vivo, de quién soy, de cómo proceso lo que siento y encuentro paz. Si fuera carpintero, descansar de una forma de trabajar no significaría dejar de tocar la madera. Crear no contradice mi decisión, y precisamente después de tomar una decisión tan difícil es cuando más necesito de la luz que la música ha sido siempre para mí, especialmente en momentos difíciles de cambio y de aprendizaje. Así que aunque me desgarre el alma, mi descanso es de Jesse y Joy, no de la música. Y tampoco me estoy yendo cuando las cosas están mal. Tomé esta dolorosa decisión en uno de los mejores momentos de nuestra carrera. No he dejado tirado ni abandonado a nadie. Lo que cambió fue que decidí escuchar a mi familia, a mi cuerpo, a mi corazón y también a mí mismo. Hacer espacio para mis sueños, mi paz, mi tiempo y mi familia. Y eso hice. Jesse. Eso es lo que puso hace 21 minutos. Que por cierto tiene deshabilitados los comentarios. O sea, nada más puedes
darle like si quieres y compartirlo, pero nada más. Entonces, bueno, si quieres ver el comunicado, si lo quieres leer, está ahí en la cuenta de Instagram de Jesse, que es Jesse Boy. Jesse anunciando su nuevo proyecto, Jesse Anda Supernovas. Entonces, bueno, pues ya veremos a qué suenan Jesse Anda Supernovas. Oye, vámonos con Catriel y Paco Amoroso. Eso se llama Ay, Ay, Ay.

2004. Fíjate que esta canción está interpretada por Kelly Clarkson, pero originalmente no tenían en la mente a Kelly Clarkson cuando escribieron esta canción. Esto se llama Since You've Been Gone. La escribieron pensando en Pink. Le llevaron la canción y dijo Pink, no me gusta. Dijeron, ok, ¿qué tal que se la llevamos a Hilary Duff? Se la llevaron a Hilary Duff y dijo, me encanta, pero no puedo llegar a las notas tan altas. Entonces, ahí es cuando surge Kelly Clarkson, que ya sabes, es la primera ganadora del American Idol en la historia y hasta el día de hoy sigue súper vigente. Acaba de empezar la temporada 30.

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No sé si sepas cómo está la onda ese con el lore de que a lo mejor Matthew McConaughey y Woody Harrelson son hermanastros. O bueno, que son medios hermanos. O sea, no se sabe, pero ahí te va la historia. Ellos físicamente se parecen muchísimo. Los ubicas ahorita en la mente, ¿no? Si no, pues pégales ahí una buscada en Google. Matthew McConaughey, Woody Harrelson. O sea, se súper parecen. Entonces, que ellos tienen, o sea, de que años conociéndose, que más de 3 décadas de amistad. Pero, que según esto, que hace algunos años, la mamá de Matthew McConaughey, que según esto que le dijo a su hijo de que, oye, ¿sabías que yo conocí al papá de Woody? O sea, pero que se lo dijo así como con tonito misterioso, pues que según esto que lo había conocido en unas vacaciones en Grecia. Total que se pusieron a hacer cuentas a los años, no creas que inmediatamente. Woody Harrelson y Matthew McConaughey, que como te digo, son amigos y todo, se conocen perfecto, pues porque los dos son actores, los dos han coincidido en muchísimos eventos y demás. Y total que ya, o sea, se pusieron a hacer cuentas y según esto, que, para esto, el papá de Woody Harrelson era un asesino a sueldo, o sea, estuvo en la cárcel, se quiso escapar de la cárcel, luego lo agarraron y lo mandaron a una prisión de alta seguridad. Es una historia toda loca la del papá de Woody Harrelson, pero bueno, que según esto, que un tiempo le dieron permiso de salir. Y que justo en esa época los papás de Matthew McConaughey estaban separados. Entonces, pues con la onda esa de que se conocieron, pues por eso ya se pusieron ahí a hacer cuentas, pues que sí coincidía pues con las fechas de las edades de cada uno de ellos, ¿no? Entonces, siempre han estado con esa como jueguito, incógnita, broma, jaja, hermano y la, ¿no? Pero nunca han querido confirmarlo, porque bueno, obviamente se pueden hacer exámenes de ADN, pero Matthew nunca se los ha querido hacer porque dice que para él pues sería como triste pensar que quien él siempre pensó que era su papá, pues que realmente no era. Su papá se llamaba James Donald McConaughey, falleció en 1992 de un infarto, ¿no? Entonces, ahí también el papá de Woody Harrelson también falleció. Él falleció en el 2007. Los dos fallecieron de un infarto. Pero bueno, total, a lo que voy es a lo siguiente, lo que tiene que ver con el mundo de la televisión. Ellos, hoy miércoles 23 de septiembre, están estrenando 2 episodios de una serie que se llama Brothers y que justamente juegan con esta historia que ha girado en torno a ellos durante tantísimos años. O sea, son, pues, la premisa es esa, pues, de que a lo mejor son hermanos, a lo mejor no. Dice la premisa de Apple TV, McConaughey y Harrelson interpretan versiones ficticias de sí mismos, como dos amigos que descubren que podrían ser hermanos biológicos. Algo que les... Y bueno, tal, ¿no? Dice, es una historia emotiva, caótica y tremendamente divertida sobre la amistad, la familia, la fama y la complicada frontera entre el mito y la realidad. Entonces, hoy, miércoles 23 de septiembre, a través de Apple TV, se estrena Brothers, se estrenan 2 episodios. En total son 8 episodios. Y bueno, pues a ver, si los ves, ahí me cuentas qué te pareció. Fueron ellos al podcast de los hermanos Kelce, ya sabes que Travis y su hermano Jason tienen un podcast que les va súper bien, que se llama New Heights. Y fueron justamente a promocionar este programa Brothers. Y lo que dijo Woody Harrelson, que es que en este podcast, es que él sí está 100% que ya lo tiene súper confirmado, que tanto la mamá de Matthew como su papá, que definitivamente tuvieron relaciones. Entonces, pues puede ser que sí, todo puede ser. Entonces ya sabes, Brothers, hoy se estrena en Apple TV. Aitana, conexión psíquica aquí en los 40.

0: El Moniclima.
1: El Moniclima, estamos a 39 grados Celsius, 102.2 grados Fahrenheit, un porcentaje de humedad del 16%, increíble. Y ahí te va, digo, no sé si es la primicia, pero yo te lo voy avisando. El lunes vamos a tener lluvias aquí en Mexicali. Hoy tenemos el día nublado precioso. Mañana vamos a tener alguito de nubosidad, pero nada rudo. Vamos a tener también algunas épocas con sol. Pero el lunes, vete preparando, el lunes vamos a tener lluvias aquí en Mexicali. Avísale a todo el mundo. Vámonos con Young MC, Bust a Move. Bust it.

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2: Muy buenas tardes a todos ustedes. Adivinen qué, somos la dama y el vagabolas, Moisés Rivera y Mónica Román, aquí en los 4090.7. Y con ustedes, Giorgio, y dice:
4: damas y caballeros, con ustedes el hombre, la leyenda, la panza que arrastra, la voz que jode más que caer en un bache tamaño tu carno.
2: Damn.
4: ¿Tú lo llamas el trinche boy? Yo le llamo por teléfono. Con ustedes, Moy Pit.
5: ¡Vámonos! ¿Qué te parece la rolita? ¿Chile? Que no soy yo ni madre.
2: Ajá, pues ya ves que
5: sí. Sí, ya me la sé. Que
2: ya le dije al Toño. Ya la dice.
5: Es... mira, mejor aviento una moneda en, no, en la fuente del Imperial Garden.
2: Sí.
5: Y ahí pídele. Señor Dios de los chinos, porfa.
2: Si en alguien confío yo en este mundo, es en el Toño.
4: Pues se ve, ¿eh? Wow.
2: Le acabo de decir.
4: Ah, claro.
5: Bien. No, creo que eso va más allá de sus dominios, ¿eh? Siento que es la consola.
2: Pero le puede cambiar de canal.
5: Bueno, eso sí, es verdad. Siempre hay un recurso. No, y aparte ahí tenemos canales para entrar para arriba, ¿no? Sí, ahí como cuántos disponibles habla, unos 4, 3.
2: Yo creo que sí.
5: Más o menos. Bueno, ¿te sonó la canción?
2: Para nada.
5: ¿Cero Valero?
2: Cero Valero.
5: ¿Nariz Pinocho?
2: Nariz Pinocho.
5: Eso me indica, Mónica Román, que no has visto la película de...
2: Seguro no.
5: Quentin Tarantino, Kill Bill, volumen... creo que fue el 1 o el 2. No sé.
2: Aunque lo hubiera visto, pues hace un chorro de tiempo, o sea...
5: Man, pero no se te pegan así rolas de... Es que esta está muy particular y está muy buena. Y además la escena te marca porque te marca. Así, una vez estaba yo dormido y me marcó a las 3 de la mañana. Y yo, ¿qué quieres, escena de Kill Bill?
4: Oye, nada más para avisarte que en la siguiente película esta escena va a ser a color.
5: Como que esa escena era en blanco y negro porque estaba muy sangrienta.
2: Ajá.
5: Y ya sacaron una versión a color, ya le valió. Entonces, no la he visto. Okay. ¡Se la debo a Tarantino! ¡Una disculpa! Moni, yo fui testigo hoy de una víctima de ese bache que ya podríamos... Su apellido es Socavón.
2: Okay.
5: O sea, ya no es bache normal. Este es un bache socavón que tenemos habitando entre nosotros en el callejón... ¿Es Callejón Reforma este que está aquí?
2: Sí.
5: Ah, pues en ese. Es malandro, mija. De verdad, una vez, te lo juro, vi unos ojos que me veían desde ahí.
2: ¿Malandro? ¿Un tipo que estaba hoy estacionado ahí en medio callejón?
5: ¿Ahí también?
2: Así, o sea,
5: así, a gusto. Por sus tompiates. Ajá. Dijo, aquí me gustó.
2: Aquí me bajo. Y dejó el carro ya abandonado.
5: Mira qué... Ajá. Esa gente, cómo sí. Me encanta. Cómo me gusta, esa gente me agrada. ¿Y tuviste que rodear o qué?
2: Pues se cuenta que primero pité, ¿no? O sea, pensé, a lo mejor y sale.
5: Claro, debe estar así como que, híjole, estoy estorbando.
2: A lo mejor, ajá, pensé como, no sé. Quise pensar que era, no sé. Y total de que estuve ahí como, no sé, unos 30 segundos esperando que, no hombre, ya no salió nadie. Y pues ya ahí vengo de reversa.
5: Hijo de su madre.
2: Y en eso, ya cuando iba avanzada como un cuarto de cuadras de cuenta, un señor me dijo, ya se está moviendo, ya se está moviendo. Entonces ya se subió un carro ahí rápido y ya se fue en reversa él.
5: Con ese ranflón que traes, yo lo hubiera movido. Así, ay, te voy, compadre. Lo vas y lo recoges en la secundaria. Vámonos, como tractor. No, no hagan eso, raza. Una cosa, porque hombre, todos podemos tener un momento así, ¿no? De que urgencia y me bajo de volada. Pero ya cuando te pitan, te tardas, es que ya, mijo, de corta la plática.
2: Ajá,
5: a lo que vas, y si no dejas más remedio a la gente.
2: Pero se me hace bien raro, o sea, porque pues sí había oportunidad de que se estacionara en otras partes, pues.
5: Si ya me caí en la punta del tiritete. Ahora me cae, pero mira, más allá, mija.
2: Uh-huh.
5: Hasta donde llegue la pipí.
2: Clarísimo.
5: Hasta allá me llega, porque mi hijo tenía su oportunidad de no joder y decidiste joder.
2: Exacto.
5: Como también hay gente que está haciendo algo en su carro, está estacionado, y tiene la puerta abierta.
2: Ay, qué miedo.
5: Pero la dejan así, de completamente de par en par. Abierta, ¿no? Y se bajan a platicar. O sea, mijo, hay una calle aquí, güey. Le estás quitando el paso a un carro grande.
2: Claro.
5: O si viene.
2: Puede ser peligroso para un ciclista.
5: Claro, porque luego también para un peatón, porque las banquetas de aquí están intransitables, claro. Algunas. Entonces, pues ten tantita jefa, güey. Uh-huh. Y ciérrale. Amanda, ciérrale. Amanda, ciérrale.
2: ¿Ya viste lo de Jesse y Joy?
5: Sí, bueno, no sé qué parte, porque creo que aquí diste la nota de que se separaban, ¿no? Ahora hay nuevo material.
2: Fresco, fresco, súper fresco.
5: No sé si es el que yo vi que me impactó, de que yo me enteré 20 minutos antes de ustedes de que esto se iba a la burger. Esa es la que...
2: Ah, no, esa es de ayer.
5: 20 minutos. Ah, ¿dijiste eso de los 20 minutos?
2: No, o sea, es que hay algo fresco, fresco, súper fresco.
5: Ah, de que ya se sabe por dónde va el negocio. Sí. Uy, qué rico. Porque yo la que leí hoy, que para mí se dije, órale, qué gacho. Ajá. Que ella se enteró 20 minutos antes que el resto del mundo. Ajá. Y pues se me hace gacho. Ajá. Porque de perdida, vamos a comer. Mira, mañana. Ay, si de perdida 24 horas. Pero bueno, ¿cuál es la nueva de ahora?
2: Pues hace ya 2 horas, ¿no? Salió de repente un logo ahí en la cuenta de Jesse, en su cuenta Jesse Boy, que dice un logo que dice Jesse anda supernovas.
5: Adiós, hermana. Bienvenidos, amigos.
2: Exacto.
5: Joder, tío.
2: Exacto.
5: Ya, o sea, este güey lo tenía ya planeadísimo.
2: Pues claro.
5: Digo, porque no creo que... ¡Ay, rápido! Tenemos 5 horas para armar un grupo.
2: Y después ya puso un comunicado hace 1 hora.
5: Qué zar.
2: Se los voy a leer así rapidito, ¿no? Voy a aclarar algo porque veo que están confundiendo 2 cosas. Cuando hablé de hacer espacio para cuidar de mí, de mi salud física y mental y de mi familia.
5: ¿Quién manda eso, perdón?
2: Jesse. El hombre.
5: Va. El que dijo adiós, ¿no?
2: El que dijo adiós. Nunca dije que me alejaría de la música. Hablé de hacer una pausa de Jesse y Joy después de más de 20 años de poner este proyecto antes que a mí mismo.
5: Hablé de hacer una pausa de Joy. De hacer una pausa de Jesse. Joy.
2: Exacto, dice Jesse and the Supernovas no nació después de esta decisión. Es un proyecto que estaba planeado, calendarizado y hablado desde hace meses. Mi hermana y mi equipo lo sabían. Ah. Está ahí desmintiendo a Joy.
5: Bueno, a lo mejor le dijo, voy a tener este proyecto, pero ya ves que te acuerdas del compa este, el Jay de la Cueva. Ajá. Ten 8 grupos ese güey al mismo tiempo. Entonces, no necesariamente estoy haciendo un grupo. Significa que me enteré, pero también tú preguntas, ¿verdad?
2: Claro.
5: Oye, ¿qué va a pasar con nosotros?
2: Claro.
5: Órale, sígale.
2: Dice, es un proyecto, dice, mi hermana y mi equipo lo sabían, la música es lo que hago, pero también es parte de cómo vivo, de quién soy, de cómo proceso, lo que siento, y encuentro paz. Crear no contradice mi decisión, y precisamente después de tomar una decisión tan difícil, es cuando más necesito de la luz que la música ha sido siempre para mí, especialmente en momentos difíciles de cambio y de aprendizaje. Así que aunque me desgarre el alma, mi descanso es de Jesse y Joy, no de la música.
5: De Joy.
2: Y tampoco me estoy yendo cuando las cosas están mal. Tomé esta dolorosa decisión en uno de los mejores momentos de nuestra carrera. ¿Sabes? No he dejado tirado ni abandonado a nadie. Lo que cambió fue que decidí escuchar a mi familia, a mi cuerpo, a mi corazón y también a mí mismo. Hacer espacio para mis sueños, mi paz, mi tiempo y mi familia. Y eso hice.
4: ¡Oye, digan! ¿Por qué? ¡Maldita sea! ¡No se la jueguen!
2: ¿Y viste también lo de los mensajitos de la esposa de Jesse?
5: No. ¡Uy, ahí está el negocio!
2: Pues ahí como indirectas, así como que... La verdad, siempre sale a la luz y que...
5: ¡Sos!
2: Tipo así, como pedradillas.
5: Ya, sonó a... Me estás haciendo la vida imposible con mi pareja.
2: Ajá.
5: Te amo, hermana, pero pues vivo con ella. Sí, a eso por ahí puede ir, ¿verdad?
2: ¿Quién sabe?
5: ¡Chale, qué mala onda, bro! Uh-huh, uh-huh. Híjole, pues ni modo. A ver, y ahora sigue el morbo de a ver a quién le va mejor solo. O a ver si regresan alguna vez. El Josefo hoy dio un buen tip. Yo no sabía que existía, pero resulta que hay un documental de ellos.
2: Sí, claro.
5: ¿Tú ya lo viste?
2: Sí, aquí hablamos de él.
5: Claro. O sea, estaba poniéndote a prueba. Ya ves.
2: Está
5: que lo hago
2: Disney.
5: Cada cierto tiempo.
2: Claro.
5: Te pongo a prueba. Y pues ya, no queda más que decir. Aquí lo vimos. Claro. Ya para que...
2: Pero sí está muy padre.
5: Lo que ya dijimos.
2: Está muy padre. Habla pues de cómo empezó todo lo de Jesse Joy, su papá súper estricto, cómo crecieron en un entorno súper religioso, estricto, casi con terror psicológico.
5: Chin. Uh-huh. Y es que, bueno, hay gente que tiene la religión como parte de su vida, como uno de los grandes pilares, y lo usa muy bien. Digo, lo usa, si se me permite la expresión, pero hay otra gente que se fanatiza gacho. Con religiones, con equipos de fútbol, güey, con un chorro de cosas, algunas absurdas y otras pues, entendibles. Pero ¿cómo hay raza que sí se fanatiza? Me acuerdo de un capítulo, y esto va a ser un spoiler, si gustan cambiarle, váyanse.
2: Y el papá era el pastor de la iglesia.
5: Ah, claro, ajá. Sí. Me imagínate nada más el compromiso, ¿no? Sí. Mi familia tiene que ser perfecta.
2: Claro.
5: Pues total, ahí les va un spoiler. No sé hace cuánto terminó la serie de Breaking Bad. No, hombre. Perdón, la otra. The Walking Dead. Ajá. Breaking Bad, Walking Dead. Hagan una canción
2: son
5: de
2: gerundios.
5: Eso. Hagan una canción de eso. Claro. Está buena. Suena cool. Total, no, la de The Walking Dead. Pero voy a dar un spoiler. Si usted gusta, amigo, amiga, váyase.
2: No.
5: Durante 30 segundos. O bájele al volumen. Si no ha terminado de ver esta serie. Es un pecataminuto. Además, tiene rato. Si eres seguidor, ya la viste. Pero bueno, será 30 segunditos. No. O hagan lo que les dé la gana. Yo ya les avisé.
2: Claro. Como el Ibarreche que dice, ahí viene un spoiler.
5: Ajá, ya con ya, eso. Él no invita a la gente a irse.
2: No. Ningún locutor.
5: Déjenos de seguir eso. 3 meses para que vean la diferencia y luego ya regresen. Bueno, entonces ahí va. ¿Listo? 35 segundos máximo. En la serie Walking Dead, de repente se encuentran dos pastores de iglesia o sacerdotes, uno enfrentado al otro, ya en este ambiente apocalíptico donde matar o morir, y uno le dice, compadrito, no nos tenemos que matar. Jesús me habló y es verbo, no sustantivo, le echa un rollo, ¿no? Y le dice, y creo que alcanzar la paz en estos tiempos es lo más difícil. Aquí te extiendo mi mano. El otro se le queda viendo, empieza a analizar y dice, híjole, va, pues no, ahí te va mi cuchillo. ¡Juac! Se lo parte, se lo quiebra, mija, lo mata. Como diciendo, pues está chilo el asunto de la religión, pero primero es lo primero. Ahí fueron, 35 segundos, siguiente pregunta. ¿Volvieron? ¿Cuántos se fueron? ¿Cuántos perdimos?
2: No sé.
5: ¿Cuántos perdimos para siempre?
2: Oigan, pues así está el asunto con lo de Jesse y Joy. Chale. Y el nuevo proyecto de Jesse Huerta.
5: Y el apuñalamiento de parte de alguien. Ajá. Aquí hay apuñalamiento, ajá. Yo lo sé, ajá. Tú lo sabes, ajá. Lo sabe Jesse. Lo sabe Joy y lo saben los supernovas.
2: Un comentario que vi que me dio risa de que 20 años juntos y nunca supe quién era Jesse y quién era Joy.
5: Fíjate que yo le batallé muchos años. Yo la neta siempre pensé que era al revés, ¿eh?
2: Qué cura.
5: O sea, todo buen rato duré creyendo.
2: Claro.
5: O sea, no es que Joy sea el nombre más masculino del mundo, no es de que, ay, Joy Eastwood, ¿no?
2: Claro.
5: Así que el hijo de Clint Eastwood se llama Joy Eastwood, no. Pero no sé, me sonaba que Jesse, de hecho tengo un amigo Jesse, pero es apodo, pues.
2: La vaquerita.
5: Exacto, yo pensaba en la vaquerita de Toy Story, ajá. Entonces dije, Jesse y Joy. Joy pensaba como Joy, como el de Friends.
2: Ah, claro.
5: Entonces yo fonéticamente yo asumía así. Wow. Y un buen día cae que yo, Jesse y yo, no me acuerdo si los, no creo que los haya entrevistado. Pero no me acuerdo cómo estuvo que sí me dio penita de que, ay, perdón, claro. Perdón, les confundí. Era al revés y bueno, pues Jesse. Jesse y los Supernova. Uh-huh. ¿Cuánta gente con su propio nombre y o apellido en la banda hay?
2: Josie and the Pussycats.
5: Bon Jovi.
2: Selena y los Dinos.
5: Va. Priscila y sus balas de plata.
2: Buenísimo.
5: Claro.
2: Ay, hijo. Un burrito. Ah, ya sé. Danzig. Una banda de rock.
5: Ah, el güey se apedilla,
2: ajá,
5: ¿sí?
2: Ajá.
5: Ah, va. Híjole, yo tenía uno muy bueno y se me acaba de borrar por andar pensando en. ¡Ah, chiste! Nomás dijo Danzig. Híjole,
2: se llama Glenn Danzig.
5: Sí lo tengo, Diosito, ayúdame. Vamos, ilumina. Ahí estaba. Yo lo tenía. Ya. Kenny y los eléctricos.
2: ¡Ay! ¿No lo has visto en la granja? Cae bien la señora. Cae bien.
5: Está mija,
2: ¿qué?
5: Prefiero ver goteras. Prefiero ver secar pintura.
2: Ajá.
5: Prefiero ver relojes de mano hasta que se haga una hora completa. No la he visto, fíjate, no tengo idea. ¿Te cayó bien?
2: Cae bien la señora, tiene 72 años de edad, pero tiene así como una vibra, pero bien cura porque sí, como que sí habla como ya si fuera muy, muy mayor. Siento que pensé, ahorita que busqué cuántos años tienen, pensé que iban a salir más. O sea, se ve bien físicamente, pero habla un poco así.
5: ¿Achuchea un poco?
2: Un poquito.
5: Órale, ¿el rock te acaba o qué?
2: Pues entiendo que ella vive una vida bien alocada.
5: ¿No viste el video donde, híjole, me da un sentimiento tan, ay no, cuando Alejandra Guzmán está cantando y ¡cac!
2: Sí.
5: Y está cantando, bailando.
2: Sí.
5: Y de repente, ¡ay!
4: ¡Se me zafó la cadera!
5: Dije, Dios mío, de verdad, ¿dónde estamos ahorita? ¿En qué mundo estoy habitando en el que ya he visto a esa bomba sexy que yo veía de morro, porque yo soy un poco más joven que ella?
2: Sí.
5: Y la veía, mamazota, y mira cómo se mueve, y mira cómo se baila, y mira la energía que tiene. Digo, no es que ya esté acabada ni nada.
2: No,
5: pues,
2: no, no.
5: Pero ver que en el escenario algo tan de tan problema de señor, sí, así de que se me zafó la cadera. Diosito, me dio tristeza.
2: Claro, no, no.
5: Mucha
2: no,
5: tristeza.
2: Claro.
5: Ojalá y se la acomoden bien y que le pongan, no sé, tape gris.
2: Pues hizo un video y se veía bien, ¿eh?
5: O sea, sí, sí, o sea, no es tan complejo. Ajá. Pues, pero ahí el dolor.
2: Sí, imagínate.
5: Ufa, mano.
2: Y luego que lo detectó de volada, o sea, no es como, sí, es... ¡ay! Me dolió, no sé qué.
5: No, no, no, dijo, esto va.
2: Esto ya ha pasado antes.
5: Esto es importante. Como quien dice, Luciana nos contó. Pero lo contó así como bien casual, ¿no? De que, ajá, no, es que traía yo un dolor de estómago y todo. Y estaba en el baño. Los voy a contar porque ella lo contó. Sí, sí. Porque yo no contaría esto, a lo mejor por privacidad o algo, pero ella lo contó al aire en los tropeos, claro. Entonces me va a permitir contar.
2: Dale.
5: Entonces que dice que le dolía el estómago, no sé qué. Entonces va al baño, excusado. Y pues, ya ves, cuando traes ese dolorcito de panza, a veces la solución es ir al excusado. Te está llamando la naturaleza. Uh-huh. Y dice que de repente despierta. Y ya está el excusado arriba de ella.
2: ¿Cómo?
5: O sea, pues se desmayó del dolor.
2: ¡Oh!
5: Ajá. Y luego que le dolía la nuca. Y yo, Chet. Le digo, pero te desmayaste primero. La nuca fue del madrazo. Sí, me pegué abajo. Y la verdad, yo, no jodas. Pero lo contó así como, no, y entonces pues que me despierto y está el excusado
2: ¿y
5: ahí.
2: ¿Qué era? O sea, ¿qué tenía?
5: No, le digo, ¿y qué fue? No sé, pues ya nada. Yo, revísate, no es normal que te desmayes. No, me desmayé del dolor. Le digo, igual, claro. No es normal, o sea, claro. Ahí quedó. Y ya, pues sí le dijimos, espero que haya hecho caso, ir a.
2: O sea, como que era algo reciente.
5: Sí, tiene una semana menos. Sí, y le digo, entonces ¿qué? ¿Amaneciste ahí tiradito con tus calzoncitos en los tobillos? Y dice, sí.
2: Pobrecito.
5: Chetos. Ay, Dios mío. Qué bravo, ¿eh?
2: Oye, de lo de Kenny, regresando. Y bueno, total, ella cuenta así un chorro de aventuras así, rockeras sexuales, emocionantes.
5: Caramba.
2: Ajá, de que también cuenta de que hizo la portada de Playboy.
5: No, yo me eché Echeverría, mano. Caramba.
2: Bien cura porque, ajá, de que sí busqué de que Kenny. Porque se llama Kenny Avilés. Kenny Avilés, Playboy.
5: A ver, por favor, hazlo de nuevo, si eres tan amable, digo. Quiero conocer a Kenny en sus años mozos. Quiero verla en su más tierna juventud y pues posando para la revista Playboy. Caray, ¿cuál es? ¿La de la guitarra? Las dos,
2: sí.
5: Las dos,
2: sí,
5: mira,
2: sí, sí. La misma edición.
5: Aquí nomás sus chicharrones truenan,
2: pero te digo, muy, muy, sí cae bien la señora. Como que siempre yo la tenía justamente como con esa imagen de que, ay, nada más habla de Alejandra Guzmán toda la vida.
5: ¿Por qué? ¿Qué dices?
2: Pues ahorita la relacionaste con Alejandra Guzmán, se hizo chistoso.
5: Sí, ¿no? Sí, porque yo, por eso te pregunto por qué, porque sé que o se quieren o se odian o las dos cosas.
2: Entiendo como que Alejandra Guzmán como que aprendió de ella o era su corista.
5: Trabajó, ¿verdad? Con ella.
2: Ajá, como que trabajó con ella y así, pues.
5: Ajá.
2: Pero contó cosas súper bien de Alejandra, ¿eh? Como que sí.
5: Bueno, pues yo sí recuerdo haberla visto, escuchado en una entrevista diciendo, ¡ay, esa ni es rockera!
2: Wow,
5: así
2: wow.
5: Como denostando un poco del el rockerismo de Alejandra Guzmán. ¿Qué tan rockera es que se le zafa la cadera?
2: Claro.
5: O sea, si eso no es comprometerse con el rock.
2: Claro.
5: Yo no sé qué podría hacer.
2: Uh-huh, uh-huh.
5: Pero mira qué bárbaro, Kenny.
2: Uh-huh.
5: Sigue buscando más ediciones de Playboy, por favor. Vamos, no te detengas. La Isabel Mado.
2: Pero me da un chorro de risa que hay páginas, o sea, súper decentes que de repente busco cosas aquí y está bloqueada, ¿no? Por el servidor lo tiene bloqueado. Y las fotos de Playboy de Kenny, mira.
5: Aquí se ve claramente la misoginia. Sí, sí, yo también he buscado en páginas de, güey, estoy buscando algo bien tranquilo. Ajá. Y luego de repente, categorías de porno. Paz, y ahí te aparecen todas, ¿no? El POV, el DP, el cream pie, el. ¿Cuál? Moni, ayúdame.
2: No sé.
5: No sé, ¿no sabes de qué
2: no sé,
5: estoy
2: qué
5: hablando?
2: Más, no.
5: Fit Lover, Teenage, MILFs, Grand
2: no sé
5: MILFs. Pues yo tampoco. Estaba adivinando palabras. Chale, qué quemón con la raya.
2: Oye.
5: Mándeme.
2: También otra cosa que vi que a lo mejor te interesa. Hay una página que se llama moviescenemap.com.
5: Ok. Moviescenemap. Uy, me suena. Si suena lo que dice, es mapa donde puedes encontrar cosas que han aparecido en películas.
2: Puedes poner como la ciudad y te dice qué películas, series se han hecho en cada ciudad que se te ocurra.
5: ¡Hala, qué chilo! ¡Qué padre, ¿no? Quiero eso ya. Ajá, en Mexicali hay una película de Omar Chaparro donde sale la casa del Toño. O sea, no donde venden pozole, la casa de nuestro Toño. Sale ahí, pasa, que digo, ya no es ni casa de él, es casa de su jefe o jefa. Y fum, pasa, y yo dije, mira, ahí vive el Toño.
6: Ahí vive Toño.
5: ¿Y aquí cuántas hay o qué?
2: Mira, pues ahí está lo que se ha hecho. O sea, si pones Mexicali ahí, los invito a que entren a esa página, moviescenemap.com. Le puedes poner la ciudad que tú quieras del mundo entero y te dice ahí qué se ha hecho.
5: Ya iba yo a decir, ay, son un montón de películas, mira, ahí dice 1989, pero no es el año.
2: Ajá, ya sí, sí.
5: Ya, a ver, ¿viene The Game? Con Michael Douglas. Nada más para... Estoy revisando si esta página trae todo. Claro. O a lo mejor trae un puño y le faltan algunas, ¿va? Porque a lo mejor es de esas páginas que uno mismo tiene que colaborar con ir inflando la info. Pero sí. The Game. Acabo de ver hace no mucho en una red social... Ay, no sé ni en cuál, carajos. No, no en red social, en una de streaming, no sé cuál. Una película llamada Mexicali. ¿What? Así se llama la película. Mexicali.
2: ¿Y de qué es eso?
5: Me rompió el corazón.
2: Ajá, pensé que seguro no es nada de nosotros.
5: Nada. Claro. Pero nada. O sea, no lo aguanté. Es una mugre.
2: ¿Y este, de qué?
5: De un güey está tirando madrazos y luego empieza ahí como que, ay, tenemos que salvar a no sé quién. Y yo, ah, qué mugre es esta. Y dije, bueno, le voy a adelantar a ver si aparece Mexicali.
2: ¿Y era como nueva o vieja o
5: sea, yo diría 2022, 2023, okay. Wow. Algo así. Y le voy adelantando y ya... Se veía muy indoor la película. Ya aparecía ya, pues, no sé, vegetación y todo. Dije, esto no es Mexicali, ni de chiste. Ajá. O será una zona muy particular del Valle de Mexicali. Le seguí dando y no reconocí nada.
2: Va.
5: Si alguien, y tampoco me aboqué porque ya no tenía mucho tiempo de ver dónde se filmó y la fuera. Si alguien sabe, qué carajos, que me diga, sí, es de aquí.
2: La ¿sabes patrocina? ¿Quién sabe? Google.
5: A ver, le preguntamos. Fácil. ¿Tú qué le hayas a eso, mija? Pregúntale si quieres. Película Mexicali.
2: Mexicali
5: se llama. Y si es de un amigo mío, está chila. Si no, está zarra.
2: ¿Mexicali tierra sin ley? ¿Eso?
5: A ver, ¿dónde está? A ver, pícale porque no se parece el nombre, a lo mejor y sí.
2: Es una película de acción y suspense estrenada en 2026, dirigida por Luc Lafontaine.
5: Sépale. Pero no dice más. Mexicali tierra sin ley. Ah, sí es esa.
2: Va.
5: Sí es esa. Diosito santo. Porque sí dije, no había nadie conocido más que a Plutarco Asa. Que no me acordaba cómo se llamaba, pero ahorita que dices Plutarco Asa.
2: El ex marido de la Ludvica.
5: ¿Aneta?
2: Sí.
5: No. O sea, sus hijos son Asa Paleta. ¿Qué te ríes?
2: Está chistoso.
5: Sí, ¿va? Suena. Sí. Suena jocosón. Ah, pues esa. A ver, ya, siendo sinceros, no está tan gacha. He visto mil películas peores. Pero está, yo creo que la mal vi más porque yo esperaba que fuera algo de acá.
2: Claro.
5: Pues, es tanto potencial, mijo.
2: Claro.
5: Es una película que se llama Mexicali, pues compadre, por que favor. Aparezca el cinema curto, güey.
2: ¿El chino?
5: El chino gigante, claro. Por Dios. La salada. Que por cierto, vi una nota que ya hay agua en la salada en cierta parte, en un rinconcito acá medio raro. Y yo, ¡oh! Y como 5 centímetros, ¿eh?
2: Ah, bueno.
5: Yo, caray. Quiero ir a ver dónde es. Si alguien
2: porque
5: sabe.
2: De morrillo sí te acuerdas, ¿no? De que pasábamos, digo, yo en mi carro con mis papás y tanto con tus papás, yo creo. O sea, pasaba uno y sí había agua ahí.
5: Yo no tengo tu edad, Moni, sinceramente. No te quiero, faltar respeto. A mí... A mí ya me tocó seca. No, es cierto. Yo no me acuerdo.
2: Serio?
5: Yo no me acuerdo de haberla visto con agua. He visto fotos.
2: Va.
5: Donde era playito eso. O sea, ¿sí? Bueno, playa, pues, era una laguna.
2: Yo me acuerdo de que se había agua.
5: Gente tenía actividades acuáticas ahí. No sé, ¿te acuerdas tú de haber ido?
2: No, me acuerdo como de haber pasado como camino a Tijuana, de cuenta, y como ver que sí había agua.
5: Ver agüita. Es que yo vi una foto donde había gente así con sus asadores. Flotadores, cositas como estás en una laguna.
2: Wow.
5: ¿Te imaginas la calidad de vida que tendríamos si tenemos una laguna donde se puedan hacer cosas como, pues no sé, kayak? Pues igual que la tuvieran un ratito allá en, ¿cómo se llama la alberca esa con caca, mija? Que está allá por Indio. El Salton, sí.
2: Okay.
5: Sí, los vi.
2: Nunca te he visto el letrero, pero nunca he llegado.
5: Pero el letrero que dice, no se acerque si no quiere que le salga un tercer ojo y no en la cara.
2: Qué feo.
5: O sea, pero lo has visto, ¿no? ¿No, ¿no has sea, visto
2: digo,
5: el letrero que te advierte?
2: De que salta un chip así ya.
5: Ah, ¿no has visto el letrero que te advierte no. Que, hey, ya no, el letrero no es no beba esta agua, es No vea esta agua. Le va a hacer daño. No, está bien gacho ahí. Está bien fea la historia. Y la historia está también triste porque ese lugar iba gente de alto nivel, inclusive artistas de Hollywood, cuando estaba en su apogeo. Ajá. Porque era una lagunita bien coqueta. Y bien chila y bien todo. Ya estás viendo cómo está, ¿no? Y pues ahora no, ya es una. Pues es un mar de peces muertos, olor a poop y propiedades que medio a construir porque hubo gente que le invertía y no, pues es de esos lugares que se van a la burger. Pero está buena para grabar una película. ¿Va? De algo. Para que le digas
2: sí.
5: A la de la.
2: Escenarios sí tenemos.
5: Escenarios sí hay, porque está. Es un escenario apocalíptico. Claro. O sea, se ve gacho. Con toda la disculpa a la gente que.
2: Claro, pero tenemos escenarios bonitos.
5: Sí, exacto. Entonces, esa pues está un poquito triste. Pero yo creí que sabías, es el. ¿Ese está antes o después de Coachella? Sí lo ves, ¿no? Antes de llegar a Coachella.
2: No sé.
5: Nunca se te. Oh, mija. ¿Te vas dormida en el viaje o qué?
2: Pues voy haciendo trivias, ¿no? Voy fijándome en el camino.
5: Próxima vez que vayan, toquen ese tema, investiguen ahí y platiquen. En grupos
2: de grupos tres. En
5: grupos de tres. Así como que. Oye, ya les había comentado que aquí era un resort. Padrísimo.
2: Padrísimo.
5: Y se lo llevó su Pink Floyd.
2: Cuando estaba chiquita que íbamos con mi papá así pues en la carretera, ajá, siempre iba ahí contando cosas como de que aquí en 1954.
5: ¿Verdad? Qué gacho que nosotros ya no traemos eso.
2: No.
5: A pesar de que traemos el conocimiento aquí en el teléfono, mi papá se sabía las calles, me dice, oye, pues está ahí en Lombardo Toledano y Díaz Mirón.
2: Mi papá también sabe las calles muy bien.
5: Estás aquí, estás allá. A mí el cuando me impresionó así, a más no poder con ese talento, fue una vez que yo iba veces a Kisneylandia. Y ese carro no traía Google Maps.
2: Sí, porque era eso para los tiempos antiguos.
5: Pues era el 2001. No, ya ni se. No, entonces le digo, híjole, jefe, ¿cómo es? ¿Cómo llego? Me dice, mira, te voy a dibujar un mapa. Me dibujó un mapa tan preciso, así preciso. Nada más le faltó dibujar un perro café que estaba ahí. Sí. Así, aquí va a haber un perro, siempre está ahí. Se llama Willy. No le des de comer porque te muerde. Así me lo dibujó todo y yo, no manches, qué mapazo. Dije, lo voy a guardar para siempre. Lo guardé un tiempo y ya no lo volví a ver.
2: Ayer le estaba contando a Moisés que yo traigo ahorita una nueva moda. Bueno, una nueva moda para mí, ¿no? En donde, o sea, yo siempre pongo el CarPlay ahí en mi carro, ¿no? Entonces me gusta poner, aunque venga la radio, pues que es un camino que he transitado durante años.
5: Que lo conoce con los ojos cerrados.
2: Exacto, o sea, que lo conozco perfectamente. Me gusta poner el mapa para saber a qué hora voy a llegar. Viene marcadito ahí donde hay tramos, donde hay como más tráfico. O sea, se pone amarillo o rojo dependiendo del tráfico. Me gusta. Pero le digo a Moisés que ahora que fui de viaje allá a lo de Georgia, que me di cuenta que allá salían muchos reportes, o sea, en la pantallita esa de lo del CarPlay. Salía de que si hay un accidente, si hay algún carril cerrado, si hay alguna policía.
5: Baches no reporta, man.
2: Sí, no, baches no decía, pero como trabajos de construcción también lo puedes reportar y demás, ¿no? Entonces pensé, qué loco que allá haya tanto, porque, o sea, literal, en cada salida te salen así notificaciones de que sigue la policía ahí y ya le pones sí o no, sigue el carril cerrado, sí o no.
5: Entonces, eso es una foto siendo arrestado, ¿no?
2: Entonces me hizo padre ese como comunidad que se hizo. Entonces pensé como, ay, qué raro que aquí no haya eso. Entonces, después ya pensé, porque lo tenemos que hacer nosotros. Entonces, ahora me he abocado a eso. Pues como si veo, suponte que está un carril cerrado, pues le pongo ahí, carril cerrado, reportar. Entonces, luego me llegan reportes a mí de que ayudaste a más de 90 conductores el día de hoy.
5: ¡Hola!
2: Ajá, entonces, estaría padrísimo como que entre todos hiciéramos esa comunidad para ayudar a las personas que estén truchas en el camino.
5: ¡Exacto! Y como dices, es ahí, porque yo creo que mucha gente o no sabe o lo... Es como, ¿esto qué? No,
2: como que yo ni había pensado en eso.
5: ¿Cuál fue el primero? ¿Cómo te diste así de que, lo voy a empezar a hacer esto, plin?
2: ¿Cómo fue el primero? Pues, llegando del viaje, o sea, literal, como que entró en mi mente, pues, de que, pues, ¿cómo se hará este reporte?
5: ¿En qué parte de mi radio AM se le pica para eso?
2: Pues, cuando pones así de que el mapa, pues, ¿a dónde vas a ir en tu pantalla de tu carro? Si tienes CarPlay, obviamente, ¿no? Del lado derecho, si le das así con el, si lo tocas, pues, la pantalla, del lado derecho sale como un triangulito amarillo.
5: Para lo que se necesite.
2: Exacto, ¡ting! Entonces, ahí le picas y salen las opciones. O sea, no tienes que escribir ahí de que mil o cosas, ¿no? O sea, nada más.

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0: rápidamente.
1: ¿Tú sabes cómo está la onda con lo del Matthew McConaughey y Woody Harrelson?
0: ¿De cuál? De que hay una teoría entre ellos, si no me equivoco, donde la juegan como si son hermanos o medios hermanos. Ajá. Pero no sé si es chiste o chisme de Hollywood.
1: Justo.
0: ¿Es de eso?
1: Justamente.
0: ¿Qué andan vendiendo?
1: Pues mira, es que la historia es que la mamá de Matthew McConaughey alguna vez, hace mucho tiempo, le dijo de que, ah, ¿sí sabes que yo conocí al papá de Woody? Ah. O sea, pero así como con tonito, así como entonación rara, pues.
0: Ok.
1: Entonces, ellos físicamente se parecen mucho.
0: Uh-huh.
1: Y total que ya después, o sea, que no fue como una gran mortificación, pero sí ya después lo tomaban de chiste y demás. Pero que después se pusieron a hacer cuentas y que... Haz cuenta que el papá de Woody Harrelson era asesino a sueldo.
0: No, ¿qué? Ah, sí, ya había visto eso, sí es cierto.
1: Ajá. Entonces estuvo en la cárcel y demás, ajá. Pero que en un tiempo que salió de la cárcel, también coincidió con un tiempo en el que los papás de Matthew estaban separados. Entonces que se conocieron en un viaje a Grecia.
0: Ok.
1: Entonces, hoy fresco, fresco, súper fresco, fueron al podcast de los hermanos Kelsey.
0: Nosotros sí somos hermanos acá.
1: Y dijeron, o sea, que lo que sí pueden decir es que súper sí tuvieron relaciones sus papás.
0: ¡Ah, caray!
1: Ajá.
0: O sea, la mamá de quién con quién.
1: La mamá de Matthew con el papá de Woody. El que dijo en el podcast fue Woody, de que ya confirmó y que sí, está súper 100% seguro que sí. Que de que hubo acción, sí hubo acción.
0: Ok.
1: Entonces, bueno, pero te digo, siempre lo han tomado así de chistecito y nunca se han querido hacer ningún examen.
0: Va. A ver, pero pues la mamá de Woody es otra, ¿no?
1: Ajá.
0: Y la mamá del otro güey es otra, ¿no?
1: Sí, ajá, o sea, serían medios hermanos.
0: Ah, pero ¿por qué dice que la mamá de él conoció al otro? O sea, eso ya es como un dato irrelevante, ¿no?
1: ¿Cómo?
0: Sí, porque la mamá de Matthew pone que se ponchó al papá del...
1: Ajá, eso es lo que...
0: Ah, tú dices las dos parejas.
1: No, la mamá y así, pues, o sea, como que el papá estuvo ahí, el papá de Woody.
0: Va, pero pues la que tiene que dar a luz es la señora, entonces pues, no dio a luz al otro güey.
1: Pues no, pues, pero sería el mismo papá.
0: ¿Ah? Ok, que el papá de Matthew también sea el otro viejo.
1: No, el papá de Woody es el que anda ahí repartiendo.
0: El repartiendo lechuga. Ah, va. Yo creí que sí se sabía quién era el papá del otro. O sea,
1: sí se sabe quién es el papá de cada quien, pues.
0: Ya te entendí.
1: Por la razón por la que Matthew McConaughey nunca se ha querido hacer ningún examen es porque él dice que él no quiere como pensar como que él pensó que toda la vida fue su papá.
0: Claro, pues
1: que
0: sí.
1: No era realmente. Cagacho, pues. Claro. Entonces que lo toman así de jajaja, jiji, nada más.
0: Además, yo, mi papá no mató a nadie.
1: Además.
0: Va.
1: Y bueno, a lo que voy es que hoy, 23 de septiembre, se están estrenando en Apple TV una serie que se llama Brothers.
0: ¡Órale!
1: Que es justamente,
0: ¿y salen ellos?
1: Estelarizada por ellos dos y justamente jugando con esta historia.
0: ¡Wow!
1: O sea, no son Matthew, no son Woody, o sea, son dos personajes
0: interpretados por ellos.
1: Exacto.
0: Uno es Peter y Jimmy.
1: Exacto.
0: Y pero tienen la misma onda historia.
1: Premisa.
0: ¡Órale! Eso ya es jugar demasiado.
1: ¿Qué
0: a eso? El papá de este muchacho, ¿qué opina?
1: No, pues los dos ya fallecieron.
0: Ah, bueno, ya, como quiera. ¿Tú no te gustaría saber, a ciencia cierta?
1: Sí, que sí, mi papá.
0: Así, estar en el papel de Matthew. Es decir, como él dice, prefiero no saber.
1: Ajá, no, o sea, como si hubiera duda que mi papá no fuera mi papá.
0: Ajá,
1: ¿no?
0: Que en tu caso no hay duda, ¿no?
1: Sí, no,
0: o sea, no puede ser. Vamos a hacer el truco del mostacho. Ponte, por favor, este mostacho y esta tejana.
1: Sí.
0: Y listo, se acabó la duda, no hay necesidad de gastar dinero.
1: Claro.
0: Pero si tuvieras esa duda, o sea, ¿te gustaría saber o no?
1: Híjole, creo que en el caso... No, con mi papá no, mi papá es mi papá.
0: Pues, pero sí. Si hubiera la duda, ¿preferirías vivir sin saber?
1: Ay, creo que sí.
0: Es que está fuerte ese jale.
1: Sí, creo que sí.
0: Está bien canijo porque te simbra, no sé, las bases de tu niñez.
1: Claro.
0: Y todo. Digo, al final el amor que has sentido de él y el que tú le has dado, pues no va a cambiar.
1: Claro.
0: Pero si sientes como que, chin, es un extraño.
1: Uh-huh, uh-huh.
0: El extraño retorno de Diana Salazar. Uh-huh, uh-huh. Aquella vez que le pedí una paleta y no me la dio. A ver si por eso.
1: No, siempre me dio, o sea, todo lo que yo
0: pedí. Siempre
1: me
0: dio todo lo que
1: sí.
0: Qué loco. Pues sí, respetable la decisión del vato. Obviamente, si le preguntas a 100 personas, algunos dirán, claro que quiero saber.
1: Claro.
0: Y otros no, yo sí prefiero no saber.
1: Claro.
0: ¿Has visto esos programas de que están los güeyes con una jueza de televisión?
1: Sí, claro.
0: Y de que, vamos a abrir el sobre para ver si es o no tu hijo.
1: Claro.
0: A ver. Kalisha es el padre.
1: Claro, ¡no! El que lo, o sea, Maury Povich, el que lo hacía siempre eso.
0: ¿Esa cosa? pero se ve bien zarra cómo celebran así, se emocionan cuando sí. No eres el padre.
1: Sí, claro.
0: Porque dices, güey, me estoy librando de un broncón, pero gacho, porque pues también la, como que, para empezar, si estás sospechando, pues digamos, si hay dudas demasiado fuertes, pues qué clase de dónde es esa, ¿no? Es claro. Como que, güey, si hay dudas, pues a lo mejor no es la mejor morra para casarse, ¿no?
1: Sí, oye.
0: Si son 6 los que están haciéndose el examen, pues peor. Pero, ¿entonces ese güey es? ¿Cómo se llama?
1: Maury Povich.
0: 87
1: era,
0: años.
1: Era súper experto en esa era como su especialidad.
0: Así de que, ahí les va.
1: Ajá, o sea, tenía un talk show, pues, y tenía de muchos temas. Era tipo como Jerry Springer, pero la especialidad de Maury Povich era de que, you are the father.
0: Ah, era hasta su catchphrase, sí, ¿no? Sí, sí. You are the father.
1: Entonces, bueno. Oigan, entonces, bueno, regresando a la de Brothers, se estrenan hoy 2 episodios, en total son 8 capítulos.
0: ¿Es miniserie?
1: Es una serie de 8 capítulos.
0: Va. Es que el concepto miniserie, pues, me gusta porque es como, ya, me voy a comprometer contigo lo que dure esta temporada, no va a haber 3, 4, 5, sí. Que luego el dinero gana siempre. O sea, si una, dicen, ah, es miniserie, y ven que vendió hasta los calzones, sí. Jura lo que sale un spin-off, claro. Una precuela, una, lo que te dé la gana. O la continúan. Pero bueno, entonces esta es de 8 capítulos por lo pronto.
1: Ajá, y hoy hay 2 en Apple TV.
0: Chal. Ah, ¿no es en Pornhub?
1: No.
0: Va, me disculpa.
1: Ahí estuvo, yo soy Mónica Román.
0: Pero acá Moisés Rivera y esto fue
1: La Dama y el Vagabolas.
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